0: asegura que no tuvieron nada que ver con la invasión. Por su parte, el presidente ceutí, Juan Jesús Vivas, ha asegurado en los micrófonos de la cadena COPE, en relación a esto, que el país magrebí no respetó a España en ningún momento.
1: Hay que hacer una reflexión acerca de las relaciones con el vecino país. Los ceutíes queremos unas buenas relaciones con el vecino, pero queremos unas buenas relaciones con el vecino que estén basadas en el respeto. En el respeto y la reciprocidad. Y si te vulneran la frontera, si te vulneran tu integridad física, no te están respetando.
0: Y el Euribor, el indicador más empleado en España para revisar las hipotecas variables, ha vuelto a subir en agosto y ha cerrado el mes cercano al 3%. Esto significa que una hipoteca de 175.000 euros a 25 años subirá unos 80 euros al mes, prácticamente 1.000 euros más al año. Raimon Torres, director de Coyuntura Económica de Funcas, la Fundación de las Cajas de Ahorro.
2: Bueno, pues es muy probable que el Banco Central Europeo suba su tipo de interés un cuarto de punto adicional. La inflación no solamente repunta en España, pero según los datos de Francia también ha sido el caso en Francia. Esto ya lo refleja el Euribor. Tiene implicaciones para las personas que tienen que asumir una hipoteca a tipo variable.
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0: En los deportes, el Barça cierra la tercera jornada de Liga con una goleada 5-2 al Rayo Vallecano. Además, Osasuna ha ganado 1-0 al Getafe. En tenis, gran regreso de Carlos Alcaraz en el US Open. El vigente campeón ha derrotado al ruso Roman Sofilin por un triple 6-4 y ya está en segunda ronda, donde se enfrentará al portugués Jaime Faría. También ha brillado Cristina Buxa, que ha superado a la checa Sara Bejlek, y la cruz ha sido Martín Landaluz, eliminado por el británico Jacob Fairley en 5 sets. En baloncesto, España cae ante Grecia 108-106 tras una prórroga y acumula así 3 derrotas consecutivas en la clasificación para el Mundial de 2027. 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

buenos días, ponedores. ¿Cómo estáis? Espero que bien a las 4 y 5 de la madrugada. Algunos seguro que despertándose en esta hora, así que bienvenidos si te incorporas a la antena de la cadena COPE. Quien te saluda es Beatriz Calderón. Hoy es martes 1 de septiembre del año 2026 y un año más, una temporada más, vamos a acompañarte. Queremos poner las calles contigo, lo vamos a hacer hasta las 6 de la mañana, que es cuando empiezan los compañeros de Herrera en COPE. Llevamos, eso sí, desde la 1:30, ¿eh? Es un ratito largo de radio que pasamos con vosotros y estamos encantados. Claro, yo me imagino que más de uno dirá, ¿y ahora qué me van a contar en esta hora hasta las 5 que voy a escuchar atentamente? Bueno, pues en esta hora vamos a recordar cuál está siendo nuestro leitmotiv durante el programa para que los ponedores podáis participar con nosotros, para que podáis, bueno, pues interactuar con nosotros, que es lo que más nos gusta en el programa, conocerte un poquito mejor. Y ya sabes, queremos vuestra opinión siempre que empieza nueva temporada y siempre que llegamos pues al mes de septiembre nos gusta preguntarte por los propósitos que tienes para este año. Queremos saber si eres de esas personas que se pone metas cuando termina el verano o si te conformas con seguir haciendo lo que hasta ahora, sin cambios y sin retos. Bueno, cuéntanoslo y te vamos a escuchar y a leer. En esta hora también nos va a acompañar Jorge Alcalde, nuestro divulgador científico, que nos va a hablar de algo muy curioso, ¿no? Y es que estamos acostumbrados a que lo haga cada semana, pero hoy nos trae una nueva tendencia, que es comer plástico. Enseguida vamos a escucharle. No sé si nos vamos a subir a sumar a la moda. Lo mismo es nuestro propósito, empezar a comer plástico. Me da a mí que no va a ir por ahí la cosa. Y momento de que conozcamos el tiempo, porque yo sé que algún que otro ponedor está ahora, bueno, pues mirando el armario sin saber qué me pongo. Porque claro, ya hay veces que si sales a esta hora con unas sandalias, lo mismo se te quedan los pies fríos, pero luego a las 3 de la tarde pasas muchísimo calor. Bueno, pues yo te lo cuento, que no va a haber muchos cambios con respecto al día de ayer. La situación es de estabilidad en prácticamente todo el país por esa presencia de altas presiones. En la península y Baleares, como digo, predominarán los cielos poco nubosos y en Galicia, sin embargo, y en

0: el Cantábrico sí que podría, bueno, pues caer alguna precipitación de carácter débil. O sea, que no esperemos una gran tormenta ni que esté lloviendo todo el día, pero lo mismo en algún momento pues te pilla alguna llovizna. En Canarias se esperan intervalos nubosos en el norte de las islas y cielos poco nubosos o despejados en el resto. Con respecto a los bancos de niebla, que sí que nos gusta tenerlos en cuenta, sobre todo para el que va conduciendo, mucho cuidado porque habrá niebla matinal en los interiores de los tercios este y norte peninsular, también en Mallorca, y durante la mañana se prevén brumas costeras en lo que es la zona del estrecho y en el mar de Alborán. ¿Y las temperaturas qué van a hacer? Bueno, pues las máximas suben en todo el norte y descienden en el sur. En el resto del país se mantienen más o menos sin cambios. Se van a superar los 35 grados, que es donde estarán peor, es decir, tendrán más calor, en los valles fluviales del cuadrante suroeste. En el resto, en torno a los 30 grados. Con respecto a las mínimas, también van a subir ligeramente o se van a mantener pues prácticamente sin cambios. Eso sí, alerto de las noches tropicales, sin bajar de 20 grados, que encontramos en los litorales mediterráneos, las depresiones del nordeste y en las zonas bajas de Andalucía. Las temperaturas suben también en los dos archipiélagos. Y escuchamos a nuestros ponedores, a los que ya se han animado y nos han dejado una nota de voz, un WhatsApp, en el 662-942-605. Mándanos un audio, no puede ser un mensaje de texto, a este teléfono tampoco nos puedes llamar, pero sí que nos puedes dejar notas de voz para conocerte un poquito mejor, saber quién eres, qué es lo que haces, por qué nos escuchas. Es vuestra placa en la que te identificas como ponedor de calles. Vamos a escuchar algunos.
1: Pulpo, buenos días. Bienvenido. Soy Domingo Moya. Bienvenido de nuevo a nuestro programa favorito de la radio. Un año más aquí. Felicidades a la COPE, felicidades a todo el equipo de Poniendo las Calles y muchísimas felicidades también a todos los oyentes. Si no fuera por nosotros, estaría difícil llegar a 12 temporadas. Un abrazo muy fuerte y muchísimas felicidades y un abrazo para todos los ponedores de Quedo de la Sierra.
2: Muy buenos días, soy Manuel, estoy en el pueblo, soy guardia civil, ya he pasado tribunal médico militar, después de 44 años trabajando, acabo de escuchar en Extremadura. Ya digo, ya pasé el tribunal médico, he estado en tráfico casi toda mi carrera profesional y bueno, por motivos médicos me voy a retirar. Me encanta vuestro programa y lo escucho todas las noches por problemas de insomnio y antes lo escuchaba por motivos de trabajo. Un abrazo muy grande, seguiré así, muchos abrazos.
3: Mujeres, una ponedora y se acaba de ir para trabajar en una de las grandes superficies del supermercado. Es una ponedora. Un saludo para todos y gracias por hacernos la noche más amena. Que tengáis buenos días, ponedores.
4: Bueno, pues nada, mi mensaje es deciros que bueno, nunca he tenido oportunidad de poder entrar en vuestro programa y nada, deciros que sois maravillosos, que todo el equipo, que es un programa que hace feliz a mucha gente y que seguía adelante. Que nunca desaparezca este programa porque sois maravillosos, de verdad. Un saludo muy grande desde Sevilla a todos.
0: Muchísimas gracias por estos mensajes. Nos encanta escucharte, así que, bueno, haz como ellos. Guarda este teléfono, el 662-942-605, en tu móvil y así nos puedes dejar un mensaje, un audio, en cualquier momento. Porque nosotros, bueno, cuando llegamos, vamos a escucharlo y te vamos a incluir en un tren de voces como este. Además del teléfono de WhatsApp para contactar con nosotros, también tienes, bueno, pues otras vías. Por ejemplo, en Facebook, que hoy estábamos hablando de esos propósitos, nos puedes dejar un mensaje y te vamos a leer. Y luego tenemos nuestro teléfono gratuito. Voy a repetírtelo porque queremos que también nos llames y si entras en directo y nos cuentas cómo estás poniendo las calles, te puedes llevar ese diploma oficial de ponedor. Es el 950-60-06. Teléfono del estudio, como digo, es gratuito. Así que nada, ahora sí, si me estás escuchando a las 4 y 11 es porque eres un ponedor de calles y juntos, si te parece, nos vamos a ir a por el martes.

0: Lo comentábamos en el arranque, en nuestro temazo del día, con el que abríamos a la una y media tras el partidazo. Hablábamos de esos propósitos que muchos de nosotros pues nos marcamos en estas fechas, al comienzo del mes de septiembre. Y es que funciona psicológicamente pues como una segunda oportunidad. Hay metas más habituales que otras, como por ejemplo, voy a hacer más deporte, voy a comer de forma más saludable, voy a dejar de fumar o voy a aprender un idioma. Y luego hay otras que son menos habituales, pero que también las queremos conocer. De todo esto tan interesante hemos charlado con el psicólogo Tomás Santa Cecilia. No te pierdas la entrevista que le ha hecho Pulpo.
1: Muy buenas noches. ¿Podríamos decir que septiembre, desde un punto de vista psicológico, funciona como una segunda oportunidad?
2: Sí, claro, sin duda, por muchas razones. A nivel generacional es como la vuelta al nuevo curso lectivo, hemos pasado ya unas vacaciones, hemos desconectado del trabajo. Sin duda, el mes de septiembre es la segunda oportunidad o esa nueva oportunidad que tenemos para hacer las cosas bien, con ilusión y con motivación. O sea, sin duda, septiembre es un buen momento para hacer cambios.
1: Y esto es para todo el mundo, Tomás. O sea, ¿esto aplica en toda la población?
2: Sí, en general sí, en general sí. Podemos decir que septiembre es para toda la población por una sencilla razón, a nivel general, luego hay casos particulares. A nivel general sí, porque vivimos también lo que es el comportamiento social, el comportamiento de grupo, el comportamiento de la sociedad en general. Septiembre es la vuelta al cole para todos, para los niños, para los que tienen niños, para los que no tienen niños, la vuelta al trabajo, los atascos, la rutina establecida, el otoño. Podemos decir, sin duda, que septiembre es la vuelta al cole para todos, literal y metafóricamente.
1: Qué bueno. Pues yo por la vuelta a septiembre, por la vuelta un poco a la rutina, quiero regalar a la gente que le dé ahora a seguirme a mi Instagram, el Pulpo Oficial, pues quiero regalar una colección de música del grupo que me pidan. Así lo digo, el Pulpo guión bajo oficial. Eso hay que hacerlo, hay que seguirme ahora. Y mañana diré la persona que se va a llevar un lote de discos, un lote de música, para disfrutar y para coger con fuerza ya la rutina. Porque ya cuando estamos en septiembre, Tomás, entramos en la rutina, entramos en los momentos en el que nos marcamos propósitos. Los propósitos son muy buenos para cumplir y para establecerlos en el mes de septiembre. Me imagino que habrá mucha gente coincidiendo con los propósitos del mes de septiembre, ¿no? Y Tomás, tendrás tú un montón de datos.
2: Sí, mira, tener en cuenta que nosotros, como bien has comentado, somos seres humanos, tenemos nuestra rutina, necesitamos la rutina para operar bien, necesitamos hábito, rutina, disciplina, también necesitamos romperla, pero nosotros nos movemos por hábito. ¿Por qué? Porque los hábitos y la rutina nos hacen trabajar de forma mucho más eficiente y con un gasto de energía menos costosa. Es verdad que ahora empezamos el mes de septiembre con, yo siempre digo, que lo que son los propósitos clásicos. Adelgazar, apuntarse al gimnasio, aprender inglés y sobre todo ahorrar, que venimos de unas vacaciones donde la gente, desgraciadamente, muchas de ellas pues viven por encima de sus posibilidades y se ponen como propósito ahorrar más. Estos son los grandes clásicos del día a día.
1: Sí, es verdad. Habiendo bajado tanto, Tomás, el consumo de tabaco y la venta de tabaco, también hay gente que se propone dejar de fumar en septiembre. ¿Te consta a ti eso?
2: Sí, sin duda. Mira, la fuente de consultas ahora en el mes de septiembre, pues sobre todo es retomar un poco hábitos saludables hacia el trabajo y hacia el fumar. Pero no el fumar clásico tabaco, sino, y lo tengo que decir, sino el dejar de fumar drogas, sustancias, marihuana o hachís. Entonces, la adicción a la marihuana es muy grande y la gente sí se plantea en el mes de septiembre dejar de fumar marihuana. Esto es un tema que yo sí he visto en las consultas, que de unos años para otros se está disparando.
1: ¿Qué pasa? ¿Que es complejo dejar de fumar marihuana, Tomás? O sea, hay gente que necesita ayuda, ¿no?
2: Sí, sin duda. Y lo bueno es que cuando una persona llega a una consulta de psicología y dice, quiero dejar de fumar marihuana, digo, ya has avanzado un 50%, porque ya está aquí sentado. Lo que sí vemos es que podemos, y yo la pregunta que les hago, digo, ¿por qué y para qué? Porque el por qué y el para qué es muy importante en la vida. Bueno, ¿por qué es malo? Digo, ya lo sabemos que es malo, no creo que vengas aquí, ya sabes que es malo. No, porque me está pasando factura, porque estoy apático, porque no tengo ganas, porque discuto mucho, porque no tengo libido. Entonces, ahí sí vamos bien. El para qué hacemos las cosas es muy importante en la vida.
1: Tomás, vaya profesión la tuya. Me imagino que en algún momento, incluso cuando te encuentras con gente valiente, yo creo que esa gente que reconoce esas cosas ante un desconocido, que sabe que le va a ayudar, yo sentiría la necesidad de dar un abrazo a esas personas.
2: Bueno, pues la verdad, mira, hay personas que son muy empáticas, son muy emotivas, sí, y me lo agradecen mucho. Y incluso en la consulta desarrollamos también muchas veces una amistad personal. O sea, yo he desarrollado amistades personales con gente. ¿Por qué? Porque es gente que se abre. Es gente que no le... Por suerte, ahora mismo ha cambiado mucho la psicología, no es la psicología de hace 20 años, entonces es una psicología muy práctica, es una psicología muy estructural, es una psicología que va verdaderamente al problema, a problemas familiares, a problemas laborales, a problemas personales. O sea que sí, se desarrolla lo que es un vínculo muy importante con la persona que te está ayudando y que le pones en sus manos que te ayude.
1: Qué bueno, Tomás. Me gusta además cómo lo cuentas y sobre todo las cosas que haces por los demás. Me gusta bastante. Tú, por ejemplo, no sé, soy un poco cotilla, al margen de la responsabilidad que tengo como periodista en este momento en la cadena COPE. ¿Sí? A mí me gustaría saber si tú también, Tomás, como psicólogo, también eres una persona que te marcas algún propósito ya desde el mes de septiembre para cambiar tus rutinas.
2: Sí, sin duda. Es decir, ya os he dicho, y no tengo ningún problema en decirlo, los propósitos que tengo, sin duda. ¿Por qué? Porque yo he dicho nuevamente que el hombre, el ser humano, necesita un propósito en la vida. ¿Para qué me levanto por las mañanas? Este es un propósito que yo a todo el mundo les hago esta... ¿Tú para qué te levantas por las mañanas?
1: ¿Para qué? ¿Me preguntas?
2: Yo no me levanto... No, pero es una reflexión importante para la gente. Es decir, en general, ¿para qué se levanta la gente por las mañanas? ¿Para ir a trabajar? Es un propósito muy duro, ¿eh? Yo me levanto por las mañanas para disfrutar el día, me levanto por las mañanas para desayunar, para enfocar el día, para tener ilusión. Es decir, tengo que trabajar porque me tengo que mi vida es también el trabajo, pero me levanto pues para tener ilusiones, mis hobbies, para que llegue el fin de semana, para ver a mi familia, para disfrutar el otoño ahora que viene, empezar septiembre con hoy me he puesto un propósito, que retomar un deporte que lo tengo aparcado a principio de verano, porque me gusta enfocar a mí mis actividades deportivas en función de la época estacional. Me he propuesto, y este es un propósito también que se lo digo a la gente, dice, ¿qué tal estás? Sin meterme en líos. Un propósito mío diario es no meterme en líos, porque veo diariamente en consulta a la gente que se mete en líos o de forma voluntaria o de forma involuntaria. Entonces, un propósito debería ser para todos no meternos en líos.
1: Estamos poniendo las calles en la cadena COPE. Estoy charlando con Tomás. Tomás es una persona que, como estás escuchando, ayuda a muchísimas personas. Se llama Tomás Santa Cecilia, es psicólogo, tiene muchísima experiencia en este campo. Hay mucha gente, Tomás, que necesita, o sea, necesita realmente dormir bien, dormir mejor, meterse en la cama y caer, no sé, pues rendido, porque tiene mucho cansancio acumulado y el descanso es básico en la vida. Danos algún consejo, por favor, para ir ya regulando el descanso después de estos meses, de estas semanas de asueto que hemos hecho con el cuerpo lo que hemos querido.
2: Mira, no es que mucha gente necesite dormir. Dormir es una necesidad biológica del cuerpo humano. Lo primero que le pregunto ya a las personas cuando vienen a la consulta es, ¿duermes? Mal. Bien, duermo 2 horas, no te puedo atender, vamos a vernos dentro de 15 días a ver cómo está este sueño regulado. Dormir es una necesidad biológica. Ahora bien, hay un falso mito con el sueño de las horas que necesitamos dormir. Cada uno tiene que saber, autoconocimiento, cuántas horas necesitamos dormir. Yo personalmente necesito dormir 7 horas. Esto es lo primero, lo que necesitamos saber. ¿Cuánto necesitamos? Hay gente que necesita dormir 8 horas, gente que necesita dormir 7, gente que necesita dormir 6. 5 y media para mí es el límite de lo que necesita la gente dormir. Hay muy poca gente que necesite dormir, pero se encuentra la gente muy activa. Entonces, ya sabiendo que necesitamos las horas que necesitamos dormir, tenemos que dormirlas. Esto es innegociable. Entonces, yo ya con la edad que tengo 54 años, yo todos los días estoy en la cama a las 11:30. Fiestas, vacaciones, trabajo, problemas, salvo un problema de salud familiar de mi entorno querido, es difícil que yo no esté en la cama a las 11:30. ¿Por qué? Porque el sueño es la base de la salud y de la energía. Claro. Eso por un lado. Entonces, horas de sueño, saber lo que necesito dormir, acostarme. Dos, necesito una rutina presueño, que se llama unos 90 minutos antes de irme a la cama, ir bajando mi nivel de revoluciones.
1: Bien.
2: Sé que es difícil por la sociedad en la que vivimos, los niños, el trabajo, la desconexión, lo sé, lo veo, lo escucho todos los días, pero hay que hacerlo. ¿Qué ocurre?
1: Madre mía.
2: Que la gente recurre a malos hábitos. Recurre al alcohol, recurre a la marihuana, recurre a los videojuegos, recurre al consumo de series, recurre a la pornografía, recurre a, pues eso, a recursos que tarde o temprano nos generan un problema de salud mental.
1: Tomás, hay una cosa que me gusta mucho de ti, es que tú has advertido en diversos informes, ¿no?, que he tenido la suerte de poder leer, dices que conviene estar siempre muy vigilantes frente a los llamados ladrones del tiempo. Cuéntale a todos los ponedores, por favor, qué es eso de los ladrones del tiempo, que me parece una definición perfecta.
2: Mira, la diferencia que hay entre la gente que triunfa a nivel general, de la gente que no triunfa, volvemos a lo mismo a nivel general, porque podemos entrar que es triunfar en la vida, es la gestión del tiempo. Uh-huh. El tiempo es limitado. Tú tienes el mismo tiempo que yo. Yo tengo el mismo tiempo que la gente que nos está escuchando. Entonces, cómo nosotros gestionamos el tiempo es la base del éxito en la vida, del éxito profesional, del éxito familiar, del éxito personal, del éxito deportivo. Los ladrones del tiempo, para mí, son unos básicos. Es aprender a decir que no. Ponernos límites. Pongo ejemplos. Yo tengo 60 minutos de redes sociales. Yo no estoy en contra de las redes sociales, pero no. Yo mi consumo de móvil son 60 minutos.
1: Exacto.
2: 20 minutos por la mañana cuando estoy desayunando, 20 minutos después de comer y 20 minutos por la noche. No consumo más.
1: Tomás Santa Cecilia, psicólogo, ha sido de verdad un placer haber charlado contigo esta madrugada. Llegamos a las 2, la 1 en Canarias. Te mando un abrazo enorme. No descarto en ponerme en contacto contigo en cualquier otro momento durante la temporada para que nos des estos tips que nos vienen muy bien para actualizar la mente, que también es importante. ¿Te parece, Tomás?
2: Nada. Un placer y a vuestra disposición, y sin duda yo me dedico a ayudar a la gente y a estructurarla, o sea que es mi trabajo, mi placer y mi afición. O sea que no hay ningún problema.
1: Genial, con lo cual eres también un ponedor de calles, ¿no?
2: Totalmente, totalmente. Lo que ocurre es que yo tengo mis hábitos y mis estructuras de sueño. Yo os escucho cuando
1: en voy diferido.
2: De viaje,
1: muy bien, Tomás.
2: Diferido.
1: Muchísimas gracias, un abrazo. Gracias.
2: Un abrazo, hasta luego.
1: Claro, estamos comenzando el mes de septiembre. Sabes que esto va de preguntas, de leerlas, de compartirlas en el programa, de charlar sobre las preguntas y las respuestas. Tenemos un WhatsApp, el 662-942-605. Acaba de empezar septiembre. ¿Tú qué te propones para este nuevo curso? Por ejemplo, hacer deporte, quizá aprender un nuevo idioma, adelgazar algo, leer más, dejar algún mal hábito, aprender a cocinar. No tengo ni idea. A lo mejor sueles conseguir lo que te propones o abandonas pronto las metas. Cuéntamelo, ¿cuál es el mayor logro que has conseguido en tu vida? Te recuerdo el WhatsApp 662-942-605 y también te leemos en facebook.com/poniendo las calles.

0: lo contrario, proyectan un exceso. Marina Ortiz es creadora de contenido sobre cultura pop y grandes fortunas. Hola Marina, ¿cómo estás? Buenos días.
1: Hola, buenas, encantada de estar aquí.
2: Buenos días, bienvenida.
0: Oye, hay un ejemplo que nos puede situar en las dos cosas. Carolina de Mónaco, por una parte, que vemos que luce sus arrugas, y Georgina Rodríguez, ¿verdad? Eso serían igual pues los dos extremos de lo que estamos hablando.
1: Exactamente, también toda la familia Trump y Ivanka es un especial significado del Mar-a-Lago Face. Y luego dentro de la cultura española pues también hay gente como Lucía Dominguín, por ejemplo, que están envejeciendo con naturalidad y lo llevan de una manera que hace ver que la belleza puede ser también la arruga.
2: Pero, a ver, nos has puesto de ejemplo, o habéis puesto de ejemplo a Carolina de Mónaco como el ejemplo de esta naturalidad a la hora de envejecer, de esta forma de envejecer, de dinero viejo, cara de dinero viejo, ¿no? De old money se llama.
1: Exacto.
2: Claro, pero Carolina de Mónaco, es que es mucha Carolina de Mónaco, es decir, cuando hablamos de envejecer de forma natural, ¿hablamos de no hacerte absolutamente ningún tipo de tratamiento o de qué estamos hablando realmente?
1: Hay un punto intermedio. Yo creo que pensar que no se hacen absolutamente nada es irreal, porque también tienen un acceso a tratamientos que a lo mejor yo no puedo acceder. El estar todos los días haciéndote masajes, las mejores cremas, incluso mascarillas, cosas de estas, lo que se hace Kim Kardashian, por ejemplo, que no es el ejemplo de dinero viejo, pero...
2: No, precisamente.
1: No, que se hace unas mascarillas que consisten en inyectarte tu propia sangre en la cara. Todas esas cosas pues también pueden pensarse para la gente que envejece con, entre comillas, naturalidad. Pero en el caso de Carolina de Mónaco hay una belleza natural y genética que es incomparable con nadie, pero evidentemente también está dejándose las arrugas e incluso las canas también.
0: Claro, hay yo creo que un mix entre estas dos cuestiones que podría ser, a ver qué me dices tú Marina, la reina Leticia. Es decir, por una parte sabemos que la reina Leticia lleva retoques estéticos, uh-huh. Es evidente, no hay más que ver sus fotografías de hace unos años, pero por otro lado lleva canas, no se aplica tinte. No sé si está muy logrado en su caso una cosa o la otra.
1: Creo que la cuestión aquí es que en la idea de dinero viejo existe también la idea de que lo viejo es bueno, porque al final ellos también, esta clase de gente, aristócratas, gente que viene de muchas generaciones de dinero, también ha crecido en casas viejas, en viendo pinturas antiguas que quizás están deterioradas, y eso no les quita el valor. Entonces también aprenden desde niños que lo viejo no es malo y que de hecho muchas veces es mejor. Entonces, quizás el caso de la reina Leticia, que viene de una familia humilde, no es el ejemplo, pero por ejemplo, Eugenia de
0: Martínez de Irujo,
1: Martínez de Irujo, sí. Iba a decir de Montijo de repente. Eugenia Martínez de Irujo es una persona que evidentemente también vamos a admitir que es muy probable que se haya tocado la cara, pero también está envejeciendo de una manera bastante natural y tiene algo que por ejemplo en Hollywood es impensable, que es el diastema. Nadie en Hollywood se mantendría los dientes separados
2: los dientes, sí.
1: Por placer, por el gusto de verse a sí mismo de manera natural. En cambio, Eugenia ha decidido mantener una cierta naturalidad dentro del envejecimiento y de eso que le aporta también una juventud muy natural, porque es algo que da como ingenuidad a la cara, ¿no? Entonces creo que esa es la diferencia entre las personas como la reina Leticia, que a lo mejor intentan encontrar una naturalidad dentro de tocarse la cara, quiero decir, gente que prefiere no tocarse en absoluto la cara, como es el caso de Carolina de Mónaco, por ejemplo, dentro de los límites que hemos hablado de que sí que tendrá tratamientos, pero no se ha pinchado, no se ha operado, apenas se tiñe, y gente... En el caso de mi madre, que no es en absoluto un ejemplo, que se deja las canas de manera natural mientras se pone mechas para intentar hacer como una transición. Eso parece que es lo que está haciendo un poco Carolina de Mónaco. Y existe esa diferenciación entre saber envejecer como calidad humana e incluso demostración de poder y el querer aparentar algo dentro de los, entre comillas, nuevos ricos.
2: Sí, porque entonces si tienes pasta de verdad, pero pasta gansa, como se suele decir, o sea, es rica, y además con pozo ahí, con años a lo mejor de riqueza, entonces ahora lo que se lleva es la naturalidad, envejecimiento tal cual.
1: Claro, o sea, no es lo que se lleva, sino yo creo que es algo que es histórico, ¿no?
2: Sí, bueno, claro, es lo que pasaba antes porque no había este tipo de tratamiento.

0: ¿no?
1: Claro, siempre, o sea, la belleza es algo que todo el mundo aspira a ella, pero son diferentes maneras de ver la belleza, y de ver la belleza como algo que es intrínseco a una persona, que también forma parte de la educación, de la calidad humana, y un poco una frase quizás un poco cursi, que es el decir que el de dentro hacia afuera, ¿no? Lo que tú llevas por dentro se exterioriza, y si eres una buena persona se ve por fuera, y con la edad quizás se vea más. Lo mítico que la sonrisa, en vez de ir hacia abajo, va hacia arriba, ese tipo de cosas que hablan de la calidad de la persona y no tanto de cómo de guapo puedes ser dependiendo de tu billetera.
2: Uh-huh. Marina, por continentes, digamos. Uh-huh. Parece que en Europa esto de la belleza fabricada pues está aplicando mucho menos, ¿no? Uh-huh. Pero en Estados Unidos sí que vemos que allí todo, vamos, por lo menos la gente famosa o los populares, uh-huh, van a tope, van a todo lo que da.
1: Totalmente. También es verdad que en Europa tenemos diferentes tipos de famosos, que en Estados Unidos quizás a lo mejor no hay tanto. Hay Hollywood y sus adyacentes, y es difícil, entiendo, también quiero ser amable con sus propias inseguridades, es difícil abogar por una belleza natural cuando todo a tu alrededor te está diciendo que tienes que hacer algo. Meryl Streep puede ser un punto límite porque...
0: Pero algo, Meryl Streep está estupenda, pero algo lleva.
1: Algo no lleva, claro. ¿No? O sea, sí que o sea, algo de arruga se ve, con lo cual sí que hombre, acepta cierta naturalidad, pero no vamos a mentirnos, y seguro que lleva algo porque es imposible tener 73 años, creo que tiene 76, y estar así de fantástica.
0: De espléndida. Este olmoni del que estamos hablando, esa naturalidad como manera de reflejar poder y estatus, que es verdad que lo practican sobre todo, bueno, sí, Carolina de Mónaco es un ejemplo que hemos visto todos, pero efectivamente quizás hay más referentes en Europa a lo mejor que en Estados Unidos. Pero ¿tú crees, como experta Marina, que podría provocar un cambio de tendencia, o eso está muy alejado y eso va a ser muy, muy difícil?
1: Creo que a pesar de que se ha llevado el old money en los últimos años, sí, en redes sociales se ha hablado mucho de la idea de viejo dinero como referencia estética, creo que en Estados Unidos, que son sobre todo los que llevan la voz cantante, la gran mayoría de las tendencias, no podemos esperar que haya un cambio de tendencia. También es verdad que Europa es el viejo continente y tenemos muchas cosas de aceptar que somos viejos e incluso enorgullecernos, ¿no? Entonces sí que hay esa mentalidad, lo que decía antes, de los ricos han crecido viendo cosas viejas y lo aceptan más. Pero siempre he pensado, y tengo una amiga que lo dice mucho, que cuando una tendencia llega hasta muy arriba, la siguiente tendencia tiene que ser todo lo contrario. Entonces, si nos acostumbramos a esas caras imperturbables, de que no se mueve ni un músculo porque el Botox ha llegado ya hasta el cerebro, lo siguiente tiene que ser la naturalidad, y lo mismo con absolutamente todo. Si nos acostumbramos a los pelos de colores muy llamativos, la siguiente será el castaño.
2: Mm. Qué bueno. Oye, pero a ver, estamos hablando de las caras solamente, Marina, pero también, por ejemplo, en los complementos, ¿no? O en las marcas, también pasa un poco lo mismo. Normalmente la gente con mucha clase, porque en el fondo también estamos hablando de eso, ¿no? En gente que tiene clase, que no necesita exhibir su dinero, las marcas no van nunca en primer plano, quiero decirte. Tienes que indagar mucho en qué bolso lleva fulanito de tal o una reina para saber exactamente cuál es ese complemento. Sin embargo, la gente de Nueva Rica, pues lo primero que ves es la marca. Y además, cuanto más grande, mejor.
1: Exactamente. El anillo de Georgina puede ser el ejemplo, claro, sí, de algo que es de tan grande, casi hasta agresivo, ¿no? Una cantidad de dinero demostrado que no tiene nada que ver con lo que llaman el lujo silencioso de las marcas, que hasta que a lo mejor no te fijas en la calidad de un material, no te das cuenta de que es bueno. A lo mejor alguien lleva unos vaqueros y una camiseta, pero te fijas, o incluso hablas con esa persona y te dice, pues tengo estos vaqueros desde hace 50 años. Y dices tú, ¿cómo es eso posible? Pues porque son unos vaqueros buenos. Creo que esto es así con todo, las marcas en general. En Emily in Paris hay un capítulo o toda una trama en donde van a Italia a hablar con una marca que no hace publicidad, porque lo importante de su marca es precisamente que es algo íntimo, familiar y que solo lo conocen los expertos.
0: Sí, claro, dice, ¿cómo hago publicidad entonces de una marca de estas características? A mí como idea me gusta mucho, no sé, a ti, María José, esta sí. posibilidad, ¿no? De que ahora ya vemos que nos has bajado un poco a la tierra, que la tendencia, bueno, pues está ahí, pero a lo mejor no prospera, o que las tendencias van para arriba y para abajo, con lo cual, yo qué sé, entonces se vuelve uno loco. Pero mira, pues bienvenido sea, ¿no? María José. Y
2: la naturalidad siempre
0: exacto,
2: es lo mejor.
0: Y sí,
2: aunque,
0: realmente...
2: aunque te des un toquecito. Pero que sea una cosa, en fin, un poco conservadora.
0: Y sobre todo si conseguimos de alguna manera derribar el edadismo, y especialmente en las mujeres, pues hombre,
2: pues bienvenido sea,
0: todo será bienvenido y lo agradeceremos mucho. Marina Ortiz, creadora de contenido sobre cultura pop y grandes fortunas, gracias.
1: Un placer.
0: Hasta luego. Gracias,
2: señor.
0: Pues nada, habrá que ir por este camino, en el que ya estamos por otro lado, ¿no, María José?
2: Yo las canas no me las voy a dejar, ¿eh?
0: Yo
2: no
0: tampoco,
2: me sientan bien.
0: Yo tampoco.
2: ¿Qué quieres que te diga?
0: Yo no soy capaz.
2: Por lo que sea.
0: No soy capaz.
2: Llámame loca. Un besito.

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0: Nosotros seguimos poniendo las calles una madrugada más en una temporada más, la duodécima temporada en la cadena COPE. Gracias por elegirnos para pasar estas complicadas horas de la noche, de la madrugada, del día. Hay tantas situaciones que no sabría muy bien dónde englobarte. Yo soy Carlos Moreno, el Pulpo. Y además tengo que hacerte una pregunta, más que nada para... No sé si es una pregunta estúpida o no lo es, pero no sé, yo no sé si tú serías capaz de comer plástico. Cuidado a esto porque todos es verdad que contestaríamos que no a esa pregunta de si comeríamos plásticos o no. Pues a lo mejor pronto tenemos que cambiar de opinión porque hay una nueva investigación que propone utilizar precisamente plástico como, bueno, pues como fuente para fabricar nuevas formas de alimentación. Así que si te parece algo absolutamente fuera de lo normal, algo que es como una mentira, vamos a escuchar a Jorge Alcalde, que tiene algo que contarnos. Jorge Alcalde, ¿cómo estamos? Muy buenas madrugadas.
1: Muy buenas madrugadas, Pulpo. Bueno, pues vamos a ver si levantamos el apetito a estas horas de los que nos están escuchando, o todo lo contrario, pero por lo menos el apetito intelectual, el apetito de la curiosidad científica. Ya verás, sí.
0: Sí, pero esto de comer plástico, Jorge, no sé, ¿cómo es? ¿A qué te estás refiriendo con tocar este tema?
1: Bueno, directamente a consumir en el futuro, muy cercano, galletas realizadas con un producto que se extrae precisamente del plástico. Es algo que han conseguido de momento de manera experimental unos científicos en Estados Unidos. Han podido elaborar pues unas galletitas especiales que no están hechas de harina, que no están hechas de azúcar, que no están hechas de chocolate, sino que están hechas con derivados del uso del plástico, de plásticos como los que utilizamos, por ejemplo, en las botellas de agua domésticas que tenemos, ¿no? Estas que tienen esa marca que pone PET, PET.
0: Sí.
1: Bueno,
0: sí,
1: ese
0: sí,
1: tipo
0: sí,
1: de
0: sí.
1: plásticos puede ser utilizado como materia prima para confeccionar alimentos.
0: Madre mía, madre mía. Claro, yo no sé si sabemos realmente en qué consiste, cómo se produce esa relación con las levaduras para generar alimentos. Estamos hablando de cosas muy avanzadas, ¿no?
1: Sí, sí, precisamente son las levaduras las que generan esa conversión de los plásticos en algo que se pueda comer. Bueno, ya sabes que las levaduras son unos seres vivos que consumen cosas a su alrededor. Cuando las consumen, las metabolizan y generan un impacto. Por ejemplo, es muy conocido lo que hacen con los azúcares de la uva para hacer vino. Ellos se toman el azúcar y el azúcar produce en ellas un proceso de fermentación, se convierte en alcohol. Y así es un poco una de las bases de la confección del vino. O lo que ocurre también cuando les ponemos en contacto con cereales y se puede fermentar esa masa para convertirla en pan. Bueno, pues los científicos se han preguntado si las levaduras también podían tener algún efecto similar con otros objetos, y en este caso con partículas de plástico. No es con el plástico exactamente, sino con una descomposición de alguno de los componentes de ese plástico. Y efectivamente han descubierto que cuando las levaduras se ponen en contacto con esos microplásticos, generan hidratos de carbono, generan otro tipo de azúcares y materiales grasos que pueden ser utilizados para comérselo luego.
0: Madre mía, Jorge Alcalde, dejándonos flipados aquí, en poniendo las calles en COPE. Ya sabemos en qué consiste, sabemos el tema de la relación con las levaduras, pero ahora realmente cómo se cocina ese alimento después de haberlo prefabricado, ¿de manera normal? ¿Hay que hacer algo raro?
1: Pues muy raro. Aquí también pásmate porque hay otra de las cosas extraordinarias de esta investigación científica, y es que para cocinarlo se utiliza una impresora en tres dimensiones. Así de claro. Los elementos que salen de esa relación entre las levaduras y los plásticos se pueden incluir en unas pequeñas capsulitas que se introducen en una impresora en 3D. Una impresora que aplica aparte de calor puede permitir que se vayan haciendo pequeñas láminas mezclando estos ingredientes. Y al final lo que han conseguido los científicos es una especie de galletitas, de cookies, así de un tamaño pues un poco como las galletas normales de las que tomamos para el desayuno.
0: Sí.
1: Cuyos ingredientes tienen grandes cantidades de azúcares, de hidratos de carbono y de materias grasas, y que por lo tanto, como además no tienen ningún elemento tóxico, podrían consumirse y nutrir de alguna manera a alguien que se las comiese.
0: Fíjate, ¿y todo esto a qué sabe? O sea, es que muy bien no tiene que saber, no me fastidies.
1: Pues mira, esto es lo que no podemos contestar, porque los expertos que han realizado esta investigación todavía no se han atrevido a comerlas. algo querrán decirnos con ello, ¿no? No se han atrevido, entre otras cosas, porque han presentado estas galletas. Dicen que huelen como si fuese realmente una galleta de verdad, que tienen el aspecto y la textura de una galleta de verdad, pero tienen que pedir un permiso especial a las autoridades universitarias de Estados Unidos para podérselas dar a comer a algún ser humano e iniciar algún tipo de investigación. Ese permiso todavía no se ha obtenido, por lo tanto, nadie se ha comido todavía estas galletas y nos puede decir a qué saben. Pero los expertos consideran que al haberlos analizado químicamente, su estructura es muy parecida a lo que puede ser un alimento humano y, por lo tanto, no sería extraño que pudiese ser nutritivo y además tener un sabor quizá parecido al de una galleta.
0: O sea, que dices que sería un alimento nutritivo, o sea, que sería un alimento que nos beneficiaba, ¿no? Nos beneficiaría.
1: Sí, sin duda, porque tiene hidratos de carbono, tiene azúcares, es decir, tiene los elementos mínimos que puede tener pues uno de estas cookies, estos pequeños aperitivos que nos podemos tomar. Evidentemente, no estamos hablando de que tenga vitaminas, grandes cantidades de proteínas, no podría ser un sustituto a ningún tipo de alimentación. Pero, ¿por qué no? Podría ser un complemento alimenticio, sobre todo en algunas zonas en las que hay poco acceso a la alimentación, a las proteínas naturales y, o a las proteínas vegetales. Y, bueno, complementar nuestra alimentación con este tipo de galletas hechas a través de levaduras, plásticos e impresión en tres dimensiones.
0: Madre mía. Desde luego, estoy pensando, Jorge, que barato producirlo y fabricarlo, esto no va a ser, ¿eh?
1: No, de momento no. Aquí está la gran clave de este tipo de aplicaciones, pero claro, en la tecnología todo va abaratándose con el uso. Hoy en día hay impresoras 3D muy habituales utilizadas en cocina. Los grandes restaurantes, algunos restaurantes de moda, pues tienen precisamente ese tipo de tecnologías que permiten imprimir pequeñas formas de galletas, de complementos alimenticios, ya no con plástico, sino con elementos que realmente son comestibles, ¿no? Con azúcares, proteínas, vitaminas, etcétera, de verdad. En el futuro será mucho más barato esa tecnología. ¿Quién sabe si en el futuro todos tendremos una pequeña impresora en tres dimensiones en nuestra casa, igual que ahora tenemos una air fryer, ¿no? O un microondas, y con eso podamos también hacer nuestros pequeñitos ejercicios de alimentación del futuro utilizando ingredientes naturales o artificiales.
0: ¡Qué barbaridad! Jorge Alcalde, en Poniendo las Calles, en la cadena COPE, seguro que ya tiene esa información de qué otras formas de alimentación futurista se están investigando, porque tú estudias muchas cosas y seguro que ya tienes datos.
1: Sí, desde luego, y además es que algunas son fascinantes y otras pues son un poquito repugnantes, todo hay que decirlo, pero de todo hay que comer, ¿no? La impresión en 3D va a ser el futuro, no cabe duda de que la posibilidad de imprimir en 3D alimentos no quiere decir que metas en la máquina un huevo y te salga un pollo asado, no, eso no va a ocurrir, pero sí que van a ocurrir que tengamos pequeños alimentos que complementen nuestra alimentación habitual. Otra de las cosas más fascinantes que pueden ocurrir en el futuro es la creación de carne artificial, de producir filetes en un laboratorio, sí, utilizando células que se extraen de los tejidos musculares, por ejemplo, de una vaca o de un cerdo, y en un laboratorio se pueden hacer crecer hasta convertirlos en un filete. Eso ya existen y ya se han comido. Ya ha habido científicos que las han probado y tienen una textura y un sabor muy parecido al de un filete real, de una vaca o de un cerdo. Por supuesto, también en el futuro tenemos que mejorar mucho la capacidad de extraer proteínas de dos fuentes proteínicas muy importantes y que no estamos explotando bien. Una son los insectos y otra son las algas. O sea, tenemos que aprender a encontrar más proteínas de los insectos, con granjas de insectos que servirán para hacer harinas que luego nos comamos, y las algas. La gran reserva de proteínas del mundo está en el mar, y todavía no lo hemos explotado bien. Así que, bueno, en el futuro tendremos unos platos compuestos por un alga con sal de grillo y un filete Madre artificial mía. Hechos en 3D, y lo que no sé es cómo sabrá. Yo sigo Madre con mía. El chuletón de Ávila, sinceramente, y el cochinillo de Segovia, pero mientras tanto vamos a ir preparándonos.
0: Me da a mí, Jorge, que esta temporada, la duodécima que hoy se pone en marcha, nos vas a traer muchas noticias relativas a esto que nos acabas de contar, porque esto va avanzando, esto es el futuro de la humanidad y somos testigos en este momento.
1: Sí, va a ser fascinante. Vamos a tener muchísimos motivos para hablar de ciencia, de tecnología, de mirar al cosmos, de mirarnos a nosotros mismos por dentro, de poner el microscopio, de poner el telescopio. Claro. Bueno, para mí es un placer. Ya sabes que yo estoy siempre puesto con el radar ahí, apuntando sí. al mundo de la ciencia y a vuestra disposición.
0: Muy bien, Jorge Alcalde. Te seguiremos leyendo en Squire, en esa revista espectacular que diriges. Y bueno, te escucharemos en las diferentes aportaciones que haces en los programas de la cadena COPE. Jorge Alcalde, un abrazo y feliz madrugada.
1: Feliz madrugada, feliz temporada, un abrazo muy grande.

0: En dos minutos llegamos a las 5 de la mañana. Serán entonces las 4 en las Islas Canarias. Aquí estamos como unos campeones haciendo en directo un programa de radio que se llama Poniendo las Calles, que comienza a 1:30, que finaliza a las 6 cuando le damos los buenos días a Carlos Herrera. Y esto es un no parar. 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Enseguida vamos a actualizar la información. Y, por cierto, hoy con una nueva sección que comienza al comenzar la temporada, nos hemos inventado otra cosa que va a sustituir a la máquina del tiempo, y veremos a ver qué es lo que pasa, a ver si os gusta. Son cosas que hemos ido preparando durante todo el verano, en el que pues muchos hemos podido descansar y otros pues no tanto, pero lo importante es que ya desde ahora estamos poniendo las calles. A eso de las 6:50 estará por aquí Carlos Herrera para recibir su ración de pulpo. Gracias por estar en COPE, actualizamos la información enseguida. Estamos poniendo las calles. Cuatro en Canarias.
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0: Y es que los vecinos de Ceuta siguen pidiendo ayuda al gobierno un mes después de la llegada masiva de inmigrantes. Xavi Lasso, ¿cómo estamos? Buenos días.
3: ¿Qué tal, Pulpo? Buenos días. La ciudad autónoma vive una situación insostenible. Hace más de 30 días que la población tiene miedo a salir de sus casas y la reacción del gobierno sigue siendo insuficiente. El inicio escolar está a la vuelta de la esquina, queda una semana para el inicio de esas clases y las familias tienen miedo de empezarlas en medio de esta situación. Lo explica en COPE Pilar Tendero, directora del Colegio Rosalía de Castro en Ceuta.
4: Bueno, yo entiendo que no se puede dar normalidad a algo que es completamente anormal, pero las instrucciones que tenemos es que hay que empezar. El otro día tuvimos una reunión con el secretario de Estado, con Abelardo de la Rosa. Es cierto que tenemos dudas, pero él garantizó la seguridad en los accesos y en las inmediaciones a los centros.
3: De hecho, el gobierno de Ceuta ha decidido no abrir 2 de 3 escuelas infantiles hasta finales de septiembre, una medida que afecta a los centros a los que acuden niños de 0 a 3 años. Gran parte del miedo de la población es porque la Fiscalía ha elevado a 23 las agresiones sexuales registradas allí en Ceuta desde la entrada masiva del 30 de julio. Lo ha explicado la ministra de Igualdad, Ana Redondo.
5: No vamos a minimizar ni una sola agresión ocurrida en Ceuta, pero tampoco vamos a permitir que nadie convierta el dolor, el sufrimiento y la inseguridad en un arma para estigmatizar, enfrentar y sembrar odio. Combatir la violencia contra las mujeres exige perseguir a los agresores y proteger a las víctimas, no convertir el origen o la nacionalidad de miles de personas en una presunción de culpabilidad.
3: Por cierto, que COPE sigue al pie de la noticia, iniciando un nuevo curso radiofónico con sus principales comunicadores en Ceuta, en Melilla, en Marruecos y también en Canarias. El Euribor, el indicador más empleado en España para revisar las hipotecas variables, ha vuelto a subir en agosto y ha cerrado el mes cercano al 3%. ¿Eso qué significa? Pues que una hipoteca de 175.000 euros a 25 años subirá unos 80 euros al mes. Prácticamente 1.000 euros más al año, Iván Alonso.
6: El Euribor vuelve a dar malas noticias a todos los que tengan una hipoteca variable. Cerró agosto rozando ya el 3% y eso va a encarecer este tipo de préstamos. Es el segundo mes consecutivo en el que este índice vuelve a incrementarse y eso hace que a quien le toque revisar anualmente una hipoteca

0: Y bueno, ya anunció que el PSOE no va a estar en las manifestaciones que mañana se van a realizar en ayuntamientos en apoyo de Ceuta. Eso sí, y además manejó ya la conspiración judeorrusa, que es la que seguramente ha creado. Bueno, en fin, para reír, si no fuera realmente, si no fuera más que preocupante que ande todavía por ahí este sujeto que se llama Pedro Sánchez. Todo esto se lo va a contar muy bien ahora Jorge Bustos, que está en el lugar de los hechos, sigue en el lugar de los hechos y que está ahora mismo con todos los datos de lo que ocurrió ayer en Ceuta y de lo que puede ocurrir en las próximas horas. Querido Jorge, buenos días.
1: Buenos días, Carlos. Pues efectivamente, aquí seguimos un día más, estrenando con los ceutíes este mes de septiembre, que es lo más parecido a un 1 de enero. Hombre, sin comilonas, sin resacas, sin uvas, pero con los mismos o parecidos propósitos. El nuestro aquí, en el Real Cope, no ha cambiado. Este curso nos proponemos informarte, acompañarte, entretenerte y sobre todo explicarte no solo lo que está pasando, sino las razones de lo que está pasando. Y para eso hay que estar cerca del lugar de la noticia. Y por eso amanecemos hoy también, hoy de nuevo, en la ciudad autónoma de Ceuta. Hace un tiempo, por cierto, la mar de agradable estos días en la ciudad autónoma. Este martes tenemos 26 de máxima y 21 de mínima. Oficialmente hoy comienza eso que llaman otoño meteorológico, pero el clima sigue siendo de pleno verano en toda España. Cielos despejados, mucho sol, termómetros al alza, superando incluso los 35 de máxima en el sur y con noches tropicales por encima de los 20 grados en buena parte de Andalucía y en Canarias. Es nuestro cuarto día en esta ciudad sometida a una tensión insoportable. Ceuta sigue sumida en un estado de alerta permanente. La escena que mejor resume la situación se produjo ayer por la mañana en el barrio de Loma Colmenar, donde la policía se vio obligada a disparar al aire, disparos disuasorios, mientras acometía el desalojo de miles de personas que llevaban demasiados días hacinándose en las aceras a la espera de acceder a las enormes carpas que los militares están terminando de montar en un aparcamiento. ¿Pero por qué se descontroló la situación en este barrio? Barrio, por cierto, que hemos tenido ocasión de recorrer a fondo estos días. Pues porque por allí se ha extendido el falso rumor de que quien consiga una plaza en esas carpas conseguiría automáticamente el permiso para quedarse en España y en Europa. Ahora, date cuenta de que estos jóvenes inmigrantes son enormemente influenciables, son muy fáciles de engañar, se tragan todo lo que ven en las redes sociales. Y muchos estaban convencidos de que les bastaría aguantar unos días tirados en el suelo haciendo cola en la acera para cumplir su sueño de vivir como europeos. No se querían mover para que no llegara otro a robarles la plaza, y de ahí el lío. Ayer hubo un poco de todo, avalanchas, empujones, rociadas de gas pimienta, porque a los más de 1,000 magrebíes que llevaban 10 días haciendo cola en plena calle se sumaban otros muchos que querían entrar, porque también habían oído el falso rumor. Y entre unos y otros la normalidad y la salubridad del barrio se habían evaporado. Los vecinos no aguantaban más, así nos lo decían, así que la policía al final terminó dispersando a los acampados y restringiéndolos a un espacio mucho más pequeño, como pudimos comprobar ayer por la tarde in situ después de la intervención policial de la mañana. Y después los servicios de limpieza aprovecharon para recoger cientos de kilos de basura que se habían acumulado. Pero claro, el problema no desaparece, solamente se desplaza. ¿A dónde van cuando son desalojados de un barrio? A Marruecos no vuelve ni uno. Se meten donde pueden. Y aunque el gobierno promete ahora ampliar a 6,000 el número de plazas de acogida, las cuentas siguen sin salir. Quedarían al menos 4,000 por ubicar, al menos. Y la cuestión es que nadie, tampoco los ceutíes de origen marroquí, quiere un asentamiento chabolista de cientos de personas peleándose la puerta de su casa.
2: Porque yo tengo una hija de 19 años y sale sola para coger el autobús a las 7 de la mañana y ahora yo no lo puedo dejar sola.
3: La mayoría de los niños van en autobús solo, aunque no tenemos ninguna ese miedo, ese. Pero ahora, ¿tú crees que yo voy a ir podeando? Yo iba andando de aquí a ahí, al colegio, iba a trabajar al colegio. ¿Tú crees que yo soy capaz de ir andando todo el mundo aquí dormido? Injusto, injusto para ellos, injusto para nosotros. Porque la verdad que nuestros hijos, este agosto para nosotros se queda.
1: Pues esto es lo que me contaban dos vecinas musulmanas de Loma Colmenar, cubiertas con sus velos, con sus bebés en los brazos y con su acento ceutí de toda la vida, españolas, españolísimas. Mientras

0: al otro lado de su calle, centenares de magrebíes se amontonaban en las aceras esperando esa ilusoria plaza de residencia. Y todo esto ocurre en un barrio pobre cuyos vecinos no ceden a la tentación de deshumanizar a los inmigrantes. De hecho, muchos les acercaban agua y comida y productos de aseo mientras estaban acampados a sus puertas, pero a la vez, como has oído, exigen con firmeza a las autoridades que esos mismos que entraron ilegalmente sean devueltos a Marruecos, porque los ceutíes necesitan recuperar su vida y porque sienten miedo por sus hijos, porque una cosa no quita la otra. La caridad y la legalidad no se excluyen. De hecho, en la conciencia de los ceutíes se complementan perfectamente. Y mientras tanto, ¿qué plantea el gobierno de España? Pues lo de siempre, ¿eh? Medidas cosméticas, relato y más relato. Medidas cosméticas porque hoy, martes, el Consejo de Ministros va a aprobar un plan extraordinario, dice que de 165 millones para Ceuta. Vamos a ver si llega ese dinero o si ocurre como en la isla de La Palma, por ejemplo. Aunque lo que necesitan aquí los negocios es flexibilidad, un poquito de cuartelillo fiscal. Los impuestos, te lo dicen ellos mismos, los comerciantes, hosteleros como Ana, que tiene un restaurante en pleno centro.
1: Lo único que nos queda es seguir adelante, pagar nuestros impuestos religiosamente como siempre los pagamos y que no se nos vaya a pasar ningún día, vaya a ser que no nos cobren el doble.
0: Recurren al sarcasmo porque agosto en teoría era su temporada alta, pero este año las ventas se han desplomado. La hostelería acumula una caída media del 50%, pero ellos sí han tenido que pagar nóminas e impuestos como si no hubiera pasado nada. Y ahora les prometen ayudas cuando están con el agua al cuello. Y luego está la promesa también vaporosa de ampliar a 6.000 las plazas de acogida. Aún no han dicho dónde exactamente las van a habilitar, porque los 20 kilómetros cuadrados que tiene Ceuta tampoco es que den para mucho. Pero es que ni encontrando una ubicación esas 6.000 plazas serían suficientes para los más de 10.000 que siguen pernoctando en la calle, en los parques y en las playas bajo una chabola. Mira, hay analistas que aseguran que este caos es premeditado, que el gobierno en realidad no quiere sacar de la calle a estas personas porque prefiere que termine produciéndose un estallido social del que luego culpar a la extrema derecha, a Elon Musk, a Netanyahu o a Francisco Franco. Pero yo creo que la explicación a este caos es más sencilla. Sencillamente, el gobierno no existe. Está en fase ya de sálvese quien pueda, lo vimos ayer en Pedro Sánchez. ¿Qué más quisiera Pedro que tener el control de una situación que agrava cada día su hemorragia electoral? Lo reflejan las encuestas, la del Mundo ayer, sin ir más lejos. Se está hundiendo la intención de voto del PSOE. Pero es que ha perdido el control hasta del discurso de sus propios ministros. Mira, escucha la titular de Infancia, Sira Rego, ayer en el Congreso.
2: Yo estoy convencida de que es imprescindible acoger a los niños y a las niñas no acompañados en Península porque es imprescindible destensionar la situación de Ceuta, porque es la mejor manera de garantizar los derechos y los cuidados.
0: Esto es lo que decía la ministra de Infancia, contradiciendo a Pedro Sánchez, que había dicho que no va a haber traslado de menores ni de nadie a la Península. Claro, lo dice porque ahora electoralmente ese anuncio no le conviene. Sus propios socios de Sumar le dicen al jefe que ya está bien de pasar la mano por el lomo al régimen marroquí. A ver, no es que vayan a romper la coalición por esto ni por nada, ¿eh? Ni corrupción, ni por nada. Pero sí han perdido el miedo a contradecir al jefe en público, porque el jefe sigue a lo suyo, que es a pelotear a Mohamed. Ayer en la SER, Pedro Sánchez, en la SER, claro, qué sorpresa, alabó la cooperación inmediata de Marruecos en esta crisis. Pues mira, llevamos aquí 4 días hablando con todo tipo de gente, desde médicos, guardias civiles, funcionarios. Nadie ha visto esa famosa cooperación ni colaboración por ningún lado. Por cierto, en esa entrevista, el presidente dijo que el rey llevaba 20 años reinando.
3: Hay argumentos y razones suficientes para que el jefe del Estado visite por fin, después de 20 años, Ceuta y Melilla. Es lo que he compartido con el jefe del Estado y es lo que se va a hacer cuando se den las condiciones para ello. Pero esa visita se hará.
0: Esto de que lleva 20 años reinando lo dijo 2 veces, así que yo sospecho, no es que sea malo que el sanchismo me ha hecho así, que no fue un lapsus. Fue un error voluntario para desviar la atención de su propia incompetencia en la gestión de la crisis de Ceuta, y la desvió precisamente contra el rey, para sugerir que si no ha ido a Ceuta hasta ahora porque no ha querido, tampoco con los gobiernos del PP. Como si no supiera Pedro que un rey constitucional necesita el refrendo del gobierno para un viaje así, y que es ahora cuando más falta hace aquí en Ceuta. O quizás que Pedro prefiere las monarquías feudales, como la de Mohamed, antes que las constitucionales. Pero ojo con esto, ¿eh? El presidente del gobierno parece dispuesto a estrenar el curso político alentando un conflicto institucional con la jefatura del Estado. Institución, yo creo, a la que se la tiene jurada desde la fuga de Paiporta, cuando el galgo huyó y el rey se quedó. Pero ¿sabes qué pasa? Que el verdadero liderazgo no se puede impostar, y a estas alturas algunos que nunca lo tuvieron no lo van a recuperar. No se puede fabricar el liderazgo con varios centenares de asesores y vídeos en TikTok. El liderazgo se gana día a día, como se lo gana Felipe VI y como se lo gana Juan Jesús Vivas.
4: Ceuta está herida, Ceuta está triste, Ceuta está indignada, Ceuta está inquieta, Ceuta está preocupada, pero Ceuta está en pie y Ceuta se va a salvar y Ceuta va a salir adelante fortalecida de esto.
0: A esto se le llama liderazgo, a una voz que suena con el timbre inconfundible de la verdad, que se hace cargo del estado de ánimo de su gente, que no les oculta la dureza de la situación, pero que les abre una ventana a la esperanza. Y por eso, Juan Vivas, yo lo vi ayer, cuando sale a recorrer la ciudad, a levantar el ánimo de sus vecinos, recibe los abrazos espontáneos de todos aquellos ciudadanos con los que se encuentra por la calle. Y por eso hace mucho tiempo que Pedro Sánchez no puede poner un pie en la calle.
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0: Y están pasando más cosas que contamos ya con la ayuda de Pilar Cisneros.
7: ¿Qué tal, Jorge? Buenos días a todos. El presidente ucraniano Volodymyr Zelensky se ha reunido este lunes en Kiev con representantes de los Estados Unidos. Asegura que la guerra debe terminar antes del invierno.
8: Veremos qué logran los representantes de los Estados Unidos. Septiembre podría traer consigo muchos cambios y nosotros, junto con nuestros socios, debemos hacer todo lo posible para proteger a las personas. Hay que preparar el sector energético para el invierno.
0: Zelensky afirma que han hablado de cómo presionar a Moscú para que se avance hacia el final del conflicto y reconoce que Trump puede ser decisivo. En febrero se cumplirán 5 años del inicio de la invasión rusa.
7: Continúan las operaciones de rescate en Nepal tras la devastadora riada del pasado miércoles. El último balance deja 903 muertos y más de 4.200 desaparecidos.
0: Los equipos buscan a miles de trabajadores que podrían seguir atrapados en túneles de centrales hidroeléctricas. La tragedia también afecta a cientos de extranjeros. La Junta de Turismo nepalí confirmó el hallazgo de 3 españoles que estaban en paradero desconocido.
7: La Generalitat de Cataluña destituye a la secretaria general de Educación tras la polémica por los errores detectados en las pruebas PISA. También se va a abrir 3 expedientes disciplinarios a 2 funcionarios y a un alto cargo por falta de supervisión.
0: El problema es que en Cataluña el 23% de los alumnos quedaron excluidos de la muestra cuando la OCDE fija como referencia un máximo del 5%. Eso invalida los resultados de la comunidad en esta edición y deja a los catalanes fuera de la comparación internacional.
7: Y los trabajadores de Airbus en España mantienen la huelga indefinida después de rechazar con un 81,2% de los votos la suspensión temporal que pedía la empresa para continuar negociando.
0: El conflicto afecta a unos 14.000 empleados y comenzó por las discrepancias salariales y laborales. La Junta Directiva considera que la situación es ya crítica para su actividad y sus clientes. Empresa y trabajadores vuelven a estar citados este martes para intentar desbloquear la negociación, aunque de momento la huelga continúa. Y en el partidazo de COPE, Lamine y Rafinha guían al Barça. Dani Asenjo, buenos días.
9: Buenos días, Jorge. A falta de un delantero, el fichaje del brasileño Gabriel Jesús será oficial en las próximas horas. Lamine y Rafinha son los encargados del gol en un Barça que anoche se impuso 5-1 al Rayo Vallecano con un doblete del español y otro del brasileño. El equipo azulgrana es líder, empatado con el Real Madrid, ambos con 3 victorias en las 3 primeras jornadas. Además, ayer, victoria de Osasuna 1-0 al Getafe. La otra noticia en el mundo del fútbol es el adiós de Leo Messi a la selección argentina. En su mensaje, una carta publicada en sus redes sociales, asegura que se ha vaciado. En tenis, Carlos Alcaraz ha ganado con solvencia en su regreso a las pistas en el US Open. Hoy debuta Rafa Jodar. En baloncesto, derrota de España ayer en Grecia, la tercera consecutiva en estas ventanas de clasificación para el Mundial. Y hoy en la Vuelta a España, etapa 10 con final en Elche de la Sierra, el mallorquín Enric Mas es el líder de la carrera.
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0: Seis y 19, 5 y 19 en Canarias, mujeres y niñas inmigrantes pasan su primera noche en las carpas habilitadas en el centro ecuestre de Ceuta. Este lunes se han realizado de forma escalonada los primeros desplazamientos a esta zona que llaman de la Hípica, donde se han habilitado 250 plazas. Varios autobuses trasladaron ayer a estas mujeres, a menores sobre todo, desde asentamientos improvisados como el del barrio del Príncipe, donde permanecieron cerca de 400, allí las vimos nosotros. En paralelo se están condicionando algunas naves en el Tarajal para habilitarlas como nuevos espacios de acogida de menores, con especial atención a las niñas y también a las adolescentes. Son las más vulnerables ante determinadas situaciones de violencia sexual, Pilar.
7: Sí, así es, Jorge. Fíjate, la Fiscalía General del Estado ha elevado a 23 las agresiones sexuales registradas desde la avalancha masiva de finales de julio. 9 de las víctimas son menores migrantes con edades entre los 14 y los 17 años. 8 presuntos agresores han sido identificados. La mitad son marroquíes, 3 son españoles y 1 de nacionalidad belga. La ministra de Igualdad, Ana Redondo, ha reconocido la situación de emergencia en su comparecencia en el Congreso y avisa, en este contexto puede que algunas víctimas no hayan denunciado por miedo a las consecuencias.
13: Yo sinceramente creo que responden a una infradenuncia y que probablemente haya muchos más casos que no están siendo visibilizados por el miedo, por el temor. Muchas de ellas, el temor máximo que tienen es a volver a su país y por lo tanto tenemos que ser especialmente rigurosos. El 99% de estas agresiones son a niñas o a mujeres jóvenes.
7: La situación de inseguridad es generalizada para las propias menores migrantes, pero también para las ceutíes. Y todo esto a pocos días del inicio del curso escolar el próximo 8 de septiembre. Al refuerzo de vigilancia en los centros se suma una nueva medida, Jorge.
0: Finalmente, la ciudad autónoma ha decidido retrasar casi un mes la apertura de las escuelas infantiles públicas. Otro síntoma más de la anomalía que está viviendo Ceuta como fruto de la crisis migratoria. Silvia Martínez, buenos días.
14: ¿Qué tal, Jorge? Pilar, buenos días. Una medida que afecta a las escuelas a las que acuden niños de 0 a 3 años y que se aplicará a 2 de los 3 centros de titularidad municipal. Estamos hablando de Nuestra Señora de África, donde se siguen llevando a cabo labores de limpieza, y la Escuela Infantil Juan Carlos I, pendiente de los últimos trámites administrativos. En un comunicado, la Consejería de Educación, Cultura y Juventud del Gobierno ceutí pide comprensión a las familias y asegura que trabaja para que los centros puedan abrir sus puertas con todas las garantías de seguridad y de normalidad. De esta manera, permanecerán cerradas hasta al menos el próximo 28 de septiembre, decisión que choca con la tomada por el Ministerio de Educación, que ha fijado para el próximo jueves el inicio del curso lectivo en el caso de los centros educativos a partir de 3 años.
7: Gracias, Silvia. Y mientras tanto, los docentes retoman su trabajo con incertidumbre, una sensación que comparten los padres. De hecho, desde asociaciones educativas y organizaciones juveniles advierten de un posible absentismo durante los primeros días de clase por la preocupación de los desplazamientos y la seguridad en los alrededores de los centros. En cualquier caso, el sector educativo no es el único en alerta, también quienes están trabajando a pie de crisis como sanitarios o bomberos. Este lunes se han manifestado en la Plaza de los Reyes de Ceuta. Avisan de que están al límite de su capacidad y piden ayuda a la Unión Europea. También los policías y guardias civiles, como Rachid Sbihi, en declaraciones a COPE, ha explicado que desde el Instituto Armado ya lanzaron una alerta antes de que se produjera la avalancha.
15: No solo el 29 de julio, si me permite, desde que tuvimos conocimiento de la famosa sentencia del Tribunal Supremo que prohíbe el rechazo en frontera de los inmigrantes que acceden irregularmente nadando, bordeando los espigones del Tarajal, nosotros ya lanzamos un aviso porque durante los días, concretamente a partir del 9-10 de julio hasta el desenlace final del 30 y 31 de ese mismo mes, todos los indicadores hacían pensar una tragedia de las dimensiones que todo el mundo ha podido ver.
0: Y hoy vuelve a reunirse el Consejo de Seguridad Nacional presidido por Pedro Sánchez. Será antes del Consejo de Ministros, que prevé aprobar un paquete de 168 millones de euros en medidas urgentes para Ceuta. En este Consejo participarán 17 ministros entre los que, por cierto, no estará la ministra de Defensa, Margarita Robles, que se encuentra en Irlanda de viaje oficial.
7: Además, darán a conocer en un nuevo decreto la lista de espacios donde se van a reubicar a los inmigrantes que siguen deambulando por las calles de Ceuta. Por su parte, tanto Rusia como Israel han negado que tengan nada que ver con la entrada masiva del pasado 30 de julio, después de que Sánchez les haya acusado de difundir bulos a través de las redes sociales. Una misión en la que el presidente ha incluido lo que denomina internacional ultraderechista.
0: Pero es culpa a Marruecos, que se conoce que está lleno de progresistas. Un argumento que ya no se tragan ni los socios. Ernest Urtasun es portavoz de Sumar en el Congreso.
16: A nuestro entender, la responsabilidad de Marruecos, por acción o por omisión, es clara. Nada de lo que ocurre en la frontera ceutí ocurre sin el control de una de las policías mejor equipadas de África y, por lo tanto, creemos que esa responsabilidad existe y es evidente.
0: Por su parte, la oposición acusa a Sánchez de vivir ajeno a la realidad. El PP denuncia la conspiranoia del presidente. Vox exige suspender el tratado de amistad con Marruecos. Escuchamos a Borja Semper y a Santiago Abascal.
17: Que Marruecos no tiene ninguna responsabilidad y que la culpa es de Rusia, de Elon Musk, de Israel, de los bulos, de las fake news y de la internacional ultraderechista. Esta conspiranoia debería de preocuparnos a todos los españoles.
18: Que España padece una traición perpetrada por el presidente del gobierno. Hoy mismo hemos podido escucharle reivindicar la amistad con Marruecos y sin hacer un solo reproche. Quien actúa así después de una invasión es sin ninguna duda el enemigo.
7: Y otro de los daños colaterales de esta crisis migratoria es la suspensión por parte de Italia del acuerdo Schengen de libre circulación, que además ha extendido. Íñigo Jodra, buenos días.
19: Buenos días. El gobierno de Meloni justifica esta decisión en el que aseguran persisten los elementos que llevaron a recuperar esos controles en puertos y aeropuertos. Por su parte, la respuesta de Moncloa ha sido inmediata y paga con la misma moneda. Mantendrá otros 15 días a partir del 8 de septiembre los controles a los viajeros procedentes del país transalpino.
0: A las 6:30 seguimos repasando todo lo que está ocurriendo aquí, en Herrera en COPE.
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2: Seis y media de la mañana, cinco y media en Canarias. ¿Qué tal, Jorge Bustos?
3: Buenos días, Carlos. Pues ya nos hemos cargado dos tercios del año. Es 1 de septiembre. Hombre, no voy a decirte que la Navidad está a la vuelta de la esquina, pero mira, voy a darte una buena noticia al pie de esta cuesta de septiembre que empezamos hoy. Hay puentes en el horizonte. Puentes largos, puentes de varios ojos. El 12 de octubre es lunes, el 8 de diciembre es martes y habrá además comunidades autónomas que marquen también como festivos el lunes 2 de noviembre y el 7 de diciembre. Así que ánimo con la vuelta al curro, que habrá estaciones de descanso por el camino. Seguimos aquí en Ceuta, por supuesto, y seguiremos con la vista puesta aquí cuando volvamos a Madrid. Y seguimos aquí porque queríamos tomar un día más el pulso de esta ciudad y de sus ciudadanos admirables. Hartos, pero admirables. Yo no sé qué pasaría en cualquier otra ciudad de Europa si una avalancha migratoria duplicase su población de la noche a la mañana. ¿Qué ciudad europea soportaría ese desafío sin entregarse a la violencia? Aquí vemos firmeza, vemos denuncia, vemos indignación legítima. Pero aquí nadie pierde la dignidad embruteciéndose contra nadie, porque sabe que eso solo empeoraría las cosas. Y ese civismo tenaz de los ceutíes, a pesar de la presión enorme que están soportando, a mí me parece motivo de orgullo para todos los españoles. Y por eso también hemos querido quedarnos un día más. Si lo piensas bien, la vuelta de las vacaciones es una buena noticia, porque significa que has tenido vacaciones. Aquí en Ceuta, sin embargo, el veraneo ha sido un espejismo. A los ceutíes les han robado el mes de agosto. Y muchos te dicen que ojalá se quede solo en el mes de agosto. Porque aquí el tiempo lleva suspendido desde finales del mes de julio. Y desde entonces nada ha vuelto a ser igual.
4: No haces la misma vida, no haces tu rutina, no sales a correr, no sales a andar, no sales a nada. Te han arrebatado todo. Lo único que te despeja un poco es el ir a trabajar.
3: Nos contaba Ana, ceutí de toda la vida, que muchos llevan un mes viviendo algo así como una especie de autoconfinamiento, un confinamiento autoimpuesto, porque el miedo es libre y es legítimo sentirlo, sobre todo cuando eres mujer y te enteras de que la fiscalía ha registrado ya 23 agresiones sexuales en Ceuta desde la entrada masiva, casi una por día. Policía y Guardia Civil han registrado otras 7 denuncias desde el fin de semana y las víctimas son niñas y adolescentes que entraron en Ceuta ilegalmente aquel 30 de julio también, muchas de ellas huyendo de un drama parecido en Marruecos. He tenido ocasión estos días de visitar uno de los campamentos que se improvisaron en los primeros días precisamente para poner a salvo de agresiones sexuales a estas chicas marroquíes, a las que intentaban violar sus propios compañeros de avalancha. Era una instalación deportiva vallada, con decenas de tiendas de campaña y con las puertas vigiladas por guardias de seguridad. Estaba ubicada junto al barrio del Príncipe, que es el más conflictivo de toda la ciudad, y acogía cerca de 300 mujeres, prácticamente todas menores de edad. Por fuera parecía un recinto claustrofóbico, pero para ellas era un refugio, un lugar seguro. Y de hecho, cuando las mirabas a través de la valla, a menudo descubrías que estaban riéndose, jugando, haciendo amigas. Solo les cambiaba la cara cuando les preguntabas y recordabas las circunstancias de las que habían huido. Fátima tiene 17 años y no quiere ni oír hablar de volver a Marruecos.
5: Ella tenía miedo, vivía en la calle y tenía miedo de que le hicieran algo. Y como tenía miedo, pues a comisaría, y de comisaría le dijeron que había un campamento que protegía a las mujeres que se vinieran para acá.
3: Luego vamos a tener ocasión de escuchar este testimonio completo, que es mucho más dramático, y el del líder vecinal que me hacía de traductor, que tuvo la idea de organizar el campamento para proteger a estas mujeres, Ahmed. Ahora el gobierno de la ciudad ha decidido llevarlas a todas a una zona más amplia y más segura, lejos del barrio del Príncipe, pero las chicas son las mismas y ninguna quiere volver a su país. Yo vi crías de 9 años. Vi adolescentes, vi bebés. ¿Cómo se lidia con algo así? Podríamos preguntárselo a Ana Redondo, esa ministra de Igualdad, que parece más pendiente de celebrar la inclusión del fútbol femenino en la quiniela que de las 23 violaciones registradas en un mes en una ciudad española. ¿O es que el patriarcado no hay que denunciarlo si viene con denominación de origen marroquí? Ayer Ana Redondo pasó por el Congreso, en principio para dar cuenta de lo que el gobierno está haciendo para evitar estas violaciones en suelo español. Pero lo cierto es que medidas no anunció ninguna. Reconoció que hay al menos 9 menores agredidas, pero se centró en decir que no hay que generalizar y que crear alarmismo innecesario es propio de xenófobos de ultraderecha. Pero es que además la ministra, la de aquellas pulseras antimaltrato compradas en los chinos, ¿te acuerdas? Las de AliExpress, que no pitaban cuando se acercaba el maltratador. Bueno, pues esta mujer nos explicó que las llamadas que recibe el teléfono de igualdad desde Ceuta obedecen a otro tipo de agresiones.
1: Hasta el día de hoy, el servicio 016 ha registrado 16 llamadas, 4 consultas por WhatsApp procedentes de Ceuta y ninguna de ellas directamente vinculada a la crisis migratoria.
3: Vamos a ver, ministra, ¿de verdad usted cree que lo primero que se le pasa por la cabeza a una pobre mujer marroquí, menor de edad, que acaba de ser violada en un país desconocido, al que acaba de llegar, es llamar al 016? Pero si no sabe ni que existe ese número, por el amor de Dios. Por supuesto que el responsable de una violación es exclusivamente quien la comete, nunca un colectivo. Pero hombre, llama mucho la atención. Que por momentos parezca que a una ministra de Igualdad le preocupa más el uso político de una violación que la violación misma. Por lo demás, más allá de Ceuta, septiembre trae una novedad importante a los conductores.
6: Ya no lleno el depósito, ya ni me acuerdo la última vez. Le pongo 40 euros, 30 euros.
3: Mira, lo mismo hoy te puedes plantear llenar el depósito, después de bastante tiempo, porque entra en vigor una rebaja importante en el precio de los carburantes, 20 céntimos menos en el diésel, después de 8 semanas seguidas de subida. ¿Y qué pasa con la gasolina? Pues hay malas noticias. En este caso, el descuento que estaba en vigor se reduce y vas a tener que pagar 6 céntimos más. El barril de Brent vuelve a rondar los 91 dólares. Irán y Estados Unidos, que se habían tomado unas vacaciones en eso de lanzarse misiles mutuamente a finales de julio, han reanudado las hostilidades. Y está por ver también cómo afecta al mercado del petróleo eso de que Washington vaya a controlar la quinta parte de las reservas que tenía Venezuela, por cortesía de Delcy, la mucama de Donald Trump. Septiembre ya está aquí, empieza un curso muy intenso que te vamos a contar en Herrera en COPE. Pero cuando sientas deseos de quejarte, párate 2 segundos y piensa en nuestros compatriotas ceutíes. Verás cómo se te quita la tontería.
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3: Y están pasando más cosas que contamos ya con la ayuda de Pilar Cisneros.
8: Buenos días. Israel y Rusia rechazan las acusaciones de Pedro Sánchez sobre su papel en la crisis migratoria de Ceuta. El presidente español apuntó a redes rusas e israelíes como responsables de difundir bulos que habrían contribuido a provocar la entrada masiva de migrantes.
3: El ministro de Exteriores israelí acusa a Sánchez de decir mentiras descaradas y asegura que sus palabras son difamatorias. Moscú también niega cualquier implicación. El gobierno mantiene que sigue investigando el origen de la crisis.
8: El féretro del rey Harald de Noruega ya ha sido trasladado a la capilla del Palacio Real de Oslo para que los ciudadanos puedan rendirle homenaje a partir de hoy. El funeral de Estado se celebrará el próximo 9 de septiembre.
3: Ese día los restos del monarca serán trasladados en procesión hasta la Catedral de Oslo y tras una ceremonia será enterrado en el Mausoleo Real. El nuevo rey, Haakon VIII, jura hoy su cargo como jefe de Estado ante el Parlamento de Noruega.
8: Salvamento Marítimo rescata un cayuco con unas 97 personas a bordo al sur del Hierro. 7 de ellos son menores de edad.
3: Los migrantes de origen subsahariano han sido trasladados al puerto de La Restinga. Algunos aseguran haber realizado una travesía de 11 días desde Gambia.
8: Y 2 personas han sido detenidas en Ciudad Lineal, en Madrid, acusadas de retener y drogar durante 3 días a una mujer a la que presuntamente obligaban a prostituirse.
3: La víctima había acudido al local con la promesa de trabajar como camarera y consiguió pedir ayuda a un amigo por teléfono. La policía municipal acudió al establecimiento y encontró a la mujer encerrada en una habitación, adormecida, con dificultades para hablar y en estado de pánico. Un hombre de 62 años y una mujer de 28 han sido detenidos por presuntos delitos de prostitución y trata de seres humanos.
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3: Momento ya para la economía de bolsillo con Pilar García de Granja. ¿Qué tal, Pilar? Buenos días.
23: Buenos días, George.
3: Hoy nos vas a hablar de los seguros de salud privados en España, porque sus pólizas se han disparado desde la pandemia.
23: Fíjate, Jorge, el 26,2% de los habitantes en España, incluyendo las mutuas de los empleados públicos, tiene un seguro privado en nuestro país, una de cada cuatro personas. En el año 2025, esta cifra de personas que suscribieron un seguro privado se incrementó prácticamente un 2%, el 1,7. Esto es 200.000 nuevas personas. Y las regiones con mayor porcentaje de penetración son la Comunidad de Madrid, Cataluña e Islas Baleares. Desde la pandemia, Jorge, 2 millones de personas más tienen un seguro privado en nuestro país.
3: Pero esos seguros, Pilar, se han disparado en el precio, claro.
23: ¿Sabes cuánto han subido los seguros privados desde la pandemia?
3: ¿Cuánto?
23: Pues mira, un 67%. Madre. Son datos del INE desde julio del año 2020 que coinciden con el fin del estado de alarma en nuestro país y hasta julio de este año. Hablamos de un incremento muy superior al registrado por otras categorías, como por ejemplo el seguro de coches, ¿no?, que ha subido prácticamente un 35%. En esa referencia temporal, la media del IPC del sector de los seguros, asegurador, asciende al 44,4%. Es decir, para coches o por decesos, por ejemplo, se ha disparado el de las primas de seguros sanitarios.
3: ¿Pero cuáles son las causas de este incremento, Pilar?
23: Pues mira, no te lo vas a creer. Los expertos apuntan directamente al colapso de la sanidad pública, con retrasos en citas, en pruebas, en diagnósticos de los especialistas. Imagínate, la previsión de UNESPA es que el año que viene, y por primera vez, van a facturar más en España los seguros de salud que los seguros por tener un coche. Es más, los expertos, Jorge, dicen que en los próximos meses vamos a ver subidas adicionales de estas pólizas entre un 5 y un 8%, porque esa presión asistencial se está trasladando ya a los seguros privados y hospitales y profesionales privados, hasta el punto de que ya estamos con las famosas agendas. Esto es, no ves al especialista hasta el mes o el mes siguiente.
3: Pero estos datos, Pilar, significan que en España hay ya mucha gente que está pagando 3 veces la sanidad.
23: Por 3, pues sí. Pagan la sanidad pública, que no utilizan, pagan un seguro privado y la atención es, o sea, de media entre un mes y un mes y medio para los especialistas, y resulta que si es una urgencia y pueden, pues hay que pagar el 100% privado, cada vez más.
3: Lo que no hay es una póliza de seguridad para ataques de soberanía en Marruecos. Eso todavía no lo hemos firmado, por desgracia. No. Hasta las 7:30, Pilar.
23: Hasta luego.
3: Tiempo ya de conocer lo que importa con Alejandro Requeijo. Buenos días, Reque.
24: ¿Qué tal, Jorge? ¿Cómo estás?
3: Hoy lo que importa pasa de nuevo por Ceuta. Los días transcurren sin que nada cambie y mañana es la gran manifestación del Día de la Ciudad. ¿Por qué nos importa esto?
24: Importa porque Ceuta se despierta hoy exactamente igual que ayer y eso no es precisamente buena noticia. Tampoco lo es la apertura del Mundo. Alerta de que las expulsiones de inmigrantes están atascadas. Comenta que los funcionarios se niegan a firmar documentación por miedo a acabar condenados por repatriaciones express, dice. Para que nos hagamos una idea del ritmo, Jorge, esta semana se van a mandar los primeros 25 expedientes de menores. 25. Más de un mes después.
3: Madre mía, es que la inseguridad jurídica, cuando no controlas el Parlamento para hacer leyes, pues es lo que tiene. Ayer la tensión estuvo en Loma Colmenar, Reque. Ahí, recordemos, está o estaba, bueno, está uno de los espacios habilitados que se está construyendo para acoger inmigrantes, sobre todo magrebíes, ¿no?
24: Dentro de ese espacio, sí, había hasta ayer unos 700 inmigrantes, pero el español cuenta que ayer lograron entrar varios cientos más. Claro, el problema es que son muchos los que llevan semanas hacinados en los alrededores para poder entrar. Hubo nervios, avalanchas, la policía tuvo que actuar con disparos disuasorios al aire y acabó por desalojar la zona. No disparan balas, aclaremos, no, es no. Material antidisturbios. Mira, este es el sonido. Mientras tanto, los medios informan de que ayer la Fiscalía elevó hasta 23 las agresiones sexuales registradas a inmigrantes, 9 de ellas a niñas o adolescentes. El País lleva a entrevista a la fiscal jefe de Ceuta, dice que hay muchas que ni siquiera denuncian. Claro.
3: Y la mayoría de portadas que se centran en las primeras palabras de Sánchez a su vuelta de vacaciones, ¿no?
24: Fue en una entrevista a la cadena SER, digamos que hay dos bloques. Uno es el que se fija en esto que dijo sobre el rey.
1: El rey lleva reinando más de 20 años. ¿Cuántas veces ha ido el rey a Ceuta y a Melilla? No ha ido ninguna vez.
24: Abre así ABC. Sánchez señala a Felipe VI para tapar su fiasco en Ceuta.
3: Pero Felipe VI no lleva reinando 20 años, lleva 12.
24: La razón, ve aquí una estrategia más profunda. Sánchez acelera por la crisis de Ceuta su plan para desgastar al rey. También Voz Populi. Sánchez arrastra al PSOE a un choque total con el rey. El País, en cambio, se queda con esta otra frase.
1: Hay argumentos y razones suficientes para que el jefe del Estado visite por fin, después de 20 años, Ceuta y Melilla. Es lo que he compartido con el jefe del Estado y es lo que se va a hacer cuando se den las condiciones para ello.
24: Titular del País, Sánchez anuncia que el rey visitará Ceuta por primera vez, pero en páginas interiores matiza eso sí que será cuando acabe la crisis. Ya te digo que no va a ser pronto entonces. No. El editorial de ABC opina sobre esto último, dice que esta declaración de Sánchez confirma que el rey no es libre para diseñar su agenda y que depende de Moncloa.
3: A mí me ha llamado la atención el tonito, también me parece noticia, ¿eh? Esa especie de tonito bajo como de teleoperadora erótica que pone para que parezca exaltada la oposición y él el moderado, pero bueno. Es una aportación mía. El resto de los enfoques se fijan, Reque, en sus palabras sobre Marruecos.
24: El presidente sí insistió ayer en exculpar a Rabat.
1: No hay ninguna información que alumbre alguna duda sobre la participación de una u otra forma por parte de las autoridades marroquíes.
24: Recordemos que esto no es lo que decía ese informe del CNI que publicó ayer El País. El Mundo titula su editorial Desidia, distopía y confrontación. Ve al presidente fuera de la realidad. Y ya te digo, Jorge, que a juzgar por lo que pudimos escuchar en las calles de Ceuta ayer, las palabras que más resuenan del presidente son estas.
1: He trabajado y he descansado. Y he estado con mi familia y he podido disfrutar un rato de ellos y un tiempo de ellos. Y yo creo que eso es un derecho que evidentemente también tenemos los políticos.
24: Camacho llama esto el derecho a largarse por patas. Lo escribe en su columna de ABC. Dice que Sánchez es precisamente especialista.
3: Son las 5 y no he comido. Bueno, mañana hay concentraciones convocadas en toda España para apoyar a Ceuta en su día. El PSOE ha instruido a sus alcaldes para que no vayan. Pero leo que hay una reacción, ¿no?
24: Es una convocatoria de la Federación de Municipios y Provincias a las 8 de la tarde en ayuntamientos de toda España. Pues cuenta el Confidencial que hay una rebelión interna de alcaldes socialistas que sí se van a concentrar. Mira, tomen nota los ceutíes por si algún día pasan por allí y les apetece parar a saludar o hacer gasto. Son de momento los alcaldes de Espartinas, Moguer, León, Chiclana, Almendralejo, Mérida, bueno, hay varios. Lo que sí que van a hacer algunos es concentrarse, pero a otra hora.
3: Ríete de las purgas de Moscú, como se le ocurre a algún concejal socialista a acudir a apoyar a Ceuta mañana. Y para terminar, Reque, una noticia que te preocupa en Reino Unido, ¿por qué?
24: Pues un poco, la verdad, porque soy muy fan de los pubs británicos, pero cuenta la corresponsal Celia Maza que en Reino Unido se cierran dos pubs al día. La culpa la tienen los impuestos, costes laborales y una creciente factura regulatoria. Pero lo mejor, fíjate, Jorge, es el titular de la noticia. Dice Celia que el futuro de los pubs tiene mala pinta.
3: Bueno, bien, bien genioso, la pint. Sí, señor, que no nos cierren los pubs. Hasta las 7:30, Reque.
24: Un abrazo.
3: Alberto Herrera, buenos días.
4: Amigo mío, buenos días. Aquí me pillas caminando por una Ceuta que se va desperezando poco a poco, tímidamente, todavía no ha salido el sol en la ciudad autónoma. Estoy de camino a uno de los puntos, Jorge, que en principio debería servir para aliviar la atención de inmigrantes en Ceuta. Es una nave en el polígono del Tarajal, que por cierto le hemos dejado un vídeo en redes sociales para que vea su estado, que ha habilitado el Ministerio de Interior como centro provisional para aliviar presión sobre el CETI, el famoso centro de espera y atención principal. 400 plazas. Aquí se producen las primeras tomas de contacto con los inmigrantes. Se pregunta dónde vienen, su situación. Esto se lo cuento porque este viernes a las 8 líneas de trabajo que existen se van a convertir en 14. Una línea de trabajo, Jorge, es una cadena de policías que van desde extranjería a frontera, policía científica, de seguridad ciudadana, para que... para agilizar lo que hay que hacer, que es tomar los datos biométricos, las reseñas, hacer las fotos para registrar a cada persona en la base. Y también han llegado, por cierto, 11 agentes más de refuerzo para acelerar especialmente las solicitudes de mujeres y niñas. Pero mira, si tú hablas con los vecinos, la palabra que más se repite es expulsión. Y aquí todos se acuerdan del 17 de mayo del 21, alrededor de 9.000 migrantes se colaron por la frontera, entre ellos unos 1.500 menores, y nos sirve para intentar contestar o intentar algunas preguntas que surgen de esta situación de hoy. O sea, de suma importancia. ¿Hasta cuándo vamos a seguir así? Aquí la gente quiere que la cosa se mueva y miremos a la España 2021. España devolvió 4.500 personas en los días posteriores. Y la gestión de los menores fue especialmente polémica. Recuerda que 55 fueron devueltos de manera rápida y la justicia dijo que eso era ilegal. De hecho, sabes que condenaron a la delegada de gobierno de Ceuta y a la expresidenta de la... ex vicepresidenta de la ciudad. Entonces, hablemos de recursos. 1.000 menores quedaron bajo la tutela ceutí en 2021. Vamos a ver qué infraestructura necesitó la ciudad. El Ministerio de Educación creó aulas temporales de acogida en 5 institutos, pero ¿qué más? Se habilitaron 6 recursos extraordinarios para menores. Polígono del Tarajal, 4 espacios en Campamento de Piniers, y que es una instalación provisional, y el Polideportivo de Santa Amelia. Entonces, ¿qué quedó de todo esto? Esa es la pregunta que vamos a contestar o que vamos a intentar contestar a las 10. ¿Y cuántos recursos tienen los ceutíes para seguir viviendo esta normalidad extraordinaria, si quiere ponerle un adjetivo?
3: Es que sí, como dice el diario El Mundo, no, los funcionarios tienen miedo de firmar las expulsiones por si luego la justicia los condena, por lo que hay que hacer es reformar la ley. Que el Parlamento, el jueves, Pedro Sánchez pida ayuda, se digne a pedir ayuda a la oposición para reformarla y dar seguridad jurídica a los funcionarios para la hora de firmar las devoluciones, claro. Pero como no quiere contar con la oposición para nada...
4: Pero vamos a ver, bueno, si aquí dicen que hay 5.000 personas, Jorge. En fin, bueno.
3: Que es todo es culpa de Elon Musk. Hasta luego, Alberto.
4: Hasta luego, amigos. Chao.
3: Pues es 1 de septiembre, toca volver a la rutina, pero también hacer cuentas. El verano deja su particular factura, desde los gastos de las vacaciones hasta la gasolina, que se ha encarecido en las últimas semanas. Y no solo las familias hacen números, también nuestros políticos afrontan ahora el coste de sus decisiones. Sobre esa factura que nos trae a todos el inicio del mes de septiembre, reflexiona nuestra traficante de palabras de los martes, Marta San Miguel. Marta, buenos días.
0: Buenos días, Jorge, y buenos días a todos. Hay todo tipo de teorías acerca de que septiembre nos infunde una actitud majestuosa y contemplativa hacia nuestra propia capacidad de superación. Es la versión pragmática del año nuevo, pero con mochila en vez de con las uvas. Y digo mochila porque septiembre llega cargada de facturas, y no solo para las familias con hijos en edad escolar. Me pregunto si Sánchez sabe a cuánto asciende la factura que va a pagar por la crisis migratoria de Ceuta, o si Ayuso contempla en sus gastos a cuánto le va a salir su aventura inmobiliaria con el ático. Porque ellos, los dirigentes, que no mueven la boca si no han hecho el cálculo previo con el ábaco de sus estrategas, también pagan sus excesos, como hacemos los demás con nuestras vacaciones. Todo es cálculo y estructura este 1 de septiembre, una especie de funambulismo entre nuestro derecho a vivir despreocupados y el coste de haberlo hecho. Ahora toca hacer frente a esa factura, pero también toca hacer frente a lo prosaico, como puede ser apuntarte al gimnasio, a la clase de yoga o al taller ese que siempre habías querido hacer. Porque las licencias que te has tomado en verano te han convertido en una versión mejorada o mejorable. Y hoy es el día de creértelo, aunque en los medios salgan los titulares de siempre, como ese olor a casa cerrada que te recibe tras volver de viaje.

0: Bueno, pues vamos a abrir las ventanas, ¿no? Tanto que decía Marta San Miguel que huele a cerradas las casas cuando vuelves. Un poco de buena música para, entre otras cosas, calmar la ansiedad, ¿no? En el comienzo de este mes de septiembre, que es verdad que es un mes duro, cuesta arriba.
1: Qué bonito este cantito, ¿no?
2: Este es maravilloso, Slow Hand.
1: Me encanta esto, Carlos.
2: Estas son las Pointer Sisters. Estas eran cuatro o cinco, no me acuerdo ahora.
0: Cuatro hermanas. Cuatro, Ruth, Anita, June y Bonnie.
2: Eso es, norteamericanas, de, creo que eran de California.
0: Sí.
2: Y efectivamente tuvieron un éxito tremendo. Eran muy finas, muy elegantes. Y esta canción es una prueba de ellas. Es de una finura, de una elegancia setentera. Que madre mía, por favor.

0: Este tema es del 81, por cierto. Y fíjate que de las cuatro hermanas, hoy en día solo sobrevive la mayor, Ruth Pointer. Que
1: a los Bee Gees les pasa igual, solamente vive el mayor.

0: bonita canción para cerrar la primera hora de este programa Slowen, con las manos lentas. Ahora tecleamos el piano de la información a las 7:06 en Canarias.
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2: Señoras, señores, me alegro, buenos días. Bueno, son las 7 de la mañana, son las 6 en Canarias. Vamos una hora con ustedes, en la disciplina de este programa, que mantiene su estructura ceutí, la estructura de ayer, donde iniciamos la temporada, como ustedes comprobaron, tal como habíamos prometido en la ciudad autónoma de Ceuta, que tiene una situación como está, después de un mes del asalto masivo, pues peor que a principios de agosto. Peor que a principios de agosto. Por cierto, si usted tiene un coche diésel, a partir de hoy sepa que entra el descuento de 20 céntimos por litro para el diésel, que es el que más ha subido estas últimas semanas. Los que tengan un coche de gasolina, no es el caso. Van a tener que pagar más. ¿Y por qué le digo que Ceuta está peor que hace un mes? Bueno, porque hay sonidos que siguen siendo ahora mismo el resumen del panorama en la ciudad autónoma esta. Estos son disparos al aire, no a la persona, al aire. ¿Por qué? Porque en los alrededores del barrio de Loma, la Loma de Colmenar, por donde pasamos, lo pude comprobar ayer, lo pudimos comprobar todos nosotros, allí se concentran. Bueno, están echados en las cunetas, en donde pueden, durmiendo, cientos de inmigrantes, y están a la espera de que el gobierno les dé una de las 500 plazas que ha habilitado en las últimas horas en el campamento que ha montado en esa zona. Y está colapsado ya. Y nadie del gobierno da cifras oficiales de la magnitud de la crisis, ni cuánto. Vamos, se lo contábamos ayer, ni cuánta gente entró, ni cuánta gente queda. ¿Cómo van los trámites para la expulsión? ¿Se habrán devuelto algunos 200 delincuentes? Dice, por ejemplo, hoy el diario El Mundo. Este asunto va lento porque los funcionarios también tienen cierto miedo a firmar esas expulsiones. La Audiencia Provincial de Cádiz condenó a 9 años de inhabilitación a la última delegada del gobierno y a la vicepresidenta del gobierno de Ceuta, nada menos por unas devoluciones en caliente. Se me acuerda que aún está pendiente de recursos. Bueno, veremos esto, cómo a lo largo del día va evolucionando, y se lo iremos contando, porque hoy hay, por ejemplo, Consejo de Ministros. ¿Qué va a hacer el Consejo de Ministros? Pues un paquete de ayudas que puede pasar como todas las ayudas que elabora este gobierno, sino que se lo pregunten a los de La Palma, a los de La Dana, a los de Adamuz, etcétera, etcétera, porque hay mucha gente en Ceuta que ha tenido que hacer frente al pago de nóminas, de impuestos, cotizaciones, y no han podido hacer ni un céntimo de caja. Mañana está Sánchez en el Congreso y veremos qué es lo que nos cuenta. Seguramente muchas cosas en relación o en línea a lo que ayer explicó en una entrevista en la cadena SER. Muy desganada, estaba con mucha desgana, con desidia, Sánchez, que ha estado más en la SER

0: seguramente tiene, está reflejado en algunos libros. Algún día hablaremos con algún experto. Bueno, ayer evidenció que, como les dijimos también ayer, el PSOE se ha convertido en un partido marroquí. Es mucho más chulo con el rey de España que con el rey de Marruecos, que, bueno, parece que sea su rey. Y metió al rey de España como parapeto en la discusión. Ya les digo, ni una sola palabra de consuelo para Ceuta, y sí meter la monarquía en el debate, en esa confusión de que el rey lleva 20 años y no ha visitado nunca Ceuta. Vamos a ver, primero, el rey no lleva 20 años. A lo mejor él quería decir, hace 20 años fue Juan Carlos I a Ceuta, porque se lo permitió el gobierno de Rodríguez Zapatero, lo cual es verdad, es rigurosamente cierto, y desde entonces no se ha vuelto a permitir al rey, ni al anterior, ni a este, ir a Ceuta o a Melilla. No lo volvió a permitir Zapatero, no lo hizo Rajoy, tampoco lo ha hecho Sánchez, dice, irá cuando sea conveniente, etcétera, lo que dicen siempre. Esto lo dicen todos, ¿eh? No es que lo diga solamente Sánchez. Pero uno de los grandes objetivos de este individuo es no molestar a Marruecos. Salvar a Marruecos de cualquier crítica, aunque venga de sus propios socios de gobierno. Y ayer también, hombre, establecer, esto me recordó a mí la conspiración judío-masónica. Ayer atribuyó la oleada de invasión de migrantes consentida por Marruecos a una maniobra de una conspiración judeo-rusa. Judeo-rusa. Es decir, Israel y Rusia. Y por supuesto, la internacional oculta, esa internacional misteriosa que se guarda en alcantarillas y se oculta en lugares oscuros, ultraderechista, que, a la que no le pone caras o nombres, pero que según él existe, y que son los que, cuidado, pueden hacer que ocurra una desgracia en Ceuta. Esa es su teoría. Y esa desgracia que puede ocurrir en Ceuta, al gobierno le iría muy bien para decir, para que este tipo dijera, así no se puede votar. No lo descarten. Pero escuchen las palabras en forma de claro reproche al rey Felipe VI.
1: El rey lleva reinando más de 20 años.
0: Mentira.
1: ¿Cuántas veces ha ido el rey a Ceuta y a Melilla? No ha ido ninguna vez. Hay argumentos y razones suficientes para que el jefe del Estado visite por fin, después de 20 años, Ceuta y Melilla. Es lo que he compartido con el jefe del Estado y es lo que se va a hacer cuando se den las condiciones para ello. Pero esa visita se hará.
0: Ah, ¿cuándo? Cuando se den las condiciones para ello. Este individuo, primero no le perdona al rey lo de Paiporta, en el que huyó como un conejo, rodeado por seis de los suyos, con planchas metálicas, por una caña o un palo que le habían tirado desde alguna parte. Bueno, tan chulo, ya le digo, con un rey, con su rey, y tan sumiso con otro, como, es decir, colocando ahora mismo a la monarquía como parapeto. Es, digamos que lo más amable que se puede decir de este individuo es que vive fuera de la realidad. Un tío que se quita de en medio ante un ataque a la seguridad nacional, la seguridad de la frontera, la inviolabilidad de las fronteras, la integridad de las fronteras, primero no puede irse. Y si se va, no puede ser el jefe. Se ha reído de Ceuta y de todos los españoles. Y además ya, bueno, cada día desliza de manera más evidente que quiere ser el presidente de la Tercera República. Presidente ejecutivo, por supuesto. Ustedes saben que las repúblicas, pues bueno, es un modelo es Italia, otro modelo es Francia. Italia, Alemania, es decir, hay un presidente que es un jefe de Estado, pero que realmente el que pincha y corta es el canciller, el primer ministro. Y luego está el modelo francés, donde el que tiene poder ejecutivo es el presidente. Macron, en este caso. Un desastre, si quieren ustedes, las últimas repúblicas francesas, pero ahí están. Bueno, este quiere

0: ser presidente ejecutivo de la Tercera República de España. Y también, por cierto, bueno, ayer estuvo despachando más de 3 horas con el rey. Bueno, daría mis campos de algodón por haber escuchado alguna de las cosas que se dijeron en esa reunión. Y luego, ojo, un último mensaje de esta reaparición de Sánchez sobre la alternancia política. Escuchen.
1: Después de 8 años de administración de un gobierno de coalición progresista, decir, bueno, oye, pues la alternancia no está mal. Y yo digo, sí lo es. Siempre es buena la alternancia. Pero es que hoy no tenemos una propuesta de alternancia.
0: Anda, esto mismo lo habría firmado Stalin, Castro, Maduro, el gordito fofo de Corea del Norte. Lo más selecto de cualquier dictadura. Este tío es lo que es. Y va a ir a por todas. Que luego no nos pille. Que no nos pille con el paso cambiado. Bueno, vamos a ver más cosas de esta mañana en titulares. Pilar.
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3: ¿Qué tal, Carlos? Buenos días a todos. Pues en este martes 1 de septiembre también seguimos muy pendientes de la escalada de tensión en Oriente Medio. Irán ha lanzado nuevos ataques contra 2 bases estadounidenses en Jordania y 1 en Emiratos Árabes. Por su parte, Estados Unidos ha calificado de falsas las declaraciones de la Guardia Revolucionaria sobre el incendio en un superpetrolero al impactar contra 2 minas en el estrecho de Hormuz. Y llega una nueva embarcación con 7 migrantes a bordo a Santa Pola. En Alicante. Entre los ocupantes hay un menor, todos son de origen magrebí. Además, Salvamento Marítimo rescata un cayuco con unas 97 personas a bordo al sur del Hierro. 7 de ellos también son menores de edad. Los migrantes de origen subsahariano han sido trasladados al puerto de La Restinga. Y en el partidazo de COPE, pleno.
4: De un Barça que suma 3 victorias en las 3 primeras jornadas de Liga. La última anoche, 5-2 al Rayo Vallecano, con dobletes de Lamine Yamal y Rafinha para colocarse líder empatado a puntos con el Real Madrid. Un Barça que, por cierto, espera hacer hoy oficial la llegada del delantero brasileño Gabriel Jesús, en un día en el que habrá que estar atento a todos los movimientos porque a las 12 de la noche se cierra el mercado de fichajes. Y de uno que llega a otro que dice adiós, Leo Messi, por sorpresa y a través de una carta en sus redes sociales, ha anunciado que se retira de la selección argentina. Y al margen del fútbol, regreso triunfal de Carlos Alcaraz a las pistas, victoria contundente en su debut en el US Open. En baloncesto, España ha perdido en Grecia su 3er partido seguido en las ventanas de clasificación para el Mundial. Y en ciclismo, y etapa 10 de la Vuelta a España, con final en la localidad albaceteña de Elche de la Sierra.
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0: Estamos en las calles de Ceuta. En las últimas horas, como lo hemos contado, se vivieron momentos de tensión en Loma Colmenar. La policía tuvo que disparar al aire para dispersar a un grupo de inmigrantes que llevaban días en el barrio. Ahora está la situación. ¿Cuál es, Jorge Bustos?
2: Pues así es, Carlos. Me he salido un momento a la Plaza de los Reyes, en el centro de la ciudad. Hasta ahora todavía es de noche, la ciudad sigue dormida, apenas se ve a unos madrugadores que salen al trabajo o a hacer deporte. También hay patrullas de policía y algunos inmigrantes que deambulan, pero pocos, porque el centro está tranquilo, mientras la tensión, las escenas de tensión se producen en los barrios de la periferia, como en Loma Colmenar, donde la situación ha cambiado radicalmente desde la intervención policial de ayer. Hasta ayer era una zona donde se hacinaban cientos y cientos de inmigrantes para intentar acceder a las carpas que está montando el ejército, porque escucharon el falso rumor de que si accedían a esas carpas iban a tener una plaza de residencia. Como se creen todo lo que leen en las redes sociales, infestaron toda esa zona y los vecinos no podían más, y al final la policía tuvo que verse obligada a cargar y a desalojar. Por la tarde volvimos a Loma Colmenar y lo que vimos ya es un escenario totalmente distinto. Los han sacado de allí y quedan unos poquitos, un retén muy restringido, y han ordenado la zona. Eso demuestra que la policía, cuando interviene para poner el orden, digamos que consigue controlar la situación, pero ellos no se van, se meten en otro sitio. El problema no desaparece, sino que se desplaza.
0: Y Sánchez sigue exculpando de esta crisis a Marruecos y anuncia que el rey viajará a Ceuta cuando sea posible. Visita que podría elevar, claro, la tensión con Rabat. La última ocasión, cuando viajó el rey Juan Carlos, pues hubo, en fin, retirada de embajador y esas cosas. Corresponsal Beatriz Mesa, buenos días.
7: Hola, Carlos, buenos días. Bueno, aquí los medios de comunicación apenas recogen informaciones sobre esta crisis. Mis fuentes insisten en que existe una voluntad de evitar una ruptura y preservar todo aquello que une a los dos países, los intereses económicos, la seguridad están por encima de las tensiones políticas. De hecho, estos días hemos escuchado dirigentes marroquíes definir a España como un socio esencial, incluso cuando recuerdan que Marruecos no renuncia a su reivindicación histórica sobre Ceuta y Melilla. Y aquí aparece probablemente el punto más delicado. Marruecos entiende que cualquier cuestionamiento de la soberanía española sobre Ceuta y Melilla constituye una línea roja para Madrid, pero en momentos de crisis, mis fuentes reclaman la misma lectura en sentido contrario. El Sáhara es una línea roja para Rabat. Marruecos considera que cuestionar su soberanía sobre este territorio afecta a su propia integridad territorial y defiende que la identidad saharaui está reconocida dentro de un Estado plural y diverso. Por eso, más que una ruptura, lo que se percibe aquí es un esfuerzo por contener la escalada y proteger una relación estratégica en la que, pese a las diferencias, ambos países tienen demasiado en común y demasiado que perder.
0: Hoy entra en vigor el descuento de 20 céntimos por litro para el diésel, la gasolina 5 céntimos más cara. Y el Euribor cierra agosto con una nueva subida, se sitúa en el 2,95%. Los que tengan que revisar en breve las hipotecas, pues van a pagar más, claro. Iván Alonso.
17: El Euribor vuelve a dar malas noticias a todos los que tengan una hipoteca variable. Cerró agosto rozando ya el 3% y eso va a encarecer este tipo de préstamos. Es el segundo mes consecutivo en el que este índice vuelve a incrementarse y eso hace que a quien le toque revisar anualmente una hipoteca media, que ya roza los 180.000 euros, va a tener que pagar 80 euros más al mes, o lo que es lo mismo, casi 1.000 euros al año. El Euribor, que ha vivido en este agosto su mayor incremento del año, ha subido ya 8 décimas con respecto al mismo mes de hace un año, y la tendencia es, por supuesto, al alza, por lo que podría superar esa cifra del 3% a final de año si persiste la inflación. Ante estas perspectivas, todo apunta que el Banco Central Europeo puede acometer una nueva subida de los tipos de interés en septiembre, algo que seguirá encareciendo aún más las hipotecas.
0: El comentario del minuto del día, Antonio Naranjo. Buenos días.
18: Señor Herrera, buenos días. Pues tenemos que seguir hablando de la insólita polémica suscitada por el reproche público de Pedro Sánchez al rey en una entrevista en la cadena SER, en la que, tras equivocarse en los años que lleva de reinado, dijo 20 y son 12, vino a decir que si en todo este tiempo no había ido ni a Ceuta ni a Melilla, era por su propia culpa. Bueno, el revuelo aumentó al trascender una reunión entre ambos por la tarde en la Zarzuela, inusualmente larga. El despacho, que estaba previsto pero no anunciado, duró más de 3 horas. No está claro en qué tono ni con qué contenido, lo que tú querías saber, ¿verdad? Y dejó la incógnita en el aire de si despejó una próxima visita de Felipe VI a la ciudad asaltada en compañía del propio Sánchez o en solitario, como parece más probable. Bueno, se corona así un mes de señalamientos a la corona desde el propio gobierno. Recordarás que los comenzó Óscar Puente, los continuaron sus socios y los ha rematado el propio Sánchez. Poner en el disparadero al jefe del Estado no parece un resbalón fortuito, sino una estrategia calculada del líder socialista, una especie de gancho electoral a la desesperada con el que movilizar su teoría de los dos bloques y cohesionar a sus socios radicales e independentistas. La otra opción, tú también la has dicho, mera soberbia de alguien dolido desde Paiporta.
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22: 7:20 de la mañana, 6:20 en Canarias. Seguimos con lo que más le afecta. Esta es la información de su COPE más cercana.
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23: Comenzamos mes y arranca un nuevo curso político tras las vacaciones de verano. La presidenta de las Cortes, María Navarro, se reunió ayer con los portavoces de todos los grupos parlamentarios para hablar de los asuntos que van a marcar este nuevo periodo de sesiones que se inicia ahora en septiembre. Un nuevo curso político que sin duda va a venir marcado por la tragedia que hemos vivido este verano con los incendios. La secretaria general del PSOE en Aragón, Pilar Alegría, ha anunciado que los socialistas van a impulsar la elaboración de lo que han llamado Plan Aragón 2027 para afrontar los incendios y mejorar su prevención, teniendo en cuenta la opinión de los profesionales y de quienes viven y conocen el territorio.
24: Un plan, como les digo, desde el diálogo y desde la escucha activa, y que sería deseable que, por supuesto, ese documento naciera también del acuerdo y del consenso con el resto de las fuerzas políticas y, por supuesto, también con el Gobierno de Aragón.
23: Para el portavoz de Xunta Aragonesista, Jorge Puello, la investigación sobre lo ocurrido con los incendios forestales de este verano va a ser uno de los asuntos que marquen la actividad parlamentaria en los próximos meses.
25: Que Jorge Azcón venga aquí, dé la cara en nombre de todo el Gobierno de Aragón y les explique a los aragoneses y aragonesas, y en concreto a los más de 7.000 manifestantes de Jaca, qué es lo que ha sucedido. Que nos lo digan, que se investigue y, sobre todo, que den soluciones a la gente que peor lo ha pasado durante este verano.
23: En la misma línea ha ido el portavoz de Aragón Teruel Existe, Tomás Guitarte, que ha anunciado que van a impulsar comisiones de estudio sobre lo ocurrido con los incendios y sobre cómo va a afectar a los centros de datos de Aragón la regulación que quiere llevar a cabo el Gobierno central.
26: Creo que son dos cuestiones que preocupan de manera importante al conjunto de la ciudadanía aragonesa y que deberíamos ser capaces también de poder hacerlo en paralelo a la tramitación de presupuestos o la ley de vivienda.
23: Bueno, pues junto a esa ley de la vivienda, otro plato fuerte de los próximos meses será la aprobación de la ley de presupuestos para 2027. La portavoz del PP es Ana Marín.
27: Vamos a estar centrados en los aragoneses, defendiendo sus intereses y, desde luego, no permitir en ningún caso agravios como hemos estado viendo en los últimos tiempos desde el Gobierno de España, y recordando siempre que a todos los grupos parlamentarios que nuestro deber como tales es trabajar por el interés de Aragón.
23: Desde Vox van a estar muy pendientes este curso político de que se cumpla el pacto de gobierno alcanzado con el PP y todas aquellas medidas que supongan un beneficio para los aragoneses. La portavoz adjunta de Vox es Lorena García.
28: Coincidimos en lo fundamental, en cumplir y hacer cumplir el pacto de gobierno, con lealtad mutua, con trabajo y con toda nuestra disposición para que los aragoneses que deseen independizarse dispongan de una vivienda digna.
23: Y un nuevo curso político que va a venir marcado también por las citas electorales que hay en el horizonte de cara al año que viene, como son las municipales o las generales. Por eso, desde Izquierda Unida aseguran que la movilización ciudadana va a ser primordial. Marta Bengochea es su portavoz.
29: Sí que es verdad que ahora y de aquí a 2027 vamos a tener una actividad política muy intensa con cosas que nos preocupan. Nosotras vamos a sostener la actividad no solo institucional, sino lo que nos parece más importante de acompañamiento, de participación, de movilización de las calles.
23: ¿Qué tal? Muy buenos días, son las 7:23. Te habla Enrique Pérez, escuchas Herrera en COPE y esta es la previsión del tiempo para hoy. Comenzamos el mes con intervalos nubosos en la mitad norte de la comunidad y cielo poco nuboso en el resto. Suben las temperaturas, llegaremos a los 35 grados de máxima y a esta hora tenemos 16 en Teruel, 20 en Zaragoza y 22 en Huesca. Y le echamos también un vistazo a las carreteras, como todos los días a esta hora. DGT, Alejandro Martín, ¿qué tal? Muy buenos días.
1: Muy buenos días. Arranca esta jornada y en la red de carreteras aragonesas, por el momento no van a encontrar dificultades, tanto en las arterias principales como en las secundarias. Tráfico fluido y cómodo en todas las entradas y salidas a las capitales de provincia.
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23: Y te cuento también que ya son 24 los fallecidos en el accidente laboral en Aragón en lo que llevamos de año. Ayer, UGT y Comisiones Obreras guardaron un minuto de silencio por la última víctima de la siniestralidad laboral, que es el trabajador que murió el pasado 27 de agosto al derrumbarse un edificio en la localidad ostense de Sariñena. Los sindicatos reclaman el cumplimiento por parte de las empresas de las medidas de prevención. Manuel Pina es el responsable de Comisiones Obreras.
5: Queremos que quien tiene la responsabilidad, que siempre repetimos que son las empresas, que son las responsables de la prevención en cualquier ámbito laboral, tienen que tomar conciencia y tienen que hacer que esa responsabilidad sea de verdad efectiva, porque no hay marcha atrás en un accidente mortal, no lo hay.
23: También insisten en la necesidad de que los trabajadores reciban una formación sobre los riesgos a los que pueden exponerse durante su jornada laboral, precisamente para evitar y para conseguir reducir esa siniestralidad. Y te cuento también que ha dimitido de su cargo Marta Tejero, directora del Instituto Aragonés de Servicios Sociales. Fue nombrada por Vox a finales del pasado mes de mayo, tras el acuerdo de gobierno alcanzado con el PP, una dimisión que se ha debido, al parecer, por motivos personales. Y Dinópolis y sus 7 sedes han recibido durante los meses de junio, julio y agosto un total de 50.000 visitantes, una cifra que supone un descenso de casi el 3% respecto al mismo mes, al mismo periodo del verano pasado. 7:25.
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2: Este programa sigue en Ceuta como hicimos ayer, como estrenamos ayer la temporada radiofónica. Y ahora hablamos de las cosas que competen en la actualidad tomando un café.
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2: Chicos y chicas, buenos días.
5: Hola, hola, buenos días.
6: Hola, hola.
2: Vamos a ver, Alejandro Requeijo, que los medios, lógicamente, han prestado atención a las primeras palabras de Sánchez después de sus vacaciones.
7: Fue en una entrevista radiofónica en la cadena SER. Digamos que hay dos bloques en los enfoques. Uno es el que pone el acento en lo que dijo sobre el rey, que lleva en el trono 20 años y no ha ido nunca a Ceuta. Bueno, en realidad Felipe VI lleva 12 años, no 20. ABC abre así: Sánchez señala a Felipe VI para tapar su fiasco en Ceuta. La Razón ve aquí una estrategia más profunda. Dice: Sánchez acelera por la crisis de Ceuta su plan para desgastar al rey. El presidente también dijo que hay razones para que el monarca viaje a Ceuta. Así que El País lo interpreta así: Sánchez anuncia que el rey visitará Ceuta por primera vez. Pero eso sí, en páginas interiores el periódico matiza que será cuando acabe la crisis. O sea que no va a ser pronto entonces. El editorial de ABC opina sobre esto. Dice que esta declaración última confirma que el rey no es libre para diseñar su agenda y que depende de Moncloa. Sánchez también exculpó a Marruecos y El Mundo titula así su editorial: desidia, distopía y confrontación. Ve este periódico al presidente fuera de la realidad.
2: Bueno, comentarios al texto, Gorge.
8: Bueno, es verdad que Pedro Sánchez no creo que cometiera un lapsus ayer cuando dijo por dos veces que el rey llevaba 20 años reinando. Es una mentira demasiado grosera incluso para él. Yo creo que intentaba desviar la atención para que la gente se centrara en ese error y no se fijara en la incompetencia manifiesta de su gestión de la crisis en Ceuta. Pero luego nos enteramos por la tarde de que se había producido una reunión, un encuentro entre el presidente del gobierno y el jefe del Estado, que duró bastante tiempo además. Esperemos que esa reunión haya servido para poner las bases del próximo viaje del rey Felipe VI a Ceuta. Ayer Ignacio Camacho, la tertulia, propuso algo de sentido común en cualquier presidente del gobierno digno de ese nombre que acaba de denunciar un ataque a la integridad territorial de su país, y es convocar un consejo de ministros como el que se va a producir hoy en la Moncloa, pero convocarlo en Ceuta, presidido por el rey de España. Eso es lo que haría un presidente que fuera coherente con sus propias palabras, su propio diagnóstico de la situación, que es un ataque a la soberanía. Ojalá que nos enteremos que la reunión de ayer sirvió para eso. No sé cuándo, pero pronto, porque Ceuta necesita la presencia del rey aquí, necesita la presencia del Estado. Y si eso molesta a un rey feudal, que es el culpable y no la internacional reaccionaria ni nada de eso, si eso molesta al rey de Marruecos, pues bueno, que se rasque, ya está. Pero es que esto es España y España se defiende. Entonces, ojalá que nos enteremos que para eso ha servido la reunión de ayer, no lo sé.
2: Mucho me temo, no sé, bueno, igual sí. María del Carmen.
9: Vamos a ver, efectivamente, Ceuta necesita de España, pero quien tiene que cumplir ese compromiso y solucionar y darle la respuesta no es el rey, es el gobierno. Meter al rey en esta danza, yo ya lo he dicho, me parece que es entrar al juego del gobierno de, como siempre, eludir sus responsabilidades. El rey puede ir o puede no ir. Ha dicho que le gustaría ir, por supuesto. Incluso puede ir la princesa. Es decir, esto no. El problema no es la cercanía a los vecinos de Ceuta, que hay formas de solucionarlas, pero no es el rey quien tiene la responsabilidad de lo que está pasando. Y tener este debate de si tiene que estar allí el rey o no, que ya, en fin, que probablemente todos estamos de acuerdo, me parece que nos vamos de lo que es fundamental, que es pedirle las responsabilidades al gobierno. Al gobierno, no, ahora mismo el rey no pone alojamiento para los inmigrantes, ni los censa, ni atiende la... Todo eso y los medios los tiene que poner el gobierno. Y por eso el gobierno mete al rey y el presidente del gobierno mete al rey en danza, para que hablemos de si tiene que ir, no tiene que ir, cómo va, en qué circunstancias, si hace esto, si deja de hacerlo y demás, porque es la forma más cómoda que tiene de eludir una vez más sus responsabilidades. A mí, de la entrevista que he visto ayer de Sánchez, me ha parecido que está en un tono bajísimo, bajísimo y desganado, y creo que esto lo ha visto también toda la flota socialista y sus socios. Me ha llamado la atención la falta de cercanía ya, no solo a los ceutíes, sino incluso a sus propios correligionarios. Y sobre este asunto del rey, insisto, creo que el error es muy significativo. Es decir, es muy significativo de la indigencia intelectual del presidente del gobierno, que un presidente del gobierno no sepa el tiempo que lleva el jefe del Estado al frente del Estado, es sencillamente inverosímil, inconcebible. Pero está el error en el dato y está la maldad en la argumentación. Y la argumentación está de compararse el reino ha estado, yo he estado tal, y insisto, y volver a poner al rey en el foco de la polémica, me parece que esto viene a confirmar lo que los exabruptos de Óscar Puente pues estaban perfectamente planificados, y que después de haber deteriorado todas las instituciones del país en estos 8 años, la estrategia del gobierno es convertir a la monarquía, al rey Felipe y a la monarquía, en un elemento más de polarización y de división.
5: Bueno, todo el mundo sabe que los viajes del rey los deciden los gobiernos y que no es responsable. Lo que pasa es que todas las mentiras en esta crisis que han soltado desde el gobierno no han podido con la realidad. Sánchez lleva toda la legislatura cruzando líneas rojas. Lo que ha sido diferente esta vez es que su relato no ha vencido a los hechos, porque estamos todos aquí, porque todos lo podemos ver. Y porque, claro, es muy difícil que medios de comunicación de todos los colores tengan la misma impresión de lo que está sucediendo en Ceuta, menos el gobierno. Y como eso es imposible, y la gente se da cuenta, porque la gente no es tonta, les ha salido todo mal, ¿no? Yo leía esta mañana el Financial Times alucinada, porque el Financial Times hoy desmiente a la entrevista de ayer de Sánchez y dice que es mentira que todos sus institutos internacionales de inteligencia no han podido encontrar las fake news ni el acuerdo este entre Rusia e Israel para que entrara la gente. El Financial Times. Es decir, esto ya no solo supera las fronteras de España con una crisis humanitaria, que es una vergüenza lo que está pasando en Ceuta, ¿verdad? Es que traspasa las fronteras de la Unión Europea para con los socios tradicionales de España. Y ese es el problema que tiene Sánchez.
2: Bueno, pues hay nuevas informaciones que invitan a pensar que este asunto de Ceuta, como le venimos diciendo toda la mañana, no se va a resolver pronto.
7: El Mundo alerta de que las expulsiones de inmigrantes están atascadas. Comenta que los funcionarios se niegan a firmar documentación por miedo a acabar condenados por repatriaciones express, dice. Para que nos hagamos una idea, Carlos, del ritmo que está llevando el asunto, esta semana se van a mandar los primeros 25 expedientes de menores. 25, más de un mes después. Ayer la tensión estuvo en Loma Colmenar, ahí está uno de los espacios habilitados para inmigrantes. Dentro de ese espacio había hasta ayer unos 700 inmigrantes. Pero el español cuenta que ayer lograron entrar varios cientos más. Claro, el problema es que muchos están fuera, llevan semanas hacinados, esperando en los alrededores para poder entrar. Así que hubo nervios, avalanchas, y la policía tuvo que actuar con disparos disuasorios al aire y acabó por desalojar la zona. No disparan balas, aclaremos, es material antidisturbios. Y mientras tanto, los medios informan de que ayer la Fiscalía elevó hasta 23 las agresiones sexuales registradas a inmigrantes. 9 de ellas son a niñas y adolescentes. El País, de hecho, lleva entrevista a la fiscal jefe de Ceuta, dice que hay muchas que ni siquiera denuncian.
2: Bueno, tú estás en el lugar de los hechos. Gorge, esto va para largo.
8: Sí, a ver, parece que un mes después hay tímidos síntomas de que empieza por fin a producirse la reacción, pero claro, la reacción tropieza con la burocracia. Y esta noticia queda al mundo significativa, porque si se quiere devolver la normalidad a los ceutíes, hay que agilizar las devoluciones. El problema es que la ley no permite, y las sentencias, no permite conferir a los funcionarios que tienen que firmar esas devoluciones la seguridad jurídica necesaria para hacerlo sin temor. Entonces se niegan a firmar y así va todo tan lento que es imposible prever un final rápido para estas devoluciones. Lo que debería hacer un gobierno, que además en esto yo creo que encontraría los votos de la oposición, los de Sumar, ¿no? Porque Sumar quiere mandar a todos a la península, como ha dicho Sira Rego. Pero el PP, si Sánchez en el Congreso el jueves pide reformar, apoyo al PP para reformar la ley y que permita devolver, agilizar los trámites para que los funcionarios tengan esa seguridad, se haría. Claro. El problema es lo de siempre. No quiere contar con la oposición para nada porque es más cómodo vivir encerrado en el búnker y en el muro.
2: Sí, con lo que le gustan además a este gobierno los decretos leyes.
8: Claro.
2: Que es sencillo. María del Carmen.
9: Sin duda, sin duda. Yo creo que es una de las cuestiones que tenemos claras, ¿no? De esta crisis. Por poner un ejemplo, para salir de la política nacional. Finlandia, que es un país absolutamente homologable, un ejemplo de democracia, etcétera, etcétera, cuando vio el plan en el que está Rusia, expansionista, dijo inmediatamente: nosotros salimos del Tratado de Proliferación de Minas y empezamos a sembrar la frontera de minas. ¿Por qué? Porque han cambiado las circunstancias, nosotros estamos en contra de las minas personales, pero nosotros nos tenemos que proteger de Rusia. Este es el razonamiento. Bueno, pues si aquí tú descubres que tienes unas leyes muy garantistas, pero que esas leyes garantistas pueden ser utilizadas contra ti, contra los intereses nacionales y contra la integridad y la seguridad de los ciudadanos españoles, tienes que cambiar las leyes. Y tienes que cambiar las leyes efectivamente para dar seguridad a los funcionarios, porque es cierto que hay dos personas que han sido condenadas. Yo creo que era por haber procedido a una devolución de menores en vez de forma individualizada y de forma colectiva. Y han sido condenadas a inhabilitación. Bueno, pues esto hay que arreglarlo, porque no puede ser, y además de arreglar las leyes, por supuesto también hay que poner un montón de funcionarios y un montón de recursos para que se tramiten los expedientes de forma a una velocidad y con un ritmo que sea útil. Claro, esto no nos podemos eternizar, ¿no?
5: Ya, Carmen, pero todo eso no va a pasar, porque es que la coalición de gobierno lleva años fomentando la inmigración ilegal, y lo que va a pasar es que algunos irán a la península y muchísimos se quedarán aquí, y vamos a cruzar los dedos y a tocar madera porque realmente no haya un estallido social, porque hay que entender también a los ceutíes, y esto han sido 80.000 personas de las que por aquí quedan pululando por las calles, porque las vemos todos, ¿verdad? Algo así entre 10 y 15.000 personas. Ayer nosotros vimos a niños que una chabola es una casa de lujo, de lo que sí, vimos sí, en el barrio del Tarajal. Exacto. 5 y 6 personas metidos en un cubículo. No puede ser.
2: Y también es noticia muy rápida.
9: Es que están abandonados los ceutíes y los inmigrantes.
5: Claro.
2: La reacción de alcaldes socialistas a la orden del partido de no participar en concentraciones de mañana en apoyo de Ceuta.
7: Es una convocatoria de la Federación de Municipios y Provincias a las 8 de la tarde en ayuntamientos de toda España. Pero cuenta el Confidencial que hay una rebelión interna, Carlos, de alcaldes socialistas que sí se van a concentrar. Mira, tomen nota, ceutíes, por si algún día pasan por allí y les apetece pasar a saludar o hacer gasto. Son de momento los alcaldes de Espartinas, Moguer, León, Chiclana, Almendralejo, Mérida. Bueno, hay varios. Lo que van a hacer algunos, eso sí, es concentrarse, pero a otra hora.
2: Bueno, esto es como le sentará al líder máximo.
8: Claro, yo creo
5: es
8: que
5: el instinto de supervivencia, ¿no? Que está empezando a extenderse.
8: En Ferraz tendrá mucho trabajo y no sé quién manda ahora, después de que cayera Santo Cerdán, así que Rebeca Catorró, Montsemín, no sé quién es el que tiene que tomar nota para las purgas electorales de las elecciones del año que viene, pero claro, yo creo que esto es un síntoma de la debilidad del gobierno y del partido. Es decir, cuando tus propios... Aquí ha pasado, en Melchor León, el cargo socialista en Ceuta, llegado el momento de tener que elegir entre la obediencia al partido, que le decía que le negaba lo que sus ojos veían, o su pueblo, o sus vecinos, pues eligió a sus vecinos y se ha tenido que dar de baja el partido, claro. O sea, si te obligan a decir que la cooperación con Marruecos es ejemplar y que Quito es culpa de la ultraderecha y que, pues evidentemente pues hay algunos alcaldes que se van a rebelar. Si se rebelan y concejales que acuden a la manifestación en el día de Ceuta, igual lo hacen en tal número que es imposible incluso acometer la purga, pero no lo sé. Supongo que la circular correspondiente estará ya amenazándoles.
9: Sí, a mí me parece que esto es tremendamente significativo. Significativo de la descomposición y del ambiente de fin de ciclo, de fin de poder del sanchismo que se está viviendo dentro del PSOE. Es decir, ya no solo es que Óscar Puente se postule o se deje de postular y ya todo el mundo esté hablando claramente de la sucesión de Sánchez. Es que ya Sánchez no es capaz de imponer su criterio entre los alcaldes. Esto es muy llamativo.
2: Y la noticia económica del día es que se vuelve a disparar el precio del petróleo.
6: Tras semanas de relativa tranquilidad, Carlos, el ataque de Estados Unidos a Irán ha vuelto a tensionar el mercado del crudo, que sabes es muy elástico. Conclusión, el precio del petróleo se dispara de nuevo por encima de los $90 el barril, y esto tiene un efecto directo en los precios de los carburantes, pero también en un montón de productos que son derivados del crudo. Por supuesto, en la inflación, en la subida generalizada de los precios. Y a ello hay que sumar que la subida del crudo también ha repercutido sobre la cotización del gas. El TTF europeo, casi un 5% arriba, hasta los 70 euros por megavatio hora. Con ello puede cerrar el mes de agosto con un rebote del 15%. El encarecimiento del gas podría presionar al alza los costes de la electricidad, ya que las centrales suelen fijar el precio de la luz, especialmente durante el invierno. Y te recuerdo que de la mitad de España para arriba, con lo que nos calentamos es con gas.
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10: Buenos días. Anoche se jugaron los dos últimos partidos de la tercera jornada de Liga. El Osasuna le ganó 1-0 al Getafe y el Barcelona 5-2 al Rayo. Un partido precioso, por cierto, con un Rayo que empezó ganando con un gol de Sergio Cabello, que trajo de cabeza a toda la defensa azulgrana, pero después Rafinha con dos goles y también con otros dos pues pusieron las cosas en su sitio, y luego otro que hubo en propia puerta. Qué bueno es Rafinha, ojo, y qué bueno es el inglés que ha fichado el Barcelona, Gordon. Parece que lleva toda la vida jugando con ellos. Es increíble cómo se ha comprado.
2: Este es el que hace el Lewandowski, ¿no?
10: De Lewandowski hace ahora el nuevo fichaje. Este va por la banda izquierda. Y en el US Open, Alcaraz ganó el primer partido ante el ruso Safiulin. Salió con una malla protectora, no se le vio molesto. El único problema es que saca a menos velocidad. El saque, en vez de ir a 200 por hora, que iba normalmente, pues ahora va a 180. Yo no me pongo delante por si acaso, pero por si acaso me da una parte.
7: No vale a trayón, no.
10: Claro, me vaya a dar en una parte débil y blanda, y no quiero yo problemas. La próxima ronda la jugará el miércoles ante el portugués Faria. Y una noticia, fíjate, ayer Leo Messi anunció a través de las redes sociales su adiós a la selección argentina. Son 39 años.
2: Normal.
10: Eso decía yo. Fíjate, yo me acordaba de cuando tú dejaste el hockey.
2: Sí.
10: Porque ya no, las penas no te iban. Cuando yo tuve que dejar la petanca porque no podía con el ritmo del partido.
7: Que hubieses llegado.
2: Sigo dándole vueltas esta semana a lo del Morón en tercera,
10: sí.
2: Que es un dato que no tenía yo. ¿Hizo buen papel el Morón en tercera como el Mataró? O...
10: Yo no me acuerdo porque creo que fue después de la guerra y soy mayor, pero no.
8: Antes,
10: justo después de la guerra, y creo que yo no lo pude ver. Pero por cierto, no sé qué hará Djokovic, si se retira o no se retira también, porque el otro
2: primera
10: día,
2: eliminatoria de un gran slam.
10: Claro, cayó en la primera eliminatoria, pero el problema no es que cayera, es la manera que cayó, que el pobre lo pasó fatal, vomitando,
2: pero con escalofríos. Es que tiene más años que un bosque.
10: Claro, son 39 años también. Es que son 39 años. Y
7: yo valoro mucho esos finales de carrera en los que agotas hasta la última gota de lo que
8: bueno
7: tienes.
8: El de Nadal fue así,
10: sí, el de Nadal
8: directamente dice basta.
10: Claro, es lo que a mí me pasó la petanca, si es que lo estoy viendo reflejado. Cuando yo tiré la bola y no llegaba, y yo decía, si yo iba sobrado y no llegaba
2: a
10: mí, la
2: oye
10: bola.
2: Fíjate, mi hija, que conoce a Djokovic, en dos o tres ocasiones ha cenado con su mujer y con él, y dice que es uno de los tipos más encantadores y educados.
9: A mí me encanta, yo soy fan
2: en la vida.
9: Yo soy fan de Djokovic.
8: Hombre, números redondos es el mejor, ¿no?
10: Él tiene casa aquí en España,
8: por números es el mejor.
9: Málaga, y además es un tipo con sentido del humor y con una yo creo que con una coherencia personal, oiga, con esto de las vacunas, yo no me vacuno, no me dejan jugar. Bueno, no protestó, no hizo ningún lío y no jugó y luego ha vuelto. Y a mí me parece que es un deportista admirable.
10: Yo coincidí con él en la Academia de Inglés.
2: Ya estamos en las noticias de las 8.
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2: 7.50, 6.50 en Canarias y seguimos con lo que pasa cerca de usted. Vamos con su COPE más cercana.
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15: La tragedia vivida este verano con los incendios forestales va a marcar sin duda el nuevo curso político en Aragón que arranca este mes de septiembre. Así se lo trasladaron la mayoría de los grupos parlamentarios ayer a la presidenta de las Cortes, María Navarro, que se reunió con los portavoces de cada partido para hablar precisamente de los asuntos que van a marcar este nuevo periodo de sesiones. La secretaria general del PSOE en Aragón, Pilar Alegría, ha anunciado que van a impulsar la elaboración de lo que han llamado los socialistas Plan Aragón 2027 para afrontar los incendios y mejorar su prevención, teniendo en cuenta la opinión de los profesionales y de quienes viven y conocen el territorio.
16: Un plan, como les digo, desde el diálogo y desde la escucha activa. Y que sería deseable que, por supuesto, ese documento naciera también del acuerdo y del consenso con el resto de las fuerzas políticas y, por supuesto, también con el Gobierno de Aragón.
15: Para el portavoz de Xunta, Jorge Puello, la investigación sobre lo ocurrido con los incendios de este verano va a ser, sin duda, uno de los asuntos que marquen la actividad parlamentaria en los próximos meses.
17: Que Jorge Azcón venga aquí, dé la cara en nombre de todo el Gobierno de Aragón y les explique a los aragoneses y aragonesas, y en concreto a los más de 7.000 manifestantes de Jaca, qué es lo que ha sucedido, que nos lo digan. Que se investigue y, sobre todo, que den soluciones a la gente que peor lo ha pasado durante este verano.
15: En la misma línea ha ido el portavoz de Aragón Teruel Existe, Tomás Guitarte, que ha anunciado que van a impulsar comisiones de estudio, tanto en relación con los incendios, como también en la forma en la que van a afectar a los centros de datos de Aragón la regulación que quiere llevar a cabo el Gobierno central con este tipo de proyectos.
18: Creo que son dos cuestiones que preocupan de manera importante al conjunto de la ciudadanía aragonesa y que deberíamos ser capaces también de poder hacerlo en paralelo a la tramitación de presupuestos o la ley de vivienda.
15: Junto a esa ley de vivienda, el otro plato fuerte de los próximos meses será la aprobación de la ley de presupuestos para 2027. La portavoz del PP es Ana Marín.
19: Vamos a estar centrados en los aragoneses, defendiendo sus intereses y, desde luego, no permitiendo en ningún caso agravios, como hemos estado viendo en los últimos tiempos desde el Gobierno de España, y recordando siempre que a todos los grupos parlamentarios que nuestro deber como tales es trabajar por el interés de Aragón.
15: Desde Vox van a estar muy pendientes de que se cumpla el pacto de gobierno alcanzado con el Partido Popular. La portavoz de Vox es Lorena García.
20: Coincidimos en lo fundamental, en cumplir y hacer cumplir el pacto de gobierno, con lealtad mutua, con trabajo y con toda nuestra disposición para que los aragoneses que deseen independizarse dispongan de una vivienda digna.
15: Nuevo curso político que también va a venir marcado por las citas electorales que hay en el horizonte de cara al año que viene, como son las municipales o las generales. Por eso Izquierda Unida dice que la movilización ciudadana va a ser primordial. Marta Bengochea es su portavoz.
21: Sí que es verdad que ahora y de aquí a 2027 vamos a tener una actividad política muy intensa con cosas que nos preocupan. Nosotras vamos a sostener la actividad no solo institucional, sino lo que nos parece más importante de acompañamiento, de participación, de movilización de las calles.
15: 7:53, muy buenos días. ¿Qué tal? Te habla Enrique Pérez. Escuchas Herrera en COPE y esta es la previsión del tiempo para hoy. Comenzamos septiembre con intervalos nubosos en la mitad norte de la comunidad y cielo poco nuboso en el resto. Suben las temperaturas, llegaremos a los 35 grados y a esta hora tenemos 16 en Teruel, 20 en Zaragoza y 22 en Huesca. El próximo sábado 5 de septiembre, la imagen original de la Virgen de Torrecidad, que data del siglo XI, saldrá de este santuario mariano para ser trasladada a su ermita con motivo de la 47ª edición de la Romería de las Vírgenes de Ribagorza y Sobrarbe. Allí es donde debería estar de forma permanente, según ha dicho el obispo de Barbastro Monzón, don Ángel Pérez Puello, que este lunes emitió un comunicado asegurando que no firmará ningún acuerdo con el Opus Dei propuesto por el Comisariado Pontificio Plenipotenciario para poner fin a las disputas sobre el complejo de Turrecidad si no se resuelve antes el regreso de la imagen de la Virgen a la diócesis. Es más, monseñor Pérez Puello ha llegado a poner su cargo a disposición de la Santa Sede si la imagen de la Virgen no regresa definitivamente a su ermita. Entre tanto, la plataforma Sigena Sí va a conmemorar el próximo 24 de octubre los 90 años que han pasado desde que fueran arrancadas las pinturas murales del monasterio, y lo van a hacer con una jornada en la que van a tratar de recordar todo lo ocurrido con este expolio. Yolanda Sarsa.
3: La plataforma recordará en la jornada el expolio de las pinturas del Real Monasterio de Santa María de Sigena, llevado a cabo en octubre del 36 por encargo de la Generalitat de Cataluña, después de que el monasterio hubiera sido incendiado por milicianos anarquistas procedentes de Barcelona en un contexto de guerra y de incautación de bienes. Lo ha explicado Juan Izu, el coordinador de la plataforma Sigena Sí.
4: La realidad es que queremos hacer, pues, ver que la verdad de que esas pinturas fueron expoliadas, y que queremos cuanto antes que el MENAR se ponga las pilas para devolverlas y cumplir la sentencia.
3: La plataforma denuncia también la inacción del Museo Nacional de Arte de Cataluña ante la obligación de ejecutar las sentencias judiciales que le condenan a devolver las pinturas de Sigena. Por otra parte, dentro de su calendario de movilizaciones, la plataforma celebrará el próximo 3 de octubre la quinta romería Sigena Sí, que pretende mantener viva la reivindicación del regreso de la vida monástica al Real Monasterio de Sigena.
15: Y en deportes, anoche se cerró la primera jornada en Primera Federación para los equipos aragoneses con el empate a cero del Club Deportivo Teruel ante el Real Madrid Castilla en el Estadio de Pinilla. Te recuerdo que el Real Zaragoza perdió el domingo en su debut frente al Nástic de Tarragona por 2-0 y que el Huesca ganó el pasado sábado por 1-0 ante el San Andreu. Son las 7:55 minutos. 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
15: Enseguida continúas con Carlos Herrera, pero antes repasamos la previsión del tiempo para hoy en Zaragoza, que nos anuncia cielo poco nuboso despejado en la capital aragonesa. 20 grados tenemos a esta hora en el Paseo de Sagasta, pero hoy suben un poquito los termómetros. Nos indica la previsión para este martes que alcanzaremos en Zaragoza los 35 grados de máxima. 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

Aquí el mes de septiembre, aquí un amigo. Un amigo, un oyente, un seguidor, un fósforo. Aquí el mes de septiembre ya, que nos aboca directamente y dice, bueno, qué prisa tiene usted que llegue la Navidad. No necesariamente. Pero septiembre, octubre y noviembre son meses lentos. Meses que después ya entran en la vorágine prenavideña de diciembre. Y nos espera ciertamente un curso político interesantísimo, agitadísimo, imprevisible, seguramente imprevisible, habida cuenta de quién rige ahora mismo los destinos y la organización de España. Ayer arrancó una nueva temporada política. El 31 de agosto nosotros comenzamos en Ceuta, como saben, y allí sigue buena parte de nuestro equipo. Y hoy, la sensación que ahora mismo tenemos es que la situación es mucho peor que los primeros días de la avalancha. Es verdad que en aquellos días de la avalancha no se veía el suelo ni la barandilla del paseo de Ceuta. Era una masa ingente de personas, tantas como habitantes tiene la ciudad autónoma. Pero hoy en día se siguen viendo muchos inmigrantes por las calles. No sabemos el número, dice el presidente del gobierno que 5.000. Bueno, como todo lo que dice es mentira, evidentemente. Algunos estaban alojados en pisos de las barriadas de la ciudad, se han quedado sin dinero, han tenido que abandonarlos, ahora están en la calle. Y algunos de ellos han provocado algunas situaciones en las que la Policía Nacional ha tenido que disparar al aire así. Era la Loma Colmenar. Pero es que en la playa del Trampolín, en muchos puntos de la ciudad, las chabolas florecen como setas. Nadie se cree las cifras del gobierno. Nadie se las cree. Desde luego, nos habríamos ahorrado este espectáculo de chabolas, cartones, suciedad en toda la ciudad, porque somos la cuarta economía del euro y el ejército puede montar campamentos para cientos de personas en cuestión de horas. Sacarlos de las calles, meterlos ahí, donde al menos tienen, yo que sé, un catre, una ducha. Los inmigrantes están tan abandonados por este gobierno como los propios ceutíes. Y las crónicas que nos están enviando Alberto, Pilar, Gorge, nos cuentan que la suciedad va a más, la inseguridad va a más, las denuncias por delitos van a más, incluso sexuales. Es decir, hay temor a que ocurra en cualquier momento una desgracia. Esto es nuevo. No, esto se lo dije ayer. Y seguramente lo malo de todo esto es que se lo tendré que decir mañana. Esa desgracia, bueno, yo no digo que el gobierno quiera que ocurran desgracias, pues no llego ahí. Pero desde luego no le vendría mal para alguna jugarreta del tipo así no se puede votar. O sea que ojalá la situación se reconduzca en breve, pero lo que está viviendo Ceuta, el deterioro de las condiciones de vida, es consecuencia directa de este mes de vacaciones, de pasividad absoluta del gobierno, además de la inutilidad de los miembros de ese gobierno. Y en ese ambiente ayer compareció Sánchez en la SER, estuvo más en la SER que en Ceuta, y digamos que este mes de descanso, largo mes de descanso, pues no le ha cundido nada, ¿eh? Se lo ha visto con desgana, con desidia, bajo de tono, de argumentos, desfondado, como si estuviera al final de un curso, no al inicio de un curso.

0: sino también de países como Portugal o Reino Unido. Y la localidad de Longares volverá a vibrar este miércoles al son de su paloteo, una fiesta declarada en 2005 de interés turístico regional y en la que participan cada año más de 200 personas en el marco de sus fiestas patronales en honor a San Vicente, San Gonzalo y la Virgen de la Puerta, que se celebran del 2 al 8 de septiembre. Ahora sigues escuchando Herrera en COPE, te contamos todo lo que te interesa con Carlos Herrera.
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24: Mire, pisar el lugar en el que se produce la noticia le permite a este equipo ofrecerle imágenes como la que acabamos de presenciar y prácticamente en exclusiva. Estoy en el polígono del Tarajal. Este es un polígono que hace dos días estaba hasta arriba de inmigrantes, cientos, no sé si contar por miles. Esta mañana hemos llegado y estaba completamente vacío. Y la imagen que acabo de presenciar frente al CETI, al centro en el que empiezan a hacer las filiaciones y los registros, es la de un coche de una asociación, nos han dicho, que ha llegado, ha parado detrás de las vallas que separan la posición en la que estoy yo de la puerta en la que empiezan a hacer las filiaciones. Se han bajado cuatro subsaharianos.

0: Arianos han cruzado las vallas y todavía están esperando a que les reconozcan. Esto se lo digo para que dimensione el tiempo que vamos a tardar en solucionar esta crisis. Cuatro subsaharianos que, mire, precisamente ahora, en este momento, estoy viendo cómo cruzan la puerta una hora después. Todavía no, mire, acabo de ver, ahora mismo tengo frente a mí a otro coche que acaba de traer a otros uno, dos, tres, cuatro, parecen subsaharianos. Cinco, se acaba de bajar otro del coche. Están cruzando la valla que tengo frente a mí, van a entrar en el CETI, ahí le recibe la policía. Ahora le voy a explicar durante esta hora qué ocurre cuando cruzan esa puerta, pero le tengo que contar lo que ha ocurrido cuando hemos llegado a este polígono. Tienen un vídeo en redes sociales de la situación en la que se encontraba el polígono hace dos días. Ha sido un campamento improvisado de cientos de inmigrantes, con tiendas que sigo viendo, cubiertas con mantas, con lonas, con palets, algún colchón en el suelo, y aquí se agrupaban entre cientos, compartían tres, cuatro, un mismo colchón, cocinaban, comían, dormían, pero esta mañana, cuando hemos llegado para hacer aquí el programa, hemos cruzado la primera calle y hemos dicho, estamos en el mismo polígono, es que resulta que estaba todo limpio en esas dos primeras calles. Sorprende tanto la comparación de una imagen con otra tan solo un día después, y ahí nos hemos empezado a hacer preguntas. Preguntas que evidentemente no tienen respuesta porque el flujo de información en esta crisis es terrible. Y no me refiero solo para los periodistas, me refiero para los afectados, tanto ceutís como inmigrantes. Hemos seguido recorriendo el polígono, hemos parado frente a la puerta de otro centro de atención y de espera, y nos han dicho que se los han llevado todos esta noche. A todos los adultos, a todos los inmigrantes adultos. Han vaciado este polígono y solo se han quedado las mujeres y los niños. Quiero que escuchen la cobertura en este polígono, es terrible, no sé muy bien cómo está sonando la línea, y voy a intentar ofrecerles el sonido de uno de los limpiadores y cómo nos contaba el desalojo de esta noche. Quiero que escuche con atención.
1: Hoy por la mañana, cuando hemos venido, nos hemos encontrado que han desalojado, eso quiere decir que han abierto. Es que al lado colindante, la nave colindante, han abierto una nave para no sé cuántas personas, pero yo creo que no sé si la han terminado ayer o hoy la van a terminar. Que trajeron cama, trajeron colchones, ¿qué más trajeron? Limpiaron todo eso.
0: No sé, aquí no sabe nada. Hemos seguido preguntando, parece ser que en una de esas calles que se han limpiado esta noche se ha dispuesto una nave a la que van a traer cientos de mujeres que vienen del centro ecuestre. Y a mí, el último detalle antes de explicarle qué es lo que pasa detrás de esas puertas es que usted intente vivir las condiciones en las que están esta gente. Esas condiciones son las siguientes.
1: Y luego que no son condiciones humanas. ¿Usted sabe lo que recogemos nosotros todos los días aquí? Botellas de agua llenas de meado abiertas. Mierda, con perdón de la expresión. Recogemos un montón de cosas que son cosas inhumanas.
0: A pesar de estar muy cerca de la policía y de los militares, las mujeres y adolescentes y niños que quedan aquí, que la imagen ya no es de cientos de personas, y eso te hace dimensionar bastante bien la proporción entre mujeres, niños y adultos. Bueno, no saben nada, siguen esperando, no saben cuándo se le van a afiliar, y lo que tienen claro es que no se van a ir a Marruecos. Más les he preguntado, España, Europa, España. ¿Por qué? Por los derechos que tienen en Marruecos. Ahondaremos sobre eso un poco más tarde, pero le quiero hablar de una de las palabras claves de esta crisis, que es la expulsión, que es una de las palabras que más va a escuchar si se da una vuelta por Ceuta. La última vez en la manifestación de ayer, la de todos los días, fue otro de los cánticos que más se repitieron. Pero claro, expulsar a un inmigrante no es fácil. Hay que cumplir la ley. A ver, eso está claro, ¿no? Otro debate es si tenemos que cambiar esa ley. Pero la que hay que cumplirla. Y eso es lo que quiero explicarle ahora. ¿Cuál es el proceso para que un funcionario firme la orden de expulsión? Y cómo, mientras tanto, no hay infraestructuras suficientes para atenderlos. Solo en el trampolín han pasado la noche más de 3.000 inmigrantes. En este polígono del Tarajal, ahora no tantos, pero ayer podía haber más de 1.000. Mira, veo cómo están llegando constantemente coches de policía, haciendo refuerzos para poder seguir haciendo esas afiliaciones. Pasan frente a mí, cruzan la valla y aparcan justo fuera de esa puerta azul que tengo frente a mí. Bueno, este punto del Tarajal debería servir para aliviar la tensión de los inmigrantes. le hablo de una nave en este polígono que ha habilitado interior como centro provisional de atención para ellos. ¿Para qué? Pues para aliviar la presión sobre el centro principal, sobre el fijo, en el que hay 400 plazas y 2.000 metros cuadrados. Entonces, ¿qué se hace aquí? Aquí se producen las primeras tomas de contacto con los inmigrantes. Se les pregunta de dónde vienen, su situación, es decir, se les filia y se les registra. Se lo cuento porque este viernes las 8 líneas de trabajo con las que cuentan en este centro se van a convertir en 14. Una línea de trabajo es una cadena de policías, policías de extranjería, de frontera, científica, de seguridad ciudadana. ¿Para qué? Para agilizar lo que hay que hacer, que es tomar datos biométricos, reseñas, hacer fotos para registrar a cada persona en la base. Y le cuento que también han llegado 11 agentes más de refuerzo para acelerar especialmente las solicitudes de asilo de mujeres, niñas y de personas con trastornos también. Una de las tareas más complejas es sacar a los inmigrantes de un sitio y ubicarlos en uno de estos espacios. Esa es la fábrica de harinas. Bueno, ayer se manifestaron los vecinos porque quieren establecer un CETI, un centro de atención, y allí, por esa zona, se encuentra Antonio Agredano. Antonio, muy buenos días.
2: ¿Qué tal, Alberto? Buenos días. Todo por la patria. Veo ahora mismo en un cartel rojo con letras doradas. Estoy en Otero. Este barrio es una colonia militar, es decir, son estos pisos que suelen estar alrededor de los cuarteles. Y claro, como aquí hay muchas zonas militares, muchos terrenos, parecía uno de los sitios que en los primeros decretos iban a ser destinados como CETI, aquí en la fábrica de harina. Entonces, claro, la sensación que hay aquí es de desinformación absoluta. Tú sabes que aquí se habilitan los espacios, se trasladan las personas, se amplían las plazas, pero claro, los vecinos se enteran cuando la decisión o ya está tomada o cuando ven llegar a los primeros claro, migrantes. Y eso, claro, eso también explica las movilizaciones de todos estos días, porque claro, además del hartazgo, lo que hay es una necesidad de información. ¿Qué se va a hacer con esos espacios? ¿Cuánto tiempo? ¿Cuántas personas van a llegar? Que es un dato que todavía no sabemos ni las personas que están aquí, ni las que van a ser atendidas, ni las que van a volver. No lo sabemos, porque no es un problema ya de capacidad, también es de planificación. Claro. Y claro, mientras que estas cosas ocurren, pues aparecen centros provisionales, se siguen moviendo las personas de un lado a otro y la sensación de improvisación yo creo que es un daño añadido a la situación que está viviendo Ceuta.
0: Oye, déjame hacer un par de apuntes y ahora seguimos hablando. Le recuerdo a usted que me escucha que con la palabra con la que hemos empezado, expulsión. Mira, aquí todos se acuerdan del 17 de mayo de 2021. Alrededor de 9.000, 10.000 inmigrantes se colaron por la frontera. Estoy seguro que usted recuerda las imágenes. Entre ellos, 1.500 menores. Vamos a compararla con la dimensión de esta. 70.000, según el gobierno, en un día. Comparar la crisis nos sirve especialmente para contestar o intentar contestar algunas preguntas que surgen de esta situación hoy, de suma importancia. ¿Hasta cuándo vamos a seguir así? Es la primera. Esa es la pregunta que se repite en todos los medios, en todos los barrios, en todas las casas y en todas las chabolas. Aquí la gente quiere que la cosa se mueva. Vamos a mirar a 2021. España devolvió 4.500 personas en los días posteriores. Y la gestión de los menores fue especialmente polémica, se la recuerdo. 55 fueron devueltos de manera rápida. La justicia dijo que eso era ilegal y las devoluciones pararon. De hecho, sabe que condenaron a la delegada del gobierno de Ceuta y a la ex vicepresidenta de la ciudad. Por cierto, hoy publica El Mundo que el gobierno enviará esta semana a Marruecos los primeros 25 expedientes de menores. 25 expedientes en un mes. Ojo, también hay funcionarios que se niegan a firmar expulsiones por miedo a ser condenados. Claro, fíjese el precedente que tenemos. Y esto le da una idea de cómo estamos. Entonces, hablemos de recursos. 1.000 menores quedaron bajo la tutela ceutí en 2021. Así que vamos a ver qué infraestructura necesitó la ciudad. El Ministerio de Educación creó aulas temporales de acogida en 5 institutos. ¿Pero qué más? Se habilitaron 6 recursos extraordinarios, el polígono del Tarajal, en el que estoy, 4 espacios en el campamento de Piniers, que es una instalación provisional, y el polideportivo de Santa Amelia. Entonces, ¿qué quedó de todo eso? Y sobre todo, ¿qué necesita Ceuta para aliviar la crisis de hoy? Esto es lo que pretendo contarle a partir de ahora. Por cierto, hablando de recursos, es muy difícil, pensar que aquí solo quedan 5.000 personas. por no decirle imposible. Bueno, ¿qué quedó de todo eso que le he contado? Esa es la pregunta que debemos contestar. Antonio Gredano, le recuerdo que está en la fábrica de Harinas, que es uno de los puntos que se pretende habilitar para atender a los inmigrantes ilegales. Adelante, amigo.
2: Sí, aquí, en la línea que dice Alberto, mira, aquí queda una estructura de acogida y administración mayor que la que existía antes del 2021, que fue, digamos, el primer aviso grande de atentado contra nuestra soberanía, ¿no? En total hay 3 centros. En los años siguientes, Ceuta contrató 100 plazas de acogida residencial para menores extranjeros no acompañados, y a día de hoy se mantienen. ¿Qué más se hizo en aquel momento? Pues se decidió construir un centro nuevo, que fue la antigua prisión de los Rosales, que fue cedida para construir un nuevo centro de menores con instalaciones educativas, zona de atención psicológica, formación, y a día de hoy no está acabado, 5 años después. ¿Qué pasó con la policía y la Guardia Civil? Pues en abril de aquel año, la Guardia Civil creó en Ceuta una nueva unidad de seguridad ciudadana de 33 agentes, se pasó de 674 a 707, y la Policía Nacional alcanzó en febrero los 640 efectivos. En conjunto, Policía Nacional, Guardia Civil, 1.200 efectivos el año pasado. 1.200. Pero no podemos atribuir ese aumento solo a la crisis de 2021, sino a las propias necesidades que tiene Ceuta de seguridad y frontera. Y una cuestión importante que se entiende bien una vez que estamos además aquí. Una cosa es tener los recursos en el papel y otra es que se perciba por parte de la ciudadanía que existe un plan. Porque aquí no da la sensación de que vayamos rumbo a nada. No hay cifras, no hay fecha, no hay seguridad de ningún tipo. Estos días hemos visto muchas movilizaciones en diferentes puntos de Ceuta y no discuten que haya que atender una emergencia. Por supuesto que nadie lo discute, es una cuestión de humanidad. Lo que reclaman es saber con qué antelación, qué espacio se va a utilizar, cuánta gente va a llegar y durante, sobre todo, cuánto tiempo. Y esa falta de comunicación, por supuesto que alimenta la sensación de improvisación, porque se van habilitando lugares, lo hemos visto el movimiento, el trasiego de un lado para otro, se van del trampolín, vuelven al trampolín. Eso aumenta la presión y la respuesta institucional parece ir siempre un paso por detrás de lo que sucede.
0: Vale, pregunta importante. ¿Con qué recursos cuenta ahora Ceuta? Vamos a ponerle números a esto. Para atender a los más de... Pues es que no vamos a ponerle cifra. Los miles de inmigrantes. ¿Qué supone el mando único, sobre todo?
2: Vamos, si le ponemos cifra, tiene que ser más alta de la que se está dando, ¿eh? Y lo hemos visto aquí, ¿eh? Seguro. Otra cosa es que no se conté. Pero bueno, el mando único, como me pregunta, es el encargado de coordinar las labores de todos los cuerpos y fuerzas de seguridad del Estado, 25 días después de que empezara esto, ¿eh? Se decretó. Durante la crisis se intenta pues agilizar la toma de decisiones y el uso de los recursos, tanto humanos como materiales. ¿Qué recursos posee Ceuta a día de hoy para afrontar esto? Pues los permanentes, que ya lo sabemos, el Centro de Estancia Temporal e Inmigrantes, el CETI, y los excepcionales o de emergencia para responder. Con este mando único, Ceuta ha pasado de 1.800 a más de 3.300 plazas, que no parece mucho con respecto a la gente que hay aquí todavía. Y el objetivo es disponer en los próximos días de hasta 6.000, y supongo que tendrá que ir creciendo. Hay un centro de acogida de menores, uno para hombres y otro para chicas, para varones y para chicas, y entre los recursos de emergencia estarían los terrenos estatales y militares. Por eso precisamente estoy aquí en el Peso de Harina, por los terrenos militares que hay aquí, que se pueden utilizar y que de hecho se están haciendo las canalizaciones, me ha confirmado un guardia civil con el que acabo de hablar. En materia judicial, Ceuta cuenta ahora con 6 jueces y se han reforzado los juzgados con 2 magistrados más, y además se han incorporado a 2 traductores. Y mi pregunta, porque estoy justo al lado de un centro de salud, me ha dicho que a partir de las 5 hay un goteo constante de migrantes. ¿Cuál es la infraestructura médica? Pues mira, un único hospital público con 252 camas. Pero claro, aquí el problema de siempre. La capacidad se amplía cuando la presión ya existe. O sea, se crean plazas, se buscan edificios, se mueven personas, pero ya ha pasado todo. Y las protestas vecinales también son un síntoma, y por eso estoy aquí hoy, de esa crisis de gestión. No solo es un tema de inmigración, es que hay falta de información, no se comunican las decisiones, y la sensación es que todo se está afrontando de forma provisional, improvisando y sin seguridad para los propios ceutíes.
0: Agredano, sigue paseando por esa zona y luego me pones la puntilla al final de la fiesta, ¿te parece?
2: Fenomenal, me quedo por aquí, sigo preguntando a los vecinos que todo me ha mostrado su desesperación y su hartazgo y sobre todo esa sensación de no saber cuándo va a acabar esto, que es con la sensación que creo que todos los periodistas nos vamos a ir de aquí hoy.
0: Da abrazos por allí. Bueno, no es la primera vez que el gobierno activa el mando único para gestionar los recursos. Esto ocurrió en septiembre de 2018, cuando llegaron a las costas canarias, en este caso cerca de 160 inmigrantes, fíjese, 160. En esta ocasión, el Ejecutivo entregó el mando único a un general de la Guardia Civil, que se encargó de coordinar las labores de vigilancia y rescate en las islas. Sigámonos a COPE Canarias. Gustavo de Dios, buenos días.
3: Hola, ¿qué tal? Buenos días.
0: Mi amigo, es el espejo de Ceuta, evidentemente la magnitud de las crisis no son comparables, pero ¿qué lecciones sacaron de la avalancha de 2018 y sobre todo de la de 2024 también? Yo estuve allí.
3: Bueno, pues una de las enseñanzas fue qué hacer con los menores, porque allí hubo un fenómeno, Alberto, nuevo, y era el de los menores migrantes. Hasta entonces solo llegaban adultos, los adultos llegaban a Canarias y una vez que no se podía regularizar su situación, quedaban en la calle y normalmente viajaban a la península en avión o en barco sin ningún tipo de problema. Este escenario no sabemos si se va a repetir en Ceuta, evidentemente, pero el tema de los menores es otra historia, porque estos sí quedan a cargo de las comunidades autónomas y en este caso estamos hablando, en el caso de Canarias, de que llegó a albergar en 2024, Alberto, a 7.000 menores, ahora son 2.600, y las tres cuestiones que han ocurrido aquí es que han llegado menos pateras en los últimos dos años, también se ha reformado la ley de extranjería y esos menores se han distribuido por toda España, y además estos menores cumplen la mayoría de edad y siguen su vida. ¿Son comparables las situaciones de Ceuta y de Canarias? Pues no sé qué decirte, una es una frontera terrestre, hay una forma de acceder a Ceuta muy diferente a la que hay de acceder a Canarias, que es por vía marítima.
0: ¿Tienes a tu ver a alguien?
3: Bueno, creo que vas a hablar efectivamente a través del teléfono con Sandra Rodríguez, que es la directora de Infancia y Familia del Gobierno de Canarias, que te va a dar unas claves seguro muy interesantes sobre esta historia.
0: Déjeme invitar ahora sí a esta conversación a Sandra Rodríguez, que es directora general de Protección a la Infancia y las Familias del Gobierno de Canarias. Sandra, buenos días.
4: Hola, ¿qué tal? Muy buenos días.
0: Canarias ha logrado iniciar el desmantelamiento de los macrocentros de hasta 400 menores para avanzar hacia los dispositivos más pequeños que prioricen la atención individualizada. Teniendo en cuenta que Ceuta se encuentra actualmente en un estado de saturación de 1.600% y con menores en naves provisionales, ¿es exportable el modelo canario a otros territorios que están sufriendo crisis agudas o la masificación sigue siendo pues la única respuesta viable ante las emergencias?
4: Hombre, lo que sí es exportable es lo que se vivió en Canarias y que el denominador común está claramente fijado en que esto es un problema estructural que afecta a las comunidades autónomas fronterizas, fronteras, que cuando llegan a Ceuta, Melilla o a Canarias o a donde sea, están llegando a España, están llegando a Europa y que se tiene que dar una respuesta como país. Te digo esto porque, salvando las distancias, en Canarias pues tuvimos que abrir 28 centros de aquella manera, corriendo en el año 23, en menos de 5 meses, pasando a tener centros que llegaron a alcanzar los 400 menores. Dense cuenta que en Canarias, solo en el año 23, desde mediados de agosto a diciembre, entraron 4.711 menores. Sí. Y es verdad que sin olvidar que teníamos más de 2.000 menores que ya estaban de años anteriores, que estaban siendo atendidos en Canarias. La realidad es la que es, ¿no? Ceuta es una ciudad autónoma, un territorio mucho más pequeño. Canarias es un territorio fragmentado que también tiene sus problemas, porque no olvidemos que, a pesar de ser 8 islas, tenemos 2 partidos judiciales distintos y poder trasladar a un menor de una provincia a la otra no lo podíamos hacer, a pesar de que nos vimos en la obligación de hacerlo, siempre y cuando, porque si tienen todo lo que es el expediente abierto de protección, de procedimiento de determinación de la edad, no lo podemos trasladar, pero la situación era tal que nos vimos en la obligación de trasladarlo. Creo que lo que se ha vivido en Ceuta que ya se ha cumplido el mes, es excepcional. La respuesta tenía que haber sido distinta, inmediata, a pesar de que la competencia la tiene Ceuta para dar respuesta a la acogida de los menores, tal y como defendíamos en aquel momento en Canarias, en el año 23 y principios del 24, porque los menores que entraron en el 24 principalmente, en torno a unos 3.700 menores que entraron en el año 24, fundamentalmente se acumuló esa entrada entre enero y febrero del año 24. Después tuvimos una época de parada. Bueno, pues en aquel momento también pedíamos una solución desde la corresponsabilidad de todos y liderada por el Estado, que creo que es quien está fallando en estos momentos.
0: Le voy a hacer otra pregunta. Sé que en esta situación y este tipo de información es muy difícil condensarla, pero claro, entiéndame, doña Sandra, que en la radio necesito un poquito de agilidad para seguir con otros temas, pero le voy a hacer una pregunta y bueno, si quiere incidir un poco más, lo hace. ¿El reconocimiento jurídico de que el Estado deba asumir la acogida de los menores solicitantes de protección internacional supuso un alivio para la red canaria? Tengo entendido uno de los 400 menores. ¿Debería aplicarse el mismo criterio de forma automática en Ceuta para aliviar de inmediato esa presión de la administración local?
4: Podría aplicarse. Si no vía protección internacional, sí que tenemos el modelo. En el caso de las niñas podrían pedir protección internacional y me consta y sabemos que el Estado tiene la red de protección internacional que habilitó para dar respuesta a los menores solicitantes de protección internacional de Canarias, tiene plaza. Por lo tanto, habría una salida para las menores en ese sentido. Siempre Ceuta manteniendo la tutela como estamos haciendo desde Canarias. Fue un alivio importantísimo que luchamos y que hasta que el Supremo en 4 veces no le ordenó al Estado que sí o sí tenía que acoger a los menores solicitantes de asilo, puesto que son su competencia el asilo, la protección internacional de su asilo, su competencia no lo hizo, ¿no? Pero puede ser una solución.
0: Sandra Rodríguez, directora general de Protección a la Infancia y las Familias del Gobierno de Canarias, le agradezco enormemente su tiempo. Muchísimas gracias.
4: Muchísimas gracias a ustedes, un placer.
0: Bueno, recuerdo que estoy en el Tarajal. Aquí hay, pues ayer yo podía estimar que podría haber más de 1.000 inmigrantes. Hoy nos hemos encontrado el polígono quizá del 80% de inmigrantes, sobre todo los adultos, han salido. La información que nos dan y que podemos inferir de lo que conocemos es que van a traer a 400 mujeres a este polígono. Ahora mismo prácticamente todas son mujeres y adolescentes que, en fin, sobreviven entre estructuras con palés, colchones compartidos. Mira, hay una sensación de desorientación, de incertidumbre. De hecho, los trabajadores médicos del mundo se encuentran con chavales que llegan, papel en mano, a pedirles asilo. O sea, sin tener ellos nada que ver, claro. Pero estas personas no saben a quién se tienen que dirigir ni cómo. Celia López es vocal de Igualdad y Violencia de Género en la ONG Médicos del Mundo en España y está en este punto atendiendo a las personas migrantes. Celia, muy buenas.
5: Hola, buenos días.
0: Hemos llegado hace una hora y media. Claro, ven un micrófono y vienen todos a preguntar. Mi sorpresa ha sido que un mes después no hayan hablado con nadie. Más que nadie haya venido a hablar con ellos.
5: Bueno, nosotros estamos aquí desde más o menos desde el día 13 de agosto del mes pasado y nosotros como organización humanitaria experta en el derecho a la salud estamos haciendo atención, tanto atención médica, atención de enfermería y atención psicosocial. Entonces a nosotros sobre todo se nos dirigen para ese tipo de atenciones las personas de migrantes que llegaron a finales del mes de julio.
0: ¿Pero qué os preguntan? O sea, ¿cuál es la pregunta más recurrente?
5: Bueno, la pregunta más recurrente es cuestiones de salud. Siento decir que no es asilo, sino son cuestiones de salud. Sus problemas de salud, estamos viendo un 40% de las personas que vemos son menores y algunos de ellos, por ejemplo, aquí en el Tarajal, que hay familias con niños y niñas, pues son niños y niñas pequeños. Un 15% más o menos de las personas que vemos en total son también mujeres, o sea que como podéis ver, entre menores y mujeres ya son más del 55% de las personas que atendemos.
0: En ¿En este polígono se refiere?
5: No, en general, en este polígono mucho más. Nosotros estamos atendiendo en el polígono de Tarajal, en el polígono industrial de Tarajal, por las mañanas, y luego también hacemos atención en Loma Colmenar y Loma Margarita.
0: ¿Qué es lo que más le preocupa de su estado de salud y sobre todo del tiempo que van a seguir en unas condiciones de salubridad terribles, la verdad?
5: Bueno, muchas de las personas que vinieron, pues hay algunas que sí que tenían algún problema de salud, pero muchas de las personas que llegaron no tenían esos problemas de salud, pero con el tiempo, con este mes o mes y pico que ha transcurrido, han comenzado a tener sus problemas de salud por lo que dice, por los problemas de salubridad. Al no tener agua corriente, acceso a agua, acceso a comida, pues bueno, sus condiciones se empeoran. Lo que vemos sobre todo es muchísima patología respiratoria leve, muchísima patología de faringoamigdalitis, infecciones respiratorias leves, bronquitis. También vemos patologías mentales de estrés postraumático. Tened en cuenta que hay algunas personas, muchas de ellas, que vienen, son subsaharianos y vienen ya de un largo recorrido, huyendo muchas veces de sus países de problemas de tortura, violencia. Entonces muchas de ellas traen ese estrés postraumático. Muchos niños y niñas viviendo también esta situación aquí, pues traen también problemas de salud mental que estamos intentando, pues dentro de lo que cabe, un poquito ayudarles con esa problemática.
0: Pero Celia, entiendo, me decías antes, hoy siento decirte que la primera pregunta no es la del asilo. Entiendo que, claro, médicos del mundo, la primera pregunta que le hacen es sobre aspectos de su salud, pero entiendo que también les preguntarán por su situación jurídica, por su situación de asilo, qué les va a pasar, de hasta cuándo tienen que esperar.
5: Directamente no, lo que nos preguntan es cuándo pueden acceder a los recursos de acogida. Por ejemplo, mujeres o niños pequeños, cuándo van a poder acceder a esos recursos en los que van a poder estar alojados. Eso sí que nos preguntan, claro, porque saben que a partir de ahí, de ese alojamiento, puede venir esa posible solicitud de asilo. Lo más importante para ellos es estar alojados. Ajá. ¿Por qué? Porque aquí en la calle pueden sufrir violencias. Tener en cuenta que muchas, el 41% casi de las atenciones son heridas, fracturas. Entonces, todas esas heridas, todas esas fracturas luego se complican. Claro. Y luego también niños, niñas y mujeres son muy, tienen muchísima probabilidad de sufrir violencias, claro, violencias de género.
0: Claro. Celia, muchas gracias.
5: Vale, de nada, a vosotros.
0: Gracias. Bueno, recuerdo que estamos en el polígono del Tarajal y me tiene que dar un momento que vuelvo enseguida. John Uriarte tiene que contarnos algo que nos trae Leroy Merlin, John.
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2: Bueno, a unos pocos metros de donde me encuentro está el lugar del que le he hablado desde las 10 de la mañana. Y la oficina del Centro de Atención Temporal a Extranjeros. Aquí empieza el proceso de filiación. Usted habrá escuchado hablar mucho de esta palabra, la habrá escuchado mucho, ahora se la explico. Termina de dos maneras. O se les concede el asilo o tienen que regresar a su país de origen. Quiero conocer de primera mano cómo es el procedimiento y de qué depende que una persona consiga quedarse en España o no. Y estoy con África Monsalve Pizarro, que es abogada especializada en extranjería. Muy buenas, África.
3: Buenas tardes, Alberto. ¿Qué tal?
2: Quiero ir desgranando qué condiciones pueden conseguir ese asilo, empezando por la nacionalidad, que hay más de 20, no sé si 20, 30 nacionalidades, depende de dónde vengan. Les pasa una cosa u otra. La inmensa mayoría, eso sí, son marroquíes. ¿Qué supone esto a la hora de pedir quedarse en España? ¿Qué diferencia hay con otros países?
3: Vale, lo principal es que, como bien dices, la inmensa mayoría que han entrado son magrebíes de origen marroquí. Entonces, es bastante importante destacar que no todos los magrebíes tienen condición de merecedores de asilo o protección subsidiaria. Entonces, esto es debido al PEMA, que es el Pacto Europeo de Migración y Asilo, que entró el 12 de junio en vigor y es un reglamento que se aplica y es que va junto con la ley de asilo que tenemos del 2009. Entonces, en base a esta ley, los magrebíes, al pertenecer a un país seguro, que es Marruecos, tienen derecho al asilo siempre y cuando vengan de grupos como, por ejemplo, que son perseguidos, como por ejemplo temas de orientación sexual o también por temas de especial vulnerabilidad con las mujeres en casos de maltrato, también políticos, temas políticos porque hayan hecho manifestaciones políticas.
2: Pero ¿sabes qué pregunta me hago? Y sin segundas, de verdad, es ¿cómo se comprueba? O sea, te quiero decir, te pueden decir lo que quieran, y con esto no quiero decir que todos vayan mintiendo, ni muchísimo menos, pero tendremos que comprobar que de alguna forma lo que dicen es verdad, ¿no?
3: Claro, sí, es un procedimiento complicado, pero siempre cuando llegan a la cita del asilo allí en frontera, el policía hace una entrevista bastante exhaustiva a la persona en cuestión y además que va acompañado de un intérprete y un abogado. O sea, con el intérprete siempre se sienten mucho más cómodos porque pueden expresar cuál es la verdadera razón, el motivo y la motivación por la que han venido aquí, en este caso, a Ceuta, que es donde uh-huh. estamos hoy. Entonces, a través de eso, se les van haciendo muchas preguntas, se les pregunta de muy diferentes formas para verificar que la historia que cuentan es real. Y además que muchísimas veces también hay algunos que vienen con informes de vulnerabilidad también.
2: Pero se cuenta con el país de origen para verificar esos datos, porque al final pues tú puedes verificar por el testimonio de alguien, por si encuentras contradicciones o no encuentras contradicciones, pero al final una verificación real es que tengas la confirmación de que un acto ha sucedido, ¿no?
3: Sí, por ejemplo, mira, con el tema de la orientación sexual, en el tema de parejas homosexuales, sí que es verdad que muchos sufren maltratos físicos. Entonces, eso con las secuelas, muchos vienen con informes médicos también que se comprueban, que su relato tiene que tener coherencia, claro, tanto con la información que traen, porque muchas veces traen información, como con lo que cuentan. Incluso también, por ejemplo, en el caso de las mujeres que vienen muchas veces con sentencias de divorcio, ese tipo de documentación es válido para la policía para la hora de determinar el informe, para realizar el informe y después trasladarlo.
2: Que no significa que una sentencia de divorcio sea suficiente para recibir asilo.
3: No, una sentencia de divorcio no es que sea suficiente para recibir asilo, pero es una pieza más. O sea, al final no deja de construir toda la historia y todo el argumento porque esta persona está solicitando el asilo.
2: ¿A un menor de Marruecos se le puede devolver?
3: No se le puede devolver automáticamente. Hay que hacer, con el tema de los menores siempre hay que mirar el tema del interés superior del menor. ¿Por qué? Porque al final un menor es una de las personas más vulnerables que existen. Entonces, el procedimiento, una vez que lo filian, o si no se conoce la edad, se les hace un estudio exacto, o sea, es un estudio de hueso médico, lo hace el forense. Entonces entonces ahí determinan cuál es la edad, si realmente es menor, y en el caso de duda siempre prevalece que es menor. Y además siempre se tiene que escuchar al menor, comprobar filiaciones. Entonces el tema de las devoluciones o repatriaciones sí que existen.
2: O sea, sí se puede devolver a menores,
3: pero siempre que se considere que es lo mejor para el menor. Oyendo al menor, el fiscal también elabora un informe, se hace...
2: Pero ese es un proceso, o sea, es decir, si hay que comprobar el menor está mejor en España o en Europa que con su familia, tú primero tienes que tener verificación, volvemos a lo mismo, de que las cosas que le ocurren en su familia están vulnerando...
3: Claro, para eso tenemos también lo que es la cooperación internacional. En estos casos ya es cooperación internacional con Marruecos, que se ponen de acuerdo para, por ejemplo, determinar que, porque si una familia lo está reclamando, habrá que determinar que su familia también.
2: Pero dependemos de la cooperación internacional con Marruecos.
3: Hombre, son los mecanismos que utilizan ahora mismo, los mecanismos legales que tenemos.
2: Entiendo. Es que es tremendo. O sea, entiendo que es uno de los trabajos más difíciles que existen, porque no hay información de origen, o por lo menos la información de origen que os llega a cuenta gotas y es difícilmente verificable.
3: Es complicado en el sentido de que, es como bien dice, la información es mínima. Entonces, con todo eso tenemos que construir de quién es ese hijo, a quién pertenece, los motivos, y si obviamente, como he dicho, el interés superior del menor. Si el interés superior del menor va a sufrir en el país de vuelta, pues es lo que...
2: Pero ayer se decía que Marruecos a lo mejor en esta crisis va a empezar a firmar las primeras devoluciones de menores, pero que no lo ha hecho hasta ahora.
3: Sí, claro, Marruecos puede decir una cosa, pero al final no podemos dejar de aplicar nosotros como Estado europeo nuestras leyes y nuestra ley. Entonces, para eso hay, como me he remitido anteriormente, hay que verificar que esa persona que va a tener las garantías totales del procedimiento y, como he dicho, escuchar al menor, escuchar al fiscal, hacer todos los informes que elabora policía y, obviamente, el número de expediente que se abre, que tiene un seguimiento completo.
2: Entiendo. Pasa que es que, claro, ¿hasta cuándo? Porque si se han hecho 25 expedientes de menores después de un mes y teniendo en cuenta que el gobierno dice que quedan 5.000, yo, en fin, no tengo un contador y no puedo ir contando, pero aquí la horquilla que se baraja está entre los 10.000 y 20.000. Claro, ¿tenemos una ley útil? Quiero decir, si esta situación se produce de nuevo, que todo pinta que podría pasar, ¿tenemos una ley útil que nos permita protegernos como país, a Ceuta, como una ciudad autónoma?
3: A ver, yo me remito a lo que he dicho anteriormente. Al final tenemos mecanismos en España que nos permiten gestionar todas estas situaciones. Lo que pasa que sí que bien es cierto que ha sido una crisis migratoria de bastante volumen y al final no se esperaba. Las capacidades de Ceuta son las que son, los recursos humanos son los que son. Al final necesitamos mucho refuerzo de agentes de seguridad. Entonces, claro, mecanismos hay. Aplicar los mecanismos se están aplicando. Lo que pasa es que todo lleva un ritmo y, obviamente, todo contando con los recursos humanos y las capacidades de infraestructuras que tiene Ceuta.
2: Sí, ese es el tema. ¿Hasta cuándo pueden aguantar ceutíes? No solo ceutíes, migrantes que están en una condición, como nos contaban Médicos del Mundo, terrible. África, te agradezco enormemente tu tiempo. Muchas gracias.
3: Muchas gracias, un placer colaborar.
2: Gracias.

0: Ya la pregunta Antonio Agreda no puede de que sea esa, ¿no? Teniendo en cuenta que esto... No es decir que va a volver a pasar, pero que puede volver a pasar. Tenemos una ley útil que nos permita proteger a los ceutíes.
1: Bueno, las leyes pueden ser justas, pero después inaplicables. Y lo que estamos viendo es un proceso administrativo eterno, lento, que no da respuesta inmediata a fenómenos como el que está viviendo Ceuta en este momento. Es decir, la ley no solo tiene que ser bonita, la ley tiene que ser efectivamente útil y da la sensación de que esta no lo es.
0: Ya sabe que todos los días a las 10 de la mañana tiene una mirada. Tiene algo que reúne, en este caso, algo para nada cotidiano. Pero le toca, son sus crónicas, las crónicas perplejas de Antonio Gredano.
1: Entiendo que hay momentos en los que uno pierde la esperanza. Entiendo que es un signo de nuestros tiempos sentirnos solos, abandonado a nuestra suerte, luchar contra todo, contra los acontecimientos, contra la burocracia, contra nosotros mismos. Que la vida no es fácil es algo que aprendemos de niños, pero es que luego vienen los días difíciles a recordárnoslo. Yo me voy de Ceuta con sensación de deberle algo a esta ciudad. He hablado con muchas mujeres y con muchos hombres que me han regalado su mirada sobre esta crisis. Y digan lo que digan por ahí, lo que yo he visto aquí es algo muy lejano al odio. Lo que brilla en su ojo es algo muy lejano al desprecio, muy lejano al egoísmo, porque en ellos he encontrado una profunda humanidad, comprensión con el que nada tiene, pero también valentía para pedir justicia, amparo y normalidad. Qué fea es la palabra normalidad, por cierto. No tuvimos suficiente tras la pandemia, que aquí vuelve a recordarnos que a veces nuestra cotidianidad simplemente desaparece, que ocurren cosas que dinamitan nuestra rutina y nuestro espacio, y desde luego... Normalidad no es que una playa se convierta en un poblado improvisado. Normalidad no es aplazar la apertura de la guardería. Normalidad no es pasear por la calle y cruzarte con miles de hombres de los que nada sabes, salvo que huyeron de su país y vinieron al tuyo prácticamente descalzo. Ahora queda, y eso sí, la gran batalla, que es la que disputamos todos contra el olvido. Porque claro, esta ciudad se irá vaciando de periodistas. Y lentamente, casi sin darnos cuenta, ocuparán menos espacio en la radio, en los periódicos y en la televisión. Y pasarán otras cosas, que también tendrán que ser contadas, y miraremos otras ciudades y lloraremos sus nuevas tragedias, porque así funciona el mundo, también caprichoso en sus pesares. Pero es que los ceutíes seguirán aquí, conviviendo con miles de personas que no debieron entrar, reivindicando sus derechos, manifestándose en la calle para ser escuchados, para ser respetados, para que cada cual asuma su deber y su responsabilidad. Y claro, pasarán los días y cuando la bandera blanca y negra de la ciudad se vaya diluyendo de nuestra memoria, yo solo os pido una cosa, hágame un favor, piensen en ello, recuerden sus voces, recuerden su tristeza, su indefensión, porque esto va para largo, ¿eh? Aquí queda mucho trabajo por hacer, mucha reconstrucción y mucho empuje ciudadano. ¿Dónde están los niños? Pregunté al poco de llegar, porque es cierto que apenas se ven en la calle. Y hoy me voy, o me quiero ir, con la esperanza de volver a ver a los niños jugar en sus parques y en sus playas, y pegar balonazos al aire, y ganar, ganar por goleada el partido de la memoria y de la dignidad.

0: abrazo fuerte y toda la fuerza del mundo al pueblo de Ceuta. Seguiremos contando lo que pasa. 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Un segundo.
1: Casi las 11, las 10 en Canarias, y la mañana avanza.
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1: Son las 11, las 10 en Canarias.
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19: En COPE seguimos con Ceuta, una ciudad en la que se vive una aparente normalidad en algunas zonas, mientras que en otras siguen los problemas y la inseguridad. Viviendo todo lo que está ocurriendo en la ciudad autónoma está nuestro compañero Ángel Correas.
20: La situación en el centro de Ceuta es de total normalidad ahora mismo, la de un martes laboral normal, pero en esta ciudad la tensión va por barrios y ahora mismo está creciendo la zona del Tarajal, donde se están ubicando nuevas carpas. Allí la tensión crece cuando los migrantes tratan de acceder y la policía trata de reorganizarlos o reubicarlos. Es la misma situación que ayer se vivió, por ejemplo, en el barrio de Loma Colmenar, cuando la policía tuvo que cargar incluso lanzar alguna salva, disparos con material antidisturbios para intentar contener la tensión que se estaba acumulando. Una zona, por cierto, la de Loma Colmenar, que en 24 horas ha conseguido contener la situación y ahora pues toda esta gente aparece de una manera mucho más organizada. Pero, como digo, ahora mismo hay que estar pendientes de esa zona del Tarajal, donde pues la policía está intentando hacerse con el control de la situación y mantener pues a esos grupos de migrantes tranquilos y esperando a que puedan acceder a esas carpas.
19: Y en Herrera, en COPE, Rashid Isbihi, secretario provincial de la Asociación Unificada de la Guardia Civil, allí en Ceuta, nos contaba que hay más de 10.000 personas deambulando por las calles. La situación es caótica y preocupante, dice, duermen en los parques y en las cunetas. Denuncia también que los recursos llegan tarde y que las decisiones que se están tomando desde el gobierno central son improvisadas. Una situación que ha obligado a que, por ejemplo, no se abran 2 de los 3 colegios que hay de infantil en la ciudad hasta finales de septiembre.
18: Es muy triste, el curso escolar está próximo y desgraciadamente se tendrán que destinar recursos también para esa vigilancia, donde los niños tendrán que ver a un policía en la puerta de su colegio. Estamos viendo ahora mismo patrullas del ejército en las puertas de los supermercados. Como digo, la imagen que estamos dando al mundo es muy triste, es dramática. La población está inquieta, está nerviosa.
19: Y a partir de hoy, si tienes un coche diésel y vas a llenar el depósito, te va a salir algo más barato, ya que comienza a aplicarse un descuento de 20 céntimos por litro. Diferente será si tu coche es gasolina, ya que el descuento solo es de 5 céntimos, Marta Ruiz.
21: El depósito de gasolina vuelve a subir 3 euros más de media, porque el descuento por litro pasa de 10 a 5 céntimos. En el caso del gasoil, esa rebaja sí sube hasta los 20 céntimos, porque el diésel se encareció más de un 15% en julio. Un alivio que difícilmente será suficiente. Nacho Rabadán, de la patronal de estaciones de servicio.
22: Desde mediados de marzo, cuando el gobierno tomó la decisión de implantar las primeras ayudas fiscales, la cotización del Brent ha caído más de un 12%. Sin embargo, la cotización de los derivados del petróleo, gasolina y gasóleo, que es lo que compramos las gasolineras, ha crecido por encima del 5%.
21: En principio, los descuentos se mantienen hasta el 30 de septiembre.
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19: Y en los deportes, el mercado de fichajes afronta sus últimas horas, Daniel Asenjo.
25: A las 12 de la noche se cierra esta ventana de verano y estamos muy pendientes de dos ciudades. La primera, Madrid, concretamente la ciudad deportiva del Atleti. Hace poco más de media hora ha empezado el entrenamiento de los rojiblancos y sobre el césped está Julián Álvarez, Javi Gómez.
26: Se acabaron las indisposiciones, se acabaron las dudas y el futuro cada vez se ve más claro. Julián es uno más entre los jugadores del Cholo. Quedan pocas horas para el cierre de mercado y no se espera ningún movimiento. Otro caso será el de Lemar, Jiménez, Carlos Martín y Vargas, a los que Mateu les busca una salida. Ahora, sobre el terreno de juego, el director deportivo pegado al móvil para la operación salida y cerrar la llegada del delantero Jonathan David.
25: En Barcelona estamos a la espera de que el club azulgrana haga oficial la llegada de Gabriel Jesús. El delantero brasileño ya estuvo ayer en el Camp Nou viendo la goleada del Barça al Rayo. Tras el partido, Hansi Flick elogiaba al que será su nuevo jugador.
27: Sé que viene de una lesión, pero creo que está todo bien. He hablado con él esta tarde y estoy un poco sorprendido de la oportunidad que hemos tenido fichándole. Me gusta de verdad y me gusta mucho cómo juega al fútbol. El estilo que tiene, creo que encaja también con nosotros, con nuestro estilo. Creo que nos puede ayudar mucho.
25: Apunten además dos movimientos más en primera división. El Racing ficha al lateral izquierdo Aaron Martín y Osasuna al extremo francés Román del Castillo. Ciclismo, hoy etapa 10 de la Vuelta a España, desde las 4 y 5 en tiempo de juego, con final en la localidad albaceteña de Elche de la Sierra. Y en tenis, después de la victoria ayer de Carlos Alcaraz en la primera ronda del US Open, hoy debutan 5 españoles, Jódar y Taberner en el cuadro masculino, Badosa, Bouzas y Quevedo en el femenino.
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29: ¿Qué tal? Muy buenos días. 23 grados tenemos a esta hora en el centro de Zaragoza. Hoy llegaremos a los 35 de máxima y los cielos están despejados. Aprender un idioma, iniciarse en fotografía, mejorar la escritura, descubrir nuevas disciplinas artísticas o profundizar en la psicología o la salud son algunas de las opciones que volverá a ofrecer este otoño la Universidad Popular de Zaragoza. Del 3 al 6 de septiembre se abre el periodo de inscripción para el primer cuatrimestre del curso 2026-2027 con 131 cursos y más de 2.000 plazas disponibles a través de su página web para cualquier persona mayor de 18 años. Los cursos tienen una duración de entre 2 y 8 meses. Y te recuerdo que por áreas, por ejemplo, hay 20 cursos de psicología y salud, 23 de tecnología y fotografía, 22 de idiomas, 19 de humanidades o 17 cursos dedicados a la animación a la lectura y la escritura. 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

0: algún tipo de solución, porque a las 8 de la mañana entramos nosotras a trabajar, a las 8 y cuarto empiezan los niños a entrar a la guarde, a la escuela infantil, perdón, y...
1: Porque estamos hablando de unos 110 críos, ¿no?
0: Aproximadamente, sí, desde 0 a 3 años, ahí aproximadamente ese número de niños, dependiendo la ratio, dependiendo de la franja de edad. En unas aulas hay una media entre 8 y 10 niños aproximadamente por cada aula.
1: Antes dábamos un paseo por el entorno y nos encontrábamos con esas botellitas de gas de la risa.
0: Exacto. Eso lo utilizan ellos porque vienen sin recursos. No tienen un techo, no tienen comida, no tienen bebida. Pero es curioso que a la gran mayoría el paquete de tabaco y ciertas sustancias pues no le faltan, ¿no? Entonces encontrar ese tipo de restos de esas sustancias ilegales a plena calle, a acceso a cualquier niño que venga de la manita con su padre y pueda cogerlo y manipularlo, pues es un peligro más que tenemos en este panorama.
1: ¿Y os han dado alguna explicación? Porque Educación depende del Ministerio de Educación, en teoría del mando único, pero las escuelas infantiles dependen de Ceuta, ¿no? Y ahí no se ponen de acuerdo.
0: Claro, esta escuela infantil depende de la ciudad de Ceuta. En la ciudad de Ceuta tenemos una consejería de Educación y Cultura y, bueno, ellos dentro de sus competencias pues está a condicionar el centro con todos los medios necesarios, pero este tema del campamento y demás pues no corresponde a esa competencia. Entonces, por eso estamos aquí reclamando al gobierno que se tome alguna rectificación al respecto.
1: No te vayas muy lejos, Silvia. Está también con nosotras Laura Mestoy. Ella es madre de uno de tus próximos alumnos porque tiene un bebé de un año y medio. ¿Qué tal, Laura? Buenas tardes.
2: Exacto, 20 meses tiene. Es la primera vez que viene a una escuela infantil y no sé si lo voy a traer o no.
1: ¿Y no sabes si lo vas a traer o no? ¿Por qué?
2: Porque si esto sigue así, mi hijo no puede venir aquí, yo no puedo venir sola a traer a mi hijo. Yo sé que una vez dentro va a estar en las mejores manos, pero no me puedo atrever a dejar el coche aquí aparcado, a bajar con mi hijo en brazos hasta la puerta que está a 10, es que yo creo que 10 pasos, 20 pasos, es que no me entra en la cabeza, no puedo pensar.
1: Pero hay alternativa en Ceuta, si no llevas a tu bebé a una escuela infantil, ¿hay alguna escuela privada o estáis planteándoos eso?
2: Yo por suerte tengo a mis padres, sus abuelos, y tengo esa suerte, pero conozco muchísimas madres que no tienen otra alternativa. Las escuelas privadas ya están saturadas, las escuelas del centro tienen también un cupo y no hay plaza para todos. Además que...
1: O sea, ¿os estáis planteando renunciar a la plaza de vuestro bebé aquí, en esta escuela infantil, por la situación?
2: Por supuesto. Mi hijo por encima de todo. Si tengo que renunciar a la plaza, voy a renunciar, está claro.
1: Los padres, algunos que se están manifestando aquí, bueno, hay varias decenas de ellos manifestándose, están en contra, pero los trabajadores, los empleados, vosotros también tenéis miedo por vuestra seguridad, por la seguridad de los niños. Exactamente, ¿qué es lo que más os preocupa?
0: A ver, lo que más nos preocupa sobre todo es que también tenemos con nuestra jornada de trabajo tenemos una responsabilidad que es cuidar a estos bebés, a estos niños. Están bajo nuestra tutela en este tiempo y a nosotros nos da muchísimo miedo que pueda pasar cualquier cosa. Independientemente de la seguridad que vayamos a tener en el centro, evidentemente como trabajadora, llegar a tu puesto de trabajo, nosotros tenemos que llegar sobre las 8 de la mañana, a las 8 ya deberíamos de estar dentro del centro. Entonces esto es un horario muy temprano en la que ahora hay luz del día, pero en el invierno ya no hay luz del día, esto es totalmente oscuro. Si os fijáis, hay muy poquitas farolas por aquí.
1: Bueno, y estamos viendo foto, ¿no? Los propios migrantes que vagan por toda la ciudad, no hay un sitio en donde no se vea un grupo de migrantes observándoos.
0: De hecho, la subida para volver desde el centro para llegar aquí a la escuela infantil, hay muchos callejones, hay muchos escondidos, tienes que tener mucho cuidado de no pillarlos con el coche porque se tiran a la carretera a plena luz del día. Ahora mismo se nos ha tirado gente encima del coche, entonces tanto el camino de casa a la escuela de los padres y de las trabajadoras, como la vuelta, como irte a tu trabajo sabiendo que como padre dejas a tu bebé ahí sin que haya una reyerta o pase cualquier altercado y ese padre en su trabajo sepa que ese altercado está pasando a pocos metros de su bebé, que es algo que aparte de que es lo que más quieren en el mundo,

0: que es algo...
1: Es evidente. Silvia, Laura, no os vayáis muy lejos. Estoy viendo a Melchor León. Él es el vicepresidente de la Asamblea de Ceuta, que me imagino ha venido también a apoyaros, del Partido Socialista. Señor León, buenas tardes.
2: Hola, buenas tardes.
1: Bueno, menuda se ha montado aquí.
2: Bueno, aquí en toda la ciudad, pero como es lógico, lo que no puede ser normal es que quieran montar un campamento de las personas migrantes aquí en la puerta de una guardería donde vienen nuestros pequeños. También lo hemos denunciado en otros lugares también de Ceuta, como la antigua fábrica de harina o el FISE, porque están próximas a colegios y teniendo terrenos militares en desuso en muchísimas otras zonas, no entendemos que quieran ponerlo aquí cuando es una guardería y nuestros pequeños son los que más tenemos que proteger. Yo como padre, por eso he venido aquí también a reivindicarlo. Mi hija ya no está en la guardería, está en el colegio Mare Nostrum, pero como padre me solidarizo con ellos y creo que es justo y no es lógico tampoco por parte del gobierno que quiera perjudicar a nuestros niños y más en sus primeros años escolares.
1: Nos explicaban que en una reunión que ha habido esta mañana con los responsables de educación, bueno, los de Ceuta dicen, nosotros teníamos el dinero, teníamos este emplazamiento, el mando único, lo que responde es que en algún sitio hay que meter a toda esta gente. Yo no sé cuál es su posición, porque usted no tiene muy buenas relaciones últimamente con su partido, porque claro, una cosa es ver lo que está sucediendo y otra que te hagan comulgar con ruedas de molino. Aquí es que lo estamos viendo todos, ¿no? ¿Esto qué solución tiene, Melchor?
2: La solución es que todas las personas que han entrado en la invasión sufrida el día 30 y 31 de julio salgan por donde han entrado, que ha sido por la frontera del Tarajal. En segundo lugar, este no es un emplazamiento, ni este ni ninguno que esté próximo a ningún colegio, ni a ningún núcleo urbano, porque hay zonas como en las naves del Tarajal, lo que no es lógico, que el señor que lleva el mando único, el señor Ángel Víctor Torres, esté diciendo que eso no son zonas habilitables. ¿Esto es una zona que aquí se pueda habilitar? Para, ¿al lado de una guardería se puede habilitar una zona de un campamento para personas migrantes? No, evidentemente no. Este no es el sitio y no lo vamos a permitir. Como tampoco hemos permitido que usaran nuestros polideportivos y quitarle a nuestros niños la única opción de ocio que van a tener ahora después de la grave crisis que estamos viviendo y sobre todo la situación tan lamentable que estamos viviendo y de abandono también por parte del gobierno. Evidentemente no vamos a permitir que aquí se ponga ningún campamento, nos manifestaremos donde haga falta o incluso estaremos aquí día a día para impedir que se pueda poner aquí un campamento, tanto aquí como en cualquier zona del núcleo urbano.
1: Pero hay zonas en Ceuta en donde se puedan habilitar estos campamentos y luego unos campamentos, intento que para afiliar y devolver, no para afiliar y mandar a la península, ¿o sí? ¿Cuál es su posición?
2: No, para filiar y devolver a Marruecos. Es que evidentemente esa tiene que ser la solución. Aquí nadie puede ir a la península. Esto no puede ser un efecto llamada. Y los campamentos, hay zonas. Lo que pasa es que el señor ministro está diciendo que no son zonas que a él le guste. En plan, pues a mí menos me gusta que estén en la playa del trampolín o en otras zonas de la ciudad. Donde tienen que estar es en las naves de Tarajal, que hay el espacio suficiente y es el sitio que más alejado está de cualquier núcleo urbano. Lo que no se puede convertir esto tampoco en un nuevo Loma Colmenar, como se ha visto Loma Colmenar, que están perjudicando la vida a todos los ceutíes. Que encima, no sé quién es el que está teniendo estas ideas tan magníficas por parte del gobierno. Magnífica lo digo en modo irónico, porque por la radio no se puede ver. Que Loma Colmenar han perjudicado a los vecinos. Tenían allí en torno a 3.500 personas de la zona y lo que han hecho es llevarle a las personas del trampolín, metérselos dentro de Loma Colmenar y dejarle a 3.500 personas en la calle.
1: Pues Melchor, Silvia, Laura, gracias por vuestro testimonio, gracias por acompañarnos hoy en Mediodía COPE y contarnos, bueno, vuestro lado de la historia, porque es que encima os insultan y os llaman racistas y xenófobos, ¿no? Cuando cualquier persona que nos esté escuchando ahora mismo y tiene un hijo, un nieto, un sobrino, pues en fin, se puede poner perfectamente en vuestra situación. Gracias, no sé si queréis pedir algo más.
3: Nada, gracias a vosotros y por darnos visibilidad.
4: Muchísimas gracias.
1: Gracias a los tres. Como acabamos de ver, los ánimos están muy caldeados, padres, profesores, hay una división sobre qué hacer con los niños. En fin, la administración pública es una de las grandes fuentes económicas de la ciudad de Ceuta, pero no solo es la única fuente. En el Consejo de Ministros se espera que hoy se aprueben 165 millones de euros para ayudar a la economía ceutí. Juan Bravo, buenas tardes.
5: Hola, ¿qué tal? Muy buenas tardes, Pilar.
1: Gracias por acompañarnos en Mediodía COPE. Bueno, primero una percepción generalizada de qué es lo que sientes tú en Ceuta un mes y un día después de esa invasión de más de 80.000 personas que ha tomado literalmente la ciudad.
5: Pues bueno, vosotros habéis estado aquí, estáis aquí, estáis viendo, lo que la gente siente es abandono e inseguridad. Y la fórmula es el retorno cuanto antes de todos los que han entrado, lo que planteaba Marcos.

0: Marruecos, lo que planteó Marlaska y prometió junto con Álvarez, y lo que ha pedido la Unión Europea, ¿no? Eso es lo que la gente está pidiendo.
1: Claro, pero parece que eso que la gente está pidiendo es justo lo que el gobierno no está escuchando, porque aquí de lo que se está hablando es de abrir nuevos centros, nuevas instalaciones, en donde situar a toda esta gente. Algunos irán a la península. Yo no sé eso cómo impacta en el sentimiento económico de la ciudad.
0: Bueno, pues desde el punto de vista económico, pensemos cualquiera de los que nos está viendo o escuchando, cómo se sentiría si mañana le dijesen, invierte en Ceuta, cómprate una casa en Ceuta, invierte en un negocio en Ceuta, con esta inseguridad, sabiendo lo que ha pasado, y que no se pone solución a lo que hay, y que tampoco nadie asegura que no va a volver a pasar, con lo que la falta de seguridad es el principal elemento de expulsión de la inversión, de la capacidad de que la gente vea en Ceuta una ciudad segura para poder desarrollar su proyecto económico y de vida, ¿no?
1: 165 millones de euros es suficiente, son necesarios, ¿para qué? ¿Aquí no haría falta un plan Ceuta?
0: Bueno, yo creo que eso es lo que hace falta un plan del corto, o sea, primero la devolución y asegurar que no va a volver a pasar, luego un plan de corto para esas pérdidas que están sufriendo, que la Cámara de Comercio ha cifrado en un mes en 33 millones de euros, la pérdida reputacional en 170 millones de euros, y hace falta ese plan de corto y luego un plan de medio y largo plazo, porque tú has dicho, el Estado aquí es el, o sea, la administración aquí es el 45% del PIB. Entonces hace falta un plan. Habéis visto cómo está la frontera, hace falta una reforma. Habéis visto cómo está la comisaría de policía, cómo está la comandancia de la Guardia Civil, por decir el elemento. Habéis visto que aquí falta vivienda, es decir, estáis viendo las debilidades que tiene por un abandono, y lo que hace falta es más Estado en Ceuta, más bueno, inversión.
1: Falta vivienda, y la que hay es carísima.
0: Muy cara, porque es muy poca, y como está pasando en el resto de España, se dispara con una limitación. Aquí además hay dificultad de suelo, una parte muy importante del suelo es del ejército, hay un convenio ahí para intentar ceder, pero la ciudad autónoma de Ceuta es 83.000 habitantes, no tiene una capacidad para hacer un gran desarrollo. Aquí el Estado, la sanidad depende del Estado, la educación depende del Estado, la legislación depende del Estado, con lo cual es un sitio en el que el gobierno podría demostrar las capacidades, y lo que se demuestra es justo lo contrario. Por eso, como tú decías, 160, 170 millones de euros es una cantidad irrisoria, porque además ya hubo un plan que prometió el gobierno en el año 2021 que no se ha cumplido. Entonces, eso de prometer y prometer, lo que hay que hacer es hacer y hacer.
1: Nos ponemos por sectores, ¿no? 45% administración pública, el resto son servicios, y hay una reinvención, digamos, de la industria con el juego online.
0: Correcto.
1: ¿Esto cómo está funcionando y cómo se está instalando aquí?
0: Para que la gente vea el valor, entre el 8 y el 12% del PIB de Ceuta ahora mismo es el juego online. Son 1.200 puestos de trabajo directos los que se han creado, ¿no? Y hay más capacidad de inversión. Pero claro, repetimos, para el que viene de fuera, para el que no está aquí, cuando ve toda esta imagen, cuando ve un gobierno que el presidente apenas está 1 hora y 45 minutos y se marcha, cuando ve que viene una ministra con Manuel Saiz, quiere vaciar la playa para que no haya esa imagen, y vemos que la playa está igual o peor que antes, entonces como no consigue el proyecto se va. Vemos que viene el ministro Cuerpo y no promete ninguna medida ni un plan. Vemos que aquí no manda a la gente para trabajar. Esa oportunidad que hemos conseguido en Ceuta con el juego online y con el sector del turismo, que ha caído un 90%, evidentemente. Si no se apuesta, lo que hace es expulsar. Entonces, hace falta, como tú decías, un plan. Por eso el presidente fijó, marcó 7 puntos, 7 propuestas, y además una de ellas era un plan económico, un plan de medio y largo plazo, con inversiones comprometidas, y el presidente fijó, habló en un primer momento de 650 millones de euros para Ceuta y para Melilla. O sea, el doble prácticamente de lo que promete el gobierno para Ceuta, ¿no?
1: Y aquí no habría que hablar de alguna excepción fiscal, de hacer esto, pues no lo sé, un territorio especial para la fiscalidad, tanto para Ceuta como para Melilla, como lo tienen las Islas Canarias. Ya sé que esto no es insular, pero bueno, buscar alguna fórmula que el gobierno de España se comprometa a luchar por ello en Europa y que lo luche en Europa, hombre, para dar a esto cierta solvencia, ¿no?
0: Tú sabes que la fiscalidad, como estás exponiendo, es un atractivo para en un primer momento hacer de captación. El juego online llegó porque el gobierno de Rajoy entendió que había una oportunidad, estableció una fiscalidad muy ventajosa y consiguió que viniesen aquí. Lo que no somos capaces de crear la administración, 1.200 puestos de trabajo, lo creó el juego online. Pero como tú dices, con una fiscalidad, tenemos influencers, youtubers que están en Andorra, que no recaudamos nada. Oye, ¿por qué no nos planteamos intentar ver qué fiscalidad podemos hacer para que esa gente, que además son muchos españoles, creadores de contenido, creadores de marca y de imagen, oye, ¿se puede aceptar algún tipo de fiscalidad para que realmente esa gente lo sienta atractivo? Y aunque vengan con rebajas fiscales, pero que estén en España, tributen en España, compren casas en España y no estén expulsados por esto. O sea, alternativas, como tú dices, hay sin lugar a dudas.
1: Juan, tú estabas aquí el día de la invasión, el día de la entrada de más de 80.000 personas por la frontera. Descríbeme qué recuerdas de ese día.
0: Pues mira, yo primero estaba aquí mi familia, vine con 5 matrimonios más y la gente tenía pánico.

0: tú imagínate una ciudad que son 83.000, pero que no había 83.000 porque mucha gente estaba fuera de vacaciones, que se siente invadida por más gente de la que hay, ¿no? Sin ningún control y sin ninguna respuesta. Pero yo esa noche me fui con un amigo con el coche, que fue los vídeos que fui subiendo, y yo recuerdo sobre todo una calle, imaginaros la salida del Bernabéu y todo el mundo corriendo por mitad de las calles, o sea, era pavor, o sea, era una sensación de descontrol absoluto. Yo vi los comercios como la policía tenía que ir a obligar a cerrar los comercios porque los estaban desvalijando, a proteger a los comerciantes porque la desesperación, les estaban robando. Es decir, una sensación de caos absoluto, ¿no? Incluso algunos militares te decían que esto era peor que algunas situaciones de guerra en las que ellos habían tenido que vivir, mayor descontrol. Entonces, imaginaros eso, una ciudad que sabe que siempre tiene la presión de Marruecos, que Marruecos siempre está reivindicando, que hoy sigue diciendo que Ceuta y Melilla son marroquíes, aunque el gobierno diga gracias a Marruecos, y que no sienten que se les protege, ¿no? Es esa angustia, ese miedo que habéis sentido, esa gente que se ha acercado llorando, diciendo, esto hay que defenderlo, ¿no?
1: ¿Es el pueblo ceutí racista, xenófobo? ¿Le parece que esto de que lleguen 80.000 personas es una cosa racista? ¿Esto es así?
0: Te digo varias cosas. O sea, tú has estado aquí. Tú has visto cómo conviven musulmanes, cristianos, hindúes y hebreos. Sin problemas. Tú has visto cómo todos se sienten profundamente españoles. Que no es así en el resto del territorio. Entonces, que por ejemplo venga Mónica García y al presidente Vivas le diga que aquí hay racismo y xenofobia, cuando es justo lo contrario, es el ejemplo. Tú también tienes un segundo elemento. Lo fácil para la gente de Ceuta, en el ámbito de poco solidaridad, es decir, oye, que todos se vayan para la península. Tú no habrás oído que nadie te pida que se vayan para la península. Dicen que retornen con sus familias, que se vuelvan a Marruecos, porque saben que si pasan a la península, automáticamente hemos creado un corredor en el que mañana volverán a pasar otros 80.000, porque sabrán que la vía es invadir Ceuta, pasar a la península y toda Europa. Invadir Ceuta, pasar a la península y toda Europa. Por eso Alemania, Italia, etcétera, han dicho, oye, vamos a hacer algo. Entonces, no tiene sentido que el resto de Europa entienda que hay que hacer algo con la frontera de Ceuta, que es frontera europea. Nos ofrezcan Frontex, que hemos renunciado. Hablemos de esa fiscalidad, de esos fondos europeos, porque si algún sitio tiene justificación la presencia europea es en Ceuta. Entonces, ¿cómo pueden decirle a Ceuta que no son solidarios? Pues sí, aquí la convivencia, la interculturalidad es un elemento. Cualquier ciudadano ceutí participa en la ruptura del ayuno de Ramadán, en la Hanukkah y en las fiestas hindúes.
1: Es Juan Bravo, diputado del Partido Popular, ha sido durante muchos años inspector de Hacienda aquí en Ceuta, que es su ciudad un poco de acogida, digamos, su segunda ciudad. Juan Bravo, gracias por haber atendido a Mediodía COPE.
0: Pilar, muchísimas gracias a vosotros por estar aquí, porque es importante que la gente conozca lo que está pasando.
1: No nos vamos a olvidar. Gracias.
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1: Seguimos conociendo lo que pasa aquí en Ceuta. Ya sabes que estamos frente a una escuela infantil y ahora me encuentro con una vecina de este barrio. Se llama Leila, ¿verdad?
4: O de Cádiz, sí.
1: Vamos a charlar con ella dentro de unos minutos, pero ¿por qué has venido aquí a manifestarte? Tú no tienes hijos, ni sobrinos, ni nietos que vengan aquí, ¿verdad?
4: Bueno, soy vecina de este barrio y bueno, no tengo hijas también y quieren salir al instituto por la mañana y no quiero que se encuentren con todo esto.
1: Pues con Leila hablamos, nada, en dos minutos, después de la publicidad. Esto es Mediodía COPE.

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0: Es la 1:30 de la tarde, son las 12:30 en las Islas Canarias.
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0: Pasan escasos segundos de la 1:30 de la tarde. Te actualizamos en 1 minuto y medio todo lo que está sucediendo hoy mientras te contamos por segundo día la realidad en Ceuta. Ángela Sánchez, buenas tardes.
3: Buenas tardes, Pilar, pero pasan más cosas. Por ejemplo, Rusia, que se ha unido a Israel y pide explicaciones al gobierno de España. El Ministerio de Exteriores de Putin exige pruebas de su supuesta implicación en una campaña de desinformación que habría provocado, como dijo Pedro Sánchez, la crisis migratoria en Ceuta, lo dijo en su entrevista en la cadena SER. Hoy el Financial Times asegura que ningún servicio de inteligencia británico ha detectado injerencias ni de Rusia, ni de Israel, ni de ningún país en la crisis migratoria en Ceuta. Sánchez ha presidido, como estamos contando, el Consejo de Ministros esta mañana, en el que se ha aprobado un plan extraordinario con 168 millones de euros para la economía de Ceuta. Se ha aprobado también otro decreto que va a plasmar la lista de espacios para reubicar a los migrantes. Sumar choca con el PSOE al exigir como imprescindible los traslados a la península. A esta hora están dando cuenta en la rueda de prensa posterior a ese Consejo de Ministros.
4: Es importante ver y asombroso cómo el Partido Popular, que ha abandonado totalmente la responsabilidad institucional, ha dejado de ser un partido de Estado.
3: Estamos escuchando a la portavoz del gobierno, a Elma Saiz, también ministra de Migraciones, a acusar al Partido Popular de no trabajar por el bien de España y de abandonar al pueblo español cuando están aquí los ceutíes reclamando más medidas del gobierno, como estamos escuchando. Es noticia también el turismo. Hoy, Pilar, sube en España, cada vez vienen más extranjeros a visitar en nuestro país. En los primeros 7 meses de este año han llegado 58,1 millones, un 4,6% más que el año pasado. Jorge Marichal es el presidente de la Confederación Española de Hoteles y Alojamientos Turísticos.
5: La tendencia del verano es positiva, que sigue la misma tendencia que teníamos en el año anterior, como decimos, y que las expectativas que teníamos, vaticinábamos que esto iba a pasar y vamos a tener un verano muy similar al año anterior, fortalece en la demanda internacional y sobre todo a pesar de todos los problemas geopolíticos que estamos teniendo a nivel internacional.
3: Vienen sobre todo de Reino Unido, de Francia y de Alemania. Pilar.
0: Gracias, Ángela.
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0: Bueno, pues pasan 2 minutos de la 1:30 de la tarde, de las 12:30 en las Islas Canarias. Te lo anunciaba, estamos con Laila Abdelkader. ¿Lo he dicho bien, Laila?
6: Muy bien.
0: Buenas tardes. Laila es vecina de este barrio de Los Remedios, ¿verdad? En este barrio de Los Remedios se ha construido una magnífica escuela infantil pública, suma de 2 escuelas infantiles de la ciudad. Pero hay un problema, hay un pequeño problemita, y es que en esta ciudad española entraron 80.000, dicen, migrantes, quizá más, ¿verdad?, hace un mes y un día, y muchísimos, miles de ellos, vagan por la ciudad. Y a escasos 10 metros de la puerta de entrada de esta escuela infantil, pues aquí se pretende construir un asentamiento para estas personas. Laila, y tú te estás manifestando como vecina, ¿por qué?
6: Bueno, estoy manifestándome porque no es justo que siempre se vengan a poner asentamientos o cualquier cosa que les sobre por el centro, nos lo traigan a la periferia. Esto es una norma, no sé quién la ha escrito, pero en el centro no se toca, pero en la periferia podemos hacer lo que nos dé la gana. Yo soy vecina antes de que se construyera la escuela y tal. Y aquí no han movido jamás un dedo por nada. Aquí ha habido basuras, aquí ha habido y hemos denunciado por activa y por pasiva. Y ahora se pretende traer a un asentamiento de inmigrantes. Se han dado prisa en arreglar todo esto. Han limpiado, han...
0: Sí, estamos viendo la maquinaria, ¿no? Cómo están trabajando.
6: Estaba lleno de malas hierbas, han desbrozado todo y han traído, bueno, pretenden traer aquí un asentamiento. Ya en mi casa, en la calle de donde yo vivo, es una calle muy estrechita, ya duermen ahí lo menos 60 personas. Duermen ahí lo menos 60 personas.
0: Madre mía. ¿Y cómo lo lleváis?
6: Se tiran con... Lo llevamos como buenamente podamos. Yo no quiero el mal a nadie, yo no le voy a echar, ni le voy a pegar, ni le... De eso se tiene que encargar, que se tiene que encargar, y no se ha hecho cargo en ningún momento de nuestras barriadas. Vamos, tarde y mal.
0: Laila, llevamos hablando un mes y un día, ¿verdad?, de la integración en Ceuta. De la integración como bandera de diferentes culturas, religiones... Tú eres musulmana, es evidente.
6: También es importante decirlo, porque hay musulmanes que, bueno, que viven en el centro, que están muy tranquilitos también. El problema es que nos quieren... ya de por sí la periferia es un gueto. Ya de por sí, ya estamos, ya tenemos nuestros propios problemas de siempre. Ahora pretenden traernos muchos más. Yo no creo que sea justo. Lo que creo que sí sería justo es repartirlos por toda la ciudad. Un asentamiento aquí, otro allí, pequeñitos, que no haya... Como en Loma Colmenar, que las vecinos de Loma Colmenar, es lo mismo que nos van a traer aquí. Yo lo que pido es que por lo menos se reparta entre toda la ciudad, un poquito aquí, un poquito allá, y tengamos todos los mismas... ¿cómo decirte? Las mismas oportunidades que los demás o lo... No sé.
0: Porque, Laila, para ti, ¿cómo fue el día 30 de julio? O sea, ¿dónde estabas y cómo lo viviste?
6: Estaba en mi casa y empecé a escuchar, porque nada más salir de la frontera, suben unas escaleras por aquí y es lo primero que encuentran. Yo creo que nuestro barrio fue el primero al que vinieron. Empecé a oír mucho ajetreo. Nosotros vivimos en un sitio muy tranquilito, no hay mucho ajetreo, no hay mucha... Y empecé a oír mucho ajetreo, mucho murmullo, mucha esto, y no entendía qué pasaba. Entonces abrí las redes sociales y me encontré pues una invasión, con lo que ya tuvimos una, pero esto de una magnitud impresionante. Esto no lo habíamos vivido nunca.
0: Laila, a tu juicio, ¿qué es lo que habría que hacer? O sea, ¿cómo os sentiríais seguros los ciutís?
6: Bueno, primero que hay que hacer es blindar la frontera, que no dependamos de otro país, porque no entiendo, yo no lo entiendo, ni yo creo que nadie entiende por qué la frontera depende de otro país. No tenemos que blindar la frontera nosotros, no sé, es lo que yo creo que es eso, blindar la frontera y tener el control de nuestra frontera. Yo creo que eso sería lo mejor que podemos hacer.
0: ¿Tus hijas, nos explicabas que tenías hijas, se sienten seguras, se sienten tranquilas?
6: Mi hija tiene 20 y 22 años y no salen solas. Yo tengo que acompañarlas al coche, luego ya se van, luego ya me entro a mi casa. Cuando vienen, aparca, salgo para que venga acompañada. Yo no puedo dejarla sola.
0: ¿Tú te consideras una mujer racista?
6: Para nada, por favor. Yo no vivo con la inmigración. Todos hemos vivido. He trabajado en centros de acogida. He trabajado en centros de menores. No soy una mujer racista. Pero esto hay que llamarlo por su nombre. Esto es una invasión. Ellos son víctimas también. Ellos no son los culpables de esto. Han sido utilizados. Pero hay que poner remedio. No podemos seguir así. Una cosa es la ideología, porque yo, más socialista no puede haber una persona. Pero el Partido Socialista, no sé dónde está. No sé dónde está. Una mujer dijo el otro día, este señor se ha cargado el socialismo. Se ha cargado el socialismo. ¿A quién se supone que yo voy a votar? ¿A quién? Y es que me emociona, porque es que no puedo, yo no sé.
0: Leila, no sé, gracias.
6: Abandonada. Me siento abandonada, yo creo que todos los ceutíes nos sentimos abandonados por nuestro presidente y por todas las instituciones. Yo no creo que haya aquí nadie que haya hecho nada por nosotros. Todos los que han ido viniendo para echar más leña al fuego, no sirve de nada. La flotilla, esas cosas de no sé, no entiendo.
0: Laila, Laila Abdeldaquer, gracias por tu testimonio y mucho ánimo y mucha fuerza. Y el sentido común, aunque parezca que no, a veces de verdad triunfa, llegará. Gracias, de verdad. Bueno, pues habéis escuchado un testimonio durísimo, ¿no? Una de las vecinas de este barrio de Los Remedios, una ceutí tan española como tú y como yo, de confesión musulmana, ¿verdad?, que llevan aquí sus bisabuelos, sus abuelos, sus padres, y ella explicando que se siente abandonada. Te lo estamos contando en COPE. Hemos arrancado, perdón, porque es que no sabes el polvo que hay aquí. Como están levantando la gravilla y hay un poco de lluvia, pues la verdad es que la garganta es lo primero que se fastidia. Pero bueno, te estamos contando que hemos arrancado que la temporada Mediodía COPE, bueno, no solo Mediodía COPE, todos los programas, ¿verdad?, aquí en COPE en Ceuta. Primero porque lo necesitan los ceutíes. Segundo porque los ceutíes nos cuentan que se sienten abandonados. Y tercero porque queríamos ver la realidad de lo que nos decían unos, lo que escuchábamos a otros. Bueno, hemos estado aquí. Nosotros, esta señora que les habla, que soy yo, he estado en el polígono del Tarajal. He visto cientos de críos viviendo en peores condiciones que una mascota de cualquier casa de la península. Bueno, incluso de aquí, de Ceuta, ¿verdad? Hoy está lloviendo, yo no me quiero ni imaginar lo que tiene que ser eso. Sin un baño, sin agua corriente, haciendo las necesidades en el suelo, andando y jugando descalzos. Ellos y las niñas y los niños, rodeados de adolescentes. Estos sí, todos hombres, ¿verdad? Y luego miles de personas vagando por la ciudad, hombres solos, en grupos. Es normal que luego la otra parte, los ceutíes, que sigan siendo una ciudad de acogida siglos, ¿verdad?, sientan que aquí algo está fallando, algo está fallando. Bueno, está conmigo porque desde hace 16 años es delegada de Manos Unidas aquí en Ceuta y forma parte del grupo de trabajo de la Asociación Cuatro Culturas, Mercedes. Mercedes, ¿qué más?
7: Canca, Mercedes Canca.
0: No hay manera de que me pongan un apellido. Mercedes Cancas, buenas tardes.
7: Buenas tardes.
0: Gracias por acompañarnos el mediodía,
7: a
0: COPE.
7: Vosotros,
0: hombre, 16 años trabajando en Manos Unidas aquí en Ceuta. Yo no sé qué sintió usted el pasado 30 de julio.
7: Pues la verdad es que fue asombroso y muy, muy doloroso el ver cómo nos invadían, porque esto no es una crisis migratoria, esto es una invasión orquestada. Esto no nos podemos creer que nuestros vecinos, los jefes, los dirigentes, no sabían lo que iba a suceder. Eso no se lo cree ni el más tonto, ¿vale? Entonces ya saldrá. Esperemos y confiamos en que ya esto verá la luz de quién fue el responsable de tantísimo dolor. Porque tenéis que daros cuenta que las cifras que dan de muertos no son las reales. Hay más muertos y hay muertos sin haber sido encontrados. Entonces es muy doloroso cuántas familias hay que no saben del paradero de sus descendientes. Entonces, yo pienso que eso tiene que salir a la luz.
0: Claro, porque hablamos de los vivos, de los que vemos en la ciudad. Las cifras oficiales hablan de 150 personas que murieron ahogadas durante esas 24 horas de...
7: 48.
0: O 48 horas de increíble tensión, ¿verdad? Efectivamente, nadie habla de los fallecidos, ni el propio Marruecos parece que quiere recuperar los cuerpos. Es evidente que...
7: Vamos a ver, Marruecos siempre se muestra muy dócil y muy a lo que necesitemos, pero a la hora de la verdad no cumple.
0: Y ahora nos centramos en los vivos. Manos Unidas. Usted de repente ve, entiendo que vio cómo entraban riadas de personas a la ciudad.
7: Sí, sí, así es, ¿vale? Manos Unidas no trabaja en Ceuta. Manos Unidas trabaja en los países de origen. Llevamos más de 20 años trabajando in situ en Marruecos. En concreto, pues alrededor de 8 años trabajando con la radicalización en la zona de Tánger, Tetuán y Alhucemas. Estamos trabajando con migrantes en la zona de Nador, los bosques colindantes. Tiene mucha migración y allí pues la Delegación de Migraciones pidió ayuda a Manos Unidas para llevar a cabo proyectos de desarrollo y proyectos de atención al mundo migrante, ¿vale? Bueno. O sea, nosotros trabajamos...
0: Sin embargo, usted lleva aquí 16 años.
7: Yo llevo aquí 16 años. Y aquí nosotros hemos financiado proyectos en Tánger con niñas de la calle, o sea, con población vulnerable a las que había que preparar para que los derechos humanos tuviesen también cabida en sus personas, ¿vale?
0: ¿Y tiene alguna relación con el asentamiento de mujeres y de niñas que se ha organizado aquí en Ceuta? Hoy leíamos todos espantados una entrevista de la fiscal de Ceuta diciendo que se está produciendo una violación prácticamente al día.
7: Bueno, yo la verdad que lo que hago es apoyar a las organizaciones locales que piden ayuda humanitaria, y entonces aquí, como nos conocemos todos, nos tendemos la mano todos a la hora de buscar pues esos medios que son necesarios para atender a esta población, ¿vale? Pero como manos unidas no trabajamos aquí en Ceuta.
0: Pues Mercedes Canca, gracias por su testimonio, gracias por acompañarnos en Mediodía COPE, que ustedes apoyen mucho a las organizaciones que están aquí.
7: Sí. Un minutito para pedir...
0: 30 segundos.
7: Para pedir que por favor continuemos teniendo esta templanza y esta unión entre las cuatro culturas. Son muy necesarias para seguir luchando por aquello que nos importa. Muchas gracias.
0: Es Mercedes Canca. Gracias por habernos acompañado en Mediodía COPE. Bueno, es 1 de septiembre y todos volvemos al trabajo, incluido nuestro presidente y compañero, José Luis Restán. Así que todo tuyo, José Luis. Buenas tardes.
8: Hola, Pilar. La presencia y la intervención del Papa en el mitin de Rimini ha sido uno de los momentos eclesiales más significativos de este verano y nos permite captar el modo en que León XIV entiende la presencia de la Iglesia hoy, especialmente en tierras europeas. Este evento cultural y misionero, nacido del movimiento Comunión y Liberación, comenzó su andadura en 1980. Juan Pablo II lo visitó en 1982 y algunos jóvenes que recibieron entonces entusiasmados al Papa que llegaba del Este, han acogido ahora, junto a sus nietos, al primer sucesor de Pedro llegado de los Estados Unidos. En su discurso, León ha evocado una herencia viva de fe que genera diálogo y cultura, una herencia que conlleva una gran responsabilidad histórica. El Papa ha señalado que el mitin nunca se ha convertido en una especie de enclave, es decir, en una trinchera o en un refugio. Al contrario, ha mantenido su vocación de ser una confluencia para la Iglesia y para la sociedad, un encuentro que multiplica los encuentros e inspira nuevos caminos. Y esto ha sido posible, remarcó el Papa, porque quienes lo sostienen han sido educados para leer el Evangelio como revelación de Dios que se hace encuentro, acontecimiento, mirada, experiencia, despertando en cada uno el deseo de ser amado y de amar. El Papa subrayó que ante el falso realismo que rearma las palabras y las naciones, la cultura católica debe oponer hoy el realismo de la misericordia. Lo cual no significa ocultar el mal ni la mentira, sino apostar por la vía de Cristo y no por las ideologías que se revisten de algunos valores cristianos. Recordó que la Iglesia crece por la atracción que provoca una forma de habitar en el mundo sobre la que don Giussani, el fundador de Comunión y Liberación, preguntaba de forma provocadora: ¿se puede vivir así? León concluyó con un apasionado reclamo a amar siempre a la Iglesia y a preservar su unidad. Si el mitin de Rimini no hubiera mantenido esa tensión durante más de 40 años, habría desaparecido hace mucho tiempo. Pero ahí sigue, y el Papa ha querido señalarlo a todos.

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11: 1:50, 31 grados tenemos ahora mismo aquí en Zaragoza. La previsión que tenemos es que sigan subiendo las temperaturas, podemos llegar hasta los 35 grados. Y de aquí el resto de la semana seguirá subiendo, que esperamos ya un fin de semana en el que estaremos con 41 grados prácticamente. Bueno, que quiero hablarte de algo diferente. Mira, del desierto del Dakar a las pistas de Zaragoza, como lo oyes. La capital aragonesa se prepara para recibir una nueva edición del Rally Cierzo Ejército de Tierra. Cerca de un centenar de equipos van a participar. Será este fin de semana, de 4 al 6 de septiembre, en la final del Campeonato de España de Rallys todo terreno. Y podemos ser pues totalmente unos espectadores de excepción. Dame un momento que te lo cuento. Saludos de Laura Hernández, escuchas Mediodía COPE.
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11: Puerto Venecia será el epicentro de la competición, que contará con más de 340 kilómetros de recorrido y pilotos llegados de distintos puntos de España y de países como Portugal y Reino Unido. Jorge Ansó, ¿qué tal? Buenos días.
12: ¿Qué tal? Buenos días. La competición arrancará el viernes 4 de septiembre con verificaciones técnicas de los vehículos en el parking de Primark y una prueba prólogo en el entorno de Pina de Ebro. Además, ese mismo día, Puerto Venecia acogerá el acto oficial de inauguración y presentación. Alfonso Piñón es el director de este rally.
13: La sede para este año vuelve a ser Puerto Venecia, un entorno espectacular para el rally porque dispone no solo del espacio, sino de todos los servicios que precisa el rally, desde restaurantes, gasolineras, lavaderos. El rally mueve más de 1,000 personas, entre pilotos, copilotos, asistencias, mecánicos y familias. Eso deja un retorno económico muy importante en nuestra provincia, no solo en Zaragoza capital, sino alrededor, en toda la comarca central principalmente y en la zona de Pina, porque son muchas plazas hoteleras, restaurantes, gasolineras.
11: Oye, ¿en qué zonas de Zaragoza se va a desarrollar esta actividad?
12: Pues se va a desarrollar desde diferentes zonas de Zaragoza y varios municipios de la provincia también. El comandante del Ejército de Tierra es Alberto García García y nos explica con más detalle dónde se va a desarrollar esta actividad.
14: Este rally se encuentra enmarcado dentro de las pruebas oficiales del Campeonato de España de Rallys Todoterreno. La prueba discurrirá por Zaragoza y numerosos municipios zaragozanos: Pina de Ebro, Puebla de Alfidén, Osera de Ebro, Alfajarín, Villafranca de Ebro, Zuera, Villanueva de Gállego, Cadrete, Cuarte y María de Huerva, y principalmente por el campo de maniobras de San Gregorio.
11: La prueba tiene además carácter solidario, ¿no? La recaudación de la venta de camisetas se destinará al Hospital San Juan de Dios.
12: Y efectivamente, porque precisamente esta mañana he estado hablando con la gerente del hospital, que es Berta Sáez, y esto es lo que me ha contado. Berta Sáez, gerente del Hospital San Juan de Dios, y bueno, respecto al rally, sabemos que el presupuesto que se gane con la venta de merchandising va a ir destinado a la obra social del hospital, concretamente a un proyecto de humanización de pacientes. ¿Nos podrías contar un poquito en qué consiste?
15: Buenos días, efectivamente este año en la octava edición de Cierzo Rally Ejército de Tierra by Dynatec, el Hospital San Juan de Dios cuenta con los beneficios obtenidos de la venta de camisetas oficiales de la carrera para su obra social. En agradecimiento máximo a los organizadores de esta prueba, que además de ser un evento deportivo interesante e importante en Aragón, en esta vertiente solidaria cobra más fuerza si cabe, porque cada camiseta va a suponer una manera de cuidar y apoyar a las personas. Nuestro proyecto de humanización empieza en el hospital cuando, bueno, nuestros pacientes llegan y valoramos las diferentes necesidades que tienen a nivel social, emocional y sobre todo sanitario, ¿no?, que es lo que tenemos cubierto, pero cada día detectamos más soledad no deseada en el hospital y nosotros abogamos por un modelo de atención mucho más humano. Es para ello y por ello que tenemos diversos proyectos, como es el de humanización de cuidados, en el que, bueno, pues tratamos de apoyar a las diferentes familias y a los diferentes pacientes que necesitan los cuidados durante su estancia en el hospital y fuera del hospital. Y me dirás que por qué. Bueno, te pongo un ejemplo. Uno de los proyectos que tenemos en este contexto de humanización es la soledad no deseada, que sin lugar a dudas detectamos cuando el paciente llega al hospital, pero que esto no cesa muchas veces cuando el hospital ya puede darle de alta a ese paciente porque la situación clínica se ha estabilizado, sino que sigue teniendo déficit y carencias sociales que son necesario atenderlas y ayudarles. Es ahí donde entramos nosotros con fondos de la obra social para acompañar a estas personas, bien en acompañamiento, bien en ir a hacer la compra, bien en ayudarles a hacer gestiones administrativas o, bueno, pues simplemente una llamada de teléfono, saber que están bien y acompañarles unos instantes.
12: Y oye, aparte del enfoque de la soledad, ¿qué tipo de proyectos también se ponen en marcha con esta obra social?
15: Bueno, la obra social en este momento en el Hospital San Juan de Dios de Zaragoza cuenta con 14 proyectos activos. Podemos hablar de la soledad no deseada, que acabamos de comentar ahora mismo, pero podemos hablar de Music Hospital, que es un programa de actividades lúdico-festivas para acompañar a los pacientes en su ingreso en el hospital, o programas tan diferentes como el Activamente, que son programas de estimulación cognitiva para aquellos pacientes que vienen por una fractura de cadera, pero detectamos que hay un deterioro cognitivo leve y que con ese programa, una vez que han sido dados desde alta en el hospital, podemos ayudarles a que un principio de Alzheimer no irrumpa drásticamente. Tenemos otro tipo de programas como salas musicales que acompañan a nuestros pacientes, por ejemplo, en hemodiálisis, Guauque Hospital, terapia canina para los mayores, pero también para los más pequeños en atención bucodental y un largo etcétera, ¿no? Taxi solidario, último recurso para aquellas personas que no disponen de sostenibilidad incluso para la comida o un alojamiento, etcétera. Son muchos los programas que tenemos en este momento.
12: Genial. Y oye, claro, ahora con el evento del rally, las personas que no vayan a acudir a este evento y no puedan adquirir merchandising, ¿cómo pueden colaborar y conocer un poquito mejor la labor que se lleva a cabo en el Hospital San Juan de Dios?
15: Bueno, pues basta con visitarnos, y a veces esto que no es tan sencillo, igualmente visitar la página web del hospital, que es mucho más fácil. Hay una landing de voluntariado y en el voluntariado y obra social hay un QR para hacer donaciones y a partir de ahí todo euro cuenta. para la obra social de San Juan de Dios, que repercute en beneficio de la sociedad zaragozana y aragonesa.
16: ¿Se espera mucha participación?
15: Yo creo que sí. Siempre está bien, es una prueba muy importante, el Cierzo Rally de Ejército de Tierra normalmente, y si se trata de solidaridad, yo creo que las personas siempre nos volcamos.
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28: Son las 2 de la tarde, es la 1 en las Islas Canarias.
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28: Hola, ¿qué tal? Muy buenas tardes. Bienvenido a Mediodía COPE este martes 1 de septiembre del año 2026. Lo que escuchas siguen siendo los gritos de madres y de vecinas de este barrio de Los Remedios en Ceuta, en donde seguimos. ¿Por qué gritan? Te estarás preguntando en estos momentos. Pues mira, porque a escasos 20 pasos de la puerta de una nueva escuela infantil, en donde va a haber en torno a 100 críos de 0 a 3 años, el mando único ha decidido poner un asentamiento de inmigrantes. Detrás de mí veo 1, 2, 3, 4 decenas de madres, abuelas, empleadas de esta escuela infantil manifestándose porque no quieren ese asentamiento aquí. Y además llevan en sus manos unos pequeños botes que voy a preguntar a ver qué son. Hola, buenas tardes. ¿Usted quién es?
29: Yo soy Noelia, soy una trabajadora de la escuela infantil de 0 a 3 años.
28: ¿Qué lleva usted en la mano?
29: Llevo en la mano un spray de pimienta. Esto es para protegernos a la llegada al trabajo, porque tenemos miedo con el asentamiento que van a poner enfrente de la escuela.
28: Ustedes están denunciando que aquí va a haber un asentamiento de migrantes. ¿Se lo han comunicado a las autoridades que no están de acuerdo?
29: Nos lo han comunicado nuestros superiores. De momento nuestros superiores, y lo hemos visto en la prensa, que van a hacer aquí enfrente un asentamiento, el mayor que van a acoger a los inmigrantes, el mayor.
28: ¿Y lo del gas pimienta es una cosa que es muy habitual entre las mujeres ceutís?
29: Esto no es habitual, esto es por lo que está pasando ahora mismo en Ceuta. Nos lo hemos comprado todas las trabajadoras porque tenemos miedo, tenemos inseguridad. Esta es la nueva normalidad que dicen que hay aquí en Ceuta. Inseguridad.
28: Gracias, gracias por su testimonio. Bueno, ya me estás escuchando. Este es el sentir de los ceutíes. Aquí hay mujeres musulmanas, mujeres cristianas, una mujer hindú que hemos llegado a ver. También hay hebreas. Se trata de una escuelita infantil que es la fusión de dos escuelas infantiles públicas que se ha construido aquí con dinero de la Unión Europea. La verdad es que es un edificio magnífico, pero claro, es que al lado hay cientos de metros cuadrados en donde quieren poner un asentamiento. Al fondo, si miro, me encuentro a esos chavales que por miles vagan por la ciudad de Ceuta 31 días después, ¿verdad? Un mes y un día después, que miran perplejos, porque esa es su otra realidad. Ellos están vagando por la ciudad, están viviendo en condiciones absolutamente infrahumanas en un país de la Unión Europea en pleno siglo XXI. Y frente a todo esto, ¿qué se le ocurre decir al presidente del gobierno? Oye, pues que hay que tomarse vacaciones. Escucha.
2: He trabajado y he descansado. Y he estado con mi familia y he podido disfrutar un rato de ellos y un tiempo de ellos. Y yo creo que eso es un derecho que evidentemente también tenemos los políticos.
28: Bueno, yo solo te quiero decir que el presidente de Ceuta, de esta ciudad autónoma, el señor Vivas, fue abuelo hace un mes y 10 días. No se ha tomado un solo día de vacaciones después de que 80.000 personas entraran en avalancha a esta ciudad hace hoy un mes y un día. Claro que los políticos tienen derecho a descansar, pero quizá no cuando te entran 80.000 personas en tu ciudad. Vamos a por los titulares.
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28: Están pasando más cosas en España y en el mundo. Ángela Sánchez, buenas tardes.
3: Buenas tardes, Pilar. Por ejemplo, que Rusia pide a España pruebas sobre su supuesta implicación en la crisis migratoria de Ceuta, como insinuó Pedro Sánchez. El Kremlin exige al gobierno de España que demuestre que hubo una campaña de desinformación. En paralelo, el Financial Times apunta a que ningún servicio de inteligencia británico ha detectado injerencias ni de Rusia ni de Israel, señalado también por el gobierno. El PSOE pide al juez del caso Leire que solo la Fiscalía acceda al análisis de sus cuentas bancarias. Es decir, que solo la Fiscalía tenga acceso a la pieza separada en la que se analizan 6 cuentas del Partido Socialista. Pide además extremar las cautelas para que no se produzca ninguna filtración a la opinión pública. Y el narcotraficante más buscado por las autoridades alemanas ha sido detenido en Málaga. Experto en boxeo y artes marciales mixtas, lideraba una organización que importaba grandes cantidades de estupefacientes al país germano. Cambiaba de identidad cada 3 meses y llevaba 5 años prófugo.
28: Gracias, Ángela. José Luis Corrochano, buenas tardes.
4: ¿Qué tal, Pilar? Buenas tardes.
28: Estoy de miles de kilómetros de distancia, lo hace imposible. Tú dirás qué está pasando en el deporte.
4: No te preocupes, que lo importante es lo importante. Vamos a contar cosas del deporte. Es el día del cierre del mercado. El Barcelona está a punto de presentar a su delantero centro, al brasileño Gabriel Jesús. Barcelona, Elena Condis.
5: Ha llegado hace media hora aquí en las oficinas del Camp Nou, acompañado de su familia, desde la ciudad deportiva. Deco iba con su agente, firmará por 3 temporadas. El Barça paga 10 millones de euros fijos más variables. Ayer ya tuvo una primera toma de contacto con Flick. El técnico está encantado con la llegada del 9 y esta oportunidad de mercado que ha aprovechado el Barça. No viene a ser titular, pero Flick reclamaba tener esa posición cubierta en la plantilla. En unos minutos, en principio, dentro de media hora, se espera la presentación, la rueda de prensa de Gabriel Jesús como nuevo jugador del Barça.
4: El mercado se cierra a las 12 de la noche. Julián Álvarez se ha entrenado con normalidad con el Atlético de Madrid, que está a la espera de anunciar la cesión del delantero de la Juve, Jonathan David. Algunos movimientos del día: el Sevilla contrata al extremo del Lille, Félix Correia, y al delantero belga Lucas Stasin. El Deportivo de La Coruña quiere fichar al Atlético Josema Jiménez. El Levante va a vender a Carlos Álvarez al América de México. Y una de las grandes dudas es saber si Ceballos firma finalmente por el Betis antes de las 12 de la noche.
28: Gracias, Corrochano. Sigues en Mediodía COPE.
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28: Bueno, pues son las 2:06 de la tarde. Seguimos en Ceuta. Todo el equipo de comunicadores de COPE. Llevamos aquí 48, 72 horas. Compañeros nos van a reemplazar cuando nosotros vayamos dejando esta ciudad. Pero el objetivo es no olvidar. No olvidar lo que está sucediendo en Ceuta, porque aquí a la compleja realidad de una ciudad, la ciudad autónoma de Ceuta, un enclave en el continente africano, en donde conviven de forma pacífica desde hace décadas 4 religiones, la católica, la musulmana, la hindú, la hebrea, los judíos, que son pocos pero muy potentes, ¿verdad? Se le ha unido la terrible realidad de una invasión hoy hace un mes y un día de más de 80.000 personas que entraron en 24-48 horas y que dejaron la ciudad colapsada. Y aquí conviven la realidad del ceutí de cada día con la realidad de los migrantes, aquellos que están en sitios apropiados como el CETI, que está colapsado, absolutamente colapsado, y aquellos que vagan por la ciudad, una ciudad que tiene 19 kilómetros cuadrados, que te les encuentras en grupos o solos, que duermen descalzos en la calle, en la arena, otros que han comenzado a hacer su vida. Hemos visto asentamientos de chavales que por 3 euros te cortan el pelo o te arreglan la barba, que tienen venta, puestecitos de venta de tabaco ilegal o de comida. Esas 2 comidas al día que les dan, bueno, una la venden o la revenden, mejor, la revenden, mejor dicho. En fin, la situación es caótica. Aquí no se ha arreglado nada en un mes y un día. Aquí no solo no se ha arreglado nada, sino que la situación empeora y hay riesgo de estallido social. Mira, estamos frente a una escuela infantil pública. Aquí se supone que a partir del día 23 de septiembre los padres tienen que traer a niños de 0

0: por la ciudad. ¿Alguien está preguntando a alguien? Esa es la pregunta que nos hacemos todos. Mujeres que todas llevan un spray en sus bolsos, y que cuando lo han sacado, porque a mí me ha sorprendido muchísimo, de repente era una, dos, tres, cinco, todas. Yo he dicho, pero ¿y esto? No, para defensa personal. Porque las mujeres ceutíes tienen miedo. Y no son racistas. Y no son xenófobas. Y no son gente que no sepa convivir. Aquí había mujeres musulmanas, cristianas. No, no, no es verdad. No es verdad. Sencillamente tienen miedo. Y el miedo es libre. Pero cuando tú tienes miles de señores y de chicos vagando por la ciudad a no se sabe dónde, las mujeres solas tienen miedo. Cuando tienes a la fiscal de Ceuta explicando en una entrevista en portada que es que se está produciendo una violación prácticamente al día, las mujeres tienen miedo. Es decir, aquí hay que poner sentido común. ¿Ha puesto o no ha puesto sentido común alguien hoy en la rueda de prensa posterior al Consejo de Ministros? Ricardo Rodríguez, buenas tardes.
1: ¿Qué tal, Pilar? Buenas tardes.
0: Bueno, no sé qué han dicho o qué no han dicho, ahora nos lo vas a contar en el Consejo de Ministros, pero entiendo que las declaraciones de ayer del presidente del Gobierno sobre el rey Felipe VI, que esta es otra, ¿verdad? Meterle en este marrón cuando todo el mundo sabemos que el rey va donde el Gobierno, que sea, pero el Gobierno le dice, ¿verdad? ¿Qué han contado hoy en el Consejo de Ministros?
1: Bueno, lo que hemos constatado es que el Gobierno recoge cable tras cuestionar Pedro Sánchez abiertamente esa ausencia de Felipe VI de Ceuta. En la Moncloa han entrado en los matices tras un despacho del rey con el presidente en la tarde de ayer, un despacho de más de 3 horas de duración, oficialmente marcado, en cualquier caso, en la total normalidad. El Masáiz ha optado por negar la existencia de algún reproche a la corona.
2: No fue ningún reproche, sino que constató una realidad. Hace 20 años que se produjo la última visita. No solamente no lo vetamos, sino que consideramos que ha llegado el momento de que esa visita se produzca. Las relaciones con Casa Real son buenas. Una prueba son esos despachos habituales.
1: En estas últimas horas, además, Rusia e Israel han acusado a Sánchez de mentir tras vincularles con la avalancha de migrantes y exigirle pruebas de su participación. El Ejecutivo ha persistido en el señalamiento.
2: De lo que tenemos evidencias es que la Internacional Ultra, distintos foros digitales, tanto de Israel como Rusia, amplificaron lo acontecido con una intención de fracturar, de polarizar incluso la sociedad española.
1: Los intentos de taponar su descrédito pasa por vender imagen de compromiso con la ciudad autónoma, las calles desbordadas de migrantes, 5.000 según los cálculos del propio Ejecutivo, complican sin embargo esa pretendida salida rápida de la crisis. El compromiso es alcanzar sobre el terreno una capacidad de 6.000 plazas de acogida, es el reto de Ángel Víctor Torres.
3: Había unas 500-600 plazas antes del 30 y 31 de julio. Hoy tenemos 3.400. Cuando termine el proceso, estaremos hablando de que la cantidad se multiplica por 12. Un esfuerzo no sencillo. Queremos hacerlo convivir también con las demandas de los ciudadanos.
1: Te va para allá el ministro esta misma tarde. Desde la Moncloa eluden pronunciarse, por cierto, sobre intentos de delegaciones de gobierno de prohibir las concentraciones convocadas para este miércoles por la FEM en distintos puntos del país. Hablan de máximo respeto a cualquier manifestación, pero acusan al PP de instrumentalizar instituciones.
0: Una de las preguntas que se hacen, Ricardo, aquí los ceutíes es si el ministro del mando único mañana se va a manifestar, porque esta ciudad mañana se va a paralizar completamente.
1: El ministro lo que ha dado a entender es que va a acompañar a las autoridades locales a lo largo de las próximas horas. Imagino que también arropando a los ciudadanos en esa concentración.
0: Es Ricardo Rodríguez, jefe de Nacional de Cadena COPE. Ricardo, como siempre, muchísimas gracias.
1: Gracias a ti, Pilar.
0: En ese Consejo de Ministros que se ha celebrado esta mañana, el segundo desde el inicio de curso, el Consejo de Ministros ha aprobado, bueno, ha dicho que va a movilizar 309 millones de euros. Cada vez que el gobierno dice la palabra movilizar, échate a temblar, porque no sabes quién pone el dinero. En fin, quien lo ha anunciado ha sido Carlos Cuerpo, ministro de Economía.
4: En este año 2026... 309 millones de euros extraordinarios para apoyo a la ciudad de Ceuta, cubriendo todos los frentes, desde la seguridad y el refuerzo de los servicios públicos hasta también, por supuesto, el apoyo a empresas y trabajadores, pero pasando por un elemento esencial como es también la atención humanitaria.
0: Un plan para revitalizar la economía local, reforzar los servicios públicos y que llega tras más de un

0: mes de colapso en la ciudad autónoma. Ayudas que además iban a aprobarse la semana pasada, pero que finalmente el gobierno lo aplazó. Y es que no son suficientes, tal y como ha denunciado aquí en Mediodía COPE el vicesecretario económico del Partido Popular, Juan Bravo, que exige un plan integral de recuperación para la ciudad autónoma.
1: Primero la devolución y asegurar que no va a volver a pasar. Luego un plan de corto para esas pérdidas que están sufriendo, que la Cámara de Comercio ha cifrado en un mes en 33 millones de euros, la pérdida reputacional en 170 millones de euros, y hace falta ese plan de corto y luego un plan de medio y largo plazo. O sea, la administración aquí es el 45% del PIB. Entonces hace falta un plan. Habéis visto cómo está la frontera. Hace falta una reforma. Habéis visto cómo está la comisaría de policía.
0: Bueno, y ahora nos vamos hasta Bruselas. ¿Por qué? Bueno, pues porque esta mañana se han reunido sobre las declaraciones que ha hecho el gobierno sobre una posible infiltración tanto de Rusia como de Israel en redes sociales para amplificar, ha dicho la ministra, la entrada de migrantes en España hace hoy un mes y un día. Bruselas, Olga Rodríguez, buenas tardes.
2: Buenas tardes.
0: Desde la Comisión Europea siguen muy pendientes de lo que sucede en Ceuta, ¿verdad?
2: Sí, en la Comisión Europea siguen en contacto con las autoridades españolas y continúan evaluando esa solicitud de ayuda que llegó por parte del gobierno a finales de la semana pasada. Desde Bruselas insisten en que la respuesta va a ser rápida, descartan que se prolongue muy a lo largo de este mes y esperan que esté resuelta en un plazo de semanas. En cuanto a esas injerencias, fuentes comunitarias confirman que existe el informe al que hizo referencia Sánchez, pero descartan desvelar su contenido. Quien elabora este informe es el Servicio de Acción Exterior de la Unión Europea, la institución responsable de la política de exteriores, de la diplomacia, que es independiente de la Comisión, aunque estén muy relacionados. Por otra parte, es cierto que desde que empezó la crisis en Ceuta, la Comisión ha hecho referencia a injerencias rusas, pero estas se habrían producido a posteriori, tras la entrada masiva de inmigrantes, y no como causa, como aseguraba ayer el presidente del gobierno.
0: Pues esa es la última hora desde Bruselas. Muchísimas gracias, Olga. En fin,
2: gracias,
0: te vas a quedar con tu COPE más cercana, pero antes te quiero adelantar que va a estar con nosotros Marta Ruiz. Marta Ruiz es la jefa de economía de la cadena COPE y nos va a explicar algo que nos interesa mucho a todos los que tenemos coche, ya sea de gasoil o de gasolina, porque sube el precio de la gasolina y se reduce en algo el precio del litro del gasoil. Eso será después de que escuches las noticias que están sucediendo al lado de ti, en tu COPE más cercana.

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18: Los centros de datos estudian qué alegaciones presentar al Real Decreto del Gobierno que regula su implantación. El plazo termina el próximo viernes, día 4. La norma que quiere impulsar el Ejecutivo Central regulará los requisitos de sostenibilidad energética, medioambiental, por ejemplo, un 80% de la energía tiene que ser renovable, y también de asuntos relacionados con la resiliencia y la soberanía digital. La patronal advierte de la posibilidad de que se pierdan inversiones si la norma se aprueba tal y como se ha planteado. El Gobierno de Aragón también ha sido muy crítico. Escuchamos al presidente Jorge Azcón.
19: Pues que afecta directamente a Aragón y que afecta al trabajo que hemos venido haciendo en Aragón para atraer no solamente miles de millones de euros de inversión, sino para crear decenas de miles de puestos de trabajo. Si lo que el gobierno de España, respecto de las infraestructuras tecnológicas, respecto de los centros de datos, quiere, se convierte en realidad, existe un riesgo muy serio de que decenas de miles de puestos de trabajo estables, de calidad y bien remunerados, no se creen en la comunidad autónoma de Aragón.
18: ¿Qué tal? Saludos de Pilar López Isla. El presidente Azcón habla de boicot, considera que el Real Decreto parece hecho en contra de los intereses de nuestra comunidad y nos coloca en una clara desventaja frente al resto de Europa.
19: Las inversiones de las que estamos hablando en Aragón son inversiones históricas, que significaría cambiar la economía de nuestra comunidad autónoma. Ahora nos encontramos no con palos en la rueda, nos encontramos con un bloqueo por parte del Gobierno de España que significa una amenaza muy seria, una amenaza como nunca había tenido la economía de Aragón hasta este momento.
18: Spain DC, la Asociación Española de Centros de Datos, alerta de que podría ponerse en riesgo entre el 80 y el 90% de la nueva inversión susceptible de elegir España y, por ende, a la comunidad aragonesa. Jorge Ansó, buenas tardes.
20: ¿Qué tal? Buenas tardes. La asociación que aglutina los centros de datos reclama cambios sustanciales antes de su aprobación definitiva. Escuchamos a su directora ejecutiva, Begoña Villacís.
21: Cambia totalmente las reglas del juego y a mí me preocupa que el burladero sea la sostenibilidad, porque realmente los centros de datos en España son muy sostenibles y especialmente los de Aragón, que son de última generación, o sea, destacan precisamente por la sostenibilidad, porque ya nos alimentamos de energía renovable, ya hay un esfuerzo por ser eficientes desde el punto de vista energético.
20: Asegura que el marco regulatorio, de aprobarse tal cual, sería el más restrictivo de la Unión Europea, lo que compromete inversiones y la viabilidad de proyectos que ya están en marcha.
21: La dirección de la Unión Europea ha dicho en el Pacto de Soberanía nuevo, que es lo último que ha publicado, que necesitamos centros de datos en Europa y que necesitamos eliminar la burocracia. Bueno, pues justo en este contexto, España ha dado un paso atrás gigantesco, que podría... Nosotros solemos ser muy prudentes, créeme, porque no nos gusta ser alarmistas, pero en esta ocasión sí podemos afirmar que hay muchas inversiones que miraban a España que ahora mismo están mirando a cualquier otro sitio que no sea España.
18: Los centros de datos tienen sus detractores, sobre todo organizaciones ecologistas que alertan de la ausencia de garantías ambientales. La Federación de Asociaciones de Barrios de Zaragoza, por ejemplo, considera que las administraciones no están aplicando las salvaguardas necesarias para evitar los impactos negativos.
20: Entre las principales amenazas que detecta la Federación destacan la generación de un efecto isla de calor causado por el centro de datos promovido por Microsoft en el entorno de los Pinares de Venecia. La Federación también ha destacado la urgencia de evaluar el impacto sobre la red eléctrica y el consumo de agua de manera conjunta y global en lugar de fragmentada, y piden una moratoria sobre la implantación de nuevos centros de datos.
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18: Una chapuza, se ha calificado esta mañana el presidente Jorge Azconel, estudio informativo elaborado por el Ministerio de Transportes, en el que se relega a la provincia de Teruel a contar con un servicio ferroviario del siglo XIX dentro del corredor Cantábrico-Mediterráneo.
20: Hablamos de una doble vía electrificada y de altas prestaciones que en el tramo de los 137 kilómetros que discurren entre Teruel y Sagunto reduce su velocidad a 75 kilómetros por hora.
24: Pensamos que es absolutamente incomprensible un apaño y una chapuza que en el Ministerio piensen que la tercera ciudad de España, Valencia, y que la cuarta ciudad de España, Zaragoza, no tienen que estar unidas íntegramente por una red ferroviaria de altas prestaciones.
20: Tanto el Gobierno de Aragón como los ayuntamientos de Zaragoza, Huesca y Teruel han presentado esta mañana en Madrid sus alegaciones al documento diseñado por el Ministerio sobre esta infraestructura que la alcaldesa de Zaragoza, Natalia Chueca, ha calificado de crucial.
25: Es difícil de explicar y de entender el que haya decidido que en un único tramo de 137 kilómetros, en vez de doble vía y electrificada como el resto del corredor, se reduzca a una vía antigua, simple, y por lo tanto perdiendo competitividad, como ya se ha explicado, en ese tramo.
20: Los cuatro consideran que es injusto e incomprensible que no se mantenga la misma calidad de servicio en todo el corredor Zaragoza-Teruel-Sagunto y que la inversión prevista en el tramo de vía que separa Teruel y Sagunto sea ridícula cuando se van a invertir 1.500 millones entre Zaragoza y Teruel.
18: En el Ayuntamiento de Zaragoza, bueno, pues el verano parece que no ha logrado relajar la tensión entre el Gobierno Municipal y Vox. Ayer escuchábamos a la alcaldesa Natalia Chueca tender la mano a todos los grupos, especialmente a Vox, para negociar los presupuestos de 2027. Hasta ahora su apoyo era necesario, pero con la aparición de la concejala no adscrita, la tránsfuga de Vox Marisa Gaspar, cambian las reglas de juego y Vox puede quedar relegado a un segundo plano.
20: La portavoz de Vox, Eva Torres, critica que el Gobierno de Chueca no ha cumplido con los compromisos de gobierno con su partido. Dice que a día de hoy solo se han ejecutado un 18% de sus partidas y no hay nada de la vinculación de la zona de bajas emisiones a los niveles de contaminación ni de las pistolas Taser. No sabe nada del desalojo de la cárcel de Torrero o de las inversiones en los polígonos industriales. Eva Torres ha subido el tono de las críticas y de las amenazas.
26: La alcaldesa lleva desde el mes de julio pretendiendo allanarse el terreno para sacar el presupuesto del año 2027 mediante el apoyo de la concejal tránsfuga. Piense a... mediante su voto a favor o mediante su abstención. La alcaldesa debe de elegir si quiere mantener la estabilidad institucional o prefiere sumergir a Zaragoza en el fango del transfugismo. Y en este caso, la alcaldesa Natalia Chueca deberá de asumir las consecuencias políticas de ello.
18: Y Zaragoza se sumará mañana a las concentraciones que ha convocado la Federación de Municipios, Comarcas y Provincias para apoyar a Ceuta. Serán esas concentraciones a las 8 de la tarde en los ayuntamientos. En el balcón del consistorio de la capital se va a colocar una pancarta en solidaridad con el pueblo ceutí bajo el lema Ceuta somos todos. Todos los grupos municipales están llamados a participar en su colocación, como se hace con motivo de otras celebraciones. La alcaldesa Natalia Chueca hacía un llamamiento estos días a la participación de los zaragozanos ante la difícil situación que está atravesando el pueblo ceutí.
4: Yo desde aquí querría aprovechar para pedirles a todos los zaragozanos que vengan a la concentración el 2 de septiembre al ayuntamiento, a la Plaza del Pilar. Es un gesto, pero que al final los vecinos ceutíes vean que la ciudad de Zaragoza está con ellos y que vamos a apoyarles desde aquí y a solidarizarnos con esta situación tan lamentable que no deberían de estar viviendo. Resulta muy complicado de entender cómo el gobierno de España parece estar más en la defensa de Marruecos que de sus propios vecinos de Ceuta, ¿no?
18: A la misma hora, la coordinadora antifascista de Zaragoza ha convocado otra manifestación en el Paraninfo de la Universidad. No se pueden comparar ambas concentraciones, dice el consejero de Urbanismo Víctor Serrano, porque no se puede asociar racismo a la situación que está viviendo Ceuta.
5: Si por parar al racismo quienes han convocado esa manifestación están insinuando que el pueblo de Ceuta es un pueblo racista o que ha dado una respuesta racista ante una invasión, como comprenderá, no puedo estar más lejos de ese planteamiento. Porque el pueblo de Ceuta y los ceutíes, si algo son, es un ejemplo de integración y de solidaridad. Es una pena que la extrema izquierda, como siempre, se ponga del lado de cualquiera que no sea español y de cualquiera que no represente los valores de una democracia.
18: Y es 1 de septiembre y la ciudad va recuperando el pulso, pero no será hasta el 8 de septiembre con la vuelta al cole cuando Zaragoza haya vuelto a la normalidad por completo. Y será una prueba de fuego porque los vecinos se encontrarán con una ciudad en obras, por ejemplo, las de Coso San Miguel y El Portillo, que son las que más molestias pueden generar en horas punta. Es 1 de septiembre, como decimos, y vuelven cosas a la normalidad, por ejemplo, también la frecuencia de los autobuses urbanos, eso sí, con muchos desvíos activos por las numerosas obras que hay en nuestra ciudad. Así que consulta tu ruta antes de emprender viaje. Son las 2:30 de la tarde, tenemos 32 grados en Zaragoza. Continúa el mediodía COPE. Buenas tardes.

0: Son las 2:30 de la tarde, es la 1:30 en las Islas Canarias.
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0: ¿Qué tal? Muy buenas tardes de nuevo. Bienvenidos ya a nuestra última media hora de Mediodía COPE de este primero de septiembre del año 2026. Bienvenidos también a todos los telespectadores de 13 Televisión. Mira, lo que tengo detrás, lo que estás viendo detrás, es un escampado gigantesco en donde el mando único pretende poner un asentamiento para miles de migrantes ilegales que siguen vagando sin un momento, sin un afán, ¿verdad? Durante todas las horas del día, porque duermen en unos asentamientos donde pueden y como pueden, que si tienes una mascota, ni la mascota de su casa vive en esas condiciones infrahumanas. Es increíble que en el siglo XXI en España esté pasando esto. Estamos en Ceuta. ¿Y por qué estamos aquí? Pues primero porque aquí se quiere hacer un asentamiento. ¿Pero cuál es el problema de ese asentamiento? Pues si miras un poco más a la izquierda y me sigues, vas a ver una guardería. Una escuela infantil de nueva construcción que es pública. Aquí se han fusionado dos escuelas infantiles, ¿verdad? Y claro, las madres, las trabajadoras, las profesoras, en fin, la comunidad de todo este barrio ceutí, pues se ha llevado las manos a la cabeza. Esto es lo que vivíamos hace unos minutos.
3: Si esto sigue así, mi hijo no puede venir aquí, yo no puedo venir sola a traer a mi hijo. Yo sé que una vez dentro va a estar en las mejores manos, pero no me puedo atrever a dejar el coche aquí aparcado, a bajar con mi hijo en brazos hasta la puerta que está a 10, es que yo creo que 10 pasos, 20 pasos, es que no me entra en la cabeza.
0: Las madres, las profesoras, las trabajadoras están enfadadísimas. Quiero enseñarte una imagen. Mira, a pocos metros de esta escuela, donde van a llegar niños de 0 a 3 años, hay estas especies de ampollitas, no sé si las ves. Bueno, son del gas de la risa, que aparentemente es con lo que se drogan personas que vienen por aquí. Pero es que puedes encontrar decenas de ellas, ¿verdad? Esto también habría que limpiarlo. Y frente a esta realidad, ¿qué es lo que dice el presidente del gobierno? Hombre, pues que se merece unas vacaciones.
4: He trabajado y he descansado. Y he estado con mi familia y he podido disfrutar un rato de ellos y un tiempo de ellos. Y yo creo que ese es un derecho que evidentemente también tenemos los políticos.
0: Bueno, hay un derecho que, por ejemplo, no ha podido utilizar el presidente de esta ciudad autónoma, ¿verdad, Vivas? Que ha sido abuelo hace un mes y 10 días y todavía no ha visto a su nieto, lleva trabajando todos los días 24 horas. Pero es que hemos tenido con nosotros el Mediodía COPE a Melchor León. Este señor es el vicepresidente de la Asamblea Ceutí, es del Partido Socialista. Escucha lo que nos ha dicho.
5: Este no es el sitio y no lo vamos a permitir, como tampoco hemos permitido que usaran nuestros polideportivos y quitarle a nuestros niños la única opción de ocio que van a tener ahora después de la grave crisis que estamos viviendo y la sobre todo la situación tan lamentable que estamos viviendo y de abandono también por parte del gobierno.
0: Es una situación lamentable y de abandono, y los medios de comunicación y los comunicadores de COPE hemos estado aquí y lo hemos podido ver y vivir de primera mano, y te lo vamos a seguir contando de primera mano porque viene nuestro compañero Fernando de Haro. Pero hay una noticia de última hora sobre Ceuta, y es que los militares van a recibir autorización para poder utilizar armas en defensa propia cuando les ataquen. Es decir, que el ejército español aquí desplegado ya no va a tener que llamar al 112 cuando le hagan una emboscada. ¿Qué? ¿Cómo te quedas? Así han estado un mes y un día. Titulares.
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0: Estaban pasando más cosas en España y en el mundo. Ángela Sánchez, buenas tardes.
6: Buenas tardes, Pilar. Por ejemplo, que Israel y Rusia piden explicaciones a España después de las acusaciones de Pedro Sánchez. El presidente comentó que países como Rusia o Israel habrían lanzado bulos y desinformación para desestabilizar los movimientos migratorios, como el de Ceuta. El Ministerio de Exteriores exige pruebas y asegura que sin hechos, sin materiales respaldados con cifras y fechas, simplemente no hay nada de qué hablar. El Consejo de Ministros, además, ha aprobado el proyecto de ley ley del Estatuto Marco, la norma que reforma las condiciones laborales de los trabajadores de la sanidad. Un estatuto que, ya sabes, no gusta a la mayoría de profesionales sanitarios. Y dos españoles siguen desaparecidos y otros tres ya han sido contactados en Nepal tras la mortal riada que arrasó el norte y el centro del país el pasado 26 de agosto. Las últimas cifras elevan a más de 1.000 los muertos y se buscan a más de 4.000 desaparecidos.
0: Gracias, Ángela. Y en el deporte, ¿qué es lo que vamos a tener a partir de las 3 y 5 de la tarde? José Luis Corrochano, buenas tardes.
7: Pilar, ¿qué tal? Buenas tardes. Hoy es el día en el que se cierra el mercado de fichajes a las 12 de la noche. El Barcelona está a punto de presentar a Gabriel Jesús, va a firmar por 3 temporadas. Al Atlético se espera la llegada del delantero de la Juventus, Jonathan David. El nombre del día puede ser Ceballos y su fichaje por el Betis. Algunos movimientos que se están produciendo durante el día: al Sevilla llegan el extremo del Lille, Félix Correia, y el delantero belga, Lucas Stasin. El Levante va a vender a Carlos Álvarez al América de México y va a llegar el delantero de la Lazio, Razkov. Al Español llega cedido Gorosabel del Athletic Club. Osasuna ha fichado al centrocampista francés, Romain del Castillo. El Racing de Santander ficha al lateral izquierdo Aarón Martín, procedente del Génova, y Puerta está a punto de irse al Bayer Leverkusen, y el Málaga ficha al lateral izquierdo Adán Ando. Mientras tanto, la Liga, el Barça es líder después de golear en la tercera jornada al Rayo Vallecano 5-2, 3-3 lleva el equipo de Hansi Flick. Como el Real Madrid, vuelta a España hoy por Albacete con final en Elche de la Sierra, con Enric Mas líder. En el Abierto de Estados Unidos ganó Carlos Alcaraz, hoy juegan Rafa Jodar y Paula Badosa, y la España de baloncesto perdió en Grecia en la prórroga 108-106.
0: Gracias, Corro. 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
0: Son las 2:36 de la tarde en Cope. En Cope seguimos volcado con esa crisis migratoria que se está viviendo aquí en la ciudad de Ceuta. Y, en fin, si mi palabra sirve para algo, aquí no hay 5.000 migrantes. Aquí hay miles de migrantes más vagando por las calles, vagando literalmente por las calles en grupos, solos. Hay mayores, muy mayores, hay subsaharianos, hay miles de marroquíes, hay jóvenes y también hay familias y hay niños que viven en unas condiciones infrahumanas, infrahumanas. Hoy hemos visto aquí las dos caras de la situación en Ceuta, ¿verdad? Estas personas que han entrado aquí con ilusiones, pensando en tener un futuro mejor, y que están malviviendo en el polígono del Tarajal, donde estábamos ayer y donde la verdad es que entras, el olor es terrorífico, no te lo puedes ni imaginar. No hay baños, no hay duchas, hacen sus necesidades en la calle, bajo palés, bajo plásticos, bajo telas roídas. Ahí se meten 3, 4, 5, unos padres, una familia, ahí es donde duermen. Y el resto del día, ¿qué hacen? Pasear, vagar, como si fueran zombies, por cientos, por cualquier barriada, por cualquier calle de esta ciudad. Y la otra realidad es la realidad de los ciudadanos de Ceuta, que dicen que esto no puede ser y que esta gente tiene que volver a su casa. Los niños con sus padres y los adultos a sus países de origen, ¿verdad? Una crisis que aquí ahora mismo se ha transformado en humanitaria, pero que lleva siendo una crisis migratoria desde hace muchos años. En otro punto, acostumbrados a recibir cayucos, está mi compañero Israel Remuñán. Israel, buenas tardes.
8: Buenas tardes, Pilar, ¿cómo
0: estás? Porque Israel sigue en Canarias, viendo de cerca también esa realidad. Mirar a Canarias es importante porque ahí llevan meses de ventaja. Sí. Bueno, no sé si de ventaja en esta realidad, porque nadie nunca en la historia de España, ninguna ciudad había recibido más de 80.000 personas en 24 horas. Pero es verdad que sí que reciben miles de personas a lo largo del año, ¿no?
8: Pilar, lo que sucede en Ceuta, tú lo has dicho alguna vez, no es una crisis migratoria. Tiene una parte de crisis migratoria, pero es una crisis política, un golpe, utilizar a humanos, a personas, tú lo decías, con sus sueños, con sus vidas, para lanzarse al mar, jugarse la vida, para presionar políticamente a tu país vecino. Es otra cosa, ¿no? Aquí en Canarias se ha vivido crisis migratoria históricamente, pero venir aquí, cuando hablamos de que tiene ventaja, y tú lo decías bien, es porque nos ayuda a ver más allá en el tiempo. Es decir, ¿qué va a pasar en Ceuta dentro de 1, 2, 3 años? Porque evidentemente Canarias no es Ceuta, ¿no? Pero aquí lo que ven es que una crisis que tarda unas horas en surgir, como puede ser la de Ceuta, o unos meses, como fue la gran crisis aquí de los Cayucos en 2024, cuando llegaron 47.000 personas, la mayoría a la Isla del Hierro, pues puede tardar años en ponerse todo en su sitio. Y el ejemplo es que aquí aún siguen, por ejemplo, 2.700 menores en las Islas Canarias, cuando la capacidad es de 700. Hay 2.700 que no es que lleven un mes y un día, es que llevan más de dos años. Fíjate. Desde que llegaron en 2024. Yo estoy ahora en un lugar también, en la isla de Gran Canaria, que ayuda a entender también lo que pasa con algunos de estos menores, y es otro de los grandes riesgos que hay en Ceuta ahora mismo, que es que acaben en redes de prostitución. Estoy ahora mismo en la Casa Daniela, que es una casa de las Oblatas, una congregación católica que rescata a mujeres y a niñas de la prostitución. En lo que va de año, 92 mujeres han sido rescatadas gracias a esta Casa Daniela, aquí en Gran Canaria, y hace unos días, hace tres semanas, de hecho, se desarticulaba una trama que cogía a estas niñas, las captaba en los centros de acogida del sistema canario, los centros tutelados, y se las llevaba a prostituirlas a la península y a Francia. Y esto estaba pasando con niñas de 14, 15 años que de repente desaparecían de su cama, no aparecían por la noche a dormir en el centro de acogida, y es porque las captaban. Y esto es una realidad de lo que podría suceder si no se toman medidas en Ceuta en las próximas semanas, Pilar.
0: Es Israel Remuñán. A partir de las 3 de la tarde coge el testigo de estos micrófonos azules de COPE desde Canarias. Israel, gracias.
8: Gracias, amiga Pilar. Un abrazo.
0: Un abrazo. Bueno, hablamos de Marruecos, y precisamente más de un mes después de la entrada masiva aquí en Ceuta, Rabat ha pasado del silencio protocolario a reivindicar la soberanía sobre Ceuta y Melilla. Todo con la vista puesta en las elecciones del próximo día 23 de septiembre. Allí está nuestra compañera Beatriz Mesa. Bea, buenas tardes.
9: Hola, ¿qué tal, Pilar? Buenas tardes. Pues dos líneas rojas, y entre ellas una relación que ninguno de los dos países, España y Marruecos, parece querer romper. Así se está leyendo desde Rabat este nuevo momento de tensión entre los dos países vecinos, España y Marruecos. Para España, Ceuta y Melilla son una cuestión de soberanía que no admite, evidentemente, discusión. Marruecos lo sabe, aunque mantenga su reivindicación histórica sobre ambas ciudades españolas. Y para Rabat, explican mis fuentes, existe otra línea roja, el Sáhara. Pero entre esas dos posiciones hay muchos intereses compartidos: seguridad, migración, comercio, inversiones y sobre todo una relación humana construida durante décadas. Quizá por eso Marruecos está manteniendo un perfil bajo ante la crisis. Apenas la prensa la coloca en el centro de su agenda, ni siquiera en estas vísperas del inicio de la campaña electoral, porque en Marruecos se celebran elecciones a finales de septiembre, y dirigentes marroquíes siguen hablando de España como un socio esencial. El ministro Nizar Baraka, del Partido Conservador Istiklal, lo acaba de hacer, incluso al reiterar la reivindicación sobre Ceuta Melilla. Reivindica y al mismo tiempo habla de España como un socio primordial esencial. Y aquí aparece ahora una preocupación: que las diferencias entre los estados terminen trasladándose a sus sociedades. Nos dicen que estas líneas rojas deben ser gestionadas por las instituciones y que la política no debe convertirse en hostilidad entre los pueblos, sobre todo que esto nos pueda llevar hacia brotes de islamofobia, morofobia o xenofobia.
10: Mi coche tiene un depósito de 45 litros. Y es ver.
0: España, te cuento que a partir de hoy deberías notar un alivio importante si paras en una gasolinera a repostar. Aunque solo si tu coche es de diésel, en el caso de la gasolina, pues va a ser todavía más caro.
10: Un depósito de 45 litros. Y es verdad que me va a costar más de 80 euros llenar el depósito. Busco un poco las zonas de Madrid y las gasolineras, pues las que me cuesta un poquito más barato.
11: Ya no lleno el depósito, ya ni me acuerdo la última vez. Le pongo 40 euros, 30 euros.
0: Desde este martes 1 de septiembre hay cambios en las bonificaciones de los carburantes. El litro de diésel pasa de tener un descuento de 20 céntimos a tener un descuento, de 20 céntimos. Ahí hay una alegría. En el caso de la gasolina, pues el precio sube. Aquí no, aquí de alegría nada. Marta Ruiz, buenas tardes.
12: ¿Qué tal? Buenas tardes, Pilar.
0: Oye, en cualquier caso, a este ritmo de subida, los precios van a terminar comiéndose las rebajas.
12: Totalmente, ¿no?
0: ¿No?
12: Sí,
0: la nueva normalidad.
12: Efectivamente,
0: también.
12: A pesar de la moderación del precio del crudo, lo estamos viendo, llegó a superar los 100 dólares tras el estallido de la guerra. El coste de sus derivados no ha parado de incrementarse porque el ritmo en el refinado pues tarda en recuperarse y no hay oferta suficiente, Pilar, sobre todo de diésel. Nacho Rabadán, de la Patronal de Estaciones de Servicio.
13: desde mediados de marzo, cuando el gobierno tomó la decisión de implantar las primeras ayudas fiscales, la cotización del Brent ha caído más de un 12%. Sin embargo, la cotización de los derivados del petróleo, gasolina y gasóleo, que es lo que compramos las gasolineras, ha crecido por encima del 5%.
12: De momento y hasta final de mes, el litro de diésel, lo has dicho, tiene un descuento de 20 céntimos porque su precio se disparó más de un 15% en julio. El tope marcado por el gobierno, llenar el depósito nos cuesta hoy 5 euros menos de media que ayer, 3 euros menos en el caso de la gasolina, que como dices sube 6 céntimos más por litro teniendo en cuenta el IVA, porque su encarecimiento en julio fue menor.
0: Pues así va a estar el tema de las gasolinas. Gracias, Marta Ruiz, jefa de economía de Cadena COPE. Mira, durante las últimas 72 horas, un equipo de Toni Navalón, Antonio Sastre, Jafe García, Jorge Miralles, Ángela Sánchez y yo misma hemos estado en Ceuta. Queríamos ver de primera mano qué es lo que estaba sucediendo aquí. Queríamos escuchar a los ceutíes, queríamos escuchar a los migrantes, queríamos escuchar a esta sociedad rota. El último ejemplo lo hemos tenido esta mañana, cuando una madre nos decía esto sobre la próxima guardería pública de su hijo.
3: Si esto sigue así, mi hijo no puede venir aquí, yo no puedo venir sola a traer a mi hijo. Yo sé que una vez dentro va a estar en las mejores manos, pero no me puedo atrever a dejar el coche aquí aparcado, a bajar con mi hijo en brazos hasta la puerta que está a 10, es que yo creo que 10 pasos, 20 pasos, es que no me entra en la cabeza.
0: En esta ciudad hay miles de personas que tienen derecho a vivir tranquilos, son sus habitantes, 83.000. Y en esta ciudad hay miles de personas cuyos sueños se han roto y que vagan por las calles. Los menores tienen que regresar con sus padres, los mayores a su país de origen. Uno se tiene que llevar bien con su vecino, pero en esta vida es mucho más importante ponerse colorado una vez que 20 amarillos. Normas claras y conciencia de que con los vecinos te tienes que entender, sabiendo dónde está cada uno, porque no hay más remedio. Pero tener a la gente durmiendo en la calle realmente es una crisis humanitaria y no hay derecho. Volveremos a Ceuta, te quedas con tu COPE más cercana.
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18: Cada vez son más los ayuntamientos aragoneses que se están sumando al llamamiento de la Federación Española de Municipios y Provincias para que mañana miércoles convoquen concentraciones en solidaridad con el pueblo ceutí. ¿Qué tal? Buenas tardes. Saludos de Ana Abad. El presidente de Aragón, Jorge Azcón, ha hecho esta mañana un llamamiento a todos los alcaldes de Aragón, sean del signo político que sean, para que secunden estas concentraciones y denuncien así la situación que se vive en las últimas semanas en la ciudad autónoma.
19: Me gustaría llamar a todos los alcaldes de Aragón a que mañana miércoles llamen a sus municipios, a todos los ciudadanos en las puertas de sus ayuntamientos a manifestarse en solidaridad con Ceuta. Porque los aragoneses, si algo nos caracteriza, es ese sentimiento de solidaridad.
18: Te recuerdo que la cita será mañana a las 8 de la tarde a las puertas del Casino de Huesca, en la Plaza de la Catedral de Teruel, ante las puertas del Ayuntamiento de Jaca y también en la Plaza del Pilar de Zaragoza. Concentraciones que cuentan con el apoyo, entre otros, de la Confederación de Empresarios de Aragón, COE. Y en este martes te cuento también que el nuevo Hospital Obispo Polanco de Teruel ya es una realidad. Después de décadas esperando y casi 100 millones de euros de inversión, hoy abre sus puertas. Lo hace con las consultas externas de rehabilitación, endocrinología, reumatología y oncología radioterápica. Nos lo cuenta con más detalle Pablo Fernández.
20: Estas primeras consultas atenderán a unos 260 pacientes a la semana. En las próximas fases se sumarán especialidades como traumatología, cirugía general, medicina interna y dermatología. La directora de Atención Hospitalaria del Salud, Sara Guillén.
21: La puesta en marcha de estas instalaciones supone un aumento de multiplicar por 3 la superficie del antiguo Hospital Universitario Obispo Polanco, así como aumentar un 13% las camas de hospitalización. Se han aumentado también los quirófanos.
20: En cuanto a la radioterapia, arranca ahora en el nuevo hospital el seguimiento oncológico. Si se cumplen los plazos, llegaría antes de la primavera. Manuela Lanzuela es jefa de Oncología Radioterápica de la Unidad Multihospitalaria de Oncología Radioterápica de Aragón.
22: Este es el punto de arranque de la instalación definitiva de la radioterapia en Teruel.
20: A todo ello habrá que sumar el 7 de septiembre la vertiente académica, con el traslado de la Escuela de Enfermería y la llegada de la primera generación del grado de Medicina en Teruel, sumando más de 200 estudiantes y 45 profesionales docentes. Este nuevo hospital dará servicio a unas 80.000 personas.
18: Una chapuza, así ha calificado esta mañana el presidente de Aragón, Jorge Azcón, el estudio informativo elaborado por el Ministerio de Transportes, en el que se relega a la provincia de Teruel a contar con un servicio ferroviario del siglo XIX dentro del corredor cantábrico mediterráneo. Jorge Anso, buenas tardes.
23: ¿Qué tal? Buenas tardes. Hablamos de una doble vía electrificada y de altas prestaciones que, en el tramo de los 137 kilómetros que discurren entre Teruel y Sagunto, reduce su velocidad a 75 kilómetros por hora.
24: Pensamos que es absolutamente incomprensible un apaño y una chapuza que en el Ministerio piensen que la tercera ciudad de España, Valencia, y que la cuarta ciudad de España, Zaragoza, no tienen que estar unidas íntegramente por una red ferroviaria de altas prestaciones.
23: Tanto el Gobierno de Aragón como los ayuntamientos de Zaragoza, Huesca y Teruel han presentado esta mañana en Madrid sus alegaciones al documento diseñado por el Ministerio sobre esta infraestructura que la alcaldesa de Teruel, Emma Buch, ha calificado de crucial.
25: Estamos hablando de una infraestructura crucial, es una infraestructura de Estado. Yo la reivindico para Teruel, pero no es para los teruelenses. Es una infraestructura de Estado que vertebra Aragón, que conecta el Cantábrico con el Mediterráneo, que no tiene sentido cortar en 137 kilómetros y que, por tanto, lo que se está llevando a cabo, como digo, no tiene explicación.
23: Los cuatro consideran que es injusto e incomprensible que no se mantenga la misma calidad de servicio en todo el corredor Zaragoza-Teruel-Sagunto y que la inversión prevista en el tramo de vía que separa Teruel y Sagunto sea ridícula cuando se van a invertir 1.500 millones entre Zaragoza y Teruel.
18: Y seguimos hablando de transportes porque la variante de Sabiñánigo en la A23 sigue paralizada y ante la falta de avances, algunos alcaldes del Alto Gállego vuelven a sacar a la palestra este problema. Es el caso de Jesús Jericó, es el alcalde de Sallent de Gállego, quien reclama más movilización social para exigir que se desbloquee una infraestructura clave para este territorio. Nos lo cuenta Paula Vandrés.
26: Las obras se detuvieron el pasado mes de noviembre cuando la UTE Robert Aldesa retiró la maquinaria al reclamar un nuevo modificado económico que el Ministerio de Transportes consideró inasumible. Los trabajos están ejecutados al 98%, pero si finalmente se rescinde el contrato y se vuelve a sacar a licitación lo que queda, los plazos podrían alargarse más de 2 años. Por esto, el alcalde Jesús Jericó reclama más movilización social, dado que las medidas reivindicativas de los ayuntamientos de momento no han servido para nada.
27: Que es hora ya de movilización, de igual que el otro día con el trágico incendio se vio la movilización de por un Pirineo digno. Yo creo que nadie, ningún partido político, ninguna ni institución va a solucionar algo si no hay una reivindicación por parte de la sociedad alta aragonesa. Yo creo que es momento de que espabilemos de verdad.
26: Insiste en que el territorio no puede seguir esperando y reclama una respuesta rápida para culminar una obra cuyo presupuesto ya alcanza los 108 millones de euros.
18: 3 de la tarde menos 6 minutos. Falta una semana para la vuelta al cole el próximo 8 de septiembre y aunque muchas familias ya lo tienen todo preparado, hay otras que todavía andan liadas con los preparativos de última hora, que si los libros, material escolar, uniformes. Saber planificar bien todos estos gastos es fundamental para ahorrar y poder realizar estas compras con las máximas garantías.
23: Las familias aragonesas se van a gastar de media este año entre 500 y 600 euros por hijo en la vuelta al cole, según la Unión de Consumidores. ¿De qué manera nos podemos ahorrar unos euros? Pues, por ejemplo, reutilizando material que tengamos disponible en casa del curso anterior, evitar gastos innecesarios y, sobre todo, comparar precios. La Dirección General de Comercio y Consumo del Gobierno de Aragón recomienda también tener mucho cuidado con las compras por Internet. Carlos Peñasco es el responsable del Servicio de Atención al Consumidor.
4: Lo que tenemos que hacer es evitar las compras por impulso, ¿no? Vamos a comprar en frío, vamos a ver qué material se necesita, vemos lo que tenemos en casa, porque estuches, reglas, mochilas, libros, seguramente algunos ya los podremos utilizar. Y también vamos a involucrar a los niños en estas primeras etapas a hacer ese presupuesto, vamos a comprar lo necesario y dejar lo prescindible.
23: La principal recomendación sería elaborar una lista con el material realmente necesario y fijarse un presupuesto. Las diferencias entre productos y comercios pueden ser significativas, por lo que dedicar tiempo a comparar puede ayudar a ajustar aún más el gasto final.
4: Lo primero que tenemos que hacer es comparar los precios. A veces hasta un 20 o un 30% nos podemos ahorrar según el establecimiento. Y también habrá familias, por supuesto, que optarán por la compra en comercio electrónico porque han visto una oferta. Bueno, pues allí tienen que mirar que la página web sea segura, que esté el NIF, la razón social, el domicilio, el teléfono, el correo electrónico.
23: Los capítulos en los que las familias hacen el mayor desembolso son los libros, el material escolar, la ropa, el calzado y, en algunos casos, los dispositivos electrónicos que necesitan los alumnos en algunos centros educativos.
18: Más cosas. Asaja Aragón reclama al Ministerio que envíe a Bruselas el censo real del lobo en las comunidades autónomas. La organización agraria alerta del grave perjuicio que estos animales están teniendo para la ganadería extensiva y la masa forestal. Silvia Lasaosa.
5: En este momento solo existe control de un lobo en la provincia de Teruel, aunque en años anteriores en la comarca de Los Monegros los ataques a rebaños también fueron una gran preocupación. El secretario general de Asaja Aragón, Ramón Solanilla, destaca que aunque la población de la comunidad es reducida respecto a otras regiones, la existencia de un solo animal conflictivo resulta inasumible y si se extiende sería el final de un número muy importante de explotaciones.
6: Tenemos en la zona de Teruel un lobo que recientemente realizó varios ataques y la verdad, pues bueno, que tenemos que decir que en nuestra comunidad autónoma la presencia del lobo es escasa, pero nada más que haya un lobo y genere problemas, pues ya es demasiada población. Por la verdad que la situación de los ganaderos es muy preocupante, se levantan por la mañana y no saben lo que se pueden encontrar.
5: La organización agraria censura la falta de medidas a nivel nacional para rebajar la protección del cánido, a pesar de que la propia Comisión Europea ha planteado rebajar su protección ante la evidencia de un crecimiento demográfico.
18: Y después de más de 20 años dedicados al mundo de la política aragonesa, tanto desde el ámbito local, regional y nacional, el zaragozano Pedro Navarro ha decidido cerrar esta etapa de su vida y poner fin a su trayectoria política. El hasta ahora político del Partido Popular tendrá ahora nuevo destino profesional en la consultora de asuntos públicos Vinces. Es una decisión que, nos decía en COPE, le ha costado mucho tiempo tomar.
7: Yo hace tiempo que tenía muy decidido, tengo 49 años, que antes de los 50 quería volver a la iniciativa privada, al sector privado, y es lo que he hecho. O sea, esto de motivos profesionales no es más que el hecho de que creo que ya he cumplido una etapa y que tenía ganas de volver a la actividad privada, que es de donde hace ya unos cuantos años, como tú has dicho, llegué a la política.
18: Así nos acercamos a las 3. Continúa toda la información en la tarde de COPE.
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8: Las críticas de Pedro Sánchez al jefe del Estado constituyen una peligrosa deriva, además de reflejar una grosera confusión de planos institucionales. El propio presidente del Gobierno, pocas horas después de la entrada masiva de migrantes en Ceuta, habló de un ataque a la integridad territorial del Estado, es decir, a nuestra soberanía. Estamos desde hace un mes ante una crisis de soberanía no resuelta. Y en estas difíciles circunstancias, Sánchez pone en cuestión la actuación de Felipe VI, que según la Constitución es el símbolo de la unidad y permanencia del Estado. Por razones de debilidad política, cuestiona, sin justificación alguna, la cúspide institucional de nuestra democracia. Los actos del rey, como establece nuestra Carta Magna, son refrendados por el presidente del gobierno o por los ministros competentes. Si Felipe VI no ha visitado todavía Ceuta durante su reinado, y de modo más concreto, desde que gobierna Sánchez, es porque esa visita no ha sido refrendada por el Ejecutivo. De hecho, el propio presidente, contradiciéndose a sí mismo, anunció una próxima visita del monarca. Pedro Sánchez, en un nuevo gesto que cuestiona nuestro sistema democrático, ha comparado su acción política con la del monarca constitucional, que no tiene papel político alguno. El rey reina, pero no gobierna, y el presidente gobierna, pero no es el máximo representante del Estado. No se pueden confundir planos por arrogancia, ignorancia o por interés partidista, sin provocar un serio perjuicio.
0: Son las 2 aquí en Canarias, las 3 en el resto de España.
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0: ¿Qué tal? ¿Cómo estás? Bienvenido a la tarde de COPE, la tarde de Pilar García Muñiz. Yo soy Israel Remuiñán y voy a estar contigo hasta las 7 de la tarde. Hoy te saludo desde las calles de Las Palmas de Gran Canaria. Seguimos con esta programación especial de COPE con la que hemos arrancado la temporada. Carlos Herrera, Jorge Bustos y Alberto Herrera desde Ceuta. Pilar García de la Granja, también desde la ciudad autónoma, en Mediodía COPE. Y Ángel Espósito desde Melilla. Nosotros seguimos aquí, en Gran Canaria, en estas islas. ¿Por qué Canarias? Pues porque mirar lo que ha ocurrido aquí durante los últimos años nos puede ayudar a entender algunas de las preguntas que hoy nos hacemos sobre Ceuta. Es verdad que no son crisis iguales. Lo que ha ocurrido en Ceuta va mucho más allá de una cuestión migratoria. Tiene también una dimensión política de presión sobre España. Pero Canarias sabe bien lo que significa vivir bajo una enorme presión en la acogida. Canarias nos ayuda también a mirar un poco más allá. No solo a lo que está ocurriendo ahora en Ceuta, sino a lo que puede ocurrir si una situación de este tipo se prolonga durante meses o durante años. Fíjate, aquí, en Canarias, siguen atendiendo a unos 2.700 menores migrantes no acompañados. ¿Sabes cuál es la capacidad que tienen de acogida estas islas de menores? 783 plazas. Esto es 3 veces la capacidad de acogida. Y es un problema que aún se sigue arrastrando desde la gran crisis de los cayucos de 2023 y 2024. Y hay otra realidad que muchas veces queda oculta detrás de las cifras de llegadas. Es la trata de personas. Hoy estamos haciendo parte de este programa de la tarde desde la sede de la Casa Daniela, el programa de las Oblatas, esa congregación católica que trabaja con mujeres en contextos de prostitución, con víctimas de explotación sexual. Solo este año esta Casa Daniela ha rescatado a 92 mujeres de la prostitución, algunas niñas, y esta tarde vamos a conocer alguna de ellas. Hace 3 semanas se desarticuló una banda que se dedicaba precisamente a captar a niñas de estos centros de acogida en las Islas Canarias y llevárselas para prostituirlas en la península o en Francia, por ejemplo, en otros países de Europa. Por eso estamos haciendo hoy la tarde desde aquí, desde esta Casa Daniela de Las Palmas de Gran Canaria. Y también queremos aprovechar que estamos aquí en la isla para hacernos preguntas. Por ejemplo, es muy importante hablar de historia y nos preguntamos desde cuándo son españolas las Islas Canarias, ¿no? Es algo que también hemos hecho con Ceuta y con Melilla, con la historiadora Margarita Torres. Hoy nos preguntamos desde cuándo son españolas estas Islas Canarias, porque son también parte de una reivindicación histórica, sobre todo de grupos muy radicales en Marruecos. Hablan de Ceuta, Melilla, Canarias, derecho geográfico. Bueno, para responder esto hay que ir bastante atrás, saber quiénes fueron sus primeros habitantes, cómo se produjo esa llegada de los españoles aquí y cuándo quedaron incorporadas a la corona de Castilla. Hay algo especialmente interesante porque durante siglos, si hablamos de migración, aquí los migrantes en Canarias eran los que se marchaban, los que se iban, cruzaban el Atlántico para irse a América, rumbo a Cuba, a Venezuela, Puerto Rico, Argentina, buscando una vida mejor. Hoy estamos acostumbrados a ver el movimiento en sentido contrario. De todo esto vamos a hablar con Manuel Hernández González, es catedrático de Historia de América de la Universidad de La Laguna.
3: aunque teóricamente España ha firmado bastantes acuerdos con Mauritania, con Senegal, para frenar en parte esa inmigración, pero claro, es un riesgo que está ahí, lógicamente, y tendrá que ver, mientras que la situación de Senegal, que era un país hasta hace X años bastante próspero, hay que tener en cuenta además que otra de las rutas anteriores era la de Libia, pero claro, Libia está en una anarquía.
0: Importante es hablar de historia para entender el papel de estos lugares, Canarias, Ceuta, Melilla, en la historia de España, más españolas que tú y que yo.
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0: Oye, el tema hoy de oyentes es impresionante porque es una noticia del fin de semana. Un padre se dejó olvidado a su hijo de 10 años en una gasolinera en Cáceres y no se dio cuenta hasta que estaba a 140 kilómetros de allí. La Guardia Civil tuvo que localizarle para que volvieran a por el chaval. Por eso nos preguntamos, me río, pero Rosa Rosado, no es ninguna broma.
5: Hombre,
0: ¿eh?
5: Que te has dejado al niño en la gasolinera, ¿no te das cuenta? 140 kilómetros.
0: Nos preguntamos cuál ha sido tu olvido más grande hoy.
5: Sí, olvidos antológicos en el 607-15-0602.
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0: Corrochano, buenas tardes.
10: Israel, buenas tardes.
0: Día clave, estamos a 9 horas de que se cierre el mercado de fichajes.
10: Y nos vamos a dar una gran vuelta por España. Lo último es la presentación de Gabriel Jesús. Ha sido el nombre del verano y estamos a casi 9 horas de que terminen sus oportunidades de salir del Atlético de Madrid. La situación de Julián Álvarez es la siguiente. Javi Gómez.
11: Último día de mercado, Corro, y seguramente es el día más tranquilo desde que Julián, allá por el 22 de junio en pleno Mundial, dijera que se quería ir del Atleti para cumplir un sueño. Desde entonces, declaraciones de Gilmarín contra el Barça, respuestas de Laporta y Juste, Cerezo y el Cholo apoyando la versión rojiblanca, y todo para llegar a hoy, día 1 de septiembre, con la araña entrenando con el argentino, sabiendo que no va a poder cumplir su sueño y que su contrato hasta 2030 con el Atleti sigue vigente.
10: Ya lo sabíamos, pero está a punto de confirmarse. El Barça se queda sin Julián Álvarez, pero tiene, porque lo tiene, y es oficial, a Gabriel Jesús, que está siendo presentado, Elena Condis.
12: Ahora mismo acaba de ser presentado, hace un minuto, Gabriel Jesús, el fichaje bomba, totalmente inesperado. Ha desvelado que los contactos empezaron una semana atrás. Hace una semana Gabriel Jesús recibe el primer mensaje. He podido saber que incluso su agente llegó a sondear la opción del Atlético de Madrid antes. Muy sonriente, muy elegante, con su mujer y su hijo. La vida le ha vuelto a poner el Barça 10 años después de un primer interés azulgrana. Esta vez cumple un sueño, el objetivo, ganar su primera Champions. No le ofende que digan que es el plan B. A pesar del historial de lesiones, dice que físicamente está muy bien. Le molestaría, eso sí, que dijeran que es mala persona, porque dice que esto no se lo han dicho nunca. Alucina con el nivel del Barça. Ayer por primera vez estuvo en el Camp Nou. Se perdía partidos cuando iba se perdía clases cuando iba al colegio para ver partidos de Champions del Barça, y escucha porque habla perfectamente castellano. Lo practicó con Guardiola y con Arteta.
13: Estaba trabajando ahí en Arsenal mucho, claro, separado de los jugadores. Estaba siempre dando mi máximo porque sabía que una cosa buena iba a pasar y ha pasado. Yo pienso que una semana atrás recibí el mensaje que podría pasar. Claro que me puso emocionado, muy contento, quería mucho estar acá. Ahora empieza a entrenar, a jugar y bien, para que todos estén contentos.
10: El Atlético de Madrid tiene a Julián Álvarez y además espera a otro delantero, a Jonathan David, Antonio Ruiz.
14: Anoche lo contamos en el partidazo, acuerdo total entre la Juventus y el Atlético de Madrid para la cesión de Jonathan David, un año con una opción de compra no obligatoria de 25 millones. Hoy ha viajado el futbolista a la capital de España para pasar reconocimiento médico y firmar su contrato, y tan solo falta el anuncio oficial del club.
10: El que no se mueve en los últimos minutos, en las últimas horas, es el Real Madrid. Eso sí, deja salir a otro chaval de la cantera, Melchor Ruiz.
15: Sí, a Manuel Ángel, que se va al Fulham, es el tercer jugador que se lleva a Arbeloa, pero por lo demás no se espera ningún movimiento, ni de salida ni de entrada, por lo que el Real Madrid va a vivir con tranquilidad un año más el último día de fichajes en la ventana de verano, lo que habla del buen trabajo realizado por la dirección deportiva, que ya en el mes de junio y julio había cerrado 5 de los 6 fichajes realizados al margen de Mourinho. La última vez que el Real Madrid fichó en el último día a un crack fue en 2002 a Ronaldo Nazario, y la última vez que se frustró un fichaje en el último día fue en 2015 con aquel famoso fax de David De Gea.
10: En la operación salida del Barcelona estamos pendientes de Casado. ¿Qué sabemos de su futuro, Víctor Navarro?
16: Decidiendo hasta última hora, Casado tiene Arabia en la recámara, no es su prioridad, pero siempre está ahí. También la Liga Turca con el Besiktas, que le paga hasta 4 veces más, y el interés de algunos clubes de la Premier. De la Liga, solo el Betis se acercó en las últimas horas por una cesión, pero el FC Barcelona quiere un traspaso y quiere poder conseguir unos 30 millones de euros por Marc Casado.

0: de salidas. Ya es oficial la de Charly Patiño como cedido al Bochum de la segunda división alemana, pero el Depor espera también hoy las despedidas de José Ángel y Eric Puerto y no descarta las de Comas y Barcia.
1: El nombre que vamos a pronunciar ahora puede que sea el nombre del día. Es Dani Ceballos y el Betis. ¿Cómo está la operación, Andrés Ocaña?
2: Pues está hecho, la verdad es que con Dani Ceballos está todo acordado. El chaval ha estado prácticamente 2 meses aguardando de forma paciente a que el Betis liberara espacio salarial. No han llegado las salidas que esperaba el conjunto verde y blanco, pero si no ocurren, se activará alguna palanca alternativa. Ceballos se tiene en las próximas horas que convertir en jugador del Real Betis Balompié.
1: En el Sevilla, Víctor Fernández, se han concretado 2 operaciones esta mañana.
3: El Sevilla ha cerrado esta mañana, como dices, 2 movimientos interesantes. Ha firmado al delantero Lucas Stassin, joven belga de 21 años, procedente del Saint Etienne, jugador con mucho crédito en Francia, y Félix Correia, extremo portugués del Lille. Los dos llegan cedidos. El Sevilla cierra, por lo tanto, 10 fichajes. Aún tiene límite salarial para hacer algo más. No se descarta otro movimiento durante la tarde o alguna salida. Y ojo, porque el central del Atlético de Madrid, Jiménez, es un sueño que aún no se descarta.
1: Atención, que el Sevilla también quiere a Jiménez. Peleará con el Deportivo de La Coruña. Vamos a Valencia. Llega la perla del Liverpool, Iván Herraiz.
4: Sí, es Harvey Elliott, corro. Mientras tanto, el Valencia está intentando hacer un delantero, aprovechando el margen que deja la cesión de Almeida al Racing. A Corberán le gustaría hacer un central o un media punta, pero no hay capacidad financiera ahora mismo para poder hacerlo. Como decíamos, anoche llegó el futbolista cedido del Liverpool sin opción de compra, y la intención de Elliott es devolver al Valencia a Europa.
5: Para mí, con suerte, volver a meter al Valencia en el fútbol europeo. Como he dicho, es un club increíble. Quiero ser lo mejor que pueda para ellos y siento que especialmente con el equipo podemos hacerlo. Va a ser una temporada dura, pero tengo mucha confianza.
1: Más noticias en el Valencia. Estás en el Levante. Atención, Pedro Zamora, porque está a punto de irse uno de los jugadores más queridos, Carlos Álvarez.
6: Sí, está cerrando el Levante la venta de Carlos Álvarez a la América de México por una cifra de entre 6 y 8 millones. Además, el Levante ya tiene firmado al delantero serbio Petar Ratkov, cedido del Lazio. Dani Martín y Tayabet se van al Real Valladolid, también cedidos, y busca un central para la zaga.
1: De los asuntos de esta mañana, esta puede ser una despedida muy agria en el Racing de Santander. Está a punto de desprenderse de Gustavo Puerta, Jaime del Olmo.
7: Sí, así es un palo tremendo para la afición, para el cuerpo técnico racinguista. La pieza fundamental del centro del campo, el internacional colombiano mundialista Gustavo Puerta, se va al Olympiacos, previo paso por el Nottingham Forest, que lo va a ceder porque los dos clubes, el máximo accionista es el empresario Evangelos Marinakis. Previo pago de la cláusula, 20 millones de euros, 10 para el Racing, 10 para el Bayer Leverkusen. ¿Cómo va a reponerse el Racing? Lo acabáis de escuchar. André Almeida llegará cedido por el Valencia esta temporada, pero además el Racing tiene otros movimientos. Aarón Martín lo han confirmado esta mañana, lateral izquierdo de 29 años, llega a un año de procedente del Génova, y faltaría todavía muchos movimientos. Lateral derecho, central, otro izquierdo por si se va Jorge Salinas, y un atacante.
1: Enseguida, más noticias del mercado.
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1: En el Getafe, Gema Santos, a punto de llegar un delantero.
15: Sí, Iván Azón, es la llegada cerrada y a falta de que sea oficial se lo contamos ya a nuestros oyentes. El delantero Iván Azón va a llegar cedido del Como italiano con una opción de compra final de temporada. En cuanto a salidas, corro, también hay 2 movimientos cerrados. Uno, Juan Berrocal se ha ido libre al Málaga después de rescindir contrato, y Neyou se va al fútbol griego. Y no está cerrado el mercado azulón porque van a intentar fichar un extremo. Han tenido que descartar el fichaje de Sek del Partizan porque los serbios piden un traspaso y el Geta no llega económicamente, pero hasta las 12 de esta noche van a intentar cerrar un hombre de banda.
1: En el Rayo Vallecano hay varias operaciones en marcha. Empezamos por la de Ratius. ¿Se va o se queda? Carlos Ganga.
3: A esta hora, corro, todo indica que Ratius se va a quedar en el Rayo porque Presa quiere el pago de la cláusula al contado, los 25 millones ya, y el Fulham parece que mira otras opciones, aunque el jugador se quiere marchar. También disminuyen las opciones de que se vaya Patecís, y en cuanto a fichajes, la previsión es que lleguen 2 o 3 jugadores, dando prioridad a la portería y a la defensa, aunque podría...

0: podrían ser más si el presidente da luz verde.
1: Álvaro Lorenzo, el Celta, ¿qué está buscando en las últimas horas?
2: Pues el Celta Corro está buscando un central de rendimiento inmediato, eso quiere Claudio Giraldez en este cierre de mercado. Suena Sebastián Cáceres, uruguayo, 27 años, de la América de México. La otra petición era un mediocentro, pinta que si no hay salidas no llegará, se tirará de jugadores del filial y se busca acomodo a Carles Pérez, que no cuenta.
1: En el Athletic de Bilbao, Álvaro Rubio, aquí no hay entradas, pero puede haber salidas.
3: Sí, tres en la rampa, no hay vencedor. El objetivo es rescindir el contrato y el chaval está esperando apurar todas las opciones para ir a un primera. Adama Boiro, esta mañana, también se coloca en una posible salida con una cesión a equipos de segunda. Nico Serrano es el tercero. El chaval tiene las puertas abiertas, pero no tenemos noticias de su posible futuro.
1: En la Real Sociedad, sin entradas también, Marco Antonio Sande, todavía se busca equipo, ¿a quién?
4: Bueno, a John Pacheco, pero está por cerrado lo que es el mercado, lo ha dicho el presidente. En principio el mercado de fichajes de la Real cerrado. Mamadou Sarr y Héctor Fort son los únicos fichajes, las únicas incorporaciones del verano. El presidente insiste además en la apuesta fuerte por Zubieta y en la confianza del club en la plantilla actual.
1: Alberto Sano, Osasuna ha fichado a un futbolista esta mañana.
5: Sí, a un francés de 30 años, Romain del Castillo, firma por 2 temporadas y llega del Brest a cambio de 1 millón de euros y 450.000 euros en variables. Es zurdo, con calidad, para el extremo derecho de Ramis, que era una de las piezas que le faltaba al técnico rojillo.
1: En el Elche, Cristian Egea, puede salir a Fengruber.
6: David Affengruber, el central del Elche Club de Fútbol, no ha entrenado esta mañana a las órdenes de Anselmi y ha estado entrenando en solitario en el gimnasio, preparando su salida. Todo hace indicar que se marchará al Fulham de Arbeloa, un central que desde luego el año pasado hizo un gran papel en el Elche y que ahora pues seguramente salga a razón de 13 millones de euros.
1: Y terminamos en el Málaga, Emilio Guerrero, 2 operaciones, una de última hora.
7: El elegido es Adam Aznou, que llega cedido desde el Everton, es internacional marroquí, salió de la cantera del Barça, desde ahí se pasó al Bayern de Múnich, y hay que recordar que en España jugó media temporada en la fila del Real Valladolid. Además, el Málaga acaba de confirmar ahora mismo la llegada de Juan Berrocal, central que llega libre tras desvincularse del conjunto del Getafe, y esta misma tarde espera hacer también oficial la llegada en calidad de cedido del medio centro internacional sueco Jens Kajuste.
1: El mercado se cierra a las 12 de la noche y mientras tanto la Liga, el Barça goleó al Rayo.
8: Este para Rafinha, se va a meter Rafinha, gol, golazo.
1: 5-2, Elena, el Barça es líder. Elena Condis. El Barcelona es líder después de la goleada, 5-2, 2 goles de Rafinha, 2 goles de Lamine, y van a escuchar ahora al vicepresidente del Rayo Vallecano, José María Sardá, que dice que el partido contra el Racing se puede jugar en Vallecas.
9: El Rayo Vallecano puede jugar perfectamente ya en el estadio. Se ha hecho unas inspecciones en las cuales yo estuve presente y de las mismas salió todo positivo. Por lo tanto, incluso por parte de la Liga también. Por lo tanto, se puede jugar perfectamente en el estadio. Otra cosa es que la comunidad, pues no sé qué motivos tendrá para no dejarnos jugar.
1: En el otro partido del día, Osasuna 1, Getafe 0.
10: Dale, Pamplona.
11: ¡Gol! ¡Osasuna! ¡Donante de goles! ¡Budimir de penalti!
1: Así ganó Alberto Sano Osasuna.
5: Sí, con un gran inicio de Osasuna, de este proyecto de Ramis. 3 partidos, 7 puntos y 2 porterías a 0 con gol de ante Budimir de penalti. Sonrisas en el conjunto rojillo y quejas en el azulón, porque los de Bordalás sufren su primera derrota con gol de penalti en contra y gol anulado a favor. Y un Bordalás que se quejó así en rueda de prensa del trato que recibe el Getafe de los árbitros.
12: Juzguen ustedes cómo se nos trata de diferente manera, puesto que a nosotros cuando vamos a sacar de banda, de puerta, se nos cuenta con los dedos y hemos podido comprobar que Osasuna no se le ha hecho. Entonces, si estamos con las nuevas reglas para que no se pierda tiempo, es para todos.
1: La jornada de Liga ha dejado una lesión importante. ¿Qué le ha pasado a Sadik en el Valencia? Rafa Villarejo.
13: Contratiempo importante para Corberán, que se queda sin Sadik, como decías, por una lesión en isquios, y el nigeriano podría perderse hasta 3 meses de la competición. Por ello, el club apura las horas del mercado para buscar un delantero.
1: Los 2 últimos resultados de la jornada 3 en segunda son los siguientes: Burgos 2, Real Sociedad 2 y Celta Fortuna 1, Castellón 2.
14: José Luis Corrochano.
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1: Vuelta ciclista a España. Hoy la etapa, la décima, por Albacete, Alberto Arauz. Alberto Arauz, la etapa que termina hoy en Elche de la Sierra. Vamos a la ruta. Allí está Quique Iglesias después de la conversación anoche con el mayor rojo, con Enric Mas. Quique.
19: Sí, un Enric Mas muy tranquilo en el partidazo. Pasó por el tamiz de Juanma Castaño, relajado, sonriente, sin mirar el reloj. Y eso sí que lo va a tener que mirar para sacar más tiempo a un Primoz Roglic, que es evidentemente su principal rival. Eso sí, a llegar a Granada, ¿qué espera que gane la vuelta?
20: Para mí, yo. Sí, está claro. Si no confío yo en mí mismo...
1: ¿Estabas más tranquilo hace una semana que ahora?
20: No, ahora estoy mucho más tranquilo, la verdad. La carretera pone a cada uno en su sitio, los días, pues, lo mismo. Y el luchar, pues, tú intentas dar el 100%.
1: El fin de etapa lo escuchan, por supuesto, en la antena de la cadena COPE a partir de las 4, como digo, final en Elche de la Sierra, 184 kilómetros, con salida en Alcaraz. Y ahora el tenis. Ángel García, ha vuelto Carlos Alcaraz con victoria en el Abierto de Estados Unidos.
21: Casi 140 días después y ganando por un triple 6-4 al ruso Safiulin. Le vimos sonriente, disfrutón, se nota que lo ha echado de menos y lo más importante, sin dolor y pegándole normal a la bola. Dice que se sintió genial, aunque eso sí, muy nervioso y se le había olvidado hasta calentar. Escucha lo que dice en Movistar antes de jugar, por cierto, mañana ante el portugués Faría. Ha sido un parón muy largo con dudas y miedos.
22: Ha sido un proceso lento, con mucha incertidumbre, saber cuándo se va a volver, cuándo no, en los entrenamientos si me va a molestar, si no me va a molestar, si tengo que ir al 100%, si no tengo que ir al 100%. El miedo que tienes tú dentro es lo más difícil de gestionar y han habido dudas.
1: Ayer,
22: ¿no?
1: Carlos Alcaraz y el turno hoy, Ángeles, para Rafa Jodar y Paula Badosa.
21: Y en la misma pista, a eso de las 7 le tocará a Badosa ante la australiana Kasatkina y a continuación Rafa Jodar ante otro australiano, ante Kokkinakis. Veremos qué tal les va el debut. También debutan Taberner, Bouzas, así que Vedo, recordamos de ayer, además de la victoria de Carlitos, victorias de Buxa y Selec Meteva, se le escapó un partido que tenía ganado a Martín Landaluz.
1: Noticia en el baloncesto, en las ventanas abiertas para la clasificación para el Mundial. Ayer España perdió en Grecia, Pilar Casado.
23: En la prórroga 108-106, los de Chus Mateo han cedido además el liderato del grupo Ucrania, que tiene una victoria más. Muchas pérdidas de balón y dos talones de Aquiles en la defensa. Primero los triples de Mitoglou y después el acierto de Dorsey, que hizo 22 de sus 29 puntos en la segunda parte. El partido también estuvo envuelto en polémica por algunas decisiones arbitrales a favor de los helenos. Darío Brizuela no se mordió la lengua.
24: Sabíamos dónde estábamos. Yo creo que hoy el arbitraje ha sido malo con alevosía. Y esto la FIBA lo tiene que mirar. Al trio arbitral que venga tiene que tener la profesionalidad de ser capaz de pitar en el boca. Y hoy no lo han tenido.
1: Recuperamos la conexión con la Vuelta Ciclista a España para situar la etapa a Alberto Arauz.
25: Restan, corro 80 kilómetros y 400 metros para el final de la etapa. Son cabeza de carrera un grupo de 7 ciclistas, entre los que hay 2 españoles, Iván Cobo y Sinué Fernández. Y a 1.47 viene el pelotón con el flamante líder Enric Mas y con los sprinters tirando en cabeza.
1: Así está la etapa, como digo, el final a partir de las 4 en la antena de la cadena COPE. Y este que van a escuchar es el último gol de Leo Messi con la camiseta de la selección argentina.
26: A ver, que le pega Messi al arco. ¡Gol!
1: Fue contra Egipto en el último Mundial. Ayer Leo Messi abandonó la selección argentina después de ganar por lo menos un Mundial con la camiseta albiceleste. Bueno, esto es lo esencial del deporte nacional e internacional. Enseguida contamos lo más cercano a Israel en su COPE más cercana.
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29: Hasta las 4 de la tarde con vosotros, Cristian Serrano, en el día
0: en que se cierra el mercado de fichajes en el fútbol español. Esta noche a las 12 sabremos ya cuál es la realidad definitiva de la plantilla del Real Zaragoza. 14 fichajes se han producido ya y el 15º apunta a llegar antes del cierre del mercado. Tiene nombre y apellidos. Es Marco Sangali. Cuenta con una dilatada trayectoria en el fútbol español. Comenzó jugando como extremo y ha ido retrasando su posición hasta ser lateral derecho. Ha jugado en segunda división desde la 2014-2015. Alavés, Mirandés, Alcorcón, Oviedo y Racing de Santander, donde consiguió esta última temporada el ascenso a primera. Ha sido un anhelo que lleva semanas encima de la mesa de Lalo Arantegui y que va a llegar con galones de jugador top para la plantilla. Marco Sangali se sumará a un equipo que tiene los deberes de traducir en una victoria las virtudes que exhibió en su puesta en escena el pasado domingo en Tarragona. Hoy la plantilla descansa y desde mañana comenzará a preparar la cita de este sábado ante el Antequera a partir de las 9 de la noche.

0: 3 y 26 minutos de la tarde. Marco Sangalli es el nombre de las últimas horas en el Real Zaragoza. Enseguida vamos a hablar de él y de todo lo que rodea al equipo de Ibai Gómez, que está citado mañana a las 10 de la mañana en la Ciudad Deportiva para mirar ya al estreno liguero en el Ibercaja Estadio. Atención, el Antequera ganó, una de las sorpresas de la jornada, en casa 3-2 ante la Unión Deportiva Ibiza. Además, en baloncesto, Gilson Bango está de vuelta. El Pitbot vuelve al Casademont Zaragoza. Se encuentra en la fase final de una lesión en la rodilla izquierda. Necesita volver a pasar por quirófano. Eso va a suceder ya aquí, en Zaragoza. Y la recuperación va a ser supervisada de nuevo ya por los servicios médicos del conjunto rojillo. Y en cuanto reciba el alta, lógicamente el jugador va a incorporarse a la dinámica del equipo. Además, el Casademont femenino ya conoce los horarios de la Supercopa, que se disputará a partir del 26 de septiembre en Torrejón de Ardoz. Jugará desde las 5 y cuarto contra Valencia Basket. La otra semis, el Leganés Jairis, se disputará a partir de las 8 de la tarde la final, el domingo a partir de las 5, un Casademont femenino que se encuentra ahora mismo disfrutando y sufriendo a la vez su stage de pretemporada en un lugar maravilloso como la localidad pirenaica de Benasque. En fútbol sala es la penúltima semana de pretemporada para el Guanapix. Este sábado va a jugar el trofeo Ciudad de Zaragoza frente al campeón de Italia, el L84. Este es Jorge Palos.
1: Tenemos muchísimas ganas de acabar el partido jugando en casa, hace muchísimo, desde el primer partido de la final con Pinatar. Y tenemos ganas de ver a la gente 0-21, encima rival perfecto para ello, campeón de liga italiana, jugadores con mucho nivel, un equipo que nos va a exigir muchísimo, presentación del equipo. Bueno, no sé, creo que es una semana para estar, no sé, ilusionados con la posibilidad de jugar ese partido y que al final es ya lo último que nos queda antes de empezar, ¿no? Entonces hay que acabar de ajustar cositas, hay que acabar de prepararnos, pero sobre todo lo que tenemos ganas es de competir en el siglo XXI, que es lo que más nos gusta hacer y donde estamos más cómodos.
0: Así transcurre la pretemporada también para el Guanapix, en lo que va a ser el regreso a la primera división. Así viene este martes 1 de septiembre aquí en Deportes COPE.
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Son las 3:30 de la tarde, son las 2:30 aquí en Canarias, donde estamos realizando esta tarde de COPE, la tarde de Pilar García Muñiz. Yo soy Israel Remuñán y vamos a estar contigo hasta que se encienda la linterna, a eso de las 7 de la tarde.

0: Ha pasado más de un mes y un día concretamente desde la entrada masiva de más de 80.000 personas en ese paso del Tarajal, esa entrada desde Marruecos a España, desde Marruecos a Ceuta, y lo que empezó como una crisis migratoria, utilizada como arma de presión política, ya es una crisis humanitaria y también una escalada de tensión en las relaciones con Marruecos. Por eso en COPE, desde el día de ayer, hemos planteado esta cobertura especial en los principales escenarios de los hechos. Te hemos contado en Herrera en COPE y en Mediodía COPE, la última hora de Ceuta, Ángel Expósito encendido, la linterna desde Melilla. Y nosotros, el equipo de la tarde de Pilar García Muñiz, estamos en Gran Canaria. Ayer, en el muelle de Arguineguín, escenario y símbolo del drama migratorio. Y hoy desde la sede del programa Oblatas Daniela, en Las Palmas de Gran Canaria. Aquí las religiosas, católicas, oblatas, trabajan para rescatar a mujeres que llegaron en patera y acabaron en la prostitución. En este año 2026 han ayudado ya 92 mujeres. Porque estar en Canarias nos permite saber qué puede pasar con los que han llegado a Ceuta, porque Canarias va por delante en esto de la gestión de crisis humanitarias. El gobierno español insiste en exculpar al régimen de Mohamed VI de lo que ocurrió en Ceuta. Aseguran que su colaboración ha sido intachable y cargan la culpa a la desinformación y a las mafias. No sabemos exactamente qué pasó, pero cada vez resulta menos creíble pensar que un cruce tan masivo ocurriera sin que las autoridades marroquíes supieran nada. Pero es evidente que las mafias que operan en África tienen un papel protagonista en ese drama que aquí conocen muy bien. Esta mañana he estado en la cárcel del Salto del Negro, aquí en Gran Canaria, para buscar respuestas, para saber cómo funcionan estas mafias, cómo actúan realmente, al menos las del Atlántico. Espero por nuestro siguiente invitado en el parking de la cárcel. Veo que es un lugar blindado, con una verja alta, inexpugnable, y que para salir hay que pasar varios controles. Veo que mi invitado sale y se sienta conmigo en uno de los bancos del parking.
1: ¡Policía! ¡Al suelo! ¡Al suelo! ¡Al suelo!
0: Bueno, este no era el fragmento que esperábamos, pero te cuento que a principios de agosto una operación conjunta de Guardia Civil y Policía Nacional desarticuló una red mafiosa, y es lo que escuchabas ahora, una red mafiosa que introdujo en España a más de 2.000 personas en 64 viajes. Cobraban en torno a 12.000 euros por cada inmigrante que subía en sus embarcaciones, y entre eso y el narcotráfico acumulaban beneficios de más de 24 millones de euros. La magnitud del negocio, como ves, es brutal. Pero en este caso es un servicio premium, por llamarlo de alguna manera, porque esta mafia utilizaba lanchas de última generación y de gran velocidad para transportar hasta 50 personas por viaje, de un lado al otro del estrecho. Las mafias que operan en la ruta canaria son mucho más despiadadas, son cayucos que a duras penas se mantienen a flote, meten a 60, 80, incluso más de 100 personas hacinadas con la gasolina y la comida necesarias para cubrir apenas la mitad del trayecto. El más peligroso y mortífero del mundo es esta ruta canaria que está en estas aguas que tengo al lado. Los mafiosos, los patrones, nunca se suben a la embarcación. Engañan a alguno de los migrantes para que se ocupen ellos de guiar la patera por el hostil Atlántico a cambio de no cobrarles el viaje. Cuando llegan, si es que llegan, a los que han aceptado capitanear el cayuco, les espera la cárcel. Hemos hablado, como te digo, con Mamadou, que es uno de ellos. Nada, pues preséntate.
2: Me llamo Mbaye Mamadou.
0: ¿Y de dónde eres?
2: Yo soy de Mali. Sí.
0: ¿Hace cuánto llegaste a España?
2: Llegué aquí a España el 23 de octubre de 2023.
0: ¿Y qué pasó cuando llegaste?
2: Cuando llegué en España y los marinos españoles, cuando nos quedaba a 100 kilómetros para llegar, y vinieron para salvarnos.
0: ¿Cuánto tiempo estuviste en ruta?
2: En ruta llevamos 5 días o 6, porque cogimos para atrás en Mauritania. Y cogimos para atrás el día 17 de octubre de 2023 y hemos llegado aquí el 23 de octubre, 17 hasta 23.
0: Pero tú, cuando coges la patria en Mauritania, primero tuviste un largo camino desde Mali, ¿no?
2: Largo camino, pasa que yo soy de Mali, pero yo muchos años yo trabajaba en Mauritania, en el mar. Yo soy capitán para pescar, yo soy pescador. Y cuando el mar no tenía pescado, yo iba en Sahara para cavar oro. Y luego, últimamente, estaba sufriendo, no hay nada, ¿sabes? Y trabajas mucho, no ganas nada, y yo cogí riesgo para venir para tierra.
0: Cuando los equipos de salvamento marítimo les rescataron, Mamadou pensaba que lo peor había pasado ya. Pero cuando la policía empezó a hacer preguntas, se dio cuenta de las consecuencias que tendría el pacto que hizo con los mafiosos. Mamadou asumió el mando de la patera, por su experiencia que tenía como pescador. Pero él no tenía nada que ver con los criminales que les echaron al mar a jugarse la vida. Sin embargo, acabó preso en esta cárcel del Salto del Negro aquí en Gran Canaria.
2: Y me dijeron, vaya, mira, tú eres capitán, sabes, si quieres ir, ven. No vas a pagar, pero vas a ayudar a los capitanes y para ir a España. Yo digo, de acuerdo. Pero si no tenía mal tiempo, vamos a llegar aquí 3-4 días. Pero había mal tiempo entre España y Marruecos.
0: ¿Y cómo terminas aquí en esta cárcel?
2: Sí, cuando llegué aquí en España y con la ley española, dicen que los capitanes son acusados, los capitanes. Nosotros lo que tenemos con sentencia y dicen que somos patrones de pateras, pero nosotros no somos patrones. Los patrones nunca vienen.
0: O sea, que te engañaron.
2: Bien, los capitanes, patrones nunca vienen, pero somos capitanes. Somos capitanes. Y cuando llegamos, Cruz Roja nos dieron ropa, zapatos, comida, bebida, nos han acogido muy bien. Y luego la policía vinieron y nos traen un sitio y nos hizo, y, ¿cómo se llama?, investigación.
0: Unas preguntas, sí.
2: Vale, unas preguntas. Y algunos, las policías, y todo el mundo dice, no sabemos los capitanes. Y luego hay algunos policías han engañado a gente, te voy a dar papeles y trabajo, dinero, ¿entiendes? Algunos, ¿sabes?, tienen miedo a la policía y dicen que nosotros somos capitanes. Es verdad, nosotros somos capitanes. Y yo nunca niegué, yo nunca mentí.
0: O sea, tú nunca mentiste que echaras una mano a manejar la patera, ¿no? Pero porque eras pescador y sabías de mar, por eso.
2: Yo sé al mar muy bien, aunque yo no tengo aparato para ir a España con mi cabeza y a ver agua, yo puedo ir a donde quiera al mar, gracias a Dios.
0: ¿Cómo se siente ahora uno cuando tú siempre estás ligado al mar y ahora estás en esta prisión del Salto del Negro? Y tienes el mar al lado, ¿no?
2: Sí.
0: Lo tienes tan, tan cerca, pero tú estás aquí dentro.
2: Sí, ya estoy aquí dentro, pero yo no estoy enfadado y no me ha quitado ganas. Loco, estoy aquí en la cárcel, para mí no pasa nada, porque es cosas de Dios. Y yo soy culpable, porque yo soy capitán, yo conducí. Patera, si no tiene capitán, no llegará aquí.
0: O sea, tú aceptas esa culpabilidad, sí, de aunque tú no estás ganando dinero con esto,
2: no,
0: haber traído la patera, no eres de ese grupo, que de la mafia,
2: no,
0: que trae,
2: no,
0: pero tú conduciste esa patera, entonces tú lo aceptas.
2: Conducí y acepté yo.
0: ¿Cuánto tiempo te queda aquí en esta cárcel?
2: Me queda terminar el 28 de octubre este año.
0: ¿Qué es lo primero que vas a hacer en cuanto salgas a la calle?
2: Yo he venido aquí para buscar vida mejor. Buscar trabajo, trabajar. Yo no fumo, no bebo, no consumo nada de mi vida.
0: ¿Cómo es la vida dentro de la cárcel? ¿Es complicada?
2: La vida de la cárcel es un poco complicado, otro lado no es un complicado. Para que si tú estás en la cárcel, eres una persona muy lista, vas a avanzar más adelante. Hay algunas personas que están a la calle, en la cárcel, puedes trabajar, hay trabajo en la cárcel, aunque lo que te pagan no es mucho, pero no vas a pagar alquiler, ni agua, ni luz.
0: Y aprendes español, que hablas mejor que yo.
2: Español. Yo no, cuando llegué aquí a España, yo no sabía ni hola. Yo aprendí español, aunque yo no hablo 100%, pero hablo lo que quiero decir, mis necesidades, ¿entiendes? Hay cursos de panadería, cocina, pintura, albañil, todo hay. Jardinería, todo hay dentro de la cárcel.
0: ¿Cuál sería el trabajo de tus sueños? ¿A qué te gustaría trabajar? ¿De qué te gustaría trabajar cuando salieses?
2: Yo, de momento, yo hablo 5 idiomas.
0: Wow.
2: Yo quiero ser traductor, interpretar.
0: ¿Qué idiomas hablas?
2: hablo francés, hablo español, hablo mi propio idioma, se llama Pular. Hablo Wolof, idioma de Senegal. Hablo árabe, pero no es verdadero árabe, árabe de Mauritania, se llama Hassania. Quiero trabajar con Cruz Roja o Juzgado para interpretar, para saber, a cada vez la patria viene.
0: Mamadou cumplirá 2 años en la cárcel. 2 años en los que apenas ha podido comunicarse con su familia. Como llegó sin dinero, sin contactos, ni recursos, no podía llamar a Mali desde la cárcel. Su familia le dio por muerto hasta que, en su primer permiso, más de un año después de llegar a España, pudo ponerse en contacto con ellos. Mamadou tiene el sueño de poder ganarse la vida aquí, en España. Ya lo has escuchado, quiere ser traductor para ayudar a los que se han lanzado al mar como tuvo que hacer él. Para poder alcanzar esa ambición, recibe la ayuda del padre José Antonio Benítez. Él es un sacerdote que trabaja con migrantes en las cárceles de aquí de Canarias.
3: José Antonio, ¿qué tal? Me
4: alegro de verte, mi hijo.
3: Oye, bien. ¿Puedo dejar aquí el coche?
4: No, sí, no, sí, nada. No hay problema.
0: Ay. ¿Y esta es la cárcel de...?
4: Esta es la casa de Salta del Negro. El tema es que los misioneros claretianos, desde la asociación Rebollando que tenemos, hacemos un seguimiento y un acompañamiento a todos los chicos que son acusados de patrón de patera. Entonces, todos los chicos que están en prisión son acompañados por nosotros fundamentalmente a Juan Grande. Entonces, lo que nosotros hacemos es todo un seguimiento de su situación. Ponerlos en contacto con la familia. Muchos han perdido todos sus papeles. Cuando le quitan el móvil, igual que te pasa a ti y a mí, que no, ya nos recordamos los números de teléfono más fundamentales. Entonces, lo que hacemos es todo un proceso de investigación para ponernos en contacto con la familia, para que ellos puedan llamar a su familia y se queden tranquilos. Ese es uno de los grandes retos. Y después, pues, pues intentar arreglar toda esa situación legal, que para ellos es muy compleja, porque si son acusados de pateras y no tienen derecho a protección internacional, quedan en una irregularidad administrativa que dura años. Entonces, claro, evidentemente todo eso hay que hacer un acompañamiento, y muchos, cuando salen, no tienen una red ni de amigos, ni familiares, ni nada. Entonces, claro, se quedan en situación de calle. Entonces, ahí estamos, bueno, pues la asociación Rebollando y los claretianos, pues intentando, bueno, pues que no se queden en situación de calle. Luego tenemos pisos de acogida que están cedidos por la diócesis y que llevamos nosotros, para que puedan, bueno, pues quedarse en una situación más o menos hasta que lleguen a regularizar la situación.
3: Claro, yo estaba llegando a esta cárcel y veía el mar, está en un sitio privilegiado, ¿no? Vi el mar al fondo, esta inmensidad del océano, y pensaba, madre mía, los que llegan en patera por aquí, llegar por este mismo mar y luego acabar encerrado, sí, en un sitio sin poder ni siquiera tocar la libertad, porque te meten aquí directamente. Sí, sí, directamente. En el caso de Mamadou, ¿qué es lo que pasó?
4: Bueno, pues fue un caso de este típico, en la que llegas al CATE, empieza todo lo que es el triaje, junto con lo que es la investigación por parte de la policía esta europea, del... se ha hecho, no me sale ahora el nombre del... bueno...
3: No pasa nada. ¿Cómo lo vamos a cortar?
4: Sí, no, es el tema de la policía del Frontex.
3: Frontex, es verdad.
4: Y entonces, bueno, pues empiezan lo que son las entrevistas, y como coincida el nombre de fulanito de tal en 2 o 3 veces, porque uno le diga, no, es que ese chico que se llama, no, lo reconozco por la fotografía, porque le hacen fotografía a todo el mundo, y dice, no, ese me dio agua. El otro dice, no, él me dio galleta. No, yo lo vi con un móvil. Para que sea acusado como formando parte de la asociación mafiosa que los ha traído hasta aquí. Entonces él no tiene, a lo mejor, en el caso de Mamadou, es posible que no sepa ni nadar. Él es de Mali, es del centro del continente, no ha visto nunca el mar, y cuando llega, bueno, pues se mete en la patera.
0: Mamadou tiene estudios lingüísticos, de matemáticas, en su Mali natal, es lo que me contaba. Ha trabajado durante sus 28 años en varios países del Sahel, pero la región está asolada por las guerras, la inestabilidad política y los movimientos yihadistas más sanguinarios del mundo. Mamadou, que es musulmán, describe la situación como desoladora y condena con firmeza la actividad yihadista y ese clima de violencia que lleva a millones de jóvenes a moverse de sus lugares, de sus pueblos, esa falta de oportunidades, ese miedo a la muerte. Mamadou, afortunadamente, afronta ya la recta final de su estancia en la cárcel.

0: Y faltan todavía un poco para que lleguen las tiendas. Uno de los videojuegos más esperados de los últimos años. Algunos dicen el videojuego más esperado de la historia, el GTA 6. Y fíjate, en esto todavía no ha salido y ya está moviendo cifras millonarias. Tenemos nuevo tráiler, nuevas imágenes, nuevos detalles del juego. Y con cada avance crece todavía más la expectación. GTA 6 no es solo un videojuego, es un fenómeno capaz de mover millones y hasta de afectar a la economía. Analistas y economistas calculan que su lanzamiento podría provocar pérdidas de hasta $1,000 millones en Estados Unidos por absentismo laboral en sus primeros días. Vamos, que habrá quien se pida el día libre o quien no aparezca directamente en el curro por ponerse a jugar al GTA. Y aquí hay algo todavía más curioso. ¿Cómo consigue un videojuego generar semejante nivel de expectación? Porque GTA no destaca precisamente por ser un juego tranquilo. Hay tiros, hay peleas, persecuciones, robos, destrucción. Vamos, todo tipo de delitos. Que nos preguntamos por qué nos atrae tanto la violencia cuando aparece dentro de un videojuego. Mar Muñoz es psicóloga del Centro TAP.
1: Cuando decimos que un videojuego engancha, no necesariamente estamos hablando de una adicción, pero desde luego es verdad que surgen muchos problemas porque al final satisfacen necesidades psicológicas bastante básicas de sentirnos competentes, tener cierta autonomía. En muchos casos les sirven para relacionarse con sus iguales y además es que el tema de la violencia pues genera mucho enganche. Puedes hacer cosas, tienes una libertad que en la vida real no puedes tener.
0: Y detrás de todo esto hay una industria capaz de invertir miles de millones de dólares en conseguir que el jugador quiera estar ahí, enganchado. Para entender la locura basta con mirar a su predecesor, el GTA V. Vendió 11 millones de copias el día de su lanzamiento y alcanzó los $1,000 millones en solo 3 días. Se convirtió en el producto de entretenimiento que más rápido llegó a esas cifras. Así que con GTA 6 la pregunta no es si recuperarán la inversión, sino a qué velocidad. Porque las estimaciones apuntan a que el desarrollo de esta nueva entrega podría haber costado entre 1,000 y 2,000 millones de dólares solo desarrollar el juego. Es que ahora los juegos, los videojuegos, cuestan más desarrollarlos que las películas, pero también traen más beneficios. Javier Salinas es profesor del grado en Arte Digital y Animación y Videojuegos de la Universidad CEU San Pablo. Javier, ¿qué tal? Buenas tardes.
2: ¿Qué tal? Buenas tardes. Gracias por invitarme.
0: Estamos hablando de un pedazo presupuesto de entre 1,000 y 2,000 millones de dólares. ¿En qué se gasta tanto dinero los que crean este videojuego?
2: Bueno, pues se gasta en años de desarrollo, porque hay que tener en cuenta que el desarrollo de un videojuego de estas características lleva más de una década. Entonces, claro, en sueldos, en promoción, en marketing, se gasta muchísimo dinero, se invierte mucho también en tecnología, porque obviamente un videojuego de estas características tiene que marcar un hito a nivel técnico, y por eso van aumentando las cifras y siempre la apuesta es mayor. De hecho, el presupuesto de GTA 6 pues casi cuadruplica el de su versión anterior, ¿no?
0: Y cuesta más que una película ya desarrollar un videojuego, porque más que una superproducción de Hollywood, digo, porque son muchos miles de millones.
2: Cuesta mucho más que una película. El sector del videojuego hoy en día mueve mucho más dinero que la industria del cine, que se dice pronto, pero si en videojuegos como en este caso el GTA 6, es mucho más caro que la película más cara. Por ponerte una cifra para comparar, La Odisea, que acabamos de ver en los cines, pues ha costado aproximadamente unos $250 millones, que es muchísimo dinero, obviamente. Pero comparado con esas cifras que he dado anteriormente, entre 1.500, 2.000 millones de desarrollo de GTA 6, pues sí que nos podemos hacer una idea del volumen de trabajo, ¿no?
0: Es que no es que cueste más, es que cuesta 4 veces más desarrollar el videojuego este GTA 6, o 4 o 5 veces más que la Odisea, el gran éxito del cine de los últimos meses. Se habla de estos 1.500 millones de dólares que invierten en desarrollar este GTA 6, que hablan del videojuego más esperado de la historia. Enseguida te voy a preguntar por qué se habla del videojuego más esperado de la historia. Pero, ¿de estos 1.500 millones se recuperan fácilmente, sí?
2: Sí, de hecho has comentado el éxito de GTA V, que en apenas 24 horas pues multiplicó ya los beneficios. En el GTA VI obviamente no se invierten estas cantidades si no se espera un retorno muy superior. Estamos hablando a lo mejor de un retorno de 5.000, 6.000 millones en todo lo que pueda durar el desarrollo de este videojuego o la venta de este videojuego hasta una siguiente versión. Porque hay que tener en cuenta que no solo la venta de este paquete inicial, hay una versión Ultra, o versión Ultimate, que es una versión, digamos, con muchos extras, pero luego vienen complementos que se van añadiendo a lo largo del juego para que no pierda el interés, y de esta forma se van enganchando a nuevos usuarios, ¿no?, que siguen invirtiendo dinero en el mismo juego. Es una rueda que echa a andar, no solo el lanzamiento, sino que esto dura muchos años, ¿no?
0: Claro, a ver, a mí me llama la atención esto, sobre todo, ¿no?, porque alguna explicación tiene que tener, porque antes pues tú vendías el juego, vendías el disco, ¿no?, el formato físico, y te olvidabas y era la rentabilidad que se le sacaba. Ahora mismo, pero no solo en el GTA, sino pienso en el FIFA y un montón de juegos, tienen un montón de extras que ayudan a que esta inversión se pueda recuperar más fácilmente y a multiplicar los beneficios de la empresa, ¿no?
2: Efectivamente, ahora los extras pues no son solo nuevos mapas, son también tiendas de ropa virtual que le puedes poner a tus personajes, son vehículos, en esta nueva versión incluso se habla de que hay tatuajes que le puedes poner a tus personajes. Entonces todo este tipo de añadidos se van pagando en el juego, y se van desbloqueando, digamos, nuevas capacidades del juego, y nuevas experiencias que los usuarios, pues lógicamente, pues el que lo quiera pagar y lo pueda pagar, pues lo va a hacer, ¿no? Pero sí, efectivamente, es una rueda que echa a andar y no para.
0: ¿Qué tiene GTA para que después de tantos años, desde la última entrega, el GTA V, se hable del videojuego más esperado de la historia? Porque a mí lo que me parece es un videojuego que es una burrada de... Siempre lo ha sido el GTA, ¿no? En San Andreas, de violencia, de cometer delitos, ¿no? Sin que tenga ningún tipo de consecuencia para ti. Que un poco es lo que es el videojuego, igual que cuando ves una película también sabes que no es verdad, ¿no? Pero ¿qué tiene GTA? Porque a mí me parece una burrada.
2: Sí, bueno, tampoco estamos hablando de uno de los más violentos, pues ha habido mucho más violentos en la historia, pero en este caso es una franquicia que se ha ido trabajando durante décadas, tiene un público muy fiel, por eso obviamente esperan estas inversiones y estos retornos tan importantes, pero sobre todo es una experiencia que los usuarios obtienen, no solo de violencia, ¿no?, que obviamente pues puede tener su atractivo para cierta gente, ¿no?, la violencia, el exceso que siempre venden, sino es la experiencia del mundo abierto, ¿no?, la experiencia de vivir en una ciudad que es muy parecida a una ciudad real, donde tienes la oportunidad o la libertad de hacer un poco lo que quieras, contactar con otras personas también en tiempo real. Y esto, pues lógicamente, es una experiencia que mucha gente engancha, y es siempre un cambio de paradigma cada vez que sale una versión de GTA, porque introduce novedades muy importantes en lo que es el mundo de los videojuegos, ¿no?, y en la propia experiencia del usuario.
0: Claro, porque lleva unos cuantos años sin salir un nuevo GTA. Ahora el GTA que va a ver la luz, este GTA 6, tiene la oportunidad de esto, lo que es el juego online, ¿no?, con unos y con otros, que cuando salió el último no estaba tan desarrollado, no estaba tan a la orden del día ni tan avanzado.
2: Claro, incluso se habla también de que en esta ocasión los personajes, los no jugables, ¿no?, tendrán inteligencia artificial, es decir, que cada experiencia de cada usuario será diferente a la anterior, porque las interacciones que haces con los personajes del propio videojuego no son iguales en un caso y en otro, y esos personajes pueden tener incluso memoria, pueden recordarte si tú has pasado por un sitio, has interactuado con ellos, es decir, obviamente van a introducir un montón de novedades que no estaban en la versión anterior, porque al final 13 años en la industria del videojuego y de la tecnología pues son muchos años, ¿no? Entonces el avance se espera que sea muy potente, no solo a nivel de gráficos, sino de experiencia de usuario, ¿no? Lógicamente una empresa como Rockstar también invierte tal cantidad de dinero porque tiene siempre a los mejores desarrolladores, ¿no?, para que den lo máximo y consigan siempre llegar a ese umbral nuevo que nadie más ha explorado antes.
0: Javier Salinas, profesor del grado en Arte Digital más Animación y Videojuegos de la Universidad CEU San Pablo. Gracias por estar en la tarde hablándonos de este último GTA que verá la luz en las próximas semanas, y ya hablan que es el juego más esperado de la historia. Gracias, profesor.
2: Gracias a vosotros, un placer.
0: Y hoy con nuestros oyentes de la tarde de COPE estamos hablando sobre olvidos, sobre descuidos. ¿Qué es lo que te dejaste olvidado o a quién te olvidaste? Porque todo esto viene porque el domingo pasó una cosa impresionante. Un padre se olvidó a su hijo en una gasolinera en Cáceres y se dio cuenta cuando ya había conducido 140 kilómetros más. Rosa Rosado, buenas tardes.
3: Pues hola, Rosa, buenas tardes. No sé si nos da tiempo a meter uno de los olvidos más universales, mira.
4: Buenas tardes, gente. Pues yo en realidad lo de olvidos así, pues casi todos los días. Que salgo de la cocina dirección al salón a por algo y me quedo en el cuarto de baño dando vueltas, mirando hacia todos lados, diciendo, ¿a qué venía?
3: ¿A qué venía yo? veces es me típico. Ha pasado este fin de semana en la cocina.
0: Eso es típico. Esperamos mensajes sobre olvido, Rosa.
3: En el 607-15-0602.
0: Sigues en la tarde de COPE y enseguida te voy a contar qué hago aquí en Gran Canaria, hoy.
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0: Son las 4, son las 3 en Canarias.
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0: ¿Qué tal? ¿Cómo estás? Bienvenido a la tarde de COPE, la tarde de Pilar García Muñiz. Yo soy Israel Remo Iñán y estoy encantado de saludarte hoy desde Las Palmas de Gran Canaria. Enseguida te cuento el punto exacto de la ciudad en el que estoy, pero voy a estar contigo hasta las 7, hasta que llegue Expósito para encender su linterna. Continuamos con la programación especial de COPE en este arranque de la temporada para intentar explicar lo que ocurre en Ceuta. Herrera en COPE, con Carlos Herrera, Jorge Bustos y Alberto Herrera, llevan 48 horas en la ciudad autónoma. Enseguida vamos a saludar también a Pilar García de la Granja, que ha hecho el mediodía COPE desde Ceuta también. Una ciudad que sigue lejos de la normalidad. Sigue sin tener claro el gobierno el número de migrantes que permanecen allí. Dicen 5.000, pero 5.000 solo son los que están en Loma Colmenar, por ejemplo, en uno de los lugares, en una de las barriadas. En sus calles, en sus barriadas, en chabolas improvisadas con palés de madera. Sigue esta gente que se niega, no quiere volver a Marruecos. Hoy se lo contaban Alberto Herrera en el polígono del Tarajal. No vamos a volver, le decían. Todo mientras está a punto de comenzar el colegio en Ceuta, toca volver a las aulas y los padres y las madres, los ceutíes, ya han dicho algunos de ellos que no van a llevar a los niños al cole. No se sienten seguros. Esto es lo que pasa en Ceuta y, como te digo, enseguida vamos a contarte la última hora desde allí. Pero en esta programación especial de COPE, con la que hemos arrancado la temporada, intentamos comprender lo que pasa en Ceuta y también lo que podría pasar mirando a otros lugares estratégicos. Por eso Expósito hacía ayer la linterna desde Melilla, recorriendo esos 12 kilómetros de frontera. Y por eso hoy nosotros hacemos la tarde desde Las Palmas de Gran Canaria. Porque estas islas, las Canarias, tienen la clave, porque aquí aún están lidiando con la gran crisis de llegadas de cayucos del año 2024, porque una crisis puede generarse en unos meses, o unas semanas, o en 24 horas, como Ceuta, pero tarda mucho tiempo más en solucionarse. Fíjate, aquí por ejemplo, en las Islas Canarias aún permanecen 2.700 menores no acompañados en centros de acogida. La capacidad es de 700. Menores que en su mayoría llegaron en la crisis del año 2024, cuando 47.000 personas llegaron a Canarias en cayucos, sobre todo desde Senegal. ¿Pero qué pasa con estos menores? ¿Qué es lo que llama la atención, además de la saturación de los centros? Lo que llama la atención es que las niñas se esfuman, desaparecen. Un día, de repente, en el centro de acogida, la cama que estaba ocupada por una niña, no sé, pongamos que se llama Fátima, de Senegal, se queda libre, porque Fátima no vuelve. Sale por la mañana de casa, del centro en el que está tutelada, y no regresa. 14, 15 años. Pero es que ese día te das cuenta que su amiga, Aisha, por ejemplo, que es un poco mayor, tampoco está, se ha ido con ella. Las dos se han ido, han desaparecido. ¿Se han ido a dónde? Bueno, hace apenas 3 semanas la Guardia Civil desarticuló aquí, en Gran Canaria, una red que captaba precisamente a menores extranjeras tuteladas. Les prometían trabajo, las sacaban de los centros con documentación falsa y las trasladaban a la península o a Francia, donde terminaban en la prostitución. Se detuvo a 5 personas, liberaron a 2 niñas y evitaron que otras 4 abandonaran las Islas Canarias. Por eso hoy estamos haciendo la tarde de COPE desde la sede del programa Oblatas Daniela en Gran Canaria. Aquí, las Oblatas, congregación católica, lleva desde hace unos cuantos años sacando a estas niñas y también a mujeres adultas de las garras de la prostitución. En lo que va de año, han ayudado a 92 mujeres con sus historias, con su familia, que la mayoría sigue en África, y que no tienen ni idea de que en España han acabado en manos de esta gente. Enseguida vamos a conocer a una de estas mujeres, pero es importante mirar a Canarias para entender lo que puede pasar en Ceuta. Ya sé que lo de Ceuta no es una crisis migratoria al uso, sino que es utilizar la migración como arma de presión política a España. Pero es verdad también que las consecuencias para los que cruzan son las mismas muchas veces. perder la vida en el mar, acabar viviendo en la calle o prostituyéndose esclavizadas en cualquier antro. Y es verdad también que para los españoles, para los vecinos, sobre todo si hablamos de ciudades pequeñas y muy particulares como Ceuta o Melilla, esta crisis también es durísima, porque les deja sin colegio, sin negocios, sin salir a la calle por miedo o sin la vida que tenían antes. Como te digo, una crisis puede surgir en solo unas horas, pero puede tardar años en solucionarse, sobre todo en esta España, en la que los golpeados, sean migrantes, ceutíes, melillenses, canarios o de cualquier lugar, suelen experimentar una cosa: la ausencia del Estado, algo común en todas las crisis recientes, sean de la naturaleza que sean, migraciones, danas, accidentes ferroviarios, volcanes, incendios. Experimentan la falta de respuestas de un gobierno completamente superado por la situación, sea cual sea, me da igual. Un gobierno más pendiente de sobrevivir a los escándalos de corrupción y de elaborar un relato político que les permita agotar la legislatura. Y están pasando más cosas. El gobierno disponía de información previa y detallada sobre lo que podía suceder en Ceuta, pero no se actuó. Lo ha denunciado en COPE el que fue jefe de la comandancia de Ceuta entre 2014 y 2018, José Luis Gómez Salinero, el exgeneral de brigada de los servicios de información de la Guardia Civil, la Policía Nacional y el CNI. Recogen datos constantes sobre el entorno fronterizo y los trasladan a los mandos superiores y a la delegación del gobierno. Y cree que hubo una decisión deliberada por parte del gobierno de Pedro Sánchez de no transmitir instrucciones a las fuerzas de seguridad.
3: ¿Por qué no se dieron las instrucciones? Pues yo pienso que al final se trata de un comportamiento propio de desidia y dejadez de un gobierno ausente y que no ha dado respuestas antes, durante ni después. Por lo tanto, todo esto puede dar lugar a una serie de sospechas y especulaciones de todo tipo, como la sumisión del gobierno a la OITA, miedo a la respuesta de Marruecos en otros ámbitos de la política, chantaje y presión de Marruecos utilizando la inmigración y un largo etcétera.
0: Y los médicos amenazan con una nueva huelga indefinida tras aprobar hoy el Consejo de Ministros el proyecto de ley del Estatuto Marco de la Profesión. Considera que el Estatuto, que ahora irá a Congreso, no recoge sus peticiones y necesidades porque ha sido aprobado sin contar con los médicos y consideran agotada la interlocución con la ministra de Sanidad, Mónica García, tras meses de conflicto. Ángela Hernández es la secretaria general de AMITS.
4: No nos vamos a contentar con la modificación propuesta por el Ministerio que permite jornadas de hasta 75 horas en una semana solo para médicos y facultativos. No vamos a seguir consintiendo ejercer en unas condiciones que no sean las óptimas y las de mayor calidad para los pacientes y que además dañan nuestra vida personal y nuestra salud mental.
0: Y detenido en Sevilla, el padre de tres menores de 1, 3 y 5 años tras encontrar a los pequeños solos en casa, rodeados de suciedad, cucarachas y otros insectos. COPE Sevilla, Paula Cascajosa.
5: Fueron los vecinos los que alertaron a la policía después de escuchar durante varias horas el llanto de los pequeños. No era la primera vez que los dejaban solos y en esta ocasión fue la propia menor de 3 años la que abrió la puerta a los agentes, que lo que se encuentran es este panorama.
6: Las dos menores se encontraban juntas en el salón, llorando por hambre y frío, mientras que el niño de 5 años permanecía dormido solo en una de las habitaciones. Las diferentes estancias acumulaban un elevado nivel de suciedad y se observó la presencia de cucarachas y otros insectos.
5: No tenían ropa ni otros artículos básicos para los niños, además de localizar al alcance de los menores cuchillos, cuchillas y diversos objetos potencialmente peligrosos que sin supervisión de un adulto podrían haberles ocasionado lesiones. Los padres fueron localizados pocos minutos después cerca del domicilio mientras consumían alcohol con un evidente estado de embriaguez, por lo que se procedió a su detención mientras los menores eran trasladados al hospital. El asunto ha quedado en manos de la Fiscalía de Menores y de los Servicios Sociales.
0: Y en los deportes ya tenemos fecha para el primer clásico de la temporada. Luis Munilla.
7: Sí, es oficial. El Barça-Madrid de Liga se va a jugar en el Camp Nou el domingo 25 de octubre a las 9 de la noche. Domingo 25 de octubre. Lo ha hecho oficial la Liga hace tan solo unos minutos. Esto en el día en el que se cierra el mercado de fichajes, esta noche a las 12. El Barça acaba de presentar a Gabriel Jesús, que firma hasta 2029. Ha dicho que su rodilla está perfecta y que no le molesta no haber sido la primera opción del club para la delantera.
8: Esto no me molesta, no me ofende. Tengo la oportunidad ahora real de estar aquí en Barça y es un sueño para mí estar aquí. Bueno, me voy a hacer lo mejor. Soy un tío que trabaja mucho. El trabajo yo pienso que siempre paga. Es esto.
7: Por cierto, comunicado el Rayo Vallecano ahora mismo asegurando que el estadio cumple todas las medidas exigidas y que si ante el Racing no se juega este fin de semana en Vallecas, será responsabilidad de la comunidad de...

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2: Buenas tardes, cielos despejados y temperaturas de unos 33 grados a esta hora en todo Aragón, unas temperaturas que subirán a partir de mañana. Problemas para los centros de datos en nuestra comunidad, y es que el Ejecutivo Central ha impulsado una regulación de los requisitos de sostenibilidad energética y también medioambiental que deben cumplir estas instalaciones. Por ejemplo, un 80% de la energía tiene que ser renovable. Las empresas de centros de datos estudian qué alegaciones presentar. El presidente de Aragón, Jorge Azcón.
3: Pues que afecta directamente a Aragón y que afecta al trabajo que hemos venido haciendo en Aragón para atraer no solamente miles de millones de euros de inversión, sino para crear decenas de miles de puestos de trabajo.
2: Y el diputado del Partido Popular en el Congreso, el zaragozano Pedro Navarro, deja la política después de más de 20 años e iniciará una nueva andadura profesional en una consultora. 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
2: Cuatro y 12 minutos de la tarde, 3 y 12 minutos aquí en las Islas Canarias, donde seguimos haciendo esta tarde de COPE, esta tarde de Pilar García Muñiz. Yo soy Israel Remuñán y voy a estar contigo hasta que llegue Expósito, hasta que llegue esa linterna. Estamos aquí en Canarias analizando los distintos puntos que nos ayuden a entender lo que está pasando en Ceuta, lo que ha pasado con esa entrada masiva en la ciudad autónoma hace un mes y un día. Un lugar es Canarias, porque ellos van por delante si hablamos de gestión de crisis humanitarias de este tipo o similares, aunque esto de Ceuta no sea exactamente una crisis migratoria, sino otra cosa. Y también Expósito ha estado en Melilla, que es otro punto estratégico para saber cómo se vive desde allí lo que ha pasado en Ceuta y ese miedo a que se repita algo similar a través de esa valla de Melilla que Expósito recorrió. Y en Ceuta sigue Pilar García de la Granja, directora de Mediodía COPE, así que vamos a irnos hasta allí. Pilar, ¿qué tal? Buenas tardes.
3: ¿Qué tal? Muy buenas tardes, Israel. Encantada de estar contigo.
2: ¿Cuál es la imagen de hoy? Ayer me describías los palés, los chicos durmiendo ahí en ese polígono del Tarajal. No sé cuál destacas hoy.
3: Mira, la imagen de hoy es una guardería, una escuela infantil. Ceuta tenía 3 escuelas infantiles públicas y una privada. 2 de esas escuelas infantiles públicas se han fusionado en una gracias a una ayuda de los fondos europeos, y la verdad es que han construido un edificio preciosísimo arriba en el barrio de Los Remedios de Ceuta. Una escuela infantil que está prácticamente terminada, podría haber empezado a funcionar el día 8. Las autoridades han dicho que hace falta un poquito más de tiempo, por lo tanto será el 28 de septiembre, y a la que van a acudir, hazte una idea, entre 100 y 110 críos de 0 a 3 años. Vale, hasta ahí todo fenomenal. ¿Cuál ha sido el problema de las últimas horas? Bueno, justo al lado de esta escuela infantil, sí, hay una enorme explanada que están mejorando y habilitando para instalar ahí un campamento de migrantes. Como te llevamos contando desde que llegamos a Ceuta, aquí hay miles de personas, miles de hombres en particular, vagando por la ciudad sin rumbo. O sea, no es verdad que haya 5.000 migrantes en Ceuta. Eso es mentira, y muchísimo. Bueno, hay 10.000 o muchísimos más.
2: A mí me sorprende una cosa, porque dicen que no tenían un dato definitivo, pero sí que hablaban de que ya han regresado el 90. A mí me tenían que explicar cómo, sin haber un dato definitivo, tú puedes hablar de un porcentaje, ¿no?
3: Bueno, claro, no saben ni cuántos han entrado.
2: Claro,
3: no saben ni cuántos han entrado ni cuántos siguen aquí, que es una cosa muy sorprendente. Pero sí que hay algunos datos, ¿no? Por ejemplo, Cruz Roja da solo en la playa del Trampolín todos los días

0: 9.800 comidas. Entonces, si solo en uno de los lugares, y hay tres habilitados para dar comida en la ciudad, se dan 9.800 comidas, con eso ya te haces una idea. La gente que está en el CETI, los migrantes que están en el CETI, comen en el CETI. Es decir, aquí hay miles de personas. Bueno, hoy hemos estado en esa guardería. ¿Y por qué hemos estado allí? Porque se está habilitando este recinto, ¿vale? Esta explanada para hacer ahí carpas, para meter a migrantes de los que entraron hace, como bien decías, un mes y un día. Y claro, las trabajadoras de la escuela infantil, las profesoras, los padres, las madres, los abuelos, se han manifestado allí para decir que eso no les parece razonable, que al lado de un colegio donde van a ir niños de 0 a 3 años, crear ese foco para ellos de inseguridad. Pero es más, los propios vecinos y vecinas del barrio se han manifestado con ellos. Y mira, me gustaría que escucharas a Laila Abdelkasser. Esta mujer es una mujer ceutí, española, de religión, de credo musulmán, que estaba allí junto con otras compañeras, había también alguna hindú, manifestándose en contra de esta decisión del mando único, que es el ministro Ángel Víctor Torres, ¿verdad? Mira lo que nos decía.
1: Primero que hay que hacer es blindar la frontera, que no dependamos de otro país, porque no entiendo, yo no lo entiendo, ni yo creo que nadie entiende por qué la frontera depende de otro país y tener el control de nuestra frontera. Yo creo que eso sería lo mejor que podemos hacer.
0: Claro, ella nos explicaba, Isra, que el día 30 de julio, bueno, casi le da un pasmo cuando empieza a ver, porque este barrio, o sea, está el barrio el Tarajal, el barrio del Príncipe y su barrio. Entonces tú ves subir a la gente que cruza la frontera o que cruza el mar, el espigón, les ves subir por la ladera hacia el barrio del Príncipe, hacia el barrio donde está esto. Y ella decía, bueno, es que no sabéis, no os hacéis una idea de lo que ha sido esto y de lo que sigue siendo Ceuta, que hagan el favor de asegurar las fronteras.
2: ¿Sabes qué pasa? Que yo escuchándote, Pilar, escuchando a los Herrera y escuchando a Bustos y a Espósito cuando estuve el otro día, digo, es que no ha cambiado nada. O sea, cuando yo estuve allí dos días después, decía yo, vale, es caótico, acaban de entrar 80.000 tíos, muchos siguen por los bosques, durmiendo en cunetas, en las barriadas, pero esto, hombre, se acabará solucionando. Pero es que un mes y un día después contáis una situación que es muy similar a la que me encontré yo. Dos días después. O sea, ¿no ha cambiado nada?
0: Es que efectivamente no solo no ha cambiado nada, sino que en los asentamientos de estos migrantes, bueno, pues ya se están empezando a montar sus propios negocios. O sea, cortarte el pelo, arreglarte la barba, sí, sí, son 3 euros. Claro. Están vendiendo tabaco de contrabando. Están vendiendo comida. O sea, es una cosa, ir a las playas ahora mismo es tremenda, pero yo esta mañana pensaba en el Tarajal, en ese polígono del Tarajal, en donde ayer también veíamos niños y familias enteras, te juro, o sea, sobreviviendo como si fueran, o sea, no te lo puedes ni imaginar, haciendo sus necesidades allí, un olor, una situación de insalubridad. Y claro, y luego te pones en el lado de los pies de los ceutíes y dicen, bueno, sí, nosotros ayudamos en lo que podemos, pero claro, hasta un punto. Entonces, hagan el favor ustedes de arreglar esta situación.
2: La ausencia del Estado total.
0: Es totalmente. Y devuelvan a esta gente a su país, porque como se queden aquí, esto hace un efecto llamada. Ceuta se convierte, digamos, en la ruta para la migración hacia la península. Allí estamos muertos. Entonces, esta, la única solución que tiene es que les devuelvan. El Estado ni está ni se le espera. Mira, estamos en el parador. El ministro Ángel Víctor Torres, cuando viene a Ceuta, se queda aquí. Y hemos coincidido con él. Y este señor va del parador a la delegación del gobierno, va con los guardaespaldas, no sale a la calle y se reúne. Y se reúne con Vivas por videoconferencia.
2: No me fastidies.
0: Como te lo estoy contando, estando aquí, Ceuta.
2: Pues estando en la misma ciudad, se reúnen por videoconferencia.
0: Es como Burgos, como Palencia, como Ávila, como Jaén, como te lo estoy contando. Madre. Es que Juan Jesús Vivas no se ha cogido un solo día de vacaciones.
2: No, y tú, y fue
0: no
2: abuelo.
0: No sé cómo explicarte.
2: Y fue abuelo
0: y no conoce a su nieto.
2: No lo conoce a su nieto, es verdad.
0: Es que la situación aquí es surrealista. Es surrealista.
2: Brutal. Es verdad que hay que dar una solución, pero es verdad también que hay muchos perfiles que tú no puedes devolver a Marruecos, así que...
0: cámbiese la ley.
2: Porque claro...
0: Organícese.
2: Ya, pero es que hay perfiles que aunque se cambie la ley, tú no puedes mandar a un senegalés o a un alguien que huye de la guerra a un país que no es el suyo para que los gendarmes le peguen palizas al otro lado de la frontera. No puedes mandar a una niña de 14 años en un punto caliente de trata al otro lado de la frontera. O sea, que no todos los perfiles son iguales también, ¿eh? O sea, que es un tema complicado y tú lo has contado perfectamente.
0: ¿Es Marruecos un país, es Marruecos un estado en donde... a las luces de todo el mundo se pretende celebrar allí un mundial de fútbol, tiene unos servicios sociales? O sea, la pregunta que hay que hacerse es al revés. O sea, ¿cómo es posible que un menor de 14 años se tenga que hacer responsable o de 3, o de 7, o de 17? ¿El gobierno español y no el gobierno marroquí, sus servicios sociales o sus familias? Es que nos hemos encontrado con casos, Israel, de chavales que se quieren volver y no les dejan entrar en Marruecos.
2: No, y los que, pero Pilar, el ejemplo más concreto son los cadáveres. O sea, hay 88 cadáveres que se han enterrado en Ceuta porque Marruecos no los quiere. No quiere a sus muertos. ¿Van a querer a los vivos? ¿Van a aceptar un regreso de los vivos? Los 88 cuerpos que estaban pudriéndose en esa nave frigorífica del antiguo hospital militar han tenido que ser enterrados en suelo ceutí porque el gobierno marroquí no los ha aceptado. Incluso alguno lo ha parado el coche fúnebre en la frontera. Jones se llamaba, 21 años, lo ha parado en la frontera sin dejarlo pasar. Es muy serio el asunto, ¿eh? Es muy serio.
0: Es serísimo. Segunda pregunta que hay que hacerse, oiga, ¿qué ha pasado entre el gobierno de España y el gobierno de Marruecos para que estemos en esta situación? ¿Qué ha hecho el gobierno de España, no?
2: Es tremendo.
0: Y luego, pues jugar con vidas humanas y con seres humanos, que yo creo que no hay nada más despreciable que eso, utilizar el tráfico humano masivo para no sé muy bien qué.
2: Pilar García Lagranja, directora de Mediodía COPE. Gracias.
0: Te escucho, Israel. Un beso enorme.
2: Un abrazo
0: enorme.
2: Fuerte.
0: Hasta luego. Chao,
2: fuerte.
0: Chao.
2: Isabel Durán, buenas tardes.
3: Buenas tardes, Isra.
2: Yo no sé, alguna reflexión sobre lo que ha contado Pilar. Yo me hago la misma pregunta. Si Marruecos quería utilizar la crisis de Ceuta como arma de presión política, no sé si el tiro le habrá salido por la culata, teniendo en cuenta que la imagen que está dando de gente que prefiere casi morirse de hambre en Ceuta que regresar a Marruecos, y es la mejor para el régimen de Mohamed VI.
3: Bueno, eso es literalmente así. Y ha muerto gente, hay que contar, hay que recordar que han muerto más de 100 personas por huir de Marruecos, y la tragedia que ha provocado esta invasión por huir de un país, pues no deja en buen lugar no solamente la situación que está dejando Ceuta, sino que mueran en masa personas porque salen de ese país. Y sobre lo que estaba diciendo de la guardería, hay un dato que, o varios datos que han pasado desapercibidos prácticamente, porque el gobierno es experto en generar confusión y distraer el foco de atención. Pero mira, el viernes pasado la ministra de Sanidad, Mónica García, que depende directamente de ella, la sanidad ceutí, mintió directamente. No es que desinformara, es que mintió, porque acusó a Ceuta, dijo, mejor dicho, exculpó al gobierno central porque dijo que no podía alojar rápidamente a los migrantes, y habló textual, sin el consentimiento y la cesión de lugares de la ciudad de Ceuta. Pues bien, esto es una mentira gigantesca, es un nuevo bulo, pero difuminado nada menos que por una ministra, que estamos habituados, ¿no? Porque los hechos demuestran que el gobierno, el Estado, posee en Ceuta al menos 7 sitios que podía haber puesto en marcha desde el primer día y no lo hizo. No te voy a decir, yo lo he contado en una crónica, pero no te voy a enumerar todos. Solamente te voy a decir una cosa. Juan José Vivas, que como bien habéis señalado, fue abuelo y ni siquiera conoce a su nieto porque no tuvo vacaciones. Sánchez, sin embargo, sí tiene derecho a tener esas vacaciones. Los policías tampoco han tenido derecho a vacaciones. Los médicos tampoco. Los enfermeros, las enfermeras, el personal sanitario, los militares que han destacado allí. En fin, nadie ha tenido vacaciones, pero solo el presidente del gobierno más, no voy a poner un adjetivo, ¿no? Ya sabemos lo que es, de España, de la historia de España, que ha faltado más a la verdad, por lo menos sí lo voy a decir, en la historia de España, y que ha hecho trampas. Mm. Bueno, pues ha ocultado una cosa importantísima. Juan Jesús Vivas sí ofreció emplazamientos alternativos. De hecho, uno de los pocos que lleva funcionando, que es el de Loma Colmenar, es de la ciudad de Ceuta. Pero hay un dato que, fíjate, si a Pilar le hubiera venido bien. Y es que hay un campamento que se llama Calamocarro, que está situado en una peninsulita, en la puntita de Ceuta, que está alejado absolutamente de la población y por lo tanto, de esos niños que ahora están manifestándose, las cuidadoras, las maestras y todo el personal, que les da miedo por la inseguridad que genera. Bien, pues Calamo Carro, Isra, fue un campamento precisamente de acogida de migrantes en los años 90, tiene capacidad para 2.500 personas, está absolutamente lejos, es el más alejado del casco urbano, lo ofreció Juan Jesús Vivas y el gobierno no ha hecho ni caso. Entonces, ¿qué está pasando en Ceuta? ¿Por qué está concentrando en zonas de alto riesgo y en infraestructuras críticas y de alto riesgo para la población, como acaba de contar Pilar, a los migrantes a los que ni siquiera tiene filiados e identificados?
2: No, es que no tienen ni idea de cuántos hay. Decía 5.000 están solo en la zona de Loma Colmenar. Y es lo que estamos contando aquí en la tarde, toda esa situación de la ciudad de Ceuta, pero también estamos mirando a otros lugares. Por eso nosotros estamos hoy aquí en Gran Canaria. Quiero, Pilar, que escuches esta historia y estas protagonistas porque son impresionantes. Te seguro que conoces lo que hacen las Oblatas, esta congregación religiosa. Estábamos haciendo el programa desde la sede del programa Oblatas Daniela en Las Palmas. Aquí trabajan con mujeres que viven en contextos de prostitución, con víctimas de trata, con mujeres que han conseguido salir de situaciones de explotación sexual. Oblatas Canarias forma parte de una comunidad internacional con más de 150 años de trayectoria y defensa de los derechos de las mujeres, acción social, es la congregación de Hermanas Oblatas del Santísimo Redentor. Y una parte de ese trabajo que muchas veces no vemos, porque una cosa es conseguir escapar y otra bastante distinta es saber qué haces al día siguiente, dónde duermes, de qué vives, cómo arreglas tus papeles, cómo encuentras trabajo y sobre todo cómo recuperas una vida que durante mucho tiempo han manejado otros. El ejemplo más claro es, sin ir más lejos, la banda que desarticulaban hace 3 semanas aquí en Gran Canaria. 5 detenidos, 2 mujeres liberadas, otras 4 que evitaron que viajasen a otros países para ser prostituidas. En este caso eran niñas captadas en centros de acogida de esa llegada masiva que se produjo en el año 2024 aquí en Gran Canaria. Por eso estar aquí ayuda a entender lo que puede pasar en Ceuta, lo que puede pasar también con algunos de los migrantes. Este año, hasta mediados del mes de agosto, este programa de Daniela ha atendido a 92 mujeres. Ahí es nada. Y está con nosotros Yanira Santana, que es coordinadora del programa Oblatas Daniela Las Palmas. Yanira, ¿qué tal? Buenas tardes.
4: Hola, muy buenas tardes. Gracias por estar por aquí.
2: 92 mujeres, cuando hablamos de muchísimas cifras y de datos de miles y de cientos, como hablamos ahora, de más de 80.000 que han cruzado hasta Ceuta, 47.000 que llegaron aquí en el año 2024 en pateras. 92 puede parecer poco, pero cuando hablamos de mujeres que son víctimas de trata, que se les evita o que se les libera de la prostitución, son 92 historias y 92 vidas.
4: 92, nada más y nada menos, y el entorno y las vidas que traen, ¿no? Al final, en su mayoría, no son mujeres solas, son mujeres con menores a cargo o que tienen responsabilidades en su país de origen, o sea que también hablamos del entorno que las acompaña de una forma u otra, directa o indirectamente.
2: Muchas veces sois vosotras quienes tenéis que encontrarlas. He visto que vais a pisos, a clubes, a la calle. ¿Cómo consigues que una mujer que siente que la están utilizando, que la han engañado, cómo conseguís que confíe en ti, por ejemplo?
4: Pues es muy complicado, la verdad. Nuestra labor es muy compleja. Incluso os cuento la anécdota, ¿no?, de que muchas veces ni siquiera saben que están en un archipiélago, que están en una isla que pertenece a España, sino que simplemente las han traído hasta aquí y no saben ni siquiera que están rodeadas de mar y lo que ello conlleva, ¿no? Nosotras accedemos pues a los pisos, los clubes, la calle, allí donde estén ellas, un poco por ofrecerle nuestros servicios, decirles quiénes somos, dónde estamos, qué es lo que hacemos, entregarles material de prevención y bueno, pues poco a poco intentar vincular para generar esos espacios de confianza.
2: Esta noticia de hace 3 semanas, a mí me parece impensable, me parece difícil de creer, ¿no? Esa banda que se desarticula aquí en Gran Canaria, de una red que captaba a las chicas en los centros de acogida, niñas tuteladas que engañaban para salir de esos centros después de haber llegado aquí en patera y prostituirlas por España o por Europa adelante. O sea, ¿cómo es esto posible? ¿Cómo hacen para captarlas dentro de un centro de acogida que están tuteladas?
4: Al final las mafias se nutren de situaciones de vulnerabilidad y de exclusión, y la verdad que las redes sociales han venido también para facilitar esta vía, ¿no? De acceso a estos perfiles vulnerables. Además que, bueno, ya lo cuentan también los técnicos de estos centros, que hay pues personas que merodean los centros, que saben los pasos, que saben los centros educativos a los que acuden. O sea, es relativamente fácil acceder a estos perfiles, ¿no? Mm. Y luego, pues, como decía, las situaciones de vulnerabilidad pues son susceptibles de captar perfiles de extrema necesidad, como son estas menores que han venido aquí a trabajar, porque al final en sus países, pues con 10 años o incluso menos, ya están trabajando y manteniendo familias.
2: Una de esas mujeres de las que nos habla Yanira está hoy aquí con nosotros. La vamos a llamar Tara, aunque ese no es su verdadero nombre. Por seguridad hemos ocultado también su edad, su país de origen y la isla española a la que llegó. Su historia empieza mucho antes de llegar a España, porque Tara se quedó huérfana siendo muy joven. Vio cómo mataban a su hermana. Quedó al cuidado de un tío que abusó de ella y sufrió después años de violencia por parte de un hombre con el que tuvo una hija. Consiguió huir con esa niña y en 2024 llegó a España en una patera. La había traído una mafia en esa gran llegada de 2004, ese año en el que se batieron todos los récords, ¿te acuerdas? De llegadas de cayucos a estas islas. Y al desembarcar tenía una instrucción. Debía llamar a una persona que la esperaba aquí, pero ella no sabía que su destino era la explotación sexual. Tara en ese momento hizo algo decisivo. No llamó a esa persona, pidió ayuda. Y esa ayuda se la ha proporcionado estas oblatas que están aquí en el programa Daniela. Tara, ¿qué tal? Buenas tardes.
5: Bien, buenas tardes.
2: Cuando llegaste a España, llegaste en una patera aquí a las Islas Canarias, no vamos a decir a qué isla fue, tampoco vamos a decir el lugar desde el que saliste por motivos de seguridad, ya lo hemos explicado. Pero ¿quién te dice que tienes que llamar ese teléfono?
5: Cuando yo llegué hasta acá, primero otra isla. Después, pero cuando yo llegué hasta acá, otra isla, yo no sabía mi izquierda o mi derecha. Pero hay un centro, otra isla, primero Batera, directamente Morocco, directamente otra isla, Lanzarote. Cuando yo llegué hasta Lanzarote, muchas mujeres, mucha gente feliz, pero yo siempre llora. Yo tengo una amiga, como trabaja social o como educadora, no sé, pero un día yo hablé con ella, mira mi problema, yo no tengo familia acá, pero mi patrón, Morocco, me manda acá de España. Pero yo no quiero vivir con mujer de acá, España. So yo dice, yo no quiero aquí, España, yo quiero viajar a otro país. Ella dice, no pasa nada. Después, ella habla con otra mujer. Otra mujer llamando aquí de España, aquí de Las Palmas. Cuando yo llegué a Las Palmas, yo llora, porque yo tengo mucho miedo, porque 10 años con mi patrón de Morocco, 4 años Algeria.
2: ¿Cómo que quiere decir, Yanira, que si nos lo puedes explicar?
4: Que después de 10 años de explotación y 4 años donde ha estado aún más sometida a explotación sexual, Pues claro, tenía miedo de continuar con todo ese proceso aquí una vez llegada a las islas,
2: porque
4: es para lo que la traían realmente.
2: Porque ella había sufrido, Tara, explotación en África y te traían aquí, en esa patera, esa mafia, con el objetivo de seguir explotándola aquí en España, ¿no? Tara, cuando tú llegas a este programa, Daniela, ¿qué es lo que te dicen? ¿Qué te encuentras aquí?
5: Cuando yo llegué, yo no tengo nada, no tengo futuro, no sabe dónde está mi izquierda o mi derecha, yo confuso. Pero después, gracias a Oblatas dame otro la vida, Oblatas dame como confianza.
2: Confianza.
5: Sí, confianza.
2: Y una nueva vida.
5: Una nueva la vida. Siempre cuando yo miré a mi ayer y hoy, siempre yo di gracias Oblatas.
2: Yanira, cuando escuchas a Tara y cuando escuchas su historia, entiendo que para vosotras tiene que ser un orgullo tremendo, ¿no?
4: Por supuesto, pero el orgullo de ella, porque al final nosotras simplemente somos un apoyo del camino y sin el esfuerzo, sin su confianza, sin su tesón, porque la verdad que es una constancia día a día de luchar no solo contra el hoy, sino como acaba de decir Tara, el ayer, todos los recuerdos traumáticos que ella trae, esas secuelas físicas que lleva de las agresiones que ha sufrido, a nivel físico, a nivel pues sexual, a nivel psicológico, todo eso es una huella que ella lleva día a día, más la preocupación y cuidado por su familia.
2: ¿Qué probabilidades hay de que una mujer que llega en una patera, por ejemplo, aquí a las Islas Canarias, acabe en prostitución?
4: Las probabilidades son muy altas, pero no aquí en Canarias, porque al final nosotras somos una escala. El destino final normalmente suelen ser otros países, como pueden ser Alemania, pueden ser Francia, pero bueno, los protocolos así, está sintiendo Tara a mi lado.
2: Sí, Tara se siente con la cabeza cuando decimos otros países.
4: Exacto,
2: ¿no?
4: ella sabe que Canarias no es el destino final, sino que es una escala más de tantas que hacen en el continente africano. Y bueno, pues sí que es verdad que cuando llegan los protocolos de fuerzas y cuerpos de seguridad del Estado, si consiguen hacer una intercepción y una valoración de riesgo y derivar a entidades del tercer sector como nosotras, pues igual algo se puede frenar, igual se puede dar alguna otra alternativa de vida que las mujeres puedan acoger, pero a veces las presiones económicas y las responsabilidades familiares son más grandes que las oportunidades de cuidarse a ellas mismas, ¿no?
2: Cuando ves lo que sucede en Ceuta, Yanira, y ves a tantos menores, ¿no?, que ni siquiera se sabe cuántos son, o incluso también muchas mujeres mayores de edad, jovencitas o no tan jóvenes, da igual, porque el riesgo existe igualmente. Entiendo que a ti te remueve también, porque ves lo que estáis viviendo aquí, lo que vivisteis en esa gran crisis de 2024, y ves que eso es un punto caliente para la trata y para que se aprovechen de ellas, ¿no?
4: Efectivamente, aquí es donde el tiempo corre de nuestra contra. Entre más tiempo estén en esa situación, pues más extreman las situaciones de vulnerabilidad, más precaria es su circunstancia y bueno, pues al final las mafias pues están por ahí rondando para captar a quien tengan que captar, ¿no? Curioso es también que está el Pacto Europeo de Migración y Asilo de recién instauración en el mes de junio y que no se esté poniendo en marcha en territorio, ¿no? Nosotras estamos aquí como otras tantas entidades del tercer sector esperando poder tender nuestra mano y evitar en la medida de lo posible pues que se den circunstancias como la de Tara.
2: ¿Es habitual que la misma mafia que les trae de África sea la mafia que luego también las prostituye en otros lugares? ¿Es habitual o que estén al menos que sean socios?
4: Todo está conectado. Al final es un trabajo en red y no sorprendería la extensión de esas redes.
2: Tara, ¿cuál es tu sueño? ¿Qué te gustaría hacer aquí en España? Después de que Daniela, el programa este de las Oblatas, te haya echado una mano, ¿cuál es tu sueño en España? Cuéntame.
5: Después, cuando yo aprendí español bien, mi sueño es profesora, porque a mí me gusta profesora, con niños de clase, aprende mucho cosas, a mí me gusta eso, profesora.
2: Y de algún modo estar con tu hija también, ¿no?
5: Sí.
2: Y con tu nieta, porque eres abuela también, ¿no?
5: Sí, sí. Yo Yo rezo todos los días por gobierno, mi ayuda, por coger mi hija y mi nieto.
2: Nieto, es sí. Chico.
5: Mi nieto es 11 meses ahora.
2: 11 meses.
5: Es que eres abuela muy joven.
2: Cualquiera que diga que eres abuela, igual os estáis pensando que es una abuela como la que podemos tener cualquiera, ¿no? Es una abuela muy, muy joven, extremadamente joven. Tara, muchas gracias por compartir tu historia con los oyentes de la tarde de COPE. Te deseo lo mejor y que puedas cumplir ese sueño.
5: Gracias.
2: Yanira, coordinadora del programa Oblatas Daniela Las Palmas, muchas gracias por el trabajo que hacéis y por la labor esta que es impresionante.
4: Muchas gracias por dejarnos este espacio, darnos voz. Y ojalá que no hagamos falta. Ojalá que esta realidad pues acabe, pero mientras tanto aquí estaremos.
2: Gracias, Yanira. Isabel, ya lo ves, ¿no? La importancia de estar en medio de liberando a estas mujeres en medio de una escala que es Canarias o como puede ser Ceuta, pero que ya la captación se produce ahí y acaban siendo prostituidas en cualquier lugar. Por eso estar en Canarias nos ayuda a entender lo que puede pasar en Ceuta también, Isabel.
3: Yo me he quedado verdaderamente impresionada con Yanira. La verdad que la labor que hace un instituto de vida consagrada con un carisma misionero como las Oblatas es para que saliera, fíjate, en todas las televisiones, pero en todas, porque es un rescate humano con una calidad, claro, lo que es pertenecer a la Iglesia, ¿no? Con ayudando espiritualmente a renovarse a las personas, darles una oportunidad real en la vida. No son palabras de presentación de gobierno de nadie, ¿no? Es una actitud vital que está rescatando vidas, dando una oportunidad. Y entonces, lo que ha contado Tara ya no es que te capten, que me ha dejado muy impresionada. No es como tú le has preguntado, ¿no? Porque ya no es que te capten en todo lo que están haciendo, por ejemplo, en Ceuta, que estamos conociendo y que llevan haciendo en Canarias. Es que vienen directamente por las mafias que las traen aquí para seguir prostituyéndose como salto a otro país. ¡Qué vida tan desgraciada y qué maravillosa labor que hacen las misioneras oblatas!
2: Las oblatas, claro que sí. Isabel, permíteme un segundo porque lo que tenemos ahora mismo, Rosa Rosado, buenas tardes.
6: Hola, Isra, buenas tardes.
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2: Menos cuarto de la tarde, 4:15 en las Islas Canarias, donde estamos en esta isla de Gran Canaria, en Las Palmas, haciendo hoy la tarde de COPE, pero seguimos muy pendientes de la actualidad política, porque Pedro Sánchez reapareció ayer, después de un mes sin agenda pública, de vacaciones. Ana Huertas, buenas tardes.
3: Hola, Isra, buenas tardes. Sí, lo hizo en una entrevista en la cadena SER. El presidente llevaba desde el 31 de julio sin agenda pública. Bueno, concretamente desde su visita a Ceuta, tras el cruce masivo de más de 70.000 migrantes. En su reaparición ha vuelto a hablar de Marruecos, ya lo sabemos, hay diferencias, sí, pero Sánchez evita responsabilizar directamente a Rabat y señala en otras direcciones.
4: Hubo una expansión de esos bulos y esa desinformación por parte de redes sociales asociadas tanto a Rusia como también a Israel y a una internacional ultraderechista que utiliza siempre la migración. No hay ninguna información que alumbre alguna duda sobre la participación de las autoridades marroquíes. Y he de decirle que si nos vamos al ámbito de la migración, la cooperación con Marruecos es francamente positiva.
2: Sánchez ha hablado de... No ha señalado a Marruecos, señalaba antes a Rusia, Israel. De hecho, Rusia ha pedido pruebas del hecho de que Sánchez le señale directamente. ¿Qué pruebas tiene de la participación de Rusia en esa entrada masiva en Ceuta? Pero también lo que preocupa ahora mismo a Pedro Sánchez es el calendario judicial que arranca el próximo lunes, el lunes 7, Ana, y que es un calendario muy cargado.
3: Sí, efectivamente. Tiene un horizonte plagado, como dices, de minas judiciales que amenaza con marcar, este nuevo curso político. La primera fecha, Isra, es el lunes 7 de septiembre. Termina el plazo para que Begoña Gómez presente su escrito de defensa antes del juicio por presuntos delitos de malversación y tráfico de influencias.
4: Yo estoy convencido de que Begoña Gómez hoy está en una causa judicial, no por lo que ha hecho, no por ser Begoña Gómez, sino por ser la esposa del presidente del gobierno.
2: Y ese mismo lunes aparece otro nombre propio del socialismo, José Luis Rodríguez Zapatero.
3: Sí, se retoman las declaraciones del caso Plus Ultra y al polémico rescate de la aerolínea se suma el oscuro rastro, podemos decir, de las joyas que José Luis Rodríguez Zapatero tenía guardadas en una caja fuerte y de las que todavía no ha dado explicación de dónde han salido. Sánchez ha hablado con el expresidente.
4: Entiendo la presunción de inocencia, que apoyo al presidente Zapatero por su trayectoria y por su legado. Yo lo que le he preguntado es, efectivamente, estas joyas, cuál es su procedencia, y él me ha garantizado que va a poder demostrar en sede judicial la legalidad de las mismas.
2: El calendario avanza y el miércoles 9 de septiembre el foco llega al propio PSOE. Es que lo que le viene por delante al gobierno, al margen de la situación en Ceuta que tiene que gestionar, es este recorrido judicial que es preocupante, sí.
3: Sí, viene cargadito. Declara ese día, el miércoles 9, en la Audiencia Nacional, su gerente, Ana Fuentes, la gerente del Partido Socialista, por el caso Leire Díez, la famosa fontanera. Se investiga una presunta red delicada pues para torpedear pesquisas contra el Partido Socialista y el entorno del propio presidente.
2: En ese recorrido falta todavía el frente más cercano a Sánchez. Hablamos de el hermanísimo, David Sánchez.
3: De David Sánchez. El músico ha sido el primer condenado del entorno del presidente. 9 años de inhabilitación para ejercer cualquier cargo público por un delito de prevaricación. Y Sánchez también ha salido en defensa de su hermano.
4: Y ha sufrido esta sentencia que yo considero injusta y que evidentemente no se hubiera producido si no fuera el hermano de...
2: Begoña Gómez, Zapatero, el PSOE, frentes distintos en un curso con dos calendarios, el político con la mirada en 2027 y el de los tribunales. Gracias, Ana.
3: Chao.
2: Isabel, lo de Ceuta es solo una de los frentes que tiene abiertos. Luego vemos el recorrido judicial que es interesante desde el próximo lunes ya.
5: Isra, este relato de... Bueno, esta sucesión de hechos que no relato sería para que cualquier gobierno hubiera caído inmediatamente. O sea, nadie con ese historial judicial en el horizonte judicial podría seguir un minuto en un país homologable democrático, pero como Sánchez ha dado la vuelta, ha pervertido la situación de la normalidad democrática, porque esto es una anomalía democrática. No hay un país en la Unión Europea cuyo presidente tenga el entorno que acabamos de relatar, y esto es solo una parte. porque no hemos hablado de las EPIs, que no cabe, ¿no? No da tiempo a hablar de todos los casos, ¿no? Porque el caso Cloacas, con que va a ir la gerente el día 9, estamos hablando de chantaje, extorsión, para cargarse a jueces, fiscales, investigadores de la UCO. El caso Zapatero empieza con una destapa una olla de los truenos gigantesca con un dinero público que hemos dado todos, 53 millones a una empresa, y todo eran irregularidades, y así uno detrás de otro.
2: Yo, Isabel, podríamos entrar a debatir cuál es el que más le preocupa, ¿no?, a Pedro Sánchez, o cuál cree que de verdad que no preocupa tanto, o cuál le podría afectar más de cara a las próximas elecciones del 2027. Pero yo, ¿tú crees que también se maneja mejor que nadie en esta dinámica? Es decir, en la dinámica de ir, que van saliendo escándalos, presuntos casos de corrupción, y que el hecho de que sean tantos también ayuda a que la gente no se quede con ellos, se pierda, y en el fondo pues ya se queda un poco harta la gente de oír hablar de corrupción.
5: No tengo ninguna duda, y con eso cuenta, porque nos perdemos hasta los periodistas. Tenemos que revisar quién era el juez, cuál era exactamente, cómo había quedado en el último momento. Pero hay una cosa que me preocupa muchísimo, mucho más que todo esto. Me preocupa la desestabilización que se va a producir por parte del gobierno, el ataque mayor que hemos conocido nunca a la justicia. La principal pieza a batir por parte de un gobierno presuntamente parlamentario y democrático, que va a empezar una campaña por el caso Begoña. Ya lo vimos, lo acaba de decir el propio presidente con su hermano, ¿no? Y lo acaba de decir con su mujer. Entonces dice, va a haber una campaña gigantesca, mira que las hemos conocido, acusando de lawfare, acusando de prevaricar a los jueces, a los fiscales, a los investigadores, y además en connivencia con una fiscalía que depende del gobierno, porque ¿de quién depende? La fiscalía pidió que no hubiera caso en el caso Sánchez, en el caso David Sánchez. Pide que no haya juicio a Begoña Gómez. Pide que se sobresean asuntos gravísimos en el que se ha comprometido comisiones de dinero público, etcétera, etcétera. Entonces, solo le queda al gobierno desprestigiar hasta hundir en el mayor de los fangos al Poder Judicial. Y esto es de una gravedad verdaderamente peligrosa.
2: Pues ese es el recorrido judicial que comienza ahora mismo el gobierno, que comienza el entorno de Pedro Sánchez, además de gestionar la situación en Ceuta un mes y un día después, una situación que va degenerando poco a poco. Le queda ese recorrido a partir del lunes 7 y con los días que llegan, que va a ser un recorrido largo, que hemos repasado aquí en los últimos minutos. Isabel, yo te quería preguntar si tú eres olvidadiza, si te olvidas de cosas habitualmente.
5: Yo me olvido de nombres, de cosas y hasta de mí misma, de dónde tengo el móvil, de
2: ¿y
5: qué?
2: ¿Y a los niños alguna vez te los has olvidado, los niños?
5: No, gracias a Dios, no.
2: Han localizado a un padre.
3: Y tardaron,
2: aunque era para detenerle, Han localizado a un padre que se olvidó a su hijo en una gasolinera y condujo durante 140 kilómetros sin darse cuenta de que no se lo llevaba. Y la Guardia Civil, no es que se diese cuenta él, es que le tuvo que localizar la Guardia Civil. Isabel, en Cáceres. Sucedió el domingo.
5: Pobre,
2: bueno, pobre, al
5: pobre
2: llegar a
5: padre,
2: casa, sobre
5: pobre
2: todo.
5: Niño.
2: Al llegar a casa, ¿cómo explicas eso? Imagina, menos mal que lo localizó la Guardia Civil.
3: Bueno,
2: si no llegar a casa y ponerte a explicar a tu mujer, sí, que te has dejado al niño en la gasolina.
3: Bueno, efectivamente, no, porque no. Iba el padre, el niño, un amigo del padre y otro hermano del niño.
5: No.
3: Se bajó del coche, no se enteró el padre, pero no decir nada al hermano y el otro amigo, pero nadie mira detrás a ver dónde está el niño.
5: Sobre todo porque alguno iría detrás, digo yo.
3: Claro.
5: No podían ir tres de la
3: Al menos dos.
2: 140 kilómetros, terrible. Estamos hablando con nuestros oyentes, Rosa, sobre olvidos.
3: Sí, pero fíjate que esto que está pasando, que este no es un caso aislado. En Francia también ha pasado no hace mucho que se dejaron a una niña en una gasolinera y se dieron cuenta a los 150 kilómetros. O sea, un poquito de por favor, ¿eh? Aquí va un olvido de los que te pueden complicar el día entero.
1: Hola, buenas tardes, gente. Pues miren, a mí lo que me ha pasado ya como tres veces es salir por la mañana con tantas prisas y dejarme la cartera, sobre todo en época de invierno, que te cambias de chaqueta o te cambias de guayabera y te dejas la cartera, y cuando estás a 20 kilómetros de casa te acuerdas, o vas a echar gasolina y no llevas la cartera encima.
3: Uf,
1: y es un fastidio.
3: Es para llorar.
1: Buenas tardes a la gente.
3: Vas a echar gasolina y
2: no tienes
3: la cartera.
2: Es verdad que no es un niño, no es un hijo, pero también es para llorar, es verdad.
3: Sí, te deja vendido.
2: Rosa, esperamos mensajes.
3: Olvidos antológicos en el 607 15 0602.
2: Isabel, amiga, gracias.
5: Adiós, buenas tardes, gracias.
6: Chao, chao, chao, chao.
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0: Son las 5, las 4 aquí en Canarias.
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0: Las más de 260 concentraciones convocadas para mañana por la Federación Española de Municipios y Provincias en defensa de Ceuta siguen dejando críticas por parte del gobierno. Desde Moncloa insisten en que son unas manifestaciones que no se hacen con Ceuta, sino contra Pedro Sánchez. El PSOE acusa al Partido Popular de manosear la institución, mientras que los populares llaman a defender las calles de la ciudad autónoma. Elma Saiz es la portavoz del gobierno y Esther Muñoz, la portavoz del PP.
3: Máximo respeto, solo faltaba. Es que el Partido Popular instrumentaliza las instituciones. Lo está haciendo con la Federación Española de Municipios y Provincias. Y apoyar a Ceuta pasa por la lealtad institucional.
4: Si, como dice el Partido Socialista, defender a Ceuta en las calles y a los ceutíes y el sufrimiento que tienen y que están padeciendo desde el último mes es atacar a Pedro Sánchez y al Gobierno de España, ¿a quién defiende Pedro Sánchez?
0: Mañana también habrá que estar pendientes del cielo porque Protección Civil alerta de un episodio de temperaturas muy altas en la mitad sur peninsular, el Valle del Ebro y el Guadalquivir. Hasta 36 y 39 grados pueden llegar a marcar los termómetros en estos puntos. ¿Hasta cuándo se va a extender este episodio, Alba Gutiérrez?
5: Al menos hasta este viernes, día 4, vamos a estar bajo esos valores algo inusuales para estas fechas. No solo hablamos de temperaturas que superan los 36 y 39 grados, sino también de tormentas vespertinas. Por eso Protección Civil ha pedido máxima precaución ante la presencia de una dana al suroeste peninsular y la entrada de una masa de aire seco y con polvo en suspensión en buena parte de la península y también en Baleares. Las previsiones de la EMET apuntan a que el jueves se intensifique más ese calor de componente sur con ascensos generalizados en toda la península. No, lo notarán más en el oeste y en el norte. En los valles de la mitad de sur se podrán alcanzar, ojo, hasta los 42 grados.
0: Un muerto y dos policías heridos en un tiroteo al sureste de los Países Bajos. Por el momento se desconocen las causas de los hechos, aunque las primeras investigaciones lo relacionan con un conflicto de drogas vinculado a una organización criminal. Rosalía Sánchez.
6: Los policías acudieron al lugar sobre las 4:20 de la madrugada tras recibir varios avisos por disparos. El tirador les causó también heridas por las que fueron trasladados al hospital donde permanecen fuera de peligro. La identidad de la víctima y las circunstancias de su muerte todavía no han sido aclaradas oficialmente, aunque los medios holandeses sostienen que se trataría de un guardia de seguridad de una vivienda y hablan de un conflicto de drogas vinculado a la organización criminal Boljos, uno de los narcotraficantes más buscados y peligrosos de Europa. Su actividad combina violencia extrema, redes internacionales de cocaína, corrupción política y una espectacular huida que lo ha llevado hasta Sierra Leona, donde hoy vive como fugitivo, protegido por conexiones con la élite política del país. Imágenes de cámaras de vigilancia analizadas por la policía holandesa muestran a más de 20 personas enmascaradas, armadas, recorriendo las calles de Overasselt, la misma zona residencial que ya fue escenario de otro episodio violento en julio del año pasado y que el ministro neerlandés de Justicia, David Van Bell, califica de horriblemente violenta.
0: Y en los deportes, tic-tac, quedan menos de 7 horas para que se cierre el mercado de fichajes. Luis Munilla.
7: A las 12 de la noche, Irra, se cierra el plazo para los fichajes de verano. Los despachos hierven con muchos equipos intentando cerrar entradas y salidas. Salvo sorpresa de última hora, Julián Álvarez se va a quedar en el Atlético de Madrid. El Betis espera poder anunciar la llegada de Dani Ceballos y el Depor puja por llevarse a Marc Casado y a José María Jiménez. Es noticia de la tarde que el clásico Barça-Madrid de Liga se va a jugar el domingo 25 de octubre a las 9 en el Camp Nou. Y ahora vamos al final de la 10ª etapa de la Vuelta a España.
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9: Saludamos a los oyentes de la tarde de COPE desde Elche de la Sierra, donde va a finalizar la 10ª etapa de la Vuelta Ciclista a España y de la que Quique Iglesias queda poco más de un kilómetro para el final.
10: Ya callejeando en Elche de la Sierra, después de que Mas haya sufrido, pero haya estado en cabeza aún sin compañeros, vamos a vivir el último sprint antes de la meta.
9: Ahí vemos a Matthew Brennan, el sprinter neerlandés que ha ganado dos etapas en esta Vuelta Ciclista a España y que está trabajando para su compañero Wout van Aert, que ya ha cedido tras hacer un esfuerzo tremendo. Ojo, porque van a intentar, ante el caos que se está viviendo en el pelotón, desordenar esta llegada, y Pereiro, va a ser muy difícil que algún equipo pueda controlar estos intentos de fuga.
11: Yo solo estoy viendo que van Aert está intentando medir la distancia, pero estos dos corredores que acaban de arrancar se lo puede poner muy complicado. No hay ningún equipo ahora mismo que tenga un corredor para cerrar este hueco.
9: La imagen del helicóptero es muy lejana, pero yo no sé si es Marcel Camprubí, el campeón de España,
11: el que
9: va por delante a su rueda, un hombre del Pinarello Q36.5. Ahora mismo la imagen de la moto
11: no
9: nos ofrece otra imagen. Yo creo que es el campeón sudafricano, y por detrás viene tirando a muerte Xavier Mikel Azparren. Viene Azparren, ojo que el español tiene punta de velocidad, ojo que se ha abierto aquí un huequecito bastante bueno entre el hombre del equipo Pinarello Q36.5 y Xavier Mikel Azparren. Viene cerrando el hueco la Astana por detrás,
11: no,
9: y
11: llega,
9: ojo porque
11: no
9: van a llegar, Wout van Aert por detrás junto a Jordi Meus. Van Aert, Jordi Meus cerrando ese hueco. Vamos a ver si el campeón belga puede sprintar. Se sienta sobre sus pedales. Wout van Aert, victoria de etapa para el corredor del conjunto Groupama Français de Ye. Vamos a ver con quién ha sido el que se ha llevado la victoria de etapa, porque la imagen era lejana, pero en un final absolutamente caótico, sin los equipos de los sprinters pudiendo controlar la llegada.
10: Finalmente, ha ganado Bastien Tronchon.
9: Pues es el francés Tronchon el que se ha llevado la victoria de etapa, como digo, en un final desordenado, en el que Enric Mas ha mostrado una gran cara, en el que no ha habido diferencias entre los de la general, y por lo tanto mañana Enric Mas volverá a vestir el maillot líder que le acredita como el primero de la general cuando llora Tronchon. No sé si lo estás viendo, Quique Iglesias, pero el francés está llorando.
10: Sí, sí, dorsal 98, Bastien Tronchon ha ganado la primera etapa para el Groupama en esta vuelta.
9: Bueno, pues rápidamente, cuando celebramos la etapa de Tronchon, te cuento, Quique, que pronto llegarán las etapas más exigentes de la temporada. 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Desde ya te contamos en las emisoras COPE Más y en las aplicaciones móviles la victoria al sprint aquí en Elche de la Sierra del ciclista francés Bastien Tronchon.
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0: Qué bien suena la Vuelta a España cuando se cuenta en directo un final de etapa como este que has escuchado. 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
16: Buenas tardes. Mañana empezarán a subir las temperaturas con cielos despejados y máximas de 35 grados. El nuevo hospital de Teruel ya es una realidad. Después de décadas esperando y casi 100 millones de euros de inversión, hoy ha abierto sus puertas. Lo ha hecho con las consultas externas de rehabilitación, endocrinología, reumatología y oncología radioterápica. En las próximas fases se sumarán también especialidades como medicina interna y dermatología. La directora de Atención Hospitalaria del Salud, Sara Guillén.
17: La puesta en marcha de estas instalaciones supone un aumento de multiplicar por 3 la superficie del antiguo Hospital Universitario Obispo Polanco.
16: Y mañana también habrá manifestaciones en Aragón en apoyo a Ceuta. Serán a las 8 de la tarde en la Plaza del Casino de Huesca, en la Plaza de la Catedral de Teruel y en la Plaza del Pilar de Zaragoza.

Pues seguimos en esta programación especial de COPE por el inicio de temporada. Carlos Herrera, Jorge Bustos y Alberto Herrera están en Ceuta. Mediodía COPE con Pilar García de la Granja, también en la ciudad autónoma, Expósito desde Melilla, y nosotros en Gran Canaria, para intentar entender lo que sucede en Ceuta o lo que va a pasar allí en los próximos meses. Es verdad que las dos crisis no son iguales, que lo que sucedió en Ceuta, aunque tenga parte de crisis migratoria, es otra cosa diferente. Es un arma de presión a España, es un país vecino dispuesto a utilizar vidas humanas para obtener algo de España, de nuestro país. Pero es verdad también que ver cómo está Canarias ahora nos ayuda a entender lo que puede pasar en Ceuta en unos meses. Aquí, por ejemplo, continúan 2.700 menores no acompañados, 2 años después de la gran llegada de 2024, la gran llegada de pateras. 2.700 menores siguen aquí cuando las islas solo tienen capacidad para 700. Y Canarias ayuda a entender también las relaciones que tenemos con Marruecos, porque estas aguas que tengo aquí a mi lado, que veo, este océano Atlántico, no tiene claro los límites de cada país. Incluso hay zonas en disputa que esconden un tesoro millonario. Te hablo del monte submarino Tropic, que tiene cobalto, telurio, capacidad para fabricar

0: aceptar la alcaldesa de Zaragoza, Natalia Chueca.
1: Es un gesto, pero que al final los vecinos ceutíes vean que la ciudad de Zaragoza está con ellos y que vamos a apoyarles desde aquí y a solidarizarnos con, bueno, pues con esta situación.
0: Y más protestas, en este caso por la línea de tren Zaragoza-Teruel-Sagunto. Hoy el gobierno autonómico y los ayuntamientos de las capitales aragonesas han presentado ante el ministerio sus alegaciones al estudio del corredor Cantábrico-Mediterráneo. Y es que se pretende que esta línea tenga altas prestaciones en todo su trazado, menos en el tramo de Teruel a Sagunto, donde la velocidad se reducirá a solo 75 kilómetros por hora.
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2: Pues ya ha llegado el 1 de septiembre. Vuelta a la rutina para muchos. Momento de recuperar las horas de sueño, no será para nosotros. Hacer la compra, poner la casa a punto y preparar la temida vuelta al cole, si es que se vuelve al cole. Gonzalo Zaballa, buenas tardes.
3: ¿Qué tal, Ángel? Buenas tardes. Hoy se han incorporado muchos docentes, entre ellos los de Ceuta, para, bueno, pues preparar las aulas, organizar los horarios, celebrar las primeras reuniones. Sin embargo, los estudiantes van a comenzar a volver a partir de la semana que viene. Así a nivel general, porque es verdad que decir cuándo empieza exactamente el colegio en España exige prácticamente un máster. Yo he hecho un esfuerzo y te puedo decir que en Madrid, infantil y primaria comienzan el 7 de septiembre y el resto el día 8. Ese día 8 también vuelven los alumnos de Cataluña, Aragón, Castilla-La Mancha, Cantabria y Ceuta. Por su parte, Galicia, Asturias, Valencia, La Rioja y Castilla-León empiezan el 9. Baleares y Extremadura el 10, mismo día que los alumnos de infantil y primaria de Andalucía. Sin embargo, los alumnos de secundaria y bachillerato de esa comunidad vuelven el 15.
2: De verdad, tan difícil es que todo el mundo empiece el cole el mismo día.
3: Brutal.
2: Es que es ridículo. Bueno, hay un lugar donde la preparación de este curso no se parece a ningún.

0: otro por razones obvias y lo hemos contado. Ceuta.
1: Los niños están inquietos, los padres están asustados, es normal. Estamos todos desconcertados. Ten en cuenta que nosotros trabajamos con los tesoros de la gente y son personas que no están acostumbradas a vivir bajo esta presión. Ya te digo, la incertidumbre es total.
0: Elena Arias es una maestra de secundaria en Ceuta. Nos contaba en esta linterna que aunque el Ministerio de Educación ha llevado a cabo tareas de limpieza, los centros vuelven a ser ocupados de inmediato, habiéndose hallado armas, graves destrozos, suciedad. Algo que nos confirmaban muchas madres ceutíes.
2: Y no tenemos soluciones. El colegio de mi niño es el Ortega y Gasset. Es de los más perjudicados. Ayer encontraron cuchillos, los baños con heces. Está todo que da asco de verlo.
3: En Ceuta, la vuelta al colegio es uno de los grandes desafíos que deja la crisis de este verano. Hoy se han incorporado, como decíamos, los profesores, mientras la ciudad está tratando de garantizar que el próximo martes, 8 de septiembre, los alumnos puedan regresar a clase con cierta normalidad. Es verdad que el gobierno se ha comprometido a reforzar con policías los colegios, los centros extraescolares, las rutas.
0: Sobre el papel, el plan es ese, está muy bien, pero en una ciudad de 18 kilómetros muchos alumnos vuelven solos al colegio. Por mucha presencia policial que haya en la puerta, en los accesos, hay zonas donde la policía pues no va a estar presente, claro.
1: Confiar en ellos no significa que el hecho de que haya un militar en la puerta de los colegios y de los institutos con armas y que tengan que estar los chavales pasando así, no significa que estén seguros, ni que emocionalmente eso sea algo ni más remotamente cercano a la normalidad. Entonces, no se trata de eso. Los niños ven todos los días por la calle, los que se atreven a sacarlos en algún momento, la locura, la debacle de la ciudad, que esto está arrasado.
3: En estos momentos sabemos que al menos tres centros, el Reina Sofía, el Príncipe Felipe y el Ortega y Gasset, han sido utilizados como alojamiento de migrantes. El Ministerio de Educación asegura que esos centros ya han sido desalojados, que se han limpiado, desinfectado y reparados. El objetivo es que todo esté listo para ese día 8. Sin embargo, la preocupación de las familias y de los docentes pues continúa ahí.
1: Pues mira, me consta que el Ministerio de Educación ha hecho la limpieza, pero claro, eso tiene una contrapartida. Habéis visto que la playa del trampolín la vaciaron y a las 3 horas estaba llena. Pues los colegios pasa igual, vuelven a hacer destrozos, han encontrado armas por todas partes, suciedad.
0: Durante las últimas 4 semanas se han producido 7 accesos no autorizados a instalaciones educativas. Se ha reforzado el vallado de 5 centros, colegios, institutos. Está previsto desplegar vigilancia privada, más presencia policial en los accesos, una atención especial a las rutas escolares. Pero claro, los padres quieren saber que sus hijos podrán ir al cole, permanecer allí, regresar a casa con seguridad y es que ponte en su lugar. Imagínate que ya es un chavalín, una chica, ¿podrán ir y volver solos al cole?
1: Yo, si tuviera la posibilidad de no llevarlo, no lo llevaría. Eso te lo puedes plantear cuando tú ves que ponen soluciones de algún tipo, pero lo único que están haciendo es moverlos de un sitio a otro de la ciudad. Y no puedes dejar sin escolarizar un alumno trimestre, está claro. Pero es que no puede, la ciudad no va a aguantar un trimestre, porque va a haber una desgracia.
3: Ceuta es el caso más excepcional, pero la tensión se extiende también al resto de España. Hay conflictos docentes en 9 autonomías. Para que nos hagamos una idea, hay huelgas convocadas en 3 comunidades y protestas abiertas en otras 6. En Cataluña, una parte del profesorado irá a huelga el propio 8 de septiembre, coincidiendo con el primer día de clase. En Madrid, Comisiones Obreras y UGT han anunciado una huelga indefinida a partir del 14 de octubre. En Andalucía, habrá un paro el 11 de noviembre y además hay movilizaciones o amenazas de paro en la Comunidad Valenciana, Cantabria, Aragón, Baleares, Navarra, Castilla y León. Y además CESIF ha convocado para el 16 de septiembre una primera concentración nacional ante el Ministerio de Educación. Las reclamaciones, Ángel, pues varían de una comunidad a otra, pero casi todas coinciden en la reducción de las ratios, menos horas lectivas, mejoras salariales, estabilidad para los interinos.
0: Ahora mismo en España la temporalidad entre los profesores ronda el 30%. Y eso coincide con una mayor carga de trabajo, dicen.
3: Y es que eso ahora son muchos niños, Ángel, y encima se han inventado cosas nuevas, como por ejemplo, los padres primerizos sabrán de lo que hablo, el periodo de adaptación.
4: Dentro de una hora tienes que venir a buscarlo.
5: ¿Cómo?
4: Dices la adaptación.
5: Digo, ¿cómo que es la adaptación?
4: Digo, mira, vamos a hacer una cosa, yo te voy a dejar al niño, me voy a girar, voy a apagar el móvil y hasta por la tarde que venga, haz con él lo que quieras, como si le pones a cortar los setos del colegio. A mí me da absolutamente igual. Que le dejes maquinaria peligrosa, es que me da igual. Dice, no, que es la adaptación. Digo, a mí en junio no me hicisteis adaptación. A mí en junio me los di vieron?
5: Y 2 meses y medio.
3: Miremos los datos. Los datos nos dicen que en primaria los centros públicos atienden a más de 422.000 alumnos con, por ejemplo, necesidades especiales. Hace 4 años se atendía a 272.000. Por eso muchas voces sostienen que no basta con añadir profesores a la estadística. Hacen falta otros profesionales como orientadores, especialistas en pedagogía terapéutica, programas de refuerzo.
0: Adaptadores.
3: Básicamente un equipo de la OTAN para ver si podemos llegar a junio.
0: ¿Cómo habremos llegado hasta aquí nosotros? Bueno, todo esto también tiene una importante factura, claro, para las familias.
3: Aquí viene lo bueno, Ángel, porque la cara de susto llega con la primera factura, no con el primer suspenso.
0: ¿Sabes cómo se titulaba este disco de Tequila?
3: Sorpréndeme.
0: Matrícula de honor. Toma, toma, dale.
3: Sí que tú te piensas que la música que suena aquí es casualidad, Ángel, pero aquí todo tiene un sentido. Según una encuesta de la OCU, equipar a un alumno para comenzar las clases cuesta este año una media de 584 euros. Ahí entran los libros, el material escolar, la ropa, calzado, uniforme y cada vez más el ordenador o la tablet. Es solamente el desembolso inicial, siempre y cuando no heredes.
6: Tú cuando eres chico coges los libros ya subrayados, el forro viene ya pintado, ya te da coraje. Te da coraje si tu hermano el mayor era más gorfo, ya trae hasta cositas ya quemadas de tu sabe rollo que trae tu hermano, ¿no? ¿Eh? Y eso da coraje.
3: Ahora bien, cuando se suman el comedor, el transporte, las actividades extraescolares, las excursiones, el gasto medio de todo el curso puede llegar a alcanzar los 2.480 euros por alumno.
0: La diferencia depende del tipo de centro. En la enseñanza pública el coste anual ronda los 1.300 euros. En la concertada, pues más del doble. En la privada, 8.700. Madrid es la comunidad más cara, con un gasto medio superior a los 3.500 euros por estudiante, seguida de Cataluña con 3.000 pavos.
3: Así que el niño vuelve al colegio, pero la cuenta corriente se va de excursión. Eso sí, no me importa lo que se gaste cada familia, ¿eh? Pero no quiero que a ningún niño le falte un bocadillo este semestre.
6: Está el bocadillo clásico, el bocadillo de chorizo que te hace tu madre, que se apropia de la mochila. El primer día va tú con el bocadillo de chorizo y llega a finales de marzo y sigue apestando a revilla pitracón la mochila, ¿eh?
3: Eso pasa a veces también en esta redacción, ¿eh?
0: Correcto.
3: Por lo tanto, la foto general es que tenemos una vuelta al cole especialmente delicada en Ceuta y conflictos en 9 comunidades autónomas, 3 con huelga y 6 con amenazas.
0: Hoy se han incorporado muchos profesores. A partir de la semana que viene, más de 8 millones de alumnos. Estaremos muy atentos, especialmente, como no, a esos colegios e institutos en Ceuta. Gracias, Gon.
3: Un abrazo.
0: Chao.

0: damos un paseito por las redes. Los socios del gobierno creen que Sánchez ha utilizado al rey. Hola, Alba.
1: Hola, Ángel. Dice Yone Belarra que cree que el presidente del gobierno busca una polémica con el rey Felipe VI para pasar de puntillas, dice, por la inacción del Ejecutivo en la ciudad autónoma. Añade además que Sánchez no está dando explicaciones reales sobre la implicación de Marruecos.
0: Tertulia hoy con Carmelo Encinas, con Manolo Marín a partir de las 10, las 9 en Canarias. Carmelo propone. ¿Qué tal, Carmelo?
2: Hola, Ángel. Israel y Rusia acusan a Sánchez de mentir por relacionar la invasión de Ceuta con redes sociales asociadas a ambos países. Moscú incluso le pide pruebas, aun sabiendo que las campañas de desinformación están blindadas en el anonimato. ¿Lo de Ceuta es parte de la guerra híbrida de Putin? ¿Está el Mossad detrás de la agitación contra España, como apunta la inteligencia china? Luego hablamos.
0: Venga, luego hablamos. Esperamos mensajes.
1: Hasta las 11:30 te vamos a seguir leyendo, como siempre, en nuestras redes sociales, en facebook.com/linternacope, también en X, que es el antiguo Twitter, ahí estamos en @expositocope, en nuestro WhatsApp, que es el 600-544-555, y en Instagram, en exposito-cope.
0: Hola, Palo.
3: Hola.
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0: Son las 7:30, 6:30 en Canarias.
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0: Llevamos 30 minutos contando la actualidad de este martes, que te resumo en varias claves. Primera, Alemania acusa a Rusia del ataque fallido con drones bomba contra el aeropuerto de Leipzig en Alemania el pasado 4 de agosto. Además, se investiga como un sabotaje el ataque de hoy contra una subestación eléctrica en el este del país. Ursula von der Leyen asegura que este tipo de acciones no quedarán sin respuesta. Moscú amenaza con responder por su parte a todas las decisiones antirrusas, entre comillas, y acusa a Alemania de estar totalmente implicada en los ataques ucranianos en territorio ruso. Segunda clave. Carlos Mazón, el expresidente de la Generalitat Valenciana, alega ante la jueza instructora de la DANA que él no tuvo ninguna responsabilidad por omisión y que no se ha acreditado ninguna orden suya que se pueda vincular a las muertes de la catástrofe, porque él no era el encargado de adoptar las medidas de prevención. El expresidente valenciano niega además que tuviera que ver con el retraso en el envío de la alerta a la población, el famoso SMS. Tercera, la policía detiene en Málaga al narcotraficante más buscado de Alemania. Llevaba 5 años huyendo de la justicia alemana hasta que el pasado 24 de agosto fue localizado en el coche de su hermano. Las autoridades españolas le seguían la pista desde el año pasado, pero cambiaba de identidad cada 3 meses, había hecho un curso de ciberseguridad en Turquía para evitar el rastreo de sus dispositivos digitales. Y la clave económica del día que nos trae Iván Alonso. ¿Qué tal, Iván? Buenas tardes.
3: ¿Qué tal, Ángel? Buenas tardes. El gobierno ha presentado hoy su plan económico para Ceuta. En total son 309 millones de euros divididos en varias partidas. Por ejemplo, 21 de esos millones son para servicios esenciales, más de 90 para seguridad o 118 para el servicio de acogida. La otra gran partida es para empresas y trabajadores, 80 millones en los que se incluyen ayudas directas para los 2.500 autónomos y las 1.500 empresas ceutíes. Este fondo va a proveer de 5.000 euros de ayuda a cada uno de los autónomos, ayudas también para las empresas que irán en función de su facturación, desde los 10.000 hasta los 150.000 euros. Hay además otras para revitalizar al comercio del turismo, como bonos de descuentos en las tiendas o en el transporte. Además, se instalan dos medidas permanentes ya para Ceuta, que son la bonificación de las cotizaciones empresariales, que sube del 5%.

0: 50 al 75% y la mejora de los incentivos fiscales para empresas y autónomos, que también se va a aplicar en la otra ciudad autónoma, en Melilla. Además, el gobierno asegura que está estudiando facilitar los ERTE para las empresas con una posible exención del 100% de las cotizaciones.
1: Gracias, Iván. A las 9:30 en clase de economía vamos a analizar este plan de ayudas para Ceuta.
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1: La verdad es que esta historia, mira, los protagonistas, Patrick Joseph Tobin y Thomasina Tobin, un matrimonio británico de 48 y 51 años, sus hijos, adolescentes, ambos con necesidades especiales, pasaban unas idílicas vacaciones en un chalet de lujo de la urbanización Colina del Sol en Cullera, Valencia. Habían llegado el sábado de la semana pasada. Las primeras 48 horas habían resultado sencillamente perfectas. Sin embargo, a primeras horas de la tarde del lunes se desató la tragedia. La pareja, el matrimonio, disfrutaba de un baño en un jacuzzi cuando encontraron la muerte. Hasta las 5 de la madrugada del martes, los chicos no se dieron cuenta de lo que les había sucedido a los padres. Primero, se pensó que se trataba de un doble asesinato, sobre todo por las heridas que presentaban los cuerpos. Pero la minuciosa investigación de la Guardia Civil y el examen forense, en principio, lo descarta. Apuntan a que se debió a un fallo en alguno de los sistemas del jacuzzi. Vamos a reconstruir este terrible caso con la ayuda de Pablo Muñoz, nuestro experto en asuntos de interior, seguridad, sucesos. ¿Qué tal, Pablo? Buenas tardes.
4: ¿Qué tal, Ángel? Muy buenas tardes.
1: Oye, antes de contar la investigación, vamos a relatar los hechos, por lo menos lo que sabemos. ¿Cuál fue el escenario? ¿Qué se encuentra cuando llega la Guardia Civil?
4: Mira, todo había comenzado el lunes de la semana pasada, el matrimonio y los dos chicos pues habían comido una barbacoa en el chalet, en fin, clásico. Luego todos se fueron a la piscina privada de la que disponía la casa, y ya sobre las 3 de la tarde, bueno, pues los padres deciden relajarse en el jacuzzi, que está en la planta baja, mientras que los chicos, bueno, pues se quedaron en sus cuartos, que están en las plantas superiores de la vivienda, ¿no? Sobre las 7 de la tarde, uno de los hijos, el chaval, 16 años, fue a buscar a los padres, abre la puerta y los encuentra fuera del jacuzzi, tendidos en el suelo, estaban desnudos, pero él en ese momento entendió que no debía molestarlos, así que regresa a su habitación, en la planta superior, y no comenta el asunto con su hermana, porque como no le da importancia alguna, ¿no? Hay que insistir en que estamos hablando de chicos con necesidades especiales, así que las percepciones, bueno, pues en este caso fueron estas, ¿no? El caso es que los hermanos se hicieron la cena con absoluta tranquilidad, se van a dormir pronto porque el plan para el día siguiente era ir a la playa, y a las 5 de la madrugada del día siguiente, es decir, del martes ya, el chico va al dormitorio de los padres, ve que la cama está intacta, así que baja al jacuzzi y los encuentra exactamente en la misma postura que la del día anterior. En concreto, bueno, pues justo inmediatamente después del jacuzzi, en una especie de escalón que había allí. A partir de ese momento, claro, ya empieza la preocupación, ¿no?
1: Oye, ¿y cómo reacciona este hijo? Porque claro, si encima tienen alguna necesidad especial, para él tuvo que ser un shock importante.
4: El chico se da cuenta de que algo malo está pasando, él no lo sabe entender muy bien al principio, lo primero que hace pues es llamar a la hermana. Luego entre los dos deciden llamar a un familiar que estaba en el recorrido y esta persona es la que les aconseja. Inmediatamente pidan la ayuda a algún vecino, que salgan a la calle. Ambos están, por supuesto, muy asustados. Tardan una hora en encontrar a una persona y a este hombre y a esta persona es al que le cuentan el problema, pero con el problema de que ahí está el idioma, la barrera de idioma, pero aún así consiguen explicarle a este vecino que algo malo les había sucedido a sus padres, y esta persona pues lo que les dice es: vamos a llamar al 112 para pedir ayuda a un médico urgente. Los sanitarios certifican de inmediato la muerte del matrimonio y muy poco después pues la Guardia Civil llega al lugar de los hechos. Lo primero que hace, como es lógico, es tranquilizar a los chicos, tratar de que les expliquen qué es lo que sabían, y todo eso sucede a las puertas del chalet porque los agentes, con buen criterio, lo que creen es que es mejor que ellos ya no entren en la casa para no fomentar eso, para no ahondar en ese shock que ya sufrían, ¿no? Además, desde el primer momento,

0: momento, como es lógico, se les da ayuda psicológica.
1: Joder. Oye, ¿y cómo la Guardia Civil cuando llega, cómo estaban los cuerpos? ¿Qué encuentran?
0: Pues mira, como ya hemos contado, están fuera del jacuzzi, en ese primer escalón que da acceso, digamos, a lo que es la cuba, desnudos en el suelo. En la primera inspección ocular se constata que los cadáveres presentan heridas compatibles con una muerte violenta, de modo que los investigadores de homicidios de la Guardia Civil son los que se hacen cargo del caso, ¿no? Las heridas existían, es verdad, pero no se había forzado puerta alguna, no faltaba objeto de valor alguno, no había desorden en ninguna de las estancias de la casa. Pero es que además los chicos dijeron que no habían oído nada extraño esa noche, que no había ido por allí vista alguna. En fin, era un caso sorprendente porque había dos cadáveres con heridas, y en la primera inspección ocular pues no hay nada que denote otra violencia, y así que había que esperar al levantamiento de los cuerpos para que se hiciese la autopsia y a partir de ahí pues empezar a sacar conclusiones.
1: Claro, y es en esa autopsia cuando los forenses, digamos, se llevan la sorpresa.
0: Claro, los análisis forenses demuestran que las muertes se habían producido por lo técnicamente se llama colapso cardiopulmonar agudo derivado de pánico y la extenuación que fue que les provocó verse atrapados en el sistema de succión del jacuzzi. Puede parecer extraño, pero esta es la causa más habitual de los accidentes que se producen en estos spas domésticos, y se produce porque hay un fallo en el sistema que aspira y hace circular el agua, se crea un vacío del que no se puede salir y bueno, la persona que se está en esa situación pues encuentra la muerte. En este caso todo apunta a que fue el marido el que quedó atrapado y ella fallece por el tremendo esfuerzo que hizo para liberarlo, lo que por cierto consigue, porque ambos consiguen están fuera del jacuzzi, y eso se sabe porque el cadáver de Pratik presenta profundas heridas sangrantes compatibles con la forma de las boquillas del fondo del jacuzzi, y Tomasina, su mujer, lesiones compatibles con su lucha por liberar a su marido de esa succión y de haberse caído y golpeado en el tono.
1: Oye, ¿un jacuzzi de estos domésticos, pequeños, de casa, es suficiente para ejercer una succión tan fuerte, una absorción que impida a una persona liberarse?
0: Eso es lo que dicen los expertos. El atrapamiento por succión se produce cuando una persona queda pegada o atrapada contra una salida de aspiración del sistema de circulación de agua. El jacuzzi dispone de unas aberturas, que hemos visto todo, por las que el agua es absorbida por una bomba. Ese agua pasa por el sistema y posteriormente pues vuelve al vaso a través de los ojos, ¿no? Se trata de un sistema seguro si se usa correctamente, pero el problema puede aparecer cuando una persona tapa completamente con su cuerpo una de esas salidas. Al cubrir la rejilla con el cuerpo, pues la presión puede hacer que la persona quede adherida, ¿no? El vacío que se genera por ese de esta forma puede llegar a ejercer una fuerza de tracción equivalente a 200 kilos, que es una auténtica barbaridad, claro.
1: Oye, entiendo entonces que los investigadores de homicidios se han retirado de la investigación. Digamos que no hay caso.
0: Claro, hay caso porque está la policía judicial, porque hay aún muchas incógnitas por resolver. Hemos hablado de la posibilidad de que ese efecto de succión se produjo porque el hombre tapara la rejilla con su cuerpo, pero es que la realidad es que hay otras. El estado de la propia instalación también puede llevar a esto, ¿no? Una cubierta rota, desplazada, deteriorada, puede incrementar el riesgo. Por eso las rejillas y los elementos que protegen las salidas de aspiración deben mantenerse siempre en perfecto estado. En definitiva, pudo haber un uso indebido del jacuzzi, pero también un fallo mecánico en el sistema de succión del agua. Eso podría derivar, como no, en responsabilidades penales por parte del propietario del inmueble. Y lo que sí que es verdad es que ya hay un ingeniero que estuvo el sábado pasado, ya estuvo en la casa, que está haciendo que va a actuar como forense y que ya ha hecho un primer análisis de la instalación. Así que habrá que esperar un poco a ver qué dicen esos informes para tener una idea mucho más clara de todo lo sucedido, ¿no?
1: La verdad es que menudo suceso, menudo horror, qué muerte más terrible. Pablo, como siempre, gracias.
0: Muchas gracias.
1: Adiós. Adiós.
0: Chao.
1: Por aquí aparece Julio César Herrero para propinar un
2: ¡zas en toda la boca!
1: Hola, Julius.
3: ¿Qué pasa, gelote?
1: ¿Qué pasa, chaval?
3: ¿Qué tal todo?
1: Bueno, bien, aquí andamos. Bueno, todo mal, la verdad es que todo mal, pero vamos, yo bien.
3: Bueno, pues mira, vamos a empezar. Hoy ha dicho que no.
2: No, hija, no.
3: No, que ella no va a la manifestación en apoyo a los ceutíes y tampoco al izado de la bandera de Ceuta en el Parlamento andaluz. Lo ha dicho donde el presidente, en la SER. Un paso por detrás, porque...
4: Y mire usted qué casualidad, la hace coincidir ese día con las concentraciones que el Partido Popular, como partido, está convocando en los ayuntamientos, que no es más que el intento del Partido Popular, da igual la excusa de sacar a la gente a la calle para que parezca que el ruido, que la bronca es lo que impregna el ambiente político. Está todo instrumentalizado.
3: Pero María,
1: mía, mira que la echábamos de menos, ¿eh?
3: Sí, qué alegría más grande que hayas vuelto a la sección. Y como senadora, ¿eh? Con todo lo que tú has sido. Estar en la oposición se te quedaba corto. Y has pillado el aforamiento, que nunca se sabe. Así que el izado de la bandera y las manifestaciones a favor de Ceuta es un intento del PP de sacar a la gente a la calle y de instrumentalizar la crisis. Con lo bien que lo está haciendo el gobierno, no veo yo motivo. ¿Cómo son los fachas, María Ezu? Mejor harían en fijarse en el PSOE, con la Dana, que no instrumentalizó nada de nada. O con la marea blanca, o la verde, o la naranja, que ahí el PSOE nunca ha sacado a la gente a la calle. Una cosita, senadora. El alcalde de León, del PSOE, el de Chiclana, del PSOE, y el diputado del PSOE en Ceuta, ¿esos también instrumentalizan y hacen ruido? Oye, otra más. La gente que acuda será toda idiota. Ah, bueno, y otra más, que no hay dos sin tres, ¿eh? Que todo sea mañana no es ninguna casualidad. El día 2 es el día de Ceuta. Pero oye, si quieres izar la bandera el 3, pues nada, que te den un palo. Así que, por afirmar que manifestarse a favor de los ceutíes es hacer ruido e instrumentalizar la crisis, como bien lo hace el gobierno, la lideresa de la oposición y senadora María Jesús Montero se lleva un...
5: ¡zas en toda la boca!
1: Gracias, Julius.
3: A ti, Salau.
1: Adiós.

0: damos otro paseíto por las redes sociales. Ceuta espera que España se movilice mañana en defensa de la ciudad autónoma. ¿Qué tal, Alba? Buenas tardes.
1: ¿Qué tal, Ángel? Muy buenas tardes. Pues van a ser cerca de 300 ayuntamientos de toda la península los que se van a movilizar mañana a las 8 de la tarde para reivindicar soluciones y que vuelva esa normalidad tan deseada a la ciudad autónoma. Serán manifestaciones que van a estar secundadas por gobiernos municipales socialistas, a pesar de esa orden que dio Ferraz de que no participaran sus militantes. Algunos mensajes de los oyentes sobre este asunto. Uno nos dice: estamos hablando de Ceuta, o sea, estamos hablando de España, no sé dónde tienen la cabeza en el PSOE o en qué estarán pensando para prohibir a sus propios militantes que no vayan a defender los intereses de la ciudad autónoma.
0: Esperamos mensajes.
1: Hasta las 11:30 seguimos escuchándote y leyéndote como siempre en facebook.com/linternacope, también en X, que es el antiguo Twitter, ahí seguimos estando en @expositocope, en nuestro WhatsApp también, que es el 600-544-555, y en Instagram, en exposito-cope.
0: Hasta luego, Alba.
1: Chao.
0: Chao. 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
14: Así llegamos a las 8 menos 10 de la tarde, 7 menos 10 en Canarias. 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
17: También se sumará mañana a las manifestaciones de apoyo a Ceuta. Están convocadas por la Federación Española de Municipios y Provincias en solidaridad con el pueblo ceutí. El presidente aragonés, Jorge Azcón, ha hecho un llamamiento a todos los municipios de nuestra comunidad, sean del signo político que sean.
18: Me gustaría llamar a todos los alcaldes de Aragón a que mañana miércoles llamen a sus municipios, a todos los ciudadanos, en las puertas de sus ayuntamientos a manifestarse en solidaridad con Ceuta. Porque los aragoneses, si algo nos caracteriza, es ese sentimiento de solidaridad.
19: Es un gesto, pero que al final la los
17: manifestación
19: vecinos
17: más
19: vean
17: multitudinaria
19: que
17: tendrá lugar en Zaragoza, en la Plaza del Pilar, a las 8 de la tarde. El Ayuntamiento de la capital aragonesa ya ha anunciado que tanto esta noche como mañana va a iluminar con los colores de la bandera de España los principales monumentos y también las principales fuentes de la ciudad para demostrar ese apoyo a Ceuta, la alcaldesa Natalia Chueca.
19: Es un gesto, pero que al final los vecinos ceutíes vean que la ciudad de Zaragoza está con ellos y que vamos a apoyarles desde aquí y a solidarizarnos con esta situación.
17: Además, mañana se colocará una pancarta en el balcón del ayuntamiento bajo el lema Ceuta somos todos. Y además de la concentración de Zaragoza, mañana a las 8 también habrá manifestaciones a las puertas del Casino de Huesca, en la Plaza de la Catedral de Teruel y ante el Ayuntamiento de Jaca. ¿Qué tal? Buenas tardes, saludos de Ana Abad, pero no es esta la única protesta que te cuento, porque también hay otra, en este caso por la línea de tren Zaragoza-Teruel-Sagunto. Hoy el gobierno autonómico y los ayuntamientos de las tres capitales aragonesas han presentado ante el Ministerio de Transportes sus alegaciones al estudio del corredor Cantábrico-Mediterráneo. Y es que en todo el trayecto este tren tendrá doble vía electrificada y de altas prestaciones, pero en el tramo de Teruel a Sagunto reducirá su velocidad a solo 75 kilómetros por hora. Azcón lo califica de chapuza.
18: Pensamos que es absolutamente incomprensible, un apaño y una chapuza.
17: Afectará a Teruel, claro está, pero también a Zaragoza, porque esa línea continúa después hasta la capital aragonesa. La alcaldesa de Teruel es en Mabug.
20: Estamos hablando de una infraestructura crucial, es una infraestructura de Estado. Yo la reivindico para Teruel, pero no es para los teruelenses, es una infraestructura.

0: de Estado que vertebra Aragón, que conecta el Cantábrico con el Mediterráneo, que no tiene sentido cortar en 137 kilómetros y que, por tanto, lo que se está llevando a cabo, como digo, no tiene explicación.
1: Y seguimos hablando de transportes porque la variante de Sabiñánigo en la A23 sigue paralizada. Está al 98% de su ejecución, pero las obras siguen paradas, perjudicando así a muchos municipios de la zona, como por ejemplo Sallent de Gállego. Su alcalde, Jesús Jerico, reclama más movilización social para exigir que se desbloquee esta infraestructura. Con él ha hablado Paola Vandrés.
2: Las obras se detuvieron el pasado mes de noviembre cuando la UTE Robert Aldesa retiró la maquinaria al reclamar un nuevo modificado económico que el Ministerio de Transportes consideró inasumible. Los trabajos están ejecutados al 98%, pero si finalmente se rescinde el contrato y se vuelve a sacar a licitación lo que queda, los plazos podrían alargarse más de 2 años. Por esto, el alcalde Jesús Jerico reclama más movilización social, dado que las medidas reivindicativas de los ayuntamientos de momento no han servido para nada.
3: Que es hora ya de movilización, de igual que el otro día con el trágico incendio se vio la movilización de un Pirineo digno. Yo creo que nadie, ningún partido político, ninguna institución va a solucionar algo si no hay una reivindicación por parte de la sociedad altoaragonesa, y yo creo que es momento de que espabilemos de verdad.
2: Insiste en que el territorio no puede seguir esperando y reclama una respuesta rápida para culminar una obra cuyo presupuesto ya alcanza los 108 millones de euros.
1: Por cierto, que esta tarde se ha registrado un accidente de tráfico en la autovía A2 a la altura de Morata de Jalón, con 3 vehículos implicados, un turismo, una furgoneta y un microbús. Hay 7 heridos en total. 2 de ellos han sido trasladados al Hospital Clínico de Zaragoza para su evaluación médica. Se han registrado retenciones de hasta 4 kilómetros, pero en estos momentos la carretera ha quedado ya reabierta. Y las buenas noticias hoy nos llegan desde Teruel, porque el nuevo Hospital Obispo Polanco es por fin una realidad. Después de décadas esperando y casi 100 millones de euros de inversión, hoy ha abierto sus puertas. Lo ha hecho con las consultas externas de rehabilitación, endocrinología, reumatología y oncología radioterápica. Nos lo cuenta con más detalle Pablo Fernández.
4: Estas primeras consultas atenderán a unos 260 pacientes a la semana. En las próximas fases se sumarán especialidades como traumatología, cirugía general, medicina interna y dermatología. La directora de Atención Hospitalaria del Salud, Sara Guillén.
5: La puesta en marcha de estas instalaciones supone un aumento de multiplicar por 3 la superficie del antiguo Hospital Universitario Obispo Polanco, así como aumentar un 13% las camas de hospitalización. Se han aumentado también los quirófanos.
4: En cuanto a la radioterapia, arranca ahora en el nuevo hospital el seguimiento oncológico. Si se cumplen los plazos, llegaría antes de la primavera. Manuela Lanzuela es jefa de Oncología Radioterápica de la Unidad Multihospitalaria de Oncología Radioterápica de Aragón.
6: Este es el punto de arranque de la instalación definitiva de la radioterapia en Teruel.
4: A todo ello habrá que sumar el 7 de septiembre la vertiente académica, con el traslado de la Escuela de Enfermería y la llegada de la primera generación del grado de Medicina en Teruel, sumando más de 200 estudiantes y 45 profesionales docentes. Este nuevo hospital dará servicio a unas 80.000 personas.
1: Problemas para los centros de datos en Aragón. El Ejecutivo Central ha impulsado una regulación de los requisitos de sostenibilidad energética y medioambiental que deben cumplir estas instalaciones. Por ejemplo, un 80% de la energía tiene que ser renovable. Las empresas de centros de datos estudian qué alegaciones presentar a este Real Decreto que regula su implantación. El plazo termina el próximo viernes. Azcón también ha sido muy crítico con esta medida del Ejecutivo de Pedro Sánchez, y es que esta normativa puede complicar la llegada de empresas que podrían optar por irse a otros países con regulaciones menos duras.
7: Pues que afecta directamente a Aragón y que afecta al trabajo que hemos venido haciendo en Aragón para atraer no solamente miles de millones de euros de inversión, sino para crear decenas de miles de puestos de trabajo.
1: Asegura que el marco regulatorio, de aprobarse tal cual, sería el más restrictivo de la Unión Europea. Y en deportes, hoy se cierra el mercado de fichajes. El Huesca tiene ya su plantilla cerrada, mientras que el Zaragoza espera la llegada de Marco Sangal y ya está en Zaragoza para pasar el reconocimiento médico. El lateral de 34 años llega tras ascender a primera con el Racing de Santander. El Teruel, tras hacer 14 fichajes este verano, espera cerrar una incorporación más en estas últimas horas del mercado. Y fichaje también en el Casa de Monzaragoza de básquet. Regresa Gilson Bango. El club apuesta por el jugador angoleño de 2,08 de altura para la próxima temporada. El pívot se encuentra en la fase final de su lesión en la rodilla izquierda, para la que necesita una última operación que será realizada en Zaragoza y cuya recuperación supervisarán después los servicios médicos del Casademón. Cuando reciba el alta, el jugador se incorporará a la dinámica del equipo.

0: Falta justo una semana para la vuelta al cole, el próximo 8 de septiembre. Y aunque muchas familias ya lo tienen todo preparado, hay otras que todavía andan liadas con los preparativos de última hora. Que si los libros, el material escolar, los uniformes, saber planificar bien todos estos gastos es fundamental para poder ahorrar. Y es que, ojo a esta cifra, las familias aragonesas se van a gastar de media este año entre 500 y 600 euros en la vuelta al cole. ¿De qué manera nos podemos ahorrar unos euros? Pues, por ejemplo, reutilizando material y teniendo cuidado con las compras por internet. El responsable del servicio de atención al consumidor es Carlos Peñasco.
1: Lo que tenemos que hacer es evitar las compras por impulso, ¿no? Vamos a comprar en frío, vamos a ver qué material se necesita, vemos lo que tenemos en casa, porque estuches, reglas, mochilas, libros, seguramente algunos ya los podremos utilizar. Y también vamos a involucrar a los niños en estas primeras etapas a hacer ese presupuesto, vamos a comprar lo necesario y dejar lo prescindible.
0: Así que la principal recomendación sería elaborar una lista con el material realmente necesario, fijarse un presupuesto y también comparar precios.
1: Lo primero que tenemos que hacer es comparar los precios. A veces hasta un 20 o un 30% nos podemos ahorrar según el establecimiento. Y también habrá familias, por supuesto, que optarán por la compra en comercio electrónico porque han visto una oferta. Bueno, pues allí tienen que mirar que la página web sea segura, que esté el NIF, la razón social, el domicilio, el teléfono, el correo electrónico.
0: En lo que más gastan las familias en la vuelta al cole es en los libros, el material escolar, la ropa y el calzado. Llegamos a las 8. 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
2: Son las 8, las 7 en Canarias.
3: Hola, soy Alberto Moreno. Esta es una buena hora para escuchar la radio. ¿Qué digo? La mejor hora para escuchar la radio aquí en La Linterna con Ángel Expósito.
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2: ¿Qué tal, Alberto? ¿Con ganas?
3: Pues sí, como siempre. Pues aquí una noche larga que se viene por delante, pero con muchísimas pilas a tope.
2: Esperemos que sean muchas. Alberto se incorpora al equipo de La Linterna, Master COPE, y bueno, vas a aprender y nos vas a enseñar muchas cosas en los próximos meses. Seguro que sí. Suerte.
3: Muchísimas gracias.
2: Gracias. Noticia de última hora, atención porque ya es la gota que colma el vaso. La delegación del gobierno en Madrid impide la concentración en apoyo a Ceuta que se iba a celebrar mañana en Cibeles. ¿Qué pasa, Alberto Escalante?
6: Pues lo que sabemos es que el ayuntamiento está acusando al gobierno de boicotear esa concentración. Dice que habría recibido una comunicación oficial de la delegación del gobierno en la que argumentan que las corporaciones locales no pueden convocar este tipo de concentraciones. Por eso dice la delegación del gobierno que no va a tramitar la petición. Recordemos que Alberto Núñez Feijóo y Santiago Abascal habían anunciado su asistencia a esta concentración mañana a las 8 de la tarde, aquí al lado, en la plaza de Cibeles. Ahora, al parecer, la delegación del gobierno no la autoriza. La de Madrid no sería, además, Ángel, la única que no ha recibido esa autorización. Ha pasado lo mismo en otros municipios gobernados por el PP, como Santander o Mijas, en Málaga.
2: Madre mía, la verdad es que la humillación y la obediencia, la sumisión de Marlaska es sencillamente repugnante. Veremos cómo acaba la cosa. En fin, que los árboles no nos impidan ver el bosque, que no nos quedemos mirando el dedo cuando nos están señalando la luna. Me quedo con el palo al rey en boca de Pedro Sánchez como señuelo, un engañabobos. Porque con la gravedad que tiene meter al rey en esta polémica del viaje a Ceuta o a Melilla, no niego esa importancia. El tema de fondo, la clave de bóveda, es el nuevo capítulo de la guerra híbrida desatada por Marruecos sobre una ciudad española. La clave es nuestra inacción, inoperancia y nuestra inutilidad. La sumisión del gobierno. Una cobardía humillante que ha dejado a los ceutíes y melillenses al albur de lo que decida el régimen que rodea a Mohamed VI y, por supuesto, a su hijo heredero, Mulay Hassan. Por cierto, aquí abro un paréntesis porque me cuentan que el rey de Marruecos, por su estado de salud, cada vez pinta menos y que el heredero es peor que el padre. Estamos recién aterrizados desde Melilla con una máxima que me repite sin cesar un buen amigo de uniforme allí destinado. siempre alerta. Porque la invasión de hace un mes en Ceuta era y es una prueba que al vecino le ha salido de perlas, porque hemos mostrado nuestra debilidad, nuestras vergüenzas ante Marruecos, ante Europa y ante el mundo. Y me imagino a Mohamed VI, o mejor dicho, a los capitostes que rodean a Mohamed VI tomando apuntes, a los espías aquí y allí, sacando punta a la entrevista de Pedro en la SER, a las sandeces de Óscar Puente, analizando los silencios de algunos ministros. El tema a estas alturas del problema, con alrededor de 15.000 personas entre las desperdigadas, los escondidos o acogidas en Ceuta, es cómo se sale de esta, qué se hace con esa gente uno a uno, desde una menor violada a un tipo peor de lo peor. ¿Qué pasará si se vuelve a repetir la invasión? ¿Y los ceutíes qué? ¿Y con esos españoles de Ceuta y Melilla qué pasa? ¿Con los negocios quebrados, con el alma en vilo en los colegios, con miedo a salir a la calle? De verdad, aún habiendo convivido con ellos estos días en Ceuta y Melilla, lo cierto es que yo llegué, vi y me he vuelto, pero quedarse allí sabiendo que tu vida, tu casa, tu futuro dependen de los designios de Marruecos, del grado de ineptitud del gobierno de España, eso debe ser desesperante. Y es que se masca el pesimismo, se nota en la mirada y en las primeras frases de cualquier conversación, se huele el desamparo, el abandono y la gravedad. Y con todo, creo que aún en el conjunto de España no somos conscientes de esa gravedad del tema. Por cierto, datos de la Fiscalía que a buen seguro se quedan muy cortos. Casi una violación al día en Ceuta durante el último mes. Y digo que el dato se queda corto porque muchas chicas no se atreven a denunciar. ¿Y el feminismo oficial qué? Esas chicas, no importa, cosas que pasan. Es más, cuando empiece el cole, el instituto, las extraescolares, ¿te imaginas? Insisto, en el avión de vuelta de Melilla a Madrid he intentado reposar lo aprendido y yo también me asusto, porque he pisado una crisis humanitaria, sí, pero ojo, una crisis dentro de otra mucho más grave. Una crisis de seguridad y de defensa nacional. Una crisis de defensa nacional con la que hemos hecho un ridículo mundial. Y los malos lo saben. Ah, y mi postdata. ¿Tú le has visto? Mira, si algo aprende uno trabajando en la barra de un bar, es a leer la cara de la gente. Sí, por la jeta, el gesto, el tono, la educación, la mirada, las manos. ¿Te has fijado en el rictus de Pedro Sánchez? ¿Qué le pasa a este hombre? Además de lo flaco que está quedando, a pesar del kilo de maquillaje, de la sesión de peluquería y estética, ¿te has fijado en la mirada, en los pómulos, en su mentón? Obsérvale. ¿Qué le pasa y qué se le estará pasando por la cabeza a Pedro Sánchez?
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2: Repasamos con Nekane Fernández el resto de noticias de este martes 1 de septiembre. ¿Qué tal, Nek? Buenas tardes.
0: Muy buenas tardes. El gobierno aprueba un paquete de 309 millones de euros para la reactivación económica y social de Ceuta.
2: Parte de estas serán ayudas directas a autónomos y empresas y mejoras en el IRPF para trabajadores por cuenta propia. Quienes lo necesiten podrán acogerse a un ERTE con una exención del 100% de las cotizaciones.
0: Bruselas ve intentos de Rusia de sacar partido de la crisis de Ceuta, pero no hay pruebas de que las provocara.
2: Rusia ha pedido a España que aporte documentos que confirmen su implicación. La portavoz del gobierno, Elma Sainz, ha asegurado que tienen pruebas de que sí, de que fue así.
7: De lo que tenemos evidencias es que la Internacional Ultra, distintos foros digitales, tanto de Israel como Rusia, amplificaron lo acontecido con una intención de fracturar, de polarizar incluso la sociedad española.
2: Por cierto, no habla mucho de Rusia, de Marruecos no. Marruecos somos muy coleguitas y ellos no han intentado fracturar nada.
0: A partir de hoy, el descuento al diésel sube a 20 céntimos por litro y el de gasolina baja a 5 céntimos.
2: Se mantendrá de momento hasta el 30 de

0: septiembre. Este ajuste es la rebaja decretada por el gobierno ante la evolución del precio de los carburantes. El gasóleo se encareció en julio más de un 15% y la gasolina un 7%.
1: Anticorrupción pide al Supremo que rechace la petición de Ábalos y Coldo para anular su condena por el caso Mascarillas.
0: Cago en José. La Fiscalía señala que los jueces ya han dado cumplida y motivada respuesta a esas alegaciones a lo largo de todo el proceso. Tanto José, Luis Ábalos, como Coldo están condenados a 24 y 19 años de cárcel. Argumenta que se han vulnerado sus derechos. Joder, mira, si me quedan unos lagrimones, ¿a que sí?
1: No, ya te lo estoy viendo. Donald Trump confirma que ha lanzado una nueva oleada de ataques en el estrecho de Hormuz.
0: En sus redes sociales, el presidente de Estados Unidos dice que los ataques se están produciendo en estos momentos y que son una represalia por el lanzamiento de 8 misiles iraníes contra la base de Estados Unidos en Jordania. Trump acusa también a Teherán de intentar minar otra vez el estrecho de Hormuz.
1: Moscú advierte de que responderá a todas las acciones antirrusas de Alemania.
0: Acusa a Berlín de estar implicado en los ataques ucranianos en territorio ruso. Esta reacción llega después de que Berlín haya culpado directamente a Moscú del ataque con drones sobre el aeropuerto de Leipzig a principios de agosto.
1: Identificado el hombre que saqueó y profanó más de 180 tumbas en el cementerio de Rentería, en Guipúzcoa.
0: Los hechos ocurrieron hace un mes. El ladrón se ha llevado cruces, imágenes de bronce, floreros y hasta las fotos de los difuntos. El ayuntamiento espera poder reparar las lápidas antes del 1 de noviembre. Y nos quedan los deportes.
1: Pues estamos pendientes del cierre del mercado de fichajes a las 12 de la noche. No es oficial, pero Jiménez y Casado podrían irse al Depor y el Atlético de Madrid podría incorporar a Jonathan David. Y en tenis debutan en el US Open Jodar y Badosa.
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2: Aumento de los termómetros para mañana miércoles en el Valle del Ebro, el Guadalquivir y depresiones del nordeste. Por encima de los 35 grados van a marcar en amplias zonas del cuadrante suroeste y de la meseta sur. Las mínimas van a seguir por encima de los 20 grados, por lo que seguiremos contando con noches tropicales en el litoral mediterráneo y en las zonas de Andalucía. En el resto de la península, el tiempo seguirá siendo estable, salvo en el sistema ibérico, este de Castilla-La Mancha y sierras del sureste por tormentas que vendrán acompañadas de granizo.
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0: Te contamos una cosita más. En Noruega, el rey Hakon VIII ha jurado la constitución ante el Parlamento. El monarca ha estado acompañado de su hija, la princesa Ingrid Alexandra, pero la gran ausente ha sido su esposa, la reina Mette Marit, que sigue recuperándose de un trasplante de pulmón. Rosalía Sánchez, buenas tardes.
4: Buenas tardes. Ha sido una ceremonia muy solemne, pero muy sobria. El nuevo rey Hakon ha estado acompañado por la princesa heredera Ingrid Alexandra, que ha jurado también la Constitución, en su caso por escrito, mientras que el rey pronunciaba la fórmula protocolaria ante el pleno del Parlamento. Después ha salido del Stolting. Entre aplausos, miles de noruegos se concentraban en la plaza Eidsfolds para ver la ceremonia a través de una pantalla gigante. La única sorpresa ha sido la ausencia de la reina Mette Marit, en observación por complicaciones en su reciente operación, un trasplante de pulmón, aunque expertos en la familia real apuntan que es también una señal de cómo funcionará en adelante la agenda real, con escasa presencia de Mette Marit. Los escándalos en torno a su figura estaban dañando la reputación de la familia real, pero lo cierto es que el proceso de sucesión está devolviendo a los reyes noruegos la aceptación. Si en mayo su aceptación era del 64%, ahora es el 72% de los noruegos el que apoya a la monarquía, según una encuesta de Neostat publicada esta misma mañana.
0: Ponemos el foco en el mapa mundi.
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0: Abrimos un atlas y llamamos a Enrique Cerveto. ¿Qué tal, profe? Buenas tardes.
7: ¿Qué tal? Muy buenas tardes desde el mundo mundial.
0: Oye, Enrique, hablamos mucho, claro, de inmigración, de Ceuta, de subsaharianos, pero hay una clave en todo esto que es la situación económica en África. ¿Cuál sería el país más pobre

0: una renta per cápita anual de $234 anuales. Y si hablamos ya del caso que a mí me parece más sangrante, que es el de Sudán del Sur, porque es que está en una situación tan frágil que ni siquiera hay estadísticas y no podemos ni saber en qué situación económica se encuentra ese país.
1: Madre mía. Oye, es curioso, el país que más crece tampoco está exento de conflictos. Claro, crece en datos estadísticos. Otra cosa es que lo tenga la gente. ¿Cuál es?
0: Bueno, ahora mismo el Banco Mundial está haciendo una estimación prudente para Etiopía de un crecimiento del 8% para este año. Eso es una barbaridad. Se habla incluso de que puede llegar a cerca del 10%. ¿Quién lo pillara ese crecimiento? A pesar de que Etiopía está sometida a una enorme cantidad de conflictos, varios de los cuales se producen en su interior y están al lado de Sudán, que es otro país que tiene una guerra civil metida ahí, que no les deja tampoco más que exportar sufrimiento, refugiados y gente que busca la estabilidad. Pero si recuerdas la presa esta del Nilo, en la que los etíopes han depositado su confianza para tener energía barata, eso les está ayudando mucho, y aunque sea efectivamente sin una distribución razonable y socialmente equilibrada, les va a prometer un crecimiento muy interesante.
1: Oye, en sentido contrario, si hablamos de una economía, entre comillas, equilibrada y diversificada, ¿quién sería el primero de África?
0: Pues mira, te lo voy a decir. Un país del que ahora mismo estás muy cerca tú. Ahora mismo Marruecos, uh-huh, según todas las estadísticas del Fondo Monetario Internacional, va a tener un crecimiento este año del 4,9%, y es una de las economías más interesantes de África a medio y largo plazo, porque tiene una base industrial más diversificada que casi todos los demás países africanos, porque construyen automóviles, tiene parte de industrias aeronáuticas, exporta fosfatos, agroindustria, turismo, muchísimas cosas. Y está bastante integrada con Europa. Pero ¿sabes cuál es, dentro de todo, el ingreso más importante de Marruecos?
1: ¿Cuál?
0: Las remesas de los emigrantes. Y por eso están tan interesados en seguir enviando emigrantes y refugiados como pueda a todas partes.
1: Bueno, la fuente de ingresos, digamos, legal, más rentable de Marruecos. Ahí lo dejamos.
0: De las otras.
1: De las confesables, Qué interesante. Enrique Cerveto, como siempre, gracias.
0: Un abrazo.
1: Adiós, adiós. Hemos contado noticias, ahora escucha las voces del día. Elma Saiz, portavoz del gobierno, Nekane.
2: Mañana están convocadas en muchos puntos de España manifestaciones en apoyo de Ceuta. Ya hemos contado que la delegación del gobierno no autoriza, por ejemplo, la de la Ciudad de Madrid. El gobierno acusa al PP de instrumentalizar a la Federación Española de Municipios y Provincias, que ha organizado estos actos.
3: Máximo respeto, solo faltaba. Es que el Partido Popular instrumentaliza las instituciones. Lo está haciendo con la Federación Española de Municipios y Provincias. Y apoyar a Ceuta, estar con Ceuta, pasa por la lealtad institucional, por la colaboración entre administraciones.
1: Hombre, si se colaborara de verdad y hubiera lealtad con Marruecos, ya sería estupendo. José Luis Gómez Salinero fue jefe de la comandancia de Ceuta entre 2014 y 2018.
2: Y ha contado en COPE que el gobierno tenía información previa y detallada sobre lo que podía suceder en Ceuta, esa entrada masiva de inmigrantes, pero que no actuó. El gobierno no transmitió las instrucciones a las fuerzas de seguridad.
4: Yo pienso que al final se trata de un comportamiento propio de desidia y dejadez de un gobierno ausente y que no ha dado respuestas antes, durante ni después. Por lo tanto, todo esto puede dar lugar a una serie de sospechas y especulaciones de todo tipo, como la sumisión del gobierno, un gobierno aluita, miedo a respuesta de Marruecos en otros ámbitos de la política, chantaje y presión de Marruecos utilizando la inmigración y un largo etcétera.
1: Celia López trabaja en Médicos del Mundo.
2: Ella está sobre el terreno ayudando a los migrantes que viven en las calles o polígonos de Ceuta. Ha explicado en Herrera en COPE que hoy se ha metido desde allí, que el hacinamiento y la falta de higiene están pasando factura.
5: Al no tener acceso a agua, acceso a comida, sus condiciones se empeoran. Lo que vemos sobre todo es muchísima patología respiratoria leve, muchísima patología de faringoamigdalitis, infecciones respiratorias leves, bronquitis. También vemos patologías mentales de estrés postraumático.

0: es migrante y vive en Gran Canaria.
1: Hoy en la tarde se ha metido desde la isla Tara, que es un nombre ficticio. Sufrió 10 años de explotación sexual en África y llegó a Canarias en una patera junto a su hija en 2024. Allí le atendieron en la congregación de Oblatas.
2: No tengo nada, no tengo futuro. Después, gracias Oblatas. Oblatas, dame otro la vida como confianza. Una nueva la vida. Siempre cuando yo miro a mi ayer y hoy, siempre yo di gracias Oblatas.
0: Y el sonido musical, Lionel Richie.
1: Estado de salud, está ingresado en la UCI, aunque podría recibir el alta en los próximos días. Estas últimas horas le han hecho varias pruebas médicas y todo apunta a una deshidratación. En el último concierto no podía mantenerse en pie por los mareos y tuvo que pedir ayuda a su equipo para terminar la actuación sentado.
0: Gracias, Nick.
1: Hasta luego, Ángel.
0: Chao.
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0: Aprender a tocar un instrumento musical puede cambiar una vida, pero durante mucho tiempo estuvo reservado únicamente para quienes podían permitírselo. Comprar instrumentos como un violín, una trompeta, suponía un gasto importante para muchas familias, y eso dejaba fuera y sin opciones a gente con talento musical, con ganas de aprender. Hace más de un siglo, un compositor madrileño decidió que esto tenía solución. El acceso a la música no tendría que depender del presupuesto económico de quien quisiera acercarse a un instrumento, y puso en marcha un proyecto pionero que, 100 años después, sigue acercando la música a cientos de personas. Todo comenzó en 1919. Aquel músico era Víctor Espinós y su idea era tan sencilla como revolucionaria: crear una biblioteca donde cualquiera pudiera llevarse un instrumento a casa para aprender a tocarlo. Inmaculada Seldas es directora de la Biblioteca Musical Víctor Espinós.
5: El creador de la biblioteca, el Gacho Espinós, tuvo esa gran idea de poner a disposición de los madrileños un recurso para aquel que quisiera estudiar música y aprender a tocar un instrumento, que pudiera hacerlo aunque no tuviera los suficientes recursos económicos que se necesitaban para esto en esa época.
0: Lo que comenzó como una idea para acercar la música a quienes no se lo podían permitir, hoy es un servicio único en España. La Biblioteca Musical Víctor Espinós reúne alrededor de 430 instrumentos de cuerda, viento, percusión, una colección que poco a poco crece.
5: Empezó en 1919, pero luego hasta 1932 no se abrió el préstamo de instrumentos, porque claro, primero tuvieron que intentar tener una colección de instrumentos para prestar. A lo largo de los años se ha mantenido como se ha podido, unas veces con donaciones, otras veces ya adquiriendo documentos, y hemos llegado hasta aquí casi haciendo prácticamente lo mismo que la biblioteca hacía entonces.
0: Hoy esos instrumentos pueden prestarse durante 6 cursos académicos, siempre que el alumno continúe año a año con sus estudios musicales. Antes de regresar a la biblioteca, pasan por manos de un luthier que comprueba que se encuentra en buen estado, que puede seguir acompañando a nuevos estudiantes. El cuidado de un instrumento es imprescindible tras pasar por las manos de muchas generaciones y por varios años de aprendizaje.
5: Perfil de usuario, sobre todo, es infantil. Cuando empiezas a tocar un instrumento por primera vez, pues no estás seguro, los padres no quieren comprar instrumentos. Luego los niños en determinados instrumentos cambian de tamaño. Tienes que tener instrumentos que cambien de tamaño a la vez que los niños cambian de tamaño. Entonces también hay jóvenes que empiezan a tocar instrumentos, incluso personas adultas o incluso jubiladas.
0: Todos los cursos tiene más solicitudes de las que la biblioteca puede atender. El espacio, el número de instrumentos y el personal hace imposible responder a toda la demanda. Aún así, más de un siglo después, la idea de Víctor Espinós de alquilar un instrumento musical, prestarlo, es un éxito en la biblioteca musical aquí en Madrid. La música al alcance de todo el mundo.

0: nos damos un paseíto por las redes, pendientes de las manifestaciones convocadas mañana en defensa de Ceuta. Ojo que hay novedades. Hola, Alba.
1: Hola, Ángel, te lo acabamos de contar esta última hora en La Linterna, porque la delegación de gobierno en Madrid no autoriza la manifestación que está convocada para mañana aquí en la capital, en Cibeles. Se trata de una de las cerca de 300 concentraciones que se han organizado por la Federación Española de Municipios y Provincias en defensa de Ceuta.
0: Acaba de colgar un tuit Isabel Díaz Ayuso, que con la foto del delegado del gobierno, que dice algo así como: a que no hay narices para mandarnos a los antidisturbios. Pues tiene toda la razón. Tiempo de tertulia hoy con Manolo Marín, con Carmelo Encinas, a partir de las 10, las 9 en Canarias. Manolo propone tema. ¿Qué tal, Marín?
2: Hola, Ángel. Un mes y un día después de la invasión, agresión de Ceuta, me pregunto si la rebelión de 36 alcaldes del PSOE, negándose a obedecer a Pedro Sánchez y expresando su cariño por los ceutíes, es realmente un primer conato de hartazgo hacia el sanchismo o es algo coyuntural. Me pregunto si es la semilla de algo, el germen de una reacción frente a la evidencia. Ceuta es una escombrera fuera de control, los ceutíes no merecen un gobierno que les mienta y Sánchez es un cadáver político recién levantado de su siesta vacacional.
0: Venga, apuntado queda, Manolo, luego hablamos. Mira, precisamente en nuestro tema del día vamos a hablar de esa convocatoria, de esta última hora, de las manifestaciones que se están preparando por toda España, de lo imposible y ridículo que está haciendo el gobierno con tal de impedirlas. Madre mía. Y vamos a hablar con un guardia civil ya retirado, que nos va a contar la evolución del drama migratorio, del gran problema en esa frontera de Marruecos con Ceuta y Melilla. Él lo vivió durante años en directo, ya verás. Te esperamos mensajes.
1: Hasta las 11:30 te seguimos escuchando y leyendo, como siempre, en facebook.com/linternacope, también en X, que es el antiguo Twitter, ahí seguimos estando en @expositocope, en nuestro WhatsApp, que es el 600-544-555, y en Instagram, en exposito-cope.
0: Gracias, Guti.
1: A ti, Expo.
0: En 4 minutos, deportes en La Linterna. Charlie, ¿qué nos traes?
3: Pues todo se lo lleva por delante Ángel, el mercado de fichajes que cierra a las 12 de la noche. Te voy a contar los últimos movimientos de todos los equipos de Primera División y, por supuesto, las últimas inscripciones que está Futura Liga apuntando los últimos jugadores que llegan al campeonato.
0: Venga, te espero, Carlos. Hasta ahora.
3: Hasta ahora.

0: Escribe a Ángel Expósito.
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0: O mándanos un mensaje de voz por WhatsApp al 600 54 45 55.
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0: 8:30, 7:30 en Canarias.
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4: ¿Qué tal, Ángel? Buenas tardes. Apúntate la hora, las 23:59 y 59. En ese momento echamos el cierre a este mercado de fichajes de verano con muchos nombres a esta hora encima de la mesa. El Barça, por ejemplo, hoy ha hecho los deberes y ha hecho oficial el fichaje de su nuevo delantero, Gabriel Jesús.
5: No hablé todavía con Mister sobre táctica, lo que quiere que haga. Yo pienso que esta semana ya vamos a hablar todo. Yo tengo mis cualidades. Yo pienso que no vengo aquí para mejorar porque están de puta madre. Perdona. Están muy buenos. Yo pienso que soy más uno que puede venir aquí ayudar como quiera.
4: Vamos, que Gabriel Jesús ve al Barça fenomenal. Pero Víctor Navarro, esta mañana se ha hecho oficial. Cuéntame los detalles de esa operación del Barça.
6: Un jugador, el brasileño, que llega por 10 millones de euros fijos, que paga el Barça al Arsenal, más 5 millones de euros en variables. Los azulgranas adquieren el 80% de los derechos del jugador brasileño. No se ha hecho pública aún la cláusula de rescisión. Gabriel Jesús ha firmado finalmente por 3 temporadas hasta 2029 y a sus 29 años acepta el rol de delantero centro suplente del conjunto de Flick y se quedará el dorsal número 9.
4: Con la llegada de Gabriel Jesús, Elena Condis, el Barça ya echa el cierre a este mercado de fichajes.
7: Sí, acaba de confirmar Deco que no habrá más incorporaciones, hoy no habrá sorpresa, fichaje de última hora, lo ha dicho a su salida precisamente a la comida con Gabriel Jesús. Estamos pendientes, eso sí, de la salida de Casado. Ahora mismo el Barça negocia con el Depor una cesión, asumiría el Barça prácticamente toda la ficha. Se van traspasados, pero mantienen parte de sus derechos los primos Guille Fernández y Toni Fernández.
4: Vamos a ir repasando lo que están haciendo a esta hora todos los equipos de Primera División, pero es que a esta hora Antonio Ruiz es oficial. El Atlético de Madrid tiene ya a su nuevo delantero.
8: Saliendo del horno, calentito, ahora mismo acaba de hacer oficial el Atlético de Madrid la bienvenida a Jonathan Davis, que llega cedido de la Juventus con una opción de compra no obligatoria de 25 millones. Julián, desde el domingo pasado venimos desvelando la gran incógnita, que era si seguía o se iba. Estaba más cerca de quedarse, dijimos el domingo, y se va a quedar Julián. Y luego muy pendientes de la rampa de salida con 4 hombres. Jiménez está muy cerquita, según han comentado desde primera hora de la mañana nuestros compañeros de COPE Coruña, del Depor. Obed Vargas tiene 2 ofertas a la vez y Sevilla, a ver si concreta alguna. Carlos Martín tenía muy cerquita al Levante, y Lemar con cosas de Francia y Turquía, todas esas pendientes de que se puedan resolver.
4: El Barça y el Atleti se están moviendo en este último día de mercado, pero el Real Madrid Melchor llega al final con los deberes bastante hechos.
9: Y no se espera ningún movimiento ni de salida ni de entrada, por lo que el Real Madrid va a vivir con tranquilidad un año más ese último día de mercado en la ventana del verano, lo que habla del buen trabajo realizado por la dirección deportiva del Real Madrid, que ya en el mes de junio y julio había cerrado 5 de los 6 fichajes al margen de Mourinho. Te recuerdo, Charlie, que la última vez que el Real Madrid fichó en el último día un crack fue en 2002 a Ronaldo Nazario, y que el último fichaje que se truncó en el último día fue el de David De Gea por ese famoso fax en 2015.
4: Esto es lo que es noticia a esta hora en los 3 equipos grandes, pero 8:34 nos damos una vuelta por España para conocer lo que se está cociendo en el mercado de fichajes. Vaya puntería Leti Chas que está teniendo el Deportivo de La Coruña, que quiere pescar en los equipos grandes. ¿A esta hora está cerrando alguna operación?
10: Exacto, el Depor da la sorpresa en este último día. Tiene atados 2 fichajazos. José María Jiménez, central del Atlético de Madrid, y Marc Casado, pivote del Barça. Llegan ambos en calidad de cedidos y solo falta el anuncio oficial. En la página de salidas, el club trabaja en las despedidas de José Ángel y Puerto y no descarta la de Barcia o Comas.
4: El nombre estrella casi todos los veranos es el de Ceballos, con su eterna relación de amor con el Betis. Ocaña, ¿se va a hacer por fin este verano?
11: Lo tiene hecho Dani Ceballos, que va a volver 9 años después al Real Betis Balompié. Va a firmar 3 temporadas hasta 2029 y en el club aseguran que con esta se va a dar por cerrado el mercado de llegadas. En cuanto a salidas, Pablo García se va a marchar al Racing de Santander, 5,5 millones por la mitad del pase, y sigue trabajando el Betis en otros posibles jugadores que se pueden marchar.
4: El Sevilla, Víctor Fernández, por su parte, también apura las últimas horas de este mercado de fichajes.
12: Sí, apura, aunque prácticamente esta mañana ha rematado toda la revolución que viene realizando José Ignacio Navarro. Ha firmado a Lucas Stassen, delantero del San Etienne, futbolista belga que viene cedido, y también a Félix Correia, un extremo portugués procedente del Lille. Todavía tienen límite salarial, están apurando la tarde, pero con estos dos jugadores firman una revolución de 10 fichajes y 17 salidas.
4: A Valencia hoy ha llegado Elliot.
13: Para mí, con suerte, volver a meter al Valencia en el fútbol europeo. Como he dicho, es un club increíble. Quiero ser lo mejor que pueda para ellos y siento que especialmente con el equipo podemos hacerlo. Va a ser una temporada dura, pero tengo mucha confianza.
4: Ese Iván Herraiz es el objetivo de Elliot, el último fichaje del Valencia, que está cerrando alguna operación más.
14: Bueno, lo está intentando. De momento, Elliot llega cedido sin opción de compra del Liverpool y el Valencia está intentando firmar un delantero. Tenía adelantado a Marvin Dux del Birmingham, pero este club es siempre un esperpento y se ha caído la operación. Veremos qué consigue firmar, pero es urgente un delantero. Corberán quería también un central y varios refuerzos más, pero no hay hueco en el fair play financiero.
4: No abandonamos Valencia, no abandonamos la comunidad valenciana, porque el Levante también está trabajando con entradas y salidas. Pedro Zamora.
15: Está el Levante intentando rematar la venta de Carlos Álvarez al América de México por una cifra de entre 6 y 8 millones. Además, ha fichado al serbio Petar Ratkov, cedido de la Lazio. Va a ceder a Talla B y Dani Martín al Real Valladolid y contrarreloj busca un defensa zurdo.
4: Ya lo avisó Bordalás el otro día tras ganar al Partizan de Belgrado que el Getafe iba a buscar cerrar la plantilla a última hora, y lo está haciendo Gemma Santos.
10: Sí, lo está haciendo. Esta tarde ha hecho oficial la noticia que dábamos ayer, la llegada de Iván Azón, el delantero del Como, que llega en calidad de cedido Charlie con opción de compra final de temporada. En cuanto a las salidas, tampoco está todo cerrado. Además de Berrocal, está previsto que saque hoy también a Neyú al fútbol griego, y hasta el último minuto, cosas del límite salarial, van a intentar la incorporación de un extremo.
4: El Rayo Vallecano y el último día de fichajes casi casi siempre suele ser sinónimo de líos. Ganga, ¿va a haber lío con el Rayo Vallecano? ¿Se van a marchar jugadores como Patecis o Ratio del equipo de Martín Presa?
16: No, parece que Ratio y Cis se van a quedar, salvo sorpresa de última hora. A esta hora el Rayo se centra en cerrar la contratación de un portero que sustituya a Batalla, y todo apunta a Emil Audero, guardameta indonesio del Como, que llegaría cedido a Vallecas. La intención es que llegue también uno o dos fichajes más si Presa da el ok definitivo.
4: Volvemos a Galicia porque Álvaro Lorenzo, el Celta, está buscando un central y también buscando alguna que otra salida.
17: Charlie, antes de las 12 de la noche, a Sebastián Cáceres, un central de la América de México uruguayo, 27 años, jugó el Mundial con la selección charrúa. En principio nos esperan más llegadas, y en cuanto a salidas, el único que parece que podría salir es Carles Pérez, que no cuenta para Giraldes.
4: El Atlético, como siempre, tiene el mercado bastante restringido, por eso Álvaro Rubio está pendiente de dar salida a algunos jugadores.
18: Sí, en la lista de despegue, y veremos a ver si alguno toma aire. Unai Vencedor tiene que rescindir el contrato y el aeropuerto que le espera es el de Burgos. Adama Boiro tiene varias opciones para la próxima temporada, le están echando un vistazo desde las torres de control de la primera división, de la segunda y desde la Championship. Y Nico Serrano es el tercer futbolista que tiene pista libre para despegar, pero a esta hora no tiene destino.
4: El Español, por su parte, Jan Sanés, ha fichado a Gorosabel.
19: El Español da salida a Rubén Sánchez e incorpora a Andoni Gorosabel. El lateral llega procedente del Athletic y lo hace como cedido con una opción de compra que será obligatoria en función de objetivos. Con estos movimientos, el conjunto perico da por cerrado el mercado.
4: También mucho trabajo a última hora Jaime del Olmo del Racing de Santander.
20: Pues sí, porque ha sido un palo lo que acaba de confirmar hace media hora el club, la marcha vía pago de la cláusula de rescisión de Gustavo Puerta. El internacional colombiano se va a Atenas y hasta allí para jugar con el Olympiacos, y el Racing pues se ha cubierto de fichajes. André Almeida del Valencia, cedido hasta final de temporada. Antes por la mañana, Aarón Martín, 29 años, lateral izquierdo del Génova, llega por un año, aunque se puede prorrogar más tiempo. Por la tarde, el central francés Januel Velosian del Bayer Leverkusen, central francés, cedido un año sin opción de compra, internacional sub-21 con Francia. Y como decía antes de Sevilla, la bomba podría ser hacerse con el traspaso del 50% de los derechos de Pablo García, canterano de 20 años del Betis.
4: Osasuna, por su parte, ha comenzado como un tiro la temporada, pero aún así Alberto Sanz busca apuntalar su plantilla.
1: Sí, está ahora mismo los despachos de Osasuna más o menos tranquilo, pero esta mañana han hecho oficial que llega Romain del Castillo, del Brest, por 1 millón de euros más 450.000 euros, firma por 2 temporadas para reforzar el extremo derecho del equipo de Ramis. Es un zurdo con mucho talento.
4: ¿La Real, Marco Antonio Sande, está trabajando a última hora en dar salida a algún futbolista?
21: Bueno, ha cedido esta tarde a Mikel Gotti el Oviedo. Además, John Martín y Héctor Fort han sido inscritos ya como jugadores del primer equipo a todos los efectos. Hasta la fecha, la Real, Charlie, ha realizado 2 fichajes. Mamadou Sarr y Héctor Fort. Joaquín Aperbay dijo ayer que, en principio, el mercado estaba cerrado, aunque también reconoció que todavía queda pendiente una petición de llegada a Mataracho. Por tanto, atentos hasta la última hora.
4: En el Elche, Manu García, a esta hora, sobre todo pendientes del centro de la defensa.
22: Correcto, compañeros. Pues acaba de hacer oficial el Elche la llegada del carrilero derecho del Español Rubén Sánchez, y ante la inminente salida de Affengruber rumbo al Fulham de Arbeloa, el Elche que está negociando con varios centrales en busca de reforzarse en estas últimas horas de mercado. Uno de ellos es el central danés del Galatasaray, Víctor Nelson, y veremos a ver cómo se acaba reforzando el club en varias posiciones, porque tiene varias marcadas en esta última recta del cierre de mercado.
4: El Málaga, Emilio Guerrero, acelera para intentar cerrar su plantilla para quedarse este año en Primera División.
23: Efectivamente, Charly, solo le falta un movimiento al Málaga para cerrar su plantilla. Ese fichaje va a ser el del medio centro sueco, Jens Kajuste, que está ya en Málaga. A expensas de que sea oficial, va a llegar cedido por parte del Nápoles con opción de compra. En las últimas horas, el Málaga ha firmado al lateral zurdo Adán Aznú y también ha fichado al central Juan Berrocal, que firma por una temporada tras cerrar y rescindir su etapa con el Getafe. El último movimiento confirmado ha sido hace una hora la renovación del canterano Arriaza, que se marcha cedido al Estepona de Segunda Federación.
4: Esto es lo que está cerrado o lo que está cerrándose en Primera División, pero eso es una cosa. Luego, la siguiente es poder inscribirlos en la Liga de Fútbol Profesional. Estamos en la sede de la Liga Fouto, últimas inscripciones de caer en Primera División.
24: Límite de 24 horas, Charly, desde esta sede de la Liga, donde hay muchos movimientos. La Liga estima que va a haber 60 operaciones en el último día de mercado. Los clubes de la Liga van a gastar unos 100 millones de euros más que el año pasado. Se estima entre 750 y 800 millones de euros. Esta temporada habrá menos ventas que compras. Todavía no están inscritos muchos de los fichajes que ya están cerrados, como Gabriel Jesús, Livakovic, Jonathan David, Ceballos, Casado o Jiménez. El último jugador inscrito, Charly, es Tassin, el delantero belga que llega al Sevilla, procedente del San Etienne. También inscrito Gorosabel en el Español, Rubén Sánchez en el Elche, André Almeida en el Racing, Héctor Fore en la Real, Azón en el Getafe, Elliot en el Valencia y Aarón Martínez en el Racing. Todos estos, los últimos inscritos de esta sede de la Liga. Se espera una noche larga.
4: Por supuesto, un montón de movimientos también en Segunda División. Miguel Martínez, ¿qué destacas de lo que está moviendo en el mercado en Segunda?
25: Pues el mercado nos ha dejado de momento 3 nombres, Charly. El primero es el del delantero uruguayo Gonzalo Petit, que se incorpora al Cádiz en calidad de cedido hasta el final de temporada. El Ceuta de José Juan Romero se ha reforzado con el centrocampista Joaquín González, procedente del Cádiz. Y por último, Leonardo Lelo, lateral izquierdo a préstamo por el Sporting de Braga portugués, firmará hasta final de temporada en la Unión Deportiva Almería.
4: También se está cerrando a ver Madrigal el mercado en las principales ligas europeas.
26: Enzo Fernández es el traspaso más importante a nivel internacional del día y prácticamente del mercado. El Manchester City va a pagar más de 140 millones de euros por el mediocentro argentino. El delantero del Lille, Matías Fernández Pardo, ha firmado con el Newcastle por 60 millones. Llega para sustituir a Wolmade, que se marcha cedido a la Juventus. Ibrahima Mbaye refuerza a la Aston Villa de Emery por 55 kilos. Y Moise Kean deja la Fiorentina para ser delantero de Fábregas en el Como.
4: 8:44, esto es todo lo que está pasando en el mercado español. Lo siguiente, la resaca de una larga jornada de liga que nos deja una batalla dura entre el Madrid y el Barcelona.
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4: Parece, de momento, solo parece que esto va a ser una pelea Barça-Real Madrid.
29: Ahí está Anthony Gordon, la mete de tacón para Rafinha, tira Rafinha, gol. Y de tacón toma Anthony Gordon para su amigo, para ponerlo, gol de Chiquiriquí.
4: De momento, los dos equipos suman 9 puntos, pero Bayori, el líder, es el Fútbol Club Barcelona, tras sobre todo ganar ayer 5-2 al Rayo Vallecano.
30: Sí, gran arranque de temporada, tanto a nivel de números como de sensaciones. 3 partidos, 3 victorias, 12 goles a favor, 2 en contra, números que le convierten en el líder de la liga. En lo individual destaca Rafinha, el nuevo 9 de Hansi Flick, que lleva 5 goles en 3 partidos. Más allá de los números, las sensaciones son muy buenas. El Barça exhibe la energía del equipo de Flick de la primera temporada. Rafinha funciona como 9. Gordon deslumbra en la banda. Lamine Yamal va a más y emerge con fuerza un nuevo valor de la Masía. Xavi Espar, titular en los 3 partidos disputados.
4: Por cierto, que a Lamine Yamal le tenemos aquí en Madrid en la gala de la AFE, y Cayetana Lama ha aprovechado estar en la AFE para hablar de su momento y de cómo está viendo el Barça, y también del fichaje frustrado de Julián Álvarez.
0: Lamine Yamal, Charlie, que pasaba por el fotocol de los premios AFE y hablaba de varios temas de actualidad. Su situación de cara a la portería, del polémico fichaje de Julián Álvarez a falta de menos de horas para el cierre del mercado, y escucha porque también valora la delantera del Madrid y la delantera del Barça.
2: Hablamos de siempre de todo lo que me pasa, pero estoy muy contento, estoy muy feliz y contento de estar aquí también.
3: Bueno, yo creo que ahora mismo estamos muy bien, se está viendo. Goles no nos están faltando. Obviamente es un gran jugador, pero estoy muy contento con la plantilla que tenemos. La verdad que no es nuestra competición esa. Nosotros queremos ganarlo todo, que es lo importante.
4: El Barça es el líder, es el campeón, ha empezado bien, pero también lo ha hecho Miguel Ángel, el Madrid de José Mourinho, que poco a poco está volviendo a ilusionar a la parroquia madridista.
5: Sí, que hoy ha empezado a preparar el partido ante el Betis. Mourinho no va a recuperar a ninguno de los 7 lesionados, pero como dice Charlie, el madridismo está ilusionado con el comienzo del equipo. 3 victorias en 3 jornadas, con 10 goles a favor y 2 en contra, y sobre todo con la pegada de Mbappé y de Bellingham. Los jugadores quieren superar el comienzo de la pasada temporada, en la que los de Xabi Alonso consiguieron ganar 13 de sus 14 primeros partidos. Mourinho está satisfecho del arranque, pero sabe que llegarán las dificultades.
6: Pues si tenemos que perder un partido o dos y ganar el campeonato, firmo ya. El partido, el periodo negativo, la derrota, una fase menos buena, la lesión en un jugador importante, vaya a llegar, el problema vaya a llegar.
4: 8:46, 3 partidos, 3 victorias para cada equipo. Preguntamos hoy a Tomás y Emilio, ¿quién te ha gustado más, el Barça o el Madrid?
7: Tomás y Emilio.
8: Que usted hecho de aquí es impropio de una competición que quiere ser seria.
9: Muy bien, bueno, bien, vale, pues hablemos bien de eso, pero bien, no nos adelantemos.
7: Emilio y Tomás.
9: No, si es una noche estupenda.
8: Ha sido el atraco más grande que yo he visto en los últimos años en las jornadas finales. Es vergonzoso.
7: Vaya pareja.
4: 3 partidos ambos, más o menos calendario similar, 2 en casa y 1 fuera. Tomás, ¿a ti quién te ha gustado más, el Madrid o el Barça?
8: Lo del Madrid ha sido más fuerte e inesperado. Por lo que he ido escuchando, le iba a dirigir un forajido, y eso no acostumbra a acabar bien. El Madrid ha estado, pues, muchísimo mejor de lo que esperaba. Que ganara bien, pero lo ha hecho con cierto arte, sí. El Barça ha estado muy bien. Tratándose de un club lleno de gentes de categoría y buena voluntad, no es sorpresa. Y también me ha encantado Ortiz Arias. Tengo a los 3 en el podio: Barça, Madrid y Ortiz. Sí, Ortiz, como las magdalenas. Vamos bien.
4: Emilio, elige Madrid o Barcelona.
11: Mira, Charlie. A ver, esta vez sí que es la pregunta de quién quieres más, si a papá o a mamá, ¿eh? Complicado, muy complicado, porque yo creo que el arranque de los dos equipos es absolutamente llamativo, muy brutal, muy espectacular, muy goleador. Y en ese sentido, la verdad es que me han gustado los dos. Me han gustado mucho los dos. El Barça, porque tiene una continuidad absoluta respecto al año pasado. Y el Madrid, porque ahí tiene la mano de Mourinho, que de momento empieza a funcionar. Me han gustado mucho los dos. También te diré que los rivales, son los de aquí. Estos se van a pasear en esta liga. Estamos mirando la Champions. La Champions, Charlie, la Champions.
4: Misma pregunta que hemos hecho a nuestros oyentes a través de nuestra cuenta de Twitter, @deportescope, Antonio Pérez del Castillo.
12: Los dos equipos han empezado imparables, pero los copenautas le dan mejor nota al Real Madrid de Mourinho, al que han votado el 55%, al 45%. Le ha gustado más el Barcelona de Hansi Flick.
4: Por cierto, hay quien dice que esta liga se va a resolver en los clásicos partidos entre el Barça y el Madrid, y el Madrid y el Barça. Y Gonzalo Carvajal, ya tenemos horario para el primer clásico de esta temporada.
13: El domingo 25 de octubre a las 9 de la noche es la fecha que ha decidido la liga para el primer clásico de la temporada. Como dices, llegará después de la tercera jornada de Champions, en la que el Real Madrid se enfrentará el miércoles al Leipzig. Y ojo, Charlie, porque el Barça se mide ese mismo martes al PSG, es decir, el conjunto blanco tendrá 24 horas menos de descanso.
4: Madrid y Barça también están enfrentados, evidentemente, en los juzgados por el asunto del caso Negreira, del que Munilla hoy hemos conocido novedades importantes.
31: Sí, la novedad hoy, Charlie, es que la jueza del caso Negreira ha rechazado la petición del Real Madrid y de la Fiscalía de prorrogar la causa otros 6 meses más. La instrucción finalizaba justamente hoy, pero en todo caso se van a mantener las comparecencias pendientes de 2 testigos que ya estaban previstas para el mes de noviembre.
4: Esta larga jornada en Primera División nos deja un equipo tocado como es el Rayo Vallecano, que ayer perdió en Barcelona y que ha recibido esta mañana un guiño por parte de Joan Laporta a los compañeros del Chiringuito.
1: Quiero decir que es una vergüenza lo que le está haciendo al Rayo. Hablamos con su presidente y la junta directiva, nos contaron la problemática y pienso que es injusto lo que se está haciendo con el Rayo Vallecano. Y ahí tendríamos entre todos que encontrar una solución, porque entiendo que no
4: es... Y es que el Rayo no está tocado por lo deportivo, evidentemente queda mucha liga, pero sí que lo está de forma institucional y ganga. El Rayo sigue en pie de guerra y ahora ataca duramente, lo ha hecho en un comunicado a la Comunidad de Madrid.
31: Un comunicado durísimo, Charlie, del Rayo contra la Comunidad, la que acusa de varias cosas graves. La primera, de ocultar a la ciudadanía las supuestas deficiencias del estadio. La segunda, de querer perjudicar directamente al Rayo. La tercera, dice que la auditoría de la Comunidad tiene errores escandalosos. Y la cuarta, asegura que la Comunidad es la única responsable de que el Rayo no juegue en Vallecas. Sentencia al club que durante la etapa de prensa nunca ha habido problemas de seguridad en el estadio.
4: El Rayo, que se supone este fin de semana va a jugar en Butarque, también pidió antes que iba a jugar en Getafe, pero el Getafe le dijo que no. Pero en el Getafe, Gema, hoy andan algo enfadados todavía con los árbitros tras el partido de ayer en Pamplona.
10: Sí, porque llevamos tres jornadas solamente, Charlie, pero Bordalás ya se siente perjudicado. Una expulsión y dos penaltis muy rigurosos desde su punto de vista, haciendo referencia a la expulsión de Femenía en Vitoria la primera jornada y a los penaltis del Racing y el de ayer. Pero lo que más lamenta Bordalás una vez más es la diferencia de criterio, la distinta vara de medir que ellos sienten que tienen con el Getafe. Por eso Bordalás pide respeto.
14: Juzguen ustedes cómo se nos trata de diferente manera, puesto que a nosotros cuando vamos a sacar de banda, de puerta, se nos cuenta con los dedos y hemos podido comprobar que Osasuna no se le ha hecho. Entonces, si estamos con las nuevas reglas para que no se pierda tiempo, es para todos.
4: Y dos malas noticias que nos deja la jornada en forma de lesiones. Por ejemplo, Hugo Ayestar, ¿para cuándo tiene Sadik en el Valencia?
15: Pues estará, Charlie, entre 2 y 3 meses de baja. Umar Sadik se lesionó el pasado fin de semana en Riazor. Tiene una rotura en los isquios de la pierna derecha. Evita por poco el quirófano y, como digo, Carlos Corberán no podrá contar con el nigeriano entre 2 y 3 meses.
4: Y también lesión muscular importante, Álvaro Rubio, en el Athletic.
16: Pello Canales tiene una lesión muscular, es moderada, en el sóleo de la pierna izquierda, y esto parece que le puede tener alejado de los terrenos de juego entre 2 y 4 semanas, o lo que es lo mismo, le esperamos para después del parón de septiembre.
4: Y vamos ahora con el repaso que hacemos todas las semanas a la segunda división, porque el equipo de fin de semana, Pepe Torrente, lo encontramos esta semana en Andalucía.
31: En Granada concretamente, 1-3 al Córdoba, 7 puntos de 9 y líder de segunda. Gran inicio los de Pacheta.
4: El sonido es de una afición que entiendo tiene que estar muy pero que muy contenta.
31: La del Leganés, es que están de dulce. Fichan a Morata, empatados en el liderato con el Granada y además van y ganan en el 90 al Eldense. Así rugía Butarque.
4: Y en este recorrido que hacemos por España, la figura la encontramos en Cataluña.
31: En concreto en Girona, a Asprilla, doblete en el 5-2 a Las Palmas para que los catalanes sumen su primer triunfo de la temporada.
4: Y ayer se cerró la jornada, la primera en Primera Federación, y también, como hacemos siempre, repaso a lo más destacado del fin de semana. El equipo Fer Justo, ¿dónde lo encontramos?
17: El Nastic, Charlie, debutó con victoria 2-0 y tumbando a uno de los claros favoritos, como es el Real Zaragoza.
4: ¿Cuál es el sonido del fin de semana?
17: Pues también va de desplazamientos visitantes y en especial destaco dos: la propia afición del Zaragoza en el nuevo estadio y escucha a Charlie a los más de 3.000 aficionados del Murcia en el Rico Pérez.
4: Muchísima gente está moviendo la Primera Federación en esta primera jornada. ¿Y quién es la figura del fin de semana?
17: Me quedo con el doblete de Marcos Iberio en el Jaén, recién ascendido, ganó 0-3 en casa del Europa.
4: Con la segunda y la primera decimos, hasta aquí, el fútbol.
18: Carlos Sáenz.
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8: En tenis, nueva jornada en el US Open. Ángel García, pendiente del rendimiento de nuestros españoles en el día de hoy.
9: Sí, y de momento sin jugar, porque la lluvia está haciendo estragos en Nueva York. Nadie ha podido saltar la pista, salvo en las pistas principales. Seguimos esperando a Paula Badosa y a Rafa Jodar, además de a Taberner, a Bouzas y a Quevedo. Ya sabes que ayer ganó Carlitos Alcaraz, que va a jugar mañana ante el portugués Faría, y que eso sí, tiene todavía alguna duda y algún miedo.
10: Ha sido un proceso lento, con mucha incertidumbre, saber cuándo se va a volver, cuándo no, en los entrenamientos, si me va a molestar, si no me va a molestar, si tengo que ir al 100%, si no tengo que ir al 100%. El miedo que tienes tú dentro es lo más difícil de gestionar y han habido dudas, ¿no?
8: Ciclismo, hoy hemos completado la 10ª etapa entre Alcaraz y Elche de la Sierra. ¿Y qué ha pasado en línea de meta, Alberto Araúz?
11: Pues que el francés Bastian Tronchon ha dado la sorpresa en el sprint de Elche de la Sierra tras imponerse al danés Magnus Kornilsen. Hubo algo de batalla entre los de la general en el último tercio de la etapa, sobre todo por parte de Sepp Kuss, pero un gran Enric Mas, con poca ayuda de su equipo, por cierto, solventó todos los problemas con mucha autoridad.
8: Enric Mas, que sigue luciendo orgulloso ese maillot rojo. ¿Cómo estaba el líder en línea de meta, Kike Iglesias?
12: Sí, seguramente no tiene el mejor equipo, pero dice que van a estar hasta el final juntos. Tiene sonrisa, dice que le sienta bien cómo está andando como líder, así que mantiene el buen rollo Enric Mas en meta.
13: Ha sido una etapa muy dura, con mucho desgaste. A mí me gusta el calor. Eso no quiere decir que no donote y sí, el rojo, bueno, me dicen que me queda muy bien y espero que así sea.
8: Le queda bien a Arauz porque sigue liderando la clasificación general de esta vuelta.
11: Sí, porque no hay cambios significativos en la general. Sigue líder Enric Mas con 1 minuto y 18 segundos sobre Primo Roglic, que es segundo, y 1.39 sobre Félix Gall, que es tercero.
8: ¿Qué afrontarán, Quique, los ciclistas en la jornada de mañana?
12: La etapa 11, la murciana, desde Cartagena hasta la Imperial Lorca, una etapa llana antes de la montaña de Almería, cara al alto, que llegará en la jornada del jueves.
8: En baloncesto, Pilar Casado, la selección española no ha tenido ni mucho menos el mejor fin de semana.
14: No, sin lugar a dudas. De hecho, ya ha perdido el colchoncito en el grupo de calificación del Mundial del 5-1, pasado al 5-3. Es el grupo más parejo. En ninguno hay equipos con 4-4 como en el nuestro. Están Grecia, Portugal y Montenegro. Las cuentas, para no pasar apuros, necesitaríamos ganar 3 de los 4 que restan. Con 2 habría que sacar calculadora. Y de anoche queda la rajada de Darío Brizuela.
15: Sabíamos dónde estábamos. Yo creo que hoy el arbitraje ha sido malo con alevosía. Y esto la FIBA lo tiene que mirar. Al trio arbitral que venga tiene que tener la profesionalidad de ser capaz de pitar en el boca.
8: La selección femenina, Pilar, afronta la última recta de preparación porque ya se marchan antes de jugar el Mundial.
14: Sí, de hecho ya están en Berlín, han viajado este mediodía al Mundial que arranca para las nuestras el próximo viernes contra la anfitriona Alemania. Faltaba una NBA que era Megan Gustafsson, que llega directamente a la capital alemana. Mañana ya hay toma de contacto con los dos escenarios.
8: Y cerramos con Fórmula 1, Carlos Miquel, porque traes noticias frescas de cómo está siendo el nuevo circuito madrileño.
16: Ha habido un robo de cable en las instalaciones de Madrid, justo en el primero de los túneles, pero no va a afectar en absoluto a lo que suceda en el fin de semana de Gran Premio. Todo va a ir bien, la pista está completamente terminada, se está dando ya los últimos ajustes a la azotea, un impresionante hospitality con capacidad para miles de espectadores en la Monumental y con dos piscinas, y también se espera una enorme fanzón, la más grande de todo el Mundial de Fórmula 1. Hay muchos operarios en marcha, está ahora mismo cerrado al público.
8: Con la Fórmula 1 llegamos a las 9. Todo lo que pasa y todo lo que está pasando en el mercado de fichajes lo contamos a las 11:30 en el partidazo con Juanma Castaño.

0: Son las 9, las 8 en Canarias. Seguimos contando la actualidad de este martes 1 de septiembre.
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0: Lo último, un comunicado de la delegación del gobierno en Madrid en el que niega haber prohibido la concentración de apoyo a Ceuta convocada mañana en Madrid. Esto es surrealista. Alberto Escalante, buenas tardes.
3: Buenas tardes, dice la delegación del gobierno que no es cierto lo que denuncia el Ayuntamiento de Madrid, que se han limitado a aclarar una cuestión jurídica, es decir, que no puede tramitarse conforme al procedimiento previsto para manifestaciones y concentraciones ciudadanas, pero sí como un acto institucional. Delegación del gobierno asegura, de hecho, que no tiene nada que ver con el contenido de la convocatoria de mañana y que han dado traslado a las fuerzas y cuerpos de seguridad para que adopten las medidas necesarias para su celebración. Alberto Núñez Feijóo dice que el gobierno tiene miedo a que España hable e Isabel Díaz Ayuso ha escrito en sus redes sociales que no tienen narices a mandar a los antidisturbios.
0: En fin, gracias Alberto. Mientras en Ceuta la policía ha tenido que dispersar otra vez a los cientos de migrantes que se agolpaban frente al campamento provisional de Loma Colmenar. Los agentes han acordonado la zona para evitar que vuelvan a acampar esta noche bloqueando las viviendas de los vecinos del barrio.
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0: Recién aterrizados desde Melilla, cargados de historias, uno se da cuenta de que no podemos olvidar ni a Ceuta ni a Melilla. En menos de una semana hemos encendido la linterna desde ambos lugares. Mira, y cuando paseaba por sus calles lo único que me pedían es que contáramos la verdad. Y es lo que vamos a seguir haciendo. Hoy en nuestro tema del día, volvemos a hablar. Mañana será 2 de septiembre, día de Ceuta y también en Melilla. En Ceuta el escenario es desolador, las noches se hacen insufribles. En los alrededores de la playa del Trampolín, en las inmediaciones del CETI, no se ven las aceras ni hay huecos para caminar. Hay que hacerlo por la carretera porque está lleno de gente que se tumba al raso, algunos con la fortuna de que pueden tener algo que les sirva de almohada. Es una situación imposible un mes después. Son los disparos al aire por parte de la Policía Nacional y es que las escenas de tensión se repiten cada tarde-noche. Todo mientras algunos grupos se organizan con sus propios sistemas de comercio, de trueque. Todo eso genera que los vecinos ya no puedan más. Centenares de vecinos se concentran cada día para pedir ayuda. No entienden cómo desde el gobierno se está tardando tanto en echarles una mano. El gobierno ha confirmado que desde el pasado 10 de agosto han retornado voluntariamente más de 3.000 personas a Marruecos, eso dicen. Además, se han anunciado nuevas medidas de ayuda para la ciudad autónoma. Carlos Cuerpo, vicepresidente.
4: Este Real Decreto Ley esperamos que sirva de prueba en ese sentido de que no vamos a escatimar esfuerzos para que esta vuelta a la normalidad sea lo antes posible. Movilizando, como he dicho anteriormente, en este año 2026, 309 millones de euros extraordinarios para apoyo a la ciudad de Ceuta, cubriendo todos los frentes.
0: Los comerciantes y empresarios llevan un mes con enormes pérdidas, justo cuando estamos a punto de llegar a un día muy importante, 2 de septiembre, día de Ceuta. A través de una carta publicada en redes, el alcalde presidente de Ceuta, Juan Jesús Vivas, ha agradecido el apoyo que están recibiendo por parte de España y ha animado a la gente a que participe en la concentración en todo el país convocada por la Federación Española de Municipios y Provincias, la FEM. Y a algunos esa idea no les convence.
5: Cuando vinieron 350.000 ucranianos no dijeron ni mu, pero cuando vienen los venezolanos no dicen ni mu, 400.000 solo en los últimos dos años. En realidad, lo que estás diciendo no es que te preocupe que venga mucha gente a nuestro país. Lo que te preocupa es que eres un racista con las personas negras y con las personas moras.
0: Las personas moras. y acusa de racista a los demás, aquí la pájara. En fin, el Jone Belarra, secretario general de Podemos, no está de acuerdo con las manifestaciones en 300 municipios, casi. Desde el PSOE se ha dado una orden para que los concejales y alcaldes socialistas no vayan, pero aún así, muchos acudirán. El ministro Ángel Víctor Torres no ha querido señalar a nadie y tira balones fuera.
6: Si queremos conseguir la normalidad en Ceuta, el camino no es en ningún caso la violencia. Y lo pidió el presidente del gobierno, Pedro Sánchez, públicamente, y ese debe ser el camino en los próximos días. Por supuesto, hay libertad de manifestación porque está en nuestra Constitución y es propio de las democracias, pero el que lo hace utilizando la violencia creo que pierde los argumentos.
0: La verdad es que lo están poniendo complicadito. Lo último, ya sabes, esa polémica con la delegación del gobierno de Madrid, de si el ayuntamiento puede convocar, si no, si resulta que sí, pero no como institución y bla, bla, bla. Bueno, el caso es que los líderes de PP y Vox, Núñez Feijóo y Santiago Abascal, acudirán a la concentración del ayuntamiento. Por ahora, también continúa prevista la que está convocada por un grupo de ceutíes residentes en Madrid frente al Congreso de los Diputados. Creo que son dos concentraciones en principio distintas. Veremos, a las 8 de la tarde. Uno de los organizadores de esta es Javier Bollit. Javier, ¿qué tal? Buenas noches.
7: Hola, buenas noches, Ángel.
0: Oye, lo primero, ¿alguna última hora? Explícame, ¿se mantiene la concentración, insisto, frente al Congreso mañana 2 de septiembre a las 8 de la tarde, verdad?
7: Sí, exacto. Nosotros recibimos la autorización por parte de delegación del Gobierno en Madrid hace unos días y no nos han comunicado nada más al respecto. O sea, nuestra convocatoria mañana en la Plaza de las Cortes frente al Congreso a las 8 de la tarde está autorizada, vamos, no hay ningún problema.
0: Aparte, la concentración del ayuntamiento, a la que irán líderes políticos y demás, la vuestra, por decirlo así, Javier, corrígeme si me equivoco, no es una manifestación política, es una manifestación de ceutíes, ¿no?
7: Sí, nuestra manifestación, nosotros hemos estado comunicándola como una manifestación apartidista, pacífica y civil. O sea, nosotros lo que queremos hacer es salir a las calles para reivindicar, para pedir por el pueblo de Ceuta, por la ciudad de Ceuta, para tomar medidas en el corto plazo para que la ciudad vuelva y recupere la normalidad cuanto antes, y también medidas en el medio y largo plazo para que esto que ha ocurrido no vuelva a ocurrir. O sea, no es la primera vez que ocurre, ya hubo un salto masivo en 2021 y no se tomaron las medidas adecuadas para evitar un nuevo salto. Entonces hace falta tomar medidas no solo a corto, sino a medio, para que esto no pase más.
0: ¿Por qué ante el Congreso, Javier?
7: A ver, la manifestación es en el Congreso porque creemos que esto no es un problema solamente de Ceuta. Y al final se convocaron manifestaciones tanto en delegaciones, el movimiento inicial al menos era tanto en delegaciones como en ayuntamientos, pero en Madrid no queríamos dejar pasar la oportunidad de trasladar esa reivindicación al centro de las instituciones del Estado, al Congreso de los Diputados. Yo creo que de ahí puede y debe emanar la política que se lleva a cabo con Ceuta y con Melilla.
0: De cara a mañana, 20 horas frente al Congreso, ¿habéis recibido mucho apoyo? ¿Qué opinan vuestros entornos, vuestros amigos, vuestros vecinos, los madrileños?
7: Bueno, nosotros estamos, la verdad, sorprendidos y agradecidos por la respuesta que hemos recibido. La verdad que cuando empezamos a organizar esta convocatoria tampoco teníamos intención de que, o sea, siempre sueñas con que sea masiva y no sabemos cómo mañana resultará, pero al final lo que nosotros queremos trasladar es que es una manifestación, ya os digo, pacífica, sobre todo, apartidista y con ese objetivo muy claro, ¿no? O sea, toda la gente que venga, siempre que venga con esa filosofía, con la filosofía de apoyar a Ceuta y de alzar la voz por Ceuta, pues será bienvenido.
0: Mira, yo estuve la semana pasada allí en Ceuta 4 días. Hoy mismo he llegado desde Melilla. Y tengo la sensibilidad a flor de piel de lo que decís, lo que dice tu familia, lo que dicen los vecinos en general. ¿Hasta cuándo? ¿Qué te cuentan ellos? Porque claro, estar en Madrid y verlo, pero joder, pasear aquellas aceras, macho. ¿Qué te cuenta tu familia, por ejemplo?
7: Pues a ver, la situación, o sea, yo, por ejemplo, yo llegué a Ceuta el día del asalto y estuve 3 semanas en Ceuta, las primeras 3 semanas después del asalto. y la sensación que a mí me da es que la ciudad ha tenido una paciencia infinita con la situación, pero la sensación que tienen los ceutíes, por un lado, es de frustración, de rabia, y por otro lado de abandono, de que no se están tomando las medidas necesarias o no se está poniendo el interés necesario para revertir la situación y que la ciudad vuelva a la normalidad, que yo creo que es una petición bastante lógica y que es la petición básica que pide todo ceutí.
0: Oye, cuando hace un minuto, no sé si estabas oyendo la entrada, el informativo, justo antes de llamarte, Javier, cuando ha dicho Jone Belarra que es una reacción contra la entrada de los moros. Mira, escucha.
5: Cuando vinieron 350.000 ucranianos no dijeron ni mu, pero cuando vienen los venezolanos no dicen ni mu, 400.000 solo en los últimos 2 años, en realidad lo que estás diciendo no es que te preocupe que venga mucha gente a nuestro país, lo que te preocupa es que eres un racista con las personas negras y con las personas moras.
0: Negras y moras, no te lo pierdas. Cuando se habla de los ceutíes como racistas o xenófobos, bueno, usted revuelve las tripas, Javier.
7: Bueno, a mí personalmente, que alguien que no sea de Ceuta, que no haya vivido la realidad de Ceuta, pueda tildar al ceutí de racista o de xenófobo, casi me causa risa. O sea, porque es una cuestión de que no conocen la idiosincrasia de la ciudad. O sea, la ciudad es una ciudad en la que convivimos, ya lo sabes perfectamente, 4 culturas, lo hacemos de una forma bastante razonable, de una forma bastante buena, y claro, que venga alguien, y ya pasó con alguna visita de algún ministro también, o de alguna ministra a la ciudad, ¿no? Que venga alguien de que no vive esa realidad y que se atreva a llamarte racista, pues bueno, es indignante, pero bueno, yo creo que los ceutíes sabemos que en nuestra forma de ser, esa multiculturalidad nos aporta mucho, nos enriquece mucho, y bueno, yo me quedo con ese mensaje gracias a Dios no lo somos.
0: Yo esta mañana en el aeropuerto de Melilla recuerdo que estaba hablando con un señor que era judío y el avión venía lleno, había bastantes familias o matrimonios musulmanes, por se les veía a las señoras con el niqab, etcétera, ¿no? Y claro, yo decía, ¿en qué ciudad del mundo coinciden judíos y musulmanes? Nada más que en Ceuta y en Melilla, por ejemplo.
7: Nada más, sí. A ver, pero es una riqueza maravillosa.
0: Sin duda.
7: Yo creo que es una característica muy nuestra de las dos ciudades y que además la llevamos muy muy en el pecho, bordado, ¿no? O
0: sea, claro que sí.
7: Que yo por eso te digo que racista para nada.
0: Oye, ya casi para terminar, Javier, en líneas generales, ¿eh? Yo parto de la base de que si algo tiene bueno este desastre es que nos ha espabilado al resto de España respecto a vosotros, ceutíes y melillenses. ¿Nos hemos olvidado de Ceuta? ¿O es la política quien se olvida y el resto de España

0: hablando de que España tiene una legislación tan situada en un limbo jurídico-administrativo tan absurdo que impide realmente tomar ningún tipo de decisión sobre nadie. Es decir, sobre los menores no puedes adoptar ninguna decisión porque los menores no pueden ser reintegrados si Marruecos no los reclama o si Marruecos no los vuelve a acoger. Aparte de que tú, aunque quisieras devolverlos, tendrías que cambiar la ley hoy, ahora mismo. Con lo cual, menores, nos dijeron que había 500 y pico, ahora resulta que hay 1.300 y pico. Esos son los que tienen, digamos, identificados, no los que hay. Debe haber más, hay barriadas donde se alojan familias completas que no están ahora mismo contadas. Por eso es cierto que dicen en Ceuta que puede haber entre 15 y 20 mil personas y no las 5 mil que dice el gobierno. Yo lo desconozco, no lo sé. Pero esa es otra cosa que no entiendo. No existe un mes después y un día después, un mes y un día después, ningún tipo de herramienta, de instrumento, de argumento, de una democracia sólida y solvente para poder contar todo eso en dos días, en 48 horas, para poder reciclar eso, ponerlo en sitios humanamente más dignos y poder hacer un recuento, identificar, no identificar. Es decir, yo escucho a los sindicatos policiales decir que es que no pueden llevar ni ordenadores, que no caben en el edificio donde están, que la jefatura es muy pequeña, que ahora quieren... Vamos a ver, si hay 20.000, si hay 15.000, no sé los que habrá, habiendo 5.000, creyendo a Sánchez y haciendo un esfuerzo descomunal por creerle y diciendo que hay 5.000, tramitando entre 30 y 40 expulsiones al día, ¿cuánto va a tardar esto? Es decir, la ley española ahora mismo en ese limbo impide que una escombrera, que algo que se ha dejado pudrir, impide que eso se solucione, porque eso es lo que me parece dramático. Escuchar a nuestra policía, a nuestro ejército, a nuestras ONGs, nadie puede resolver esto. Para mí es incomprensible.
1: Bueno,
0: con la ley ni sin la ley. Bueno, lo que hay ahora mismo no es sostenible.
1: Bueno, bien, la ley puede gustar o no, pero no está en un limbo, ¿eh? La ley está sativa.
0: No, la ley ha dejado en un limbo ahora mismo a 20.000 personas.
1: No, vamos a ver, no hay limbo que valga. Sí. La ley es la ley. Otra cosa es que, a lo mejor, esta ley... Bueno, pues digamos, no encaja para situaciones como esta. Pues eso es lo que puede ser discutible, pero la ley es taxativa.
2: Yo creo que cada vez es menos discutible.
1: Y en el caso de los menores, déjame que te diga que dices, no, es que hay más menores. Me parece que no tiene mucho sentido que haya más menores, porque los menores son precisamente los únicos que realmente, o los que más posibilidades tienen, digamos, de ser acogidos,
2: de haber obtenido
1: un pase a la península.
2: Los que están recluidos, acogidos, acampados en determinadas carpas y en zonas controladas, en su mayoría son menores y mujeres o niñas. Pero hay casi familias enteras y hay muchos menores que pasaron que están con sus familiares en las casas de determinados barrios o en habitaciones o en oquedades o en alcantarillas y esos no están contados, ¿eh? Y esos son muchos cientos, ¿eh? Y te lo dicen las fuerzas de seguridad allí por la calle.
1: Bueno,
2: por lo tanto...
1: Pero, bueno, yo no sé, esas familias, desde luego, si tienen alguna esperanza de, digamos, de pasar el filtro y ser trasladados a la península, me parece que se equivocan estando con un menor.
2: Pero lo estás planteando desde un razonamiento en Madrid. Vete al barrio del Príncipe.
0: Que se equivoque.
2: No, vete al barrio del Príncipe.
0: Les parecerá irrelevante ahora
1: lo
0: mismo.
1: Lo que trato de decir es que precisamente cuando estás con un menor, con su familia, digamos que ahí es donde la ley permite perfectamente la devolución, porque lo devuelves con su familia.
2: No. Está con un amigo del padre o con el primo tercero en
1: entonces
2: no sé dónde.
0: Perdona, y aunque esté con su familia, él pide quedarse, hay que tramitar ya un expediente, no es devolución inmediata. Con niños no hay devolución inmediata.
1: Sí hay. Si está con su familia,
2: bueno, no.
1: A mí me cuesta creer que la ley
2: en cualquier caso,
1: permita.
0: Me cuesta creer, pero la ley.
2: Si me permitís,
0: te gustará más.
2: Mira, no he hablado con nadie allí, ni de la fuerza de seguridad, ni de los vecinos, ni de la política, de un lado y de otro, en Ceuta o en Melilla, que no diga que la ley es un disparate. Porque lo están viviendo ellos, y es evidente que esta ley no sirve, y la que está montada, el pollo que nunca se ha vivido en esta magnitud, porque entraban 1.000, hace un mes,

0: mataron casi 1.500 en Melilla. Pero claro, ante la magnitud de lo de Ceuta se nos pasó entre los dedos.
1: Pero es que la ley es inservible. La ley
0: totalmente.
1: Pero no ahora porque ha pasado esto ya, el día 30 de julio. Lo hemos visto, la ley es inservible y lo hemos visto en la Restinga. La ley es inservible y lo hemos visto con el Aquarius. La ley es absolutamente inservible y lo hemos visto con todos los subsaharianos muriendo y cayendo a plomo por las concertinas de Melilla. Es decir, que España es una frontera de Europa, que España tiene una frontera que es muy delicada y que absolutamente nada se mueve en Marruecos, en territorio marroquí, sin que Marruecos lo acepte.
0: Mira, no hagas spoilers.
1: Ahora mismo...
0: digo, que luego vamos a entrar en ese tema.
1: Vale, no, lo digo, vamos a ver. Nada ocurre. Nosotros tendremos que tener una legislación adaptada a lo que sabemos y conocemos de Marruecos, de lo que hace Marruecos, de lo que puede hacer, de lo que lleva años amenazando con hacer.
0: Lo bueno, dicho.
1: Entonces es un error.
0: Déjame.
2: Díselo, perdona, esto va a ser 10 segundos. Díselo entonces a la sala de lo contencioso administrativo.
0: No, ya la culpa es del Supremo.
2: Bueno, no. Vamos, esto, lo que no hay duda es que hay una clara reacción, Carmelo,
0: a los 80.000 que entraron o a los 20, 15 que quedan, ¿qué dice la sentencia del Tribunal Supremo? Bueno, ¿tú crees que alguno se lo sabe?
2: Pues no, pero alguien soltó.
0: Y eso provoca que 80.000 echen a andar de repente.
2: Bueno, esto es lo
1: alguien
0: que... Eso
1: soltó.
0: Es mentira,
1: alguien.
0: Carmelo. Eso es mentira.
2: Bueno, esto es lo que se ha utilizado en las redes.
0: Eso es...
2: Luego,
0: no,
2: otra cosa
0: venga
2: que...
0: ya. Eso bueno, es lo que dice bueno. El gobierno que se ha utilizado en las redes.
1: Carmelo,
0: ¿tú crees
1: no
0: que 80.000 personas
1: pero
0: siguen
1: bueno,
0: la sentencia del Supremo porque bueno, lo cuelga aquí alguien en las redes?
2: Que está comprobado que las redes se dijeron que esta sentencia...
1: Lo que está comprobado es que la sentencia no dice lo que dice la
0: dejadme...
2: Y la puerta abierta de par en par.
0: Ya, y, bueno, y los de este lado abriendo también la puerta. Dejadme un minuto. Ahora entramos en el politiqueo patrio. El enfoque de Jorge Bustos mira al día 2 de septiembre mañana. Hola,
3: buenas
0: George.
3: Noches, Ángel. Ya de vuelta en Madrid, después de 4 días en Ceuta. Nos vamos de allí, los de Herrera en COPE, pero la COPE no se va, la COPE se queda. Mañana es un día muy importante, porque es el día de Ceuta, el día en que Ceuta celebra su día grande. Y precisamente por esa efeméride, la Federación Española de Municipios y Provincias ha convocado manifestaciones y concentraciones en todos los puntos de España para que los españoles de todos los puntos de España que deseen solidarizarse con sus compatriotas ceutíes puedan concentrarse para hacerlo. Lo penoso, lo patético, es que el Partido Socialista Obrero Español, que todavía tiene el título de español en su nombre, en sus siglas, ha prohibido por orden de Sánchez que el PSOE, que los concejales, que los cargos municipales, locales, alcaldes, se cunden esa manifestación con su presencia. Menos mal que algunos cargos socialistas con dignidad han preferido desobedecer esa orden injusta para presentarse mañana en muchos puntos de España, ojalá que fueran más, y manifestar esa solidaridad que tanta falta les hace a los ceutíes.
0: Gracias, Jorge. Te escuchamos a partir de las 6 en Herrera en COPE. Manolo, era precisamente tu propuesta para la tertulia. La manifestación, los ayuntamientos del PSOE, que no sé si la palabra es desobedecer o que se salen del carril de Ferraz.
1: Sí, primero, eso que está ocurriendo es una evidencia. Hay cerca de 40 alcaldes, algunos de localidades más grandes.
0: Otros. Yo tengo aquí una lista, sí. León, Chiclana, Sagunto, Gandía, Grazalema, Mérida.
1: Sí, hay sitios más pequeños, sitios más grandes. Pero yo lo que me hago es una pregunta, es decir, ¿esto es un movimiento reactivo contra Sánchez, las decisiones, contra esa especie de pasividad que ha demostrado? ¿Es un movimiento, digamos, de solidaridad con el PSOE de Ceuta, que se ha declarado en rebeldía públicamente, o gran parte de ese partido se ha declarado en rebeldía públicamente? ¿O es sencillamente una especie de pose solidaria coyuntural? Es decir, ¿hasta qué punto este movimiento, que me parece digno de elogio, porque yo creo que mañana hay que manifestarse con Ceuta, por Ceuta, para Ceuta, porque no deja de ser una parte del territorio español que está invadida, que está amenazada a medio plazo, a futuro, y creo que hay que demostrarlo porque te lo están diciendo públicamente todos los días, no uno, ni dos, ni tres, ni cuatro outsiders, ciudadanos de allí, vecinos de allí, estamos abandonados, no queremos ver aquí a un gobierno que nos ha dejado tirados, estamos solos, te decía hace un momento una señora diciendo, comiéndonos la mierda, qué expresión tan española, tan peculiar, tan dura, tan drástica. Es decir, creo que hay que manifestarse. Yo, que el gobierno esté en esta especie de estrategia, hoy, a lo largo de hoy, del día de hoy, de esta mañana, en Ferraz, dando consignas de manera taxativa para que esa lista que tú acabas de citar no creciera, y aún así, anoche había 12, hoy hay 36, no sé mañana los que habrá, para que no pareciera un movimiento de rebeldía frente a la decisión de Sánchez, me parece digno de elogio. Ahora, mi pregunta es, ¿realmente esto es el germen, es el inicio, es la semilla de un hartazgo respecto a Pedro Sánchez? ¿Es la primera vez que internamente, desde el punto de vista orgánica, con un poder local, que el PSOE perdió mucho en julio del año 23, se muestra reactivo y se muestra dispuesto a decirle al rey que está desnudo? ¿O va a ser simplemente una cosa coyuntural, bueno, pues por pura solidaridad? Esa es mi pregunta. ¿Qué consecuencia política puede tener esto?
0: Ahora vemos. Te doy paso, déjame que nos manda un mensaje mi compañero Dani Trigo, desde COPE Andalucía. Me dice, Rota es el último ayuntamiento socialista en desmarcarse del criterio de la dirección. Hay que recordar que Ceuta perteneció a Cádiz, como tal, hasta 1995. Se han unido Chiclana, Rota, Vejer, Castellar, Benalup, Grazalema, Baena, Moguer, Cuevas, Viator, Vícar en Almería.
2: Bueno, ¿es una manifestación en favor de Ceuta o es una manifestación en contra del gobierno?
1: ¿Tú qué crees?
2: Bueno, yo creo que
1: es una manifestación en favor de Ceuta.
2: Bueno, pues si es una manifestación en favor de Ceuta...
1: Y si sirve para ir contra el gobierno, doblemente mejor.
2: Bueno, eso es ya una opinión tuya.
1: Correcto.
2: Es una opinión tuya, pero es una manifestación en favor de Ceuta. En favor de Ceuta yo entiendo que se manifiesten los socialistas de toda España, el que quiera, el que entienda que tiene que salir. En cualquier caso, si hay una divergencia en cuanto a esa manifestación se refiere, porque puede estar instrumentalizada por determinados partidos políticos y no estar a favor tanto de Ceuta como de esos partidos políticos, a mí me parece bastante higiénico que en un partido haya estas divergencias.
1: Claro.
2: Que haya alcaldes, que haya militantes de un partido que digan, mira, yo me manifiesto por encima de todo porque estoy a favor de que Ceuta salga cuanto antes de esta situación. A mí eso me parece de lo más higiénico. Tú dices, esto es la semilla de...
1: Yo lo pregunto, porque es que no lo sé.
2: Yo creo, si te sirve de algo mi opinión, yo creo que esto tiene el alcance que tiene, que es estar a favor de que Ceuta no sufra por más tiempo o sufra el menor tiempo posible esta situación y que Ceuta, por encima de todo, es española, porque no hay ningún elemento histórico que permita suponer que Marruecos tiene ningún derecho ni por Ceuta ni por Melilla. Entonces, que haya alcaldes socialistas o militantes socialistas que decidan salir en manifestación en favor de Ceuta,
1: pero aún aceptando...
2: aunque digamos que haya otros en el Partido Socialista que consideren que esas manifestaciones van a ser instrumentalizadas por los partidos de la derecha, bueno, pues a mí me parece higiénico,
1: aún aceptando,
2: desde mi punto de vista.
1: Aceptando
2: y ojalá
1: tesis,
2: todos los partidos tuvieran esa higiene.
1: Aún aceptando la tesis de que efectivamente es una manifestación contra el gobierno y no nada de solidaridad de la derecha y la derechona y la derecha extrema porque son inhumanos, entonces les da todo igual, aceptando que es una manifestación no con los ceutíes o por los ceutíes, sino contra el gobierno, parece relevante que haya una cuarentena de ayuntamientos socialistas que se manifestasen contra el gobierno, según esa tesis.
2: Es decir, es que has entendido mal la tesis.
1: ¿Se manifiestan por Ceuta o contra el gobierno? Tú lo has reducido a dos opciones.
2: Aceptando la segunda tesis, yo creo
1: es relevante que haya 40 ayuntamientos
2: que
1: se rebelen.
2: Sí. Manuel, yo creo que la manifestación, en su convocatoria, es a favor de Ceuta. Algunos elementos de la izquierda entienden o temen sí. que esa manifestación sea instrumentalizada
1: como yo,
2: y sea
1: como no, yo entendí que el gobierno instrumentalizó la vuelta ciclista el año pasado con Gaza,
2: entonces,
1: lógico,
2: es entendible que claro. digamos, que sospechen
1: claro.
2: que eso, que esa instrumentalización se va a hacer.
1: Pero no, pero,
2: en cualquier caso, hay socialistas y alcaldes
1: y no instrumentaliza el Partido Socialista,
2: que entienden que por encima de todo ellos van a manifestarse a favor de Ceuta y no lo van a hacer en contra del gobierno. Tú dices, esto es la semilla de una ser la semilla de una, no sé qué. Pues yo creo que sinceramente que eso lo has entendido mal.
1: Si ha hablado alguien muy en contra del gobierno ha sido el Partido Socialista de Ceuta y llevamos escuchándolos un mes. Y en segundo lugar, lo de la instrumentalización es un juego de ida y vuelta. Vamos a ver, instrumentalización, pues no instrumentalizó el Partido Socialista una manifestación de 4 fiscales o 12 fiscales a favor de García Ortiz. Pues no instrumentalizó el año pasado toda una vuelta ciclista, una empresa privada, todo un aparato de seguridad desde Bilbao hasta Madrid para impedir el cierre.
2: A mí la instrumentalización. Que me cuentes ahora si la abuela fuma.
1: Pues, la abuela no fuma, tú
0: chicos,
1: hablas de
0: no
1: la
0: salgáis,
1: instrumentalización.
0: No salgáis.
1: La instrumentalización.
2: ¿Estamos hablando, Manuel?
1: A mí me parece relevante que haya 40 ayuntamientos. ¿Que no tiene repercusión? No lo sé. ¿Que Pedro Sánchez se va a reír de sus alcaldes? No me cabe duda.
2: ¿Por qué se va a reír?
1: Pues porque ya lo dijo ayer públicamente. Porque lo dijo ayer públicamente en la cadena SER.
2: Es que
1: se rió públicamente del señor García Page. No, no es demagogia. Tú lo escuchaste ayer.
0: Permitidme que os lea una información que está publicando El Español. Firma María Peral. La policía informa a la juez que la invasión de Ceuta fue guiada por gendarmes marroquíes a las órdenes de agentes de paisano con un fin distinto al migratorio. El CENIF, Unidad de Inteligencia de la Comisaría de Extranjería de la Policía Nacional, comunica a la juez Tardón, Audiencia Nacional, que fue un proceso planificado para colapsar el sistema de control fronterizo y eliminar la capacidad de respuesta de España. Y termino. El perfil de los invasores fue distinto en cada una de las fases del incidente, es verdad, y los agentes de Marruecos monitorizaron la ejecución sobre el terreno.
2: Sí.
0: ¿Había alguna duda?
2: No, vamos, está claro. Vamos a ver. Yo desde luego, desde el primer momento, no tengo ni la menor duda de que los servicios secretos marroquíes estaban al tanto porque
0: no, al tanto no.
2: El movimiento.
0: No, no dice al tanto.
2: Déjame que.
1: Es que lo impulsaron.
0: Dice guiando.
2: No, es que claro, no es lo mismo.
0: Claro,
2: evidentemente,
0: pero no es lo mismo.
2: Evidentemente, si los servicios secretos marroquíes, digamos, tienen la información de que esa masa de gente va a pasar, es obvio que ahí hubo gendarmes que de alguna manera canalizaron aquello. Esto es así. Otra cosa es distinta. Es que esto, a mí, desde mi punto de vista, creo que se les fue de las manos. Les desbordaron a los propios marroquíes.
0: O sea, que no eran 80, sino 40.000.
2: Por una sencilla razón. Bueno, claro que sí, eso seguro. Por una sencilla razón. Porque si en su interés hubiera estado el alentar esto, en su interés, primero, por una parte, la imagen que han dado al mundo de su juventud.
0: Se la pela.
2: De su juventud. Huyendo de la miseria, huyendo del paro, cuando ellos pretenden, el gobierno nacionalista que hay en Marruecos, que tiene unas elecciones el próximo 23 de septiembre, es el Partido Nacionalista de Marruecos que está ahora gobernando y que le interesa instrumentalizar esto no hay duda, pero en cualquier caso sí que creo que ellos mismos se dieron cuenta que se les fue de las manos, porque si no, donde hubiera estado el marrón de verdad es que hubieran cerrado la frontera y no hubieran permitido la vuelta, porque entonces no tendríamos
0: pero
2: 15 o 20 mil, tendríamos 90 mil personas.
0: Pero si el problema es múltiple y hay un montón de aristas. Uno de los problemas es que España no hizo nada para que no entraran.
2: Bueno, es que yo te voy a decir una cosa, yo creo que 80 mil personas o pelías a tiros o pasan.
0: No.
2: ¿Cómo que no?
0: Los que
2: bueno. O te lías a tiros no, o pasa.
1: Yo creo
2: si
1: que
2: no,
1: hemos,
2: y si no, que se lo pregunten.
0: 80 no pasa.
2: Se lo pregunten al rey Juan Carlos con la marcha verde.
1: Yo creo que hemos oído.
0: Sí, solo que fueron 300.000.
1: Yo creo que.
2: Bueno, ¿y?
0: Hombre, entre 80.000 sí, y 300.000 y una frontera respecto al desierto no es lo mismo.
2: Escucha, pero
1: es que eso es lo grave.
2: Pero ahí estaba, perdona, pero ahí estaba. Pero ahí estaba.
0: O sea, que me está reconociendo que esto es parecido a la marcha verde. ¿Quién organizó la marcha verde?
2: Bueno, evidentemente
0: ¿quién?
2: Marruecos, pero vamos a ver.
0: Ah, y ahora, entonces
2: yo
0: esto no.
2: Yo no estoy reconociendo más que en aquella situación Tú dices, si entran 70, 80 mil, les hubiéramos parado. ¿Cómo? Yo te pregunto cómo.
0: Pues mira, ¿sabes cómo?
2: Sí, ¿cómo?
0: ¿Sabes cómo? Poniendo blindados que tardaron 48 horas en bajar a la playa desde días antes, porque se sabía.
2: Bien, ¿y disparan?
0: No disparan, sencillamente no entras. Déjame, y si entras, adiós.
1: Déjame un segundo, Carmelo.
0: Perdóname.
1: Nabocas.
2: Yo creo que.
1: No, dejarme un segundo. Si no es imposible.
0: Carmelo, estamos llegando. Carmelo, ¿conoces esa frontera?
2: Sí, sí, la conozco.
0: ¿Conoces el paso del Tarajal?
2: Sí, lo conozco. Y te digo, yo creo que estamos llegando precisamente al núcleo del problema. El problema es que si Marruecos. O sea, esta es la desgracia. Si Marruecos se propone una invasión parecida a la de la Marcha Verde y la canaliza y no deja que vuelvan.
0: No, Carmelo, utiliza bien los verbos. No canaliza. No canaliza. Es peor.
1: La guía, la insurgente.
0: Porque la Marcha Verde no la canalizó Hassan. La montó.
2: Bueno,
0: y esto no lo ha canalizado. ¿Me lo estoy inventando yo lo de la Marcha Verde?
1: Ángel, déjame un segundo. Déjame un segundo, Carmelo, de verdad.
0: Utilizas con una pulcritud.
1: Vamos a ver, estás partiendo de una base, Carmelo, desde mi punto de vista.
0: Sí, pero me tengo que ir a Publi. Termina.
1: Estás partiendo de una base, Carmelo, que es muy peligrosa. Estás diciendo esto era inevitable. Es decir, no hay posibilidad real ninguna de defender tu frontera. Nos lleva a esa conclusión. Tú has preguntado, ¿qué se podría haber hecho? Bueno, es que lo que hay que prever es que puedan entrar 20.000, 40.000, 50.000 o 200.000. A partir de ahora eso hay que preverlo. No sé si con blindados que llegan antes o después o poniendo una dotación del ejército que tenga allí 15.000 hombres. No lo sé. No sé si hay que disparar o no. Desde luego, la defensa. Yo no quiero que muera nadie, ni en el mar, ni cayéndose de un peñisco, de un espigón, ni cayéndose de ninguna manera, ni ahogado. No quiero que muera nadie ni de un disparo, ni de una pelota de goma, ¿vale? Llegando a la orilla. Ahora bien, si lo que se produce es una agresión a la integridad territorial del país, como dijo el presidente del gobierno, y constitucionalmente tiene nuestras fuerzas armadas, nuestras fuerzas y cuerpos de seguridad, la obligación de defender ese territorio, habrá que actuar en consecuencia. Otra cosa es que nos hagamos
2: disparando, ¿no?
1: Si llega el caso...
2: Estás toreando de salón.
1: No, yo no estoy toreando de salón. Hombre. Si llega el caso... Pero vamos a ver, ¿qué es lo que ha ocurrido? Es que volvemos otra vez al mito de antes, al limbo administrativo.
0: Chicos, dejadme...
1: No se puede hacer nada.
0: Dejadme ir a Publi. Tú imagínate que le dicen a Manolo Marín, oye, ese banner de publicidad y tal no cabe porque esto es más largo el texto que ha escrito. ¿Qué le haces?
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2: Seguimos en la tertulia, comiéndonos el tiempo, porque estos dos están discutiendo, con Carmelo Encinas y con Manuel Marín. Seguimos con la pata internacional, responsabilidades. Carmelo, propones hablar de lo que dijo ayer Sánchez sobre Rusia e Israel. En la SER, vamos a recordar.
3: Es evidente que si Rusia se mete a desinformar sobre esta cuestión, o Israel también, por las posiciones políticas que estamos manteniendo, yo creo que valientes, respecto al genocidio en Gaza o respecto a la invasión de Putin en Ucrania.
2: Y se lo olvidó decir, mi cachis, cómo se metió Rusia en el tema del proceso. Pero eso, bueno, Rusia no solo lo niega, pide a España que presente pruebas de esta acusación. La portavoz, Elma Saiz, dice que sí, que hay evidencias.
4: De lo que tenemos evidencias es que la Internacional Ultra, distintos foros digitales, tanto de Israel como Rusia, amplificaron lo acontecido con una intención de fracturar, de polarizar incluso la sociedad española.
2: La Unión Europea dice que no tiene pruebas de que esta entrada masiva la provocara la desinformación de actores extranjeros, pero sí ha identificado, comillas, intentos de Rusia para sacarle partido. Hoy leí una noticia, dice que España bate su récord de compra de gas ruso, o sea, compra de gas a la Internacional Ultra. Son las contradicciones de esta vida.
5: Bueno, esa compra de gas viene siempre a través de intermediarios que no sabes muy bien de dónde viene el gas,
2: sí,
5: pero bueno.
2: Sí, al final es ruso.
5: Bueno, claro, sí,
2: al final es ruso. Bueno, apuntabas el tema, Carmen.
5: Bueno, se apuntaba el tema, hombre, parece... que yo creo que hay un principio en criminología que es buscar siempre el móvil que de alguna manera pueda señalar a quien ha cometido un delito, que quién es el interesado en hacer esto y tal. Entonces es verdad que a España le tienen ganas por distintos motivos. El caso de Rusia, es evidente que Rusia, la guerra híbrida de Rusia contra Europa, es obvio, y España no es un objetivo perfecto en este caso, el tema de la migración, que el tema de la migración es además es el que de alguna manera está provocando el fantasma de la desunión en Europa, y entonces pues bueno, es obvio que Rusia tiene la mayor estructura digital para provocar desinformación y que ha actuado aquí. Pues yo creo que hay pocas dudas. En el caso de Israel, lo que pasa es que dicen desde Moscú, no, demuéstremelo. Esto sabes que es estos asuntos son absolutamente indemostrables, porque está blindada completamente la identificación de dónde proviene. En el caso de Israel, bueno, pues eso también es evidente que Israel le tiene ganas, Netanyahu le tiene ganas a Sánchez, y que cualquier cosa en que le pueda hacer daño lo va a hacer, y más ahora que tiene ese eje Estados Unidos, Marruecos, Israel, que está digamos tan vigente. Pero hay un informes de la inteligencia china, lo ha publicado un diario británico, creo que es el Daily, de analistas occidentales que tienen buenas fuentes en la inteligencia china, en la que atribuyen al Mossad, digamos, algunos movimientos en favor de que esto que ha ocurrido ocurra, porque le conviene a Netanyahu. Esto es simplemente lo que yo creo que de alguna manera ha apuntado Sánchez. Es evidente que Israel lo ha negado, ha dicho que esto es mentira, pero es obvio que cualquier daño que le puedan hacer a Sánchez, tanto Trump como Elon Musk, que es el gran agitador de la ultraderecha europea, como Moscú, como Tel Aviv, pues se lo harán. Y este asunto, que ha pasado por encima del gobierno de España, pues le ha puesto sobre la, y, en las cuerdas, vamos.
2: ¿Y Mohamed VI?
5: Bueno, Mohamed VI, yo creo que los analistas, los especialistas en los temas marroquíes, dicen que ahora mismo Mohamed VI está muy debilitado.
2: Vale, pues el régimen de Mohamed VI.
5: El gobierno marroquí, gobierno nacionalista,
2: El de justicia, el de asuntos islámicos.
5: Sí, toda esta gente ahora tiene, como decía antes, unas elecciones el 23 de septiembre y le interesa airear, participar de cualquier movimiento, digamos, que de alguna manera ponga aire el todo el tema de la soberanía de Marruecos sobre Ceuta y Melilla.
1: Y en 2021 y en 2014, cuando ocurrieron las otras tragedias en Ceuta, también era interés de Putin o de Netanyahu, que ni siquiera estaba. Yo no creo en ese argumento. Yo puedo entender que el presidente del gobierno, para justificar determinadas cosas que ocurren y determinadas inacciones, determinada pasividad, determinada negligencia o determinada indolencia, pueda recurrir a siempre al eterno argumento de la geoestrategia y China, y si no es India, y si no es Irán, y si no es Venezuela, y si no es lo de más allá. Vamos a ver. Yo he escuchado al ministro del Interior del Gobierno de España al día siguiente decir, al día siguiente me refiero, 31 de julio, decir públicamente en una comparecencia en Ceuta, decir que esto era por culpa del Tribunal Supremo de España, por una interpretación de una sentencia, y que esto
5: por culpa no,
1: bueno, por culpa, como consecuencia de,
5: bien,
1: sí,
5: por
1: sí,
5: culpa no,
1: no, no, sí,
5: lo que dijo.
1: Esto es como consecuencia de
5: a raíz de esa sentencia,
1: perfecto,
5: se produce el boom.
1: De verdad te lo agradezco, sí, el matiz está es muy interesante. Si esto es consecuencia o fruto de una sentencia que interpreta una determinada ley, y resulta que hay, como has dicho tú antes, unas redes sociales que a través de no sé qué grupos organizados en Marruecos concitan a 80.000 personas en unas playas y las lanzan durante casi 48 horas consecutivas sin que aquí se mueva un dedo para impedir la entrada de nadie, y la culpa de eso la tiene Rusia, o la responsabilidad o la usabilidad o la tiene Netanyahu porque le interesa, perdóname, me parece un argumento absolutamente falaz. Nosotros tenemos una ley que es una ley mal hecha, mal ejecutada y cuya consecuencia es la que hay ahora mismo. Marruecos lleva amenazando a las plazas, a las ciudades autónomas de Ceuta y Melilla mucho tiempo antes de que Putin fuera oficial del ejército ruso, mucho tiempo antes de que Netanyahu se dedicase a la política. Entonces, venir con estas, con estos argumentos, estas milongas, oye, que a posteriori Rusia lo utiliza, claro que lo utiliza todo el mundo, claro, pero tú has metido aquí, además en la ecuación, cosa que no hizo ayer Sánchez, a Estados Unidos también, entonces, bueno, claro, bueno, y a Elon Musk, entonces,
5: pero no has escuchado,
1: yo ya, me parece,
5: no me escucha.
1: Me parece, siempre sí le escucho, lo que ya vale. me parece que tú no puedes ir siendo el presidente del gobierno de España, el Consejo de Ministros del Reino de España. Tú no puedes ir a Ceuta y decirle a un ceutí, oiga, esto que le pasa a usted es culpa de Putin. No, se están meando en la puerta de mi casa, me estoy comiendo, como ha dicho esta señora, aquí, la mierda esta, y resulta que la culpa es de Putin. Yo creo que Pedro Sánchez vive en una realidad virtual, en una realidad paralela, en la que algún día, me imagino, algún día, independientemente de análisis geoestratégicos, despertará y dirá, no lo he hecho bien.
5: Supongo que
2: breve y cambiamos capítulo.
5: Supongo que tú tienes la solución a todo esto.
1: No.
5: A todo esto que llevamos sufriendo
1: desde hace
5: décadas. Porque esto,
1: lo que es que Sánchez
5: esto,
1: no la tiene.
5: Esto ha ocurrido, como tú mismo dices, desde hace décadas. Y nadie le ha puesto el cascabel a este gato porque es difícil de hacerlo. Porque el asunto de Marruecos, esa vecindad que tenemos tan compleja, es muy difícil de abordar. Y es evidente que estas invasiones se han producido
2: nunca como esta, Carmelo.
5: No, nunca, evidentemente.
2: Nunca.
5: No, porque nunca ha habido unas redes sociales con tanta capacidad de convocatoria, Ángel. Nunca ha habido unas redes sociales que de una forma tan facilona y tan simple de manipular sean capaces de atraer a tanta gente. Esto es así. Por eso, digamos, la dificultad extrema de abordarlo. Yo he dicho desde el principio que a mí me parece que el gobierno esto le ha pasado por encima, que ha llegado tarde, que tendría que haber puesto los medios, que los avisos que se recibieron se interpretaron seguramente mal, pero, ojo, no es tan fácil como tú dices. No, es que ahí metes al séptimo de caballería. El séptimo de caballería no te va a resolver esto, aunque yo creo que hay que proteger mejor nuestras fronteras.
2: No, algo.
5: Pero es evidente que tenemos un problema con Marruecos y que si tú te pones a chocar más.
1: Que tengamos una ley que por lo menos resuelva algo.
5: A chocar más.
1: Que tenemos un presidente que al menos se levante de la cama y vaya.
5: Déjame que termine. Perdona.
1: Parece razonable.
5: Se levante de la cama. ¿Tú le has visto mucho en la cama?
1: No, yo no le he visto nada en la cama.
5: Entonces, ¿por qué dices que se levante
1: de la cama? Es una manera de hablar para decir que debió dejar sus vacaciones.
5: Ya,
1: No entres en cosas mendaz, de verdad. Es que es absurdo.
5: Es que la mendaz...
1: Claro que digo que se levante de la cama, porque creo que se ha quedado en la cama y en la piscina todo el verano.
5: Es que eso es mentira.
1: Es que creo que se ha quedado allí, que no ha ido a Ceuta. Y ha ido a Ceuta muchísima gente y él no ha ido.
5: Tú quisiste. Hombre, no digas que no ha ido a Ceuta.
1: Sí, el primer día. Y al día siguiente se fue de vacaciones.
2: Estuvo 80 minutos.
1: En serio, vamos a, por favor.
5: Bueno, vamos a ver.
1: Termina y ya está.
5: No sé si los demás han estado mucho más de 80 minutos.
1: Bueno, a ver si
5: más. No lo sé, pero es igual.
1: Que le abran un proceso de beatificación.
5: Esto no.
1: Si no puede aparecer por Ceuta. Si no puede aparecer por Ceuta. No lo estamos escuchando.
5: Yo entiendo la inquina que tienes con el presidente de ese.
1: ¿Yo?
5: Y yo, es evidente. Pero intenta ser un mínimo objetivo. Si yo lo que te trato es de ser objetivo.
2: ¿Os sentáis un minuto aquí? ¿Tú has estado alguna vez sentado en una tertulia de estas? ¿Alguna vez?
5: Algunas.
2: Me quedan 4 minutos. Capítulo Rey. Pedro Sánchez dijo esto ayer.
3: El rey lleva reinando más de 20 años. ¿Cuántas veces ha ido el rey a Ceuta y a Melilla? No ha ido ninguna vez. Hay argumentos y razones suficientes para que el jefe del Estado visite por fin, después de 20 años, Ceuta y Melilla. Es lo que he compartido con el jefe del Estado y es lo que se va a hacer cuando se den las condiciones para ello. Pero esa visita se hará.
2: Lo de los 20 años es una pifia. No sé si es una errata, no sé qué habrá querido decir, pero es una cagada sin paliativos. Pero bueno, ¿por dónde lo pilláis lo del rey? ¿Se le ha escapado? Bueno, ¿es un palo? ¿No es un palo?
5: Yo creo que ha salido al paso de las acusaciones que se hacían. Desde el principio, sí, bueno, le estaban diciendo que es que él estaba prohibiendo al rey ir a Ceuta. Esto es lo que se estaba diciendo. No, el rey quiere ir a Ceuta y el gobierno no le deja. Esto es lo que se estaba diciendo. O sea, quien ha manoseado el tema del rey no ha sido en primer término el señor Sánchez. Ha sido la oposición que ha dicho, el rey no va porque no le dejan. Entonces, bueno... Entonces es cuando a preguntas de un periodista, él le dice a la gente, oiga, mire usted, nosotros no somos los que prohibimos...
2: A preguntas de Aymar Bretos.
5: Aymar Bretos, sí, el compañero de la cadena SER. El rey, cuando ha gobernado el Partido Popular, no ha podido ir a Ceuta. No, porque es cierto que una visita oficial del rey a cualquier sitio tiene que ser una visita oficial, no privada. Tiene que ser aprobada por el gobierno. Y es evidente que ni los gobiernos de Aznar ni de Rajoy permitieron al rey, el entonces rey, ir a Ceuta. Y eso es lo que de alguna manera...
2: No, Aznar no. No reinaba Felipe con Aznar.
5: No, vamos a ver...
2: Felipe llega con Rajoy.
5: Vamos a ver. Cuando va el rey Juan Carlos a Ceuta,
2: sí, claro,
5: es con Zapatero.
2: Y Franco estuvo en Melilla también.
5: Es con Zapatero. El rey va Zapatero.
2: Sí, sí.
5: Con Rajoy y con Aznar no va el rey ni a Ceuta ni a Melilla.
2: Sí, sí.
5: ¿Correcto? Pues sí, eso es lo que creo que ha querido decir.
2: Málalo.
1: Yo creo que se equivocó porque no terminó de leerse el papel que le pusieron. Y me explico. Hoy en el Consejo de Ministros...
5: ¿Tú crees que le ponen papeles a Sánchez? Bueno, no le conoces.
2: ¿Cómo? ¿Tú crees que no llevan argumentarios y papeles Pedro Sánchez?
5: Pero argumentarios...
1: Pero si puedo terminar, Carmelo,
5: propios,
1: es que si no es imposible.
5: Propios. Es que parece que...
1: Cada vez que abro la boca me cortas. Es que esto es de verdad...
2: Dos minutos.
1: Convertimos...
2: Dos minutos.
5: Es muy duro esto.
2: Porfa.
1: Vamos a ver... Creo que se equivoca y no lo sé si lo hace deliberadamente. Es absurdo decir deliberadamente que lleva 20 años reinando, porque hoy en el Consejo de Ministros hasta 2 veces la portavoz ha dicho que lo que ocurrió hace 20 años es que se han cumplido 20 años desde que viajó por última vez un rey. Es decir, yo creo que Sánchez ayer lo expresó mal. Él no quiso decir que el rey lleva 20 años reinando. Sin embargo, es lo que dijo. Entonces... Para mí el problema no es el qué dijo Ángel, para mí el problema es por qué lo dice. No es qué dice, ya ayer hemos escuchado todos qué dice y podemos interpretarlo de una manera o de otra. Para mí es el por qué. Y el por qué me resulta inquietante, porque yo nunca había oído a un presidente del gobierno en ejercicio públicamente desairar al jefe del Estado. Y eso tiene, desde mi punto de vista, un objetivo evidente, de deslegitimación, no de autodefensa, no de decir, oiga, lo estoy haciendo bien porque este señor no ha ido con otros presidentes del gobierno. No, es que con otros presidentes del gobierno no han llegado 80.000. No estaban las playas como están y no están los ciudadanos de Ceuta odiando y generando y aumentando ese muro de la discordia que, insisto, no es ideológico. Es que esto va más allá. Y a mí me parece peligroso que Sánchez, dentro de su estrategia de autodefensa frente a lo que está pasando, tenga que echar culpas a Rusia, tenga que echar culpas a Israel, tenga que decirle al rey que no va, es decir, tenga que estar permanentemente excusándose. Pero, sin admitir un solo error.
6: ¿Cómo le das la vuelta?
2: Chicos, ¿habéis visto
6: hasta llegar al absurdo?
2: ¿Habéis visto la pizarra?
6: Sí, ya se acaba el tiempo.
2: ¿Qué hora es?
6: Pues 55:11, 55:12.
2: ¿Qué tiempo pone?
6: 55:40. O sea que lo es justo para decir adiós.
2: Venga.
6: Así que dinos adiós.
2: Adiós, Carmelo, gracias.
6: Hasta luego.
2: Manolo Marín.
1: Muy buenas noches.
2: Gracias a los dos, chicos.

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8: El Tribunal de Hong Kong ha declarado culpables a dos destacados activistas pro-democracia por incitación a la subversión en aplicación de la Ley de Seguridad Nacional. Su delito fue organizar vigilias para recordar la matanza de Tiananmen de 1989. Las autoridades chinas consideran que reivindicar el final del régimen de partido único puede constituir una amenaza contra el Estado. Los dos activistas se enfrentan ahora a penas de hasta 10 años de prisión. Chou Han-tung, abogada de derechos humanos, lleva detenida desde 2021. Durante el juicio ha mantenido una defensa firme de la libertad y la democracia. Su caso ha provocado críticas internacionales por el progresivo deterioro de las libertades en Hong Kong. Pero quizá lo más impresionante sea escuchar las palabras de la propia Chou. Desde prisión ha escrito sobre la libertad, la memoria y la dignidad humana y ha sostenido que las ideas por las que lucha son más fuertes que el odio de los autócratas. Sin ser una democracia liberal plena, Hong Kong había sido durante décadas un espacio singular de libertades, mucho más abierto que la China continental. Sin embargo, desde la integración territorial en 1997 y especialmente desde hace unos pocos años, se están apagando progresivamente las libertades hasta el punto de condenar a una persona por lo que piensa. Como ha escrito esta valiente y joven abogada, esto marca la distinción fundamental entre una democracia y una autocracia. El mundo libre no puede cerrar los ojos a esta deriva por comodidad, conveniencia económica o temor al nuevo imperio de Xi Jinping.
9: Son las 11, las 10 en Canarias. Nos queda media horita con la linterna encendida de este martes.
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9: Mañana, 2 de septiembre, es el día de Ceuta. Y este año va a ser una jornada muy, muy diferente. A las 7 de la tarde se prepara una gran concentración para exigir al gobierno el retorno de todos los migrantes que siguen en sus calles un mes después de entrar desde Marruecos. Manifestación allí, en Ceuta. Una hora más tarde, a las 8, decenas de ciudades de España celebrarán sus propias marchas, concentraciones de apoyo a los ceutíes. En el caso de Madrid hay dos, una frente al Congreso convocada por ceutíes residentes en Madrid. En esta linterna hemos hablado con Javier Bollit, uno de sus organizadores.
11: La manifestación es en el Congreso porque creemos que esto no es un problema solamente de Ceuta y trasladar esa reivindicación al centro de las instituciones del Estado, al Congreso de los Diputados. Yo creo que de ahí puede y debe emanar la política que se lleva a cabo con Ceuta y con Melilla. Al final lo que nosotros queremos trasladar es que es una manifestación, ya os digo, pacífica, sobre todo, apartidista y con ese objetivo muy claro, ¿no? O sea, toda la gente que venga, siempre que venga con esa filosofía de apoyar a Ceuta y de alzar la voz por Ceuta, pues será bienvenido.
9: A la misma hora, en la Plaza de Cibeles de Madrid, tendrá lugar la concentración organizada por la Federación Española de Municipios y Provincias, la FEM, una convocatoria que ha provocado esta noche un cruce de acusaciones entre el Ayuntamiento de Madrid y la delegación del Gobierno. El consistorio asegura que el gobierno ha intentado boicotear esta cita, pero desde Moncloa lo niegan. Dicen que se han limitado a decirles que se tiene que celebrar como un acto institucional y no como una manifestación. Alberto Escalante, a ver si me lo explicas. Buenas noches.
12: Buenas noches. Es un poco complicado, pero voy a intentarlo. Todo comenzaba esta tarde, cuando desde el ayuntamiento denunciaban que habían recibido un escrito para avisarles de que no iban a autorizar esa convocatoria, a la que, entre otros, han anunciado su asistencia Alberto Núñez Feijóo o Santiago Abascal. De inmediato, desde el PP, acusaban a la delegación del gobierno de boicot, de querer amordazar a los españoles, e Isabel Díaz Ayuso, que también tienen previsto ir, decía incluso que no tienen narices a mandar los antidisturbios. Poco después, respondían fuentes de la delegación del gobierno para negar que hayan prohibido la concentración. Dicen que se han limitado a aclarar una cuestión jurídica, que el ayuntamiento debe organizarlo como un acto institucional y que ellos incluso han dado traslado ya a las fuerzas de seguridad para que organicen el despliegue necesario.
9: Ferraz ha pedido a sus cargos que no acudan a las convocatorias, aunque decenas de ayuntamientos socialistas no harán caso a esa orden. Algunos incluso organizarán sus propias concentraciones por Ceuta. Moncloa acusa al PP de instrumentalizar las instituciones. Ricardo Rodríguez, buenas noches.
13: Buenas noches. Las manifestaciones convocadas para este miércoles por la tarde en apoyo a Ceuta llegan a lomos de una revuelta de alcaldes y ediles socialistas que, en contra de la línea marcada por el propio gobierno, las secundarán asumiendo el sentir de sus conciudadanos. La ministra portavoz, Elma Saiz, cargaba contra las convocatorias.
14: Máximo respeto, solo faltaba. Es que el Partido Popular instrumentaliza las instituciones. Lo está haciendo con la Federación Española de Municipios y Provincias. Y apoyar a Ceuta pasa por la lealtad institucional.
13: No es una concentración contra nadie, sino en apoyo de la soberanía nacional y de la vuelta a la normalidad en territorio español. Eso trasladan desde Génova. Su portavoz en el Congreso, Esther Muñoz, apela a las conciencias.
15: Si, como dice el Partido Socialista, defender a Ceuta en las calles y a los ceutíes y el sufrimiento que tienen y que están padeciendo desde el último mes es atacar a Pedro Sánchez y al gobierno de España, ¿a quién defiende Pedro Sánchez?
13: Los alcaldes socialistas rebeldes, como el de León, son definidos en las alturas de versos sueltos, pero el mismo PSOE en Ceuta secundará la protesta.
9: La otra polémica de las últimas horas pasa por la anunciada visita del rey a Ceuta y Melilla, anunciada pero sin saber cuándo, claro. El gobierno insiste en que se hará cuando se den las condiciones, niega que estén poniendo trabas a ese viaje, que no ven con buenos ojos en Marruecos. Corresponsal en Rabat, Beatriz Mesa, buenas noches.
16: Hola, ¿qué tal? Buenas noches. Sí, se avecinan nuevas turbulencias en las relaciones entre España y Marruecos ante la que podría ser la visita del rey Felipe VI a Ceuta y Melilla. Aquí en Marruecos no se habla de esto de momento. Sería la primera del monarca español a las dos ciudades y existe un precedente que aquí, sin embargo, no se olvida. En 2007, la visita de Juan Carlos I y la reina Sofía provocó una crisis diplomática. Marruecos llamó a consultas a su embajador en Madrid y suspendió reuniones bilaterales de alto nivel. Casi 20 años después, la reivindicación territorial de Marruecos sobre Ceuta y Melilla permanece y una visita de Felipe VI podría volver a elevar la tensión con Rabat, pero aquella crisis terminó superándose, como tantas otras que han atravesado una relación bilateral compleja. España y Marruecos entienden que hay una agenda estratégica difícil, que es la más importante, la que hay que preservar. Por eso, las fuentes diplomáticas en Marruecos insisten en que, incluso en momentos de tensión, los intereses compartidos terminan pesando más que las crisis políticas. Y es que están obligados siempre a entenderse.
9: Todavía sobre Ceuta y en clave internacional, el gobierno asegura que tienen evidencias de que foros digitales de Rusia e Israel amplificaron la entrada masiva de migrantes para desestabilizar a España. El Kremlin pide que se presenten esas pruebas, de lo contrario dicen que no se pueden tomar en serio las acusaciones. Desde Bruselas reconocen que no tienen pruebas de la participación de agentes estatales extranjeros, aunque sí han detectado que Rusia ha intentado sacar partido. Corresponsal, Bruselas, Olga Rodríguez, buenas noches.
17: Buenas noches. Desde Bruselas descartan esa opción, que la crisis de Ceuta se desatara por las redes de desinformación rusas. No hay evidencias, así lo confirma un portavoz comunitario que asegura que el Kremlin difundió noticias falsas a través de redes sociales una vez las llegadas a Ceuta ya se habían producido, pero en ningún caso esas publicaciones desataron la avalancha de inmigrantes hacia la ciudad autónoma, como argumentó Pedro Sánchez. El objetivo de Rusia no habría sido otro que el de polarizar el debate público, comentan las mismas fuentes. Desde Bruselas evitan mencionar a Israel y reconocen que la inmigración es un tema sensible en toda Europa y por ello suele ser el foco de la desinformación. Sobre la solicitud de ayuda presentada por España, la Comisión continúa evaluando la misma. La respuesta debería ser rápida y llegar en días o en las próximas semanas.
9: Rusia también protagoniza otra de las noticias del día. Alemania le responsabiliza del ataque con drones explosivos contra el aeropuerto de Leipzig. El ministro del Interior dice que no es una acción aislada.
18: Las informaciones de nuestros servicios de inteligencia confirman la implicación de agentes al servicio de organismos estatales rusos. No consideramos el incidente en Leipzig como una acción aislada, sino que la relacionamos con otros ataques híbridos.
9: La OTAN y la Unión Europea han respaldado a Alemania, avisan de que no se dejarán disuadir por Moscú, mensaje al que se han sumado esta noche Macron, Meloni, el polaco Donald Tusk y Pedro Sánchez. De nuevo en casa, mañana conoceremos cómo se comportó el mercado laboral en agosto, veremos si el empleo acusa el final de la temporada veraniega con el final de los contratos, precisamente de este mes. Marta Ruiz, buenas noches.
19: Buenas noches. Septiembre no suele venir con buenas noticias para el empleo. El fin de la campaña de verano sigue impactando a pesar de la reforma laboral. El sector servicios suelta lastre y eso se nota en la destrucción de empleo y en la subida del paro. Mañana veremos hasta qué punto ha sido un verano récord para el turismo. La ocupación media escaló por encima de los 22 millones y medio, 47.000 afiliados más de media en julio, en su mayoría inmigrantes, por el efecto de la regularización masiva que también se notó en el paro, que en vez de bajar, como es habitual en un mes como ese, subió en 19.000 personas. Además, solo el 18% de los nuevos contratos firmados fueron fijos a tiempo completo.
9: Y termino con un par de sucesos. Un taxista de unos 30 años ha sido asesinado esta noche en pleno centro de Azpeitia, en Guipúzcoa. El vehículo que conducía habría sido embestido por otro por detrás y su ocupante aprovechó el momento en el que el taxista se bajó de su coche para descerrajarle al menos 5 tiros. La Ertzaintza busca al autor de los disparos. Y en Manresa, los Mossos han detenido a 2 menores de edad de 15 y 16 años por apuñalar a un hombre de 45 la pasada madrugada. Los investigadores quieren aclarar si hay más personas implicadas en esta agresión que tuvo lugar en plenas fiestas de Manresa.

0: La ONU ha declarado 2026 Año Internacional del Voluntariado. Así reconoce una actividad que va más allá de la solidaridad y que aporta compromiso, justicia social. En verano, muchos jóvenes cambian las vacaciones por una mochila, un billete de avión y ganas de ayudar. Chicos y chicas que durante semanas se ponen al servicio de poblaciones muy vulnerables. Esta noche vamos a conocer tres historias de voluntariado. La ilusión de quien está a punto de partir, la experiencia de quien ahora mismo está sobre el terreno y la mirada de quien ya ha vuelto, pero con una forma distinta de entender el mundo. Esta noche ponemos el lazo en la linterna con Paloma Serrano y nuestras historias solidarias del día. ¿Qué tal, Pablo? Buenas noches.
1: Hola, Ángel, buenas noches. Hay quien piensa que un voluntariado consiste solo en ayudar y es muchísimo más. Mira, una vivencia así está más relacionada con compartir, con los vínculos que se crean y con poner el corazón en la actividad que realizas. En el inicio de un voluntariado se mezclan los nervios, la incertidumbre y las ganas sobre todo de empezar. Mireia es una joven de Barcelona que en unos días se marcha a Perú y lo hace convencida de que este tipo de experiencias hacen a la gente mejor persona.
2: Voy con muchas ganas de aprender, de dejarme sorprender, de entender otras formas de mirar y habitar el mundo, y ojalá estos encuentros nos transformen a todas las personas que formamos parte de ellos, porque estoy convencida de que es ahí donde empieza una ciudadanía más humana, más comprometida y orientada al bien común.
0: Para embarcarte en una aventura como esta, no basta con llevar la mochila llena de ilusión, sino que es necesario recibir formación, porque es esencial saber dónde vas, qué circunstancias sociales, políticas, culturales te encuentras en el país al que viajas.
2: La preparación que hemos hecho con Entre Culturas ha sido muy importante porque nos ha ayudado a entender también el sentido del voluntariado que vamos a hacer. Al final, pues no se trata de llegar con respuestas ni de pensar que vamos a cambiar la realidad de nadie, sino de acercarnos con humildad, con una actitud de escucha sobre todo y siendo conscientes del contexto histórico, social y cultural del lugar al que vamos.
1: Vamos con la segunda historia. Mira, Bento es en este momento, se encuentra en el sureste de Guatemala, que es una escuela remota de una comunidad indígena, en concreto en Jocotán. Es una zona conocida por sus altos índices de desnutrición. Este es su primer voluntariado. Ha necesitado unos días para aterrizar emocionalmente, para ver sobre todo y entender la realidad de este poblado maya en el que se encuentra, tan diferente a su ciudad de Madrid.
3: Lo que más me ha impresionado es la gran desigualdad que hay respecto a otras zonas urbanas, además de la gran escasez de alimentos para los niños.
0: Según la Plataforma de Voluntariado de España, en nuestro país, más de 4 millones de personas realizan algo de voluntariado. Todos coinciden en que reciben más de lo que dan, definen la experiencia como gratificante, enriquecedora. El día a día de Bentu en la escuela transcurre entre risas, deberes y juegos.
3: A mí lo que más me ha emocionado es sobre todo el cariño que te dan los niños. Corriendo a abrazarte, aunque sean muy tímidos, están todo el rato sonriéndote, transmitiéndote. Además también me ha emocionado mucho algunos testimonios, sobre todo alumnos más mayores, que ven en la escuela pues el lugar seguro, donde están cómodos, son felices y donde les gusta estar. Y la clave es mucho trabajo y mucho amor.
1: Y nuestra tercera historia de voluntariado nos lleva hasta Asunción, Paraguay, de donde acaba de regresar Adrián, de 26 años. Allí ha permanecido un mes con niños y adolescentes, en donde, entre ejercicios de inglés y matemáticas, los chavales le han contado sus vidas, tan duras como resilientes. Bueno, conversaciones que Adrián no va a olvidar.
4: Conversaciones que he tenido durante ese mes con los alumnos de ese, porque la verdad son personas que con 12, 11, 10 años tienen una experiencia vital muy complicada, te cuentan sus experiencias de vida con una naturalidad que muchas veces te quedas a cuadros, ¿no? Por lo que les ha tocado vivir a una edad tan temprana y con la naturalidad que los, para que lo llevan, ¿no?
0: La mayoría de estos jóvenes regresan a casa con la misma idea: repetir la experiencia el próximo verano, porque son viajes, dicen, que te cambian la vida.
4: Me iría mañana de nuevo a Paraguay. Yo creo que todo lo que volvemos con una buena experiencia repetiríamos, sin duda.
0: Esta noche tres jóvenes nos han presentado tres momentos distintos de un voluntariado. Mireia a punto de irse a Perú, Bentu, que está ahora mismo en Guatemala, y Adrián, que acaba de regresar de Paraguay. Los tres, Mireia, Bentu y Adrián, al igual que otros muchos chicos y chicas, han renunciado a un verano cómodo para conocer otras realidades, un viaje en el que el prójimo es el objetivo. Gracias, Pablo, por poner el lazo a la linterna con nuestras historias bonitas y solidarias del día.
1: Hasta mañana.
0: Adiós. La postdata en la linterna la firma Juan Fernández Miranda. Hola, Juan.
5: ¿Qué tal, Ángel? Mañana es 2 de septiembre. ¿Quién nos iba a decir hace tan solo un mes que el día de Ceuta, mañana, era un día importantísimo para el conjunto de los españoles? Lo es porque los ceutíes, que conviven como pueden después de la avalancha masiva

0: de España, de la nación española. Y si eso es así, lo que pasó el 30 y 31 de julio y sigue pasando en las calles de Ceuta será solo un ensayo. Por lo tanto, mañana yo animo a toda la ciudadanía a manifestarse pacífica y festivamente, alegremente, en apoyo de Ceuta y de los ceutíes. Y en ese plan.
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0: Como cada día te resumimos, a través de los sonidos de COPE, las noticias y las voces que han marcado la jornada, y para ello, Gonzalo Zaballa.
1: Buenas noches, Ángel.
0: ¿Qué pasa?
1: Estoy aquí como raro.
0: ¿Qué te pasa?
1: Porque hoy es 1 de septiembre, todo el mundo lloriqueando por volver a la rutina, el trabajo, tal. Pero nosotros llevamos picando piedra ya un buen puñado de semanas.
2: Esta vida es maravillosa.
1: De hecho, hoy estamos de enhorabuena, porque fíjate, desde junio es la primera vez que tengo a Ángel Espósito en el estudio.
3: Esto merece un aplauso.
1: Ustedes no lo saben, pero esto es como el eclipse, o sea, pasa una vez cada muchos años. Ahora, te digo una cosa, la próxima vez que te vayas de ruta mochilera a un conflicto de los tuyos, se acabó. Pongo un cartel de se vende en tu despacho y empiezo a hacer dinero.
0: Pues poco dinero vas a hacer en mi despacho. Yo ahí lo dejo.
1: Han pasado 24 horas del palo de Pedro Sánchez al rey.
3: Vaya tela.
1: Y hoy el gobierno agacha las orejas, hubo reunión en Zarzuela, todo fue bien. Pero... que los árboles no nos impidan ver el bosque.
0: El tema de fondo, la clave de bóveda, es el nuevo capítulo de la guerra híbrida desatada por Marruecos.
4: A cuchillo.
0: Sobre una ciudad española.
4: Ahí, ahí.
0: La clave es nuestra inacción, inoperancia y nuestra inutilidad. La sumisión del gobierno.
5: No estamos más gente, ladrones y traidores.
0: Porque la invasión de hace un mes en Ceuta era y es una prueba que al vecino le ha salido de perla. Porque hemos mostrado nuestra debilidad. Eso de que los árboles no nos impidan ver el bosque, me lo has copiado literalmente de mi arranque de las 20.
1: Es que tú eres mi maestro.
0: Ya, pues cita.
1: Pero si esto es una cita continua.
0: Da igual, pero cita más.
6: Una cosa es la amistad.
0: Correcto.
1: Bueno, por cierto, hablabas de debilidades. Una debilidad que nosotros en España ya conocíamos, pero ahora que ahora también pues conoce todo el mundo. La Unión Europea, el propio Marruecos. Y la pregunta clave en todo esto es...
0: ¿cómo se sale de esta?
7: Pase lo que pase, esto es solo un paso más.
0: ¿Qué se hace con esa gente uno a uno? Desde una menor violada a un tipo peor de lo peor.
7: Yo estoy bien, por tanto...
0: ¿qué pasará si se vuelve a repetir la invasión?
8: ¡Os cagamos todo de miedo!
0: ¿Y con esos españoles de Ceuta y Melilla qué pasa? Con los negocios quebrados, con el alma en vilo en los colegios, con miedo.
9: Es que esto es para mear y no echar gota.
0: Allí sabiendo que tu vida, tu casa, tu futuro dependen de los designios de Marruecos, del grado de ineptitud del gobierno de España, eso debe ser desesperante.
1: Claro, ahora mismo todo el mundo mira a Marruecos, menos el gobierno que se mira al ombligo. Eso lo piensan prácticamente...
0: no, ya Elon Musk.
1: Bueno, ya la... ¿cómo es? Internacional ultraderechista,
0: sí,
1: ¿no?
0: Sí.
1: Rusia e Israel.
0: Sí,
1: sí, sí. Sí. Bueno, Marruecos, todos los españoles piensan que está detrás de lo que ha pasado. Por eso, si te quieres diferenciar, hay que escuchar la linterna.
0: Por cierto, aquí abro un paréntesis porque me cuentan que el rey de Marruecos...
1: ¡Ojo, ojo!

0: por su estado de salud cada vez pinta menos.
1: Bueno, vale.
0: Y que el heredero,
2: ay, ay, ay, ay, ay,
0: es peor que el padre.
2: ¡Líbranos! ¡Por Dios! ¡Líbranos de ellos!
0: Veremos.
3: Pues si el heredero es peor que el padre, vamos apañados.
4: Y como en este país no tenemos un día sin que alguien la líe...
5: ¡Yo no puedo más!
4: ¿Se acuerdan de aquellas manifestaciones que están previstas para mañana en apoyo a Ceuta? Bueno, pues a media tarde parecía que delegación del gobierno amenazaba con prohibirlas.
5: ¿Cómo?
4: Pero luego resulta que solamente se estaban poniendo pejilleros con el lenguaje jurídico.
0: Lo último, un comunicado de la delegación del gobierno en Madrid...
6: No aguanto a tus insoportables perros.
0: ...en el que niega haber prohibido la concentración de apoyo a Ceuta convocada... mañana en Madrid.
5: Pues así estamos, amigos.
0: Esto es surrealista.
7: A ver, que me caliento.
8: Que se han limitado a aclarar una cuestión jurídica, es decir, que no puede tramitarse conforme al procedimiento previsto para manifestaciones, pero sí como un acto institucional.
9: O lo hacen ustedes un poquito más sencillo o no nos vamos a enterar.
4: O sea, a ver, Ángel.
0: Oye, espera, una cosa. ¿Cómo ha dicho? ¿Pejilleros?
4: Es pejigueros. ¿Has oído tú pejilleros?
0: Es que yo creo que ha dicho pejilleros.
4: No, no.
0: ¿Me podéis, por favor, intentar buscar? A ver si nos da tiempo. Pejilleros.
4: No, yo
0: me
4: creo
0: he pegado
4: que no
0: un susto.
4: Yo creo que no va a dar tiempo, ¿eh?
0: No, no. Alba, por favor, vamos a... Sigue.
4: No va a dar tiempo, yo creo, ¿eh?
0: Yo creo que sí.
4: Pero a ver si me entero, Ángel, por favor. No me líes porque esto me va a costar entenderlo. Mañana a las 8 la gente estará en la calle, ¿no?
0: Sí.
4: Y va a estar en la calle en apoyo a Ceuta, imagino, ¿no?
0: Espero.
4: Y la delegación del gobierno dice que todo bien, pero que no puede ser una manifestación, sino un acto institucional, ¿no?
0: Sí, sí.
4: Pero la imagen y todo va a ser exactamente lo mismo.
0: Que sí.
4: O sea, va a ser una manifestación.
0: Sí, claro.
4: Vale.
5: ¿Somos tontos o qué?
4: No lo ha prohibido. Pero el gobierno también ha pedido a los miembros del PSOE que no acudan a esas manifestaciones, ¿eh? Que también está mal. Que recordemos, son de apoyo a Ceuta. Donde sigue habiendo un micrófono azul de la cadena COPE. En este caso el de Fernando de Aro, director de La Mañana del fin de semana.
0: Hoy estás en la barriada de Loma Colmenar en Ceuta. Hay mucho ruido alrededor. Hazme una foto, Fernando.
10: Junto a unos 200 migrantes están tumbados en el suelo. Durante la tarde ha habido en algún momento tumulto, es decir, gritos, intentos de empujar. Yo he estado paseándome entre esas tiendas de campaña y la verdad es que la situación de las personas es realmente indigna. No te describo con detalle el olor que había porque tú ya lo has olido.
4: Parece otro país, ¿eh? Y es una urbanización de vecinos en una ciudad española.
0: Acuérdate, subiendo la cuesta esa tremenda ahí arriba.
4: Sí, sí. ¿Y cómo se nota que ya ha llegado septiembre? Porque han vuelto dos viejos amigos. ¿Se acuerdan de José Luis Ábalos?
0: ¡Hombre!
4: Y Koldo García?
0: Yo sí.
4: Pues hoy la Fiscalía Anticorrupción ha dicho que las quejas contra la sentencia que les condenó, pues que no van a ningún lado.
0: Bueno, si nos estás escuchando, José, un saludo, un abrazo muy fuerte.
11: De una parte y de otra.
0: Ánimo, que oye, en el Trullo tampoco se está tan mal.
11: Yo tengo secretaria.
0: Mira por las rejas, ves la Sierra Norte de Madrid.
12: ¡Ay! ¿No es romántico?
0: Oye, yo qué sé, haces tus ejercicios, tus vis-a-vis.
11: No tengo a nadie.
0: Ánimo, José, que tú puedes.
4: Claro. Bueno.
0: Pero el cariño.
4: Habrá pasado un buen verano, ¿no?
0: Hombre, tranquilo, sí.
4: Yo creo que se vive bien.
0: Yo, sí, tranquilo, no es tan mal como parece.
4: Hay gente que vive peor, ¿eh?
0: Digo yo.
4: Sí, sí. En este programa sabemos conservar las viejas amistades, pero también sabemos hacer nuevas. Y hoy hemos sumado un amigo más.
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0: ¿Qué tal, Alberto?
16: Pues muy bien.
13: Pues aquí una noche Lara que se viene por delante, pero con muchísimas pilas a tope.
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0: Alberto se incorpora al equipo de La Linterna.
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0: Vas a aprender y nos vas a enseñar muchas cosas en los próximos meses.
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4: Bueno, veremos.
0: O sea, para recibir a Alberto y darle la bienvenida y vas y metes un corte de zapatero.
4: Sí.
0: No tenías otro.
4: Aquí estoy.
0: Por cierto, ¿cómo se dice? ¿Pejillero o
4: no,
0: pejiguero?
4: Guero.
0: Pejiguero. Dice, variante popular o de formación coloquial, alguien fastidioso, pesado, latoso, quisquilloso, excesivamente exigente que pone pegas a todo.
4: No sé a quién me recuerda.
0: Escucha.
4: Pero luego resulta que solamente se estaban poniendo pejilleros con el lenguaje jurídico.
0: Lo último.
4: Yo veo matices. Cuidado, ¿eh? Igual me llevo esto yo, ¿eh?
0: Te vas a llevar, pero no te digo yo lo que te vas a llevar. El de los matices.
4: Y mientras llega el partidazo de COPE, despedimos el mes de agosto, llega septiembre y empezamos nueva temporada al ritmo de Green Day.
0: País a la cama, fantástico. No. Digo que sepas...
4: Dale 10 segundos a la canción, Ángel.
0: Que el corte del pejillero lo ha sacado Alba de motu propio. Y ha dicho, se lo voy a poner y así se lo voy a clavar. ¡Hala! Gracias, Alba.
4: Acaba de perder un amigo.
0: Ya, total, tampoco pierde tanto. No, está bien esto, tiene marcha, sí, ritmo. Está bien. Me voy a la cama. Adiós.
4: Adiós.
0: Adiós.

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1: Pues mañana, sí, seguirán subiendo las temperaturas. Ya sabes que tendremos un día, bueno, con los cielos más o menos despejados, con alguna nube, pero que evidentemente no van a traer nada de lluvia. Y esas temperaturas que siguen subiendo, mañana llegaremos al menos hasta los 36 grados. Las mínimas por ahora continúan igual, no bajamos de los 19 grados. Eso es todo. Buenas noches.
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0: noches, 11:30, 10:30 en Canarias. Bienvenidos, bienvenidas. Esto es El Partidazo, Cadena COPE. Martes 1 de septiembre. Ya ha llegado septiembre. Martes 1 de septiembre. Quedan 29 minutos para que se cierre el mercado de fichajes en el fútbol español y en la mayoría de las ligas del fútbol europeo. En las más importantes, desde luego. 29 minutos. No hay grandísimos nombres sobre la mesa. No hay mega estrellas ahora mismo que estén pendientes de dónde van a jugar la próxima temporada, pero sí hay nombres que pueden resultar importantes para muchos equipos. La última operación que se ha confirmado es el fichaje de Pablo García, el chaval de la cantera del Betis, por parte del Racing de Santander. Paga el Racing 5 millones de euros por el 50% de la propiedad del futbolista y firma un contrato del jugador con el Racing hasta el año 2030. Estamos pendientes de que se cierre lo de Casado al Deportivo de La Coruña, también lo de Jiménez, lo de Lemar al Elche. Y estamos pendientes de muchas más operaciones que, insisto, ahora se están cociendo en la Liga, pero que no parece que tengan el renombre de otros años. Esta es la voz de Pablo García, insisto, el chaval del Betis, en una operación que, por cierto, a muchos seguidores verdiblancos no les ha gustado mucho.
1: Buenas tardes, racinguistas. Mañana ya me tendré allí con todos ustedes y espero que sea un año súper bonito y que lo disfrutemos todos juntos. ¡Opa, Racing!
0: Bueno, pues así, con esa alegría, llega Pablo García al Racing de Santander, que está pendiente de incorporar a Ceballos y que mantiene también el resto de la estructura. Pero, insisto, esta operación ha recibido algunas críticas en los últimos minutos y lo vamos a comentar aquí en el partidazo de la cadena COPE. En la sede de la Liga está, como no podía ser de otra forma, Isaac Fouto. ¡Hola, Fouti! ¡Muy buenas!
2: ¿Qué tal, Juanma? Muy buenas. Planta cero de esta sede de la Liga. Límite 24 horas, como manda ese eslogan de la Liga. Y en la planta 7 es donde se está haciendo ahora mismo todo.
0: En las séptima.
2: Últimas operaciones,
0: en la
2: séptima planta, eso es, de la Liga, donde se está haciendo absolutamente todo ahora mismo. El control económico, ya sabes que los fichajes tienen que pasar por ese control económico. Una cosa es fichar y otra cosa es inscribir. Ahora mismo lo último que podemos decir que está inscrito es el portero del Rayo Vallecano, Audero, que llega cedido por el Como. Digo lo último porque si veis aquí lo de Xavi Grande del Levante, eso no es un fichaje nuevo. Esto es que pasa del filial a tener ficha del primer equipo. Pero el último fichaje inscrito es el del Rayo Vallecano, el portero del Como. Como tú decías, Juanma, hay fichajes que todavía no están inscritos. Gabriel Jesús, el jugador del Barça, todavía no está inscrito.
0: ¿Qué me dices?
2: Ceballos al Betis todavía no está inscrito. Pablo García del Racing es oficial, falta inscribirlo todavía, que sea oficial aquí. Casado y Jiménez al Deportivo de La Coruña también se esperan esas dos operaciones, todavía no están inscritos. Y Carlos Martín y Lemar, dos descartes del Atlético de Madrid, que uno va a la Almería y otro va al Elche, tampoco de momento están aquí inscritos. Así que esa es la última hora desde esta sede de la Liga, Juanma, donde en el día de hoy se han hecho más de 60 operaciones en el fútbol español, entre fichajes y salidas. Los clubes de la Liga Española este año van a gastar más de 800 millones de euros en fichajes. Es la estimación última de Javier Gómez, el jefazo del control económico. Unos ciento y pico euros más que el año pasado, 100 millones de euros más que el año pasado. Insisto, entre 750 y 800 millones de euros se van a gastar este año los clubes de la Liga. Hoy, último día, más de 60 operaciones de los clubes de la Liga.
0: Vale, pues la línea abierta con Fouto, si hay cualquier tipo de noticia que va a haber en los próximos minutos sobre las inscripciones, fichajes de última hora. Quedan 25 minutos para que se cierre el mercado. En Europa, el movimiento más importante ha estado en Manchester, aunque creo que también está pendiente de confirmación. En Ndiaye ha fichado por el City, 75 millones paga el City, y Enzo Fernández se iría del Chelsea al City con un traspaso de 145 millones de euros, que es uno de los más importantes de todos los tiempos, en el fútbol también. Las cifras de la Premier son absolutamente desorbitadas. Luego nos lo va a contar Miguel Aguilar, pero, o sea, es como si habláramos de comparar una multinacional con una pyme. O sea, no tiene nada que ver lo que está sucediendo en Inglaterra, no respecto a nosotros, no respecto a la Liga Española, respecto a todas las ligas del mundo. Ya la diferencia es, insisto, abismal. Ahora lo repasamos todo y no les voy a dar ahora todos los nombres porque es que es una barbaridad la cantidad de jugadores que hoy se han inscrito en los diferentes equipos. Pero vamos a estar en los sitios donde hay noticia porque son importantes. Sepan además que hemos conocido la fecha del primer clásico de la Liga. el que se va a jugar en el Camp Nou entre el Barça y el Real Madrid en la primera vuelta y que se jugará el domingo 25 de octubre a las 9 de la noche. Domingo 25 de octubre, 9 de la noche. Todavía queda, pero vamos, como es una de las citas de la temporada, que quede claro, 9 de la noche, primer clásico de la temporada. En tiempo de revisión, el CTA considera que los árbitros han acertado en las tres jugadas que han analizado de la pasada jornada en primera. Y dicen que el VAR hizo bien en no intervenir en el posible penalti de Hulman sobre Quique Salas, ya que el contacto es interpretable. Rüdiger, el jugador del Madrid, ha anunciado que deja la selección alemana para centrarse en el Real Madrid. El Rayo, como ya anunciaba ayer su vicepresidente en el Camp Nou, ha acusado a la Comunidad de Madrid de causarle graves perjuicios por retrasar deliberadamente el regreso del equipo al estadio de Vallecas. Argumentan en un comunicado extenso que la institución madrileña es la única culpable de que el partido ante el Alavés no se jugase allí. En tenis, hola Angelito, ¿qué tal? Muy buenas.
3: ¿Qué tal, Juanma? Muy buenas.
0: ¿Qué cuentas del Open?
3: Pues que ha estado parado casi toda la tarde. Hasta ahora deberíamos tener jugando ya a Rafa Jodar y ni siquiera tenemos jugando a Paula Badosa. Así que hay un par de españoles en pista. Bueno, Taberner perdiendo en el primer set, Caitlin Quevedo set abajo y poco más. Y sí, que tenemos el horario de Carlitos Alcaraz para mañana. No sé qué tal andáis de sueño y no sé si queréis trasnochar o madrugar, pero va a ser en torno a las 3 de la madrugada hora española.
0: Joder, madrugar, me parece una... Sí. O sea, madrugar a las 3 de la mañana.
3: Bueno, hay panaderos, hay...
0: Sí,
3: gente,
0: hombre,
3: que
0: sí, claro. Sí, sí.
3: Que sí que madrugas ahora, pero sí, sí. Antes.
4: A los panaderos no se lo estarías preguntando ahora mismo.
3: No, eso es verdad. Al portugués Faría.
0: Hola, Gonzalo Miro, muy buenas.
4: Hola, buenas noches.
3: 3 de la madrugada, último horario de último turno del Artur As, de la sesión de noche, que a Carlitos, bueno, le gusta por el show y por el espectáculo, pero no le gusta irse a dormir tan tarde.
0: Muy bien. Y en ciclismo, Bastien Tronchon ha ganado la 10ª etapa de la Vuelta a España. No hay cambios en la general. Enric Mas sigue como líder con 1:18 sobre Roglic. Luego estaremos con los enviados especiales de la cadena COPE a la Vuelta a España y con Pereiro para que nos cuenten lo que las sensaciones de una etapa en la que, bueno, a lo mejor se pueden sacar algunas conclusiones también, sobre todo en torno a la fortaleza que puede tener el Movistar para defender ese maillot rojo de Enric Mas. 11:38, hora menos en Canarias, ya he saludado a Gonzalo Miró, saludo a Roberto Palomar. Hola Roberto, ¿qué tal? Muy buenas.
5: ¿Qué tal? Muy buenas noches a todos.
0: A Nacho Peña, hola Nacho.
6: ¿Qué tal, Juanma? ¿Cómo estás?
0: Qué alegría verte.
6: Igualmente te digo, vaya veranazo te has pegado, ¿eh?
0: Sí, muy bien, muy bueno, muy bueno.
6: Te lo había ganado, ¿eh?
0: Sí,
6: de todas formas.
0: Pero el año que viene, que no me lo voy a ganar, me lo voy a pegar también si puedo, ¿eh?
6: Igualmente,
0: pero,
6: ¿no?
0: Efectivamente, o sea, que
6: porque tú lo vales.
0: Que no tengo ningún problema. Sí,
4: igual hasta el invierno.
6: No descartes.
0: En invierno no tengo. Bueno, en Navidad tendremos.
4: Tú te vas antes del próximo verano. Lo sabe
0: sí,
4: todo el mundo.
0: Eso sí. Además, vale. Tengo una razón de peso para irme este año.
4: Y varias.
0: No, pero sí, pero este año tengo razón de peso para irme. Roberto Morales, hola Roberto.
7: Buenas noches, ya me has dejado preocupado. ¿Razón
0: ¿Con qué?
7: De peso?
0: No, hombre, que tengo un hijo que se ha ido a la otra punta del mundo.
7: Ah, vale, y aprovechamos el parón de la selección, ¿no?
0: No, hablo de Navidad, oye.
7: Ah, Navidad, vale.
0: Sí, hombre.
7: Pero el parón también, ¿no?
0: No,
7: parón,
0: no,
7: dos semanas.
0: No. La selección no se la puede dejar ya.
7: Ay, me gusta que te subas al barco de nuevo.
0: No.
7: Ay, me gusta.
0: Oye, una cosa, yo he hecho todos los parones.
7: Me gusta.
0: Los parones de la selección los he currado siempre.
7: No, ¿alguno ha habido algún viaje?
0: No.
7: ¿Cuál es el viaje a Egipto?
0: No, el viaje a Egipto fue en Semana Santa.
7: Sí.
0: Sí, claro.
7: Tengo que revisar fechas.
0: Veo que estáis más pendientes de mis vacaciones que de las vuestras.
7: Sí,
0: el viaje a Egipto, macho, no me acordaba yo que había estado en Egipto.
7: Los que tenemos pocas, sí, solemos mirar
0: seguro.
7: A que tienen muchas con cierta
0: envidia. Guille Uzquiano.
8: Es envidia.
0: Hola, Guille, muy
8: buenas. Qué envidia te tienen,
7: hombre,
8: Juanma.
7: No lo dudes.
0: ¿Qué tal estás, Guille?
8: Bien, ¿todo bien?
0: ¿Todo bien?
8: Segundo día consecutivo aquí contigo, a plena forma, ¿no
0: sí,
8: ves?
0: Efectivamente, te veo fantásticamente y eso es lo importante. Muy pendientes, como digo, de estos minutos que quedan de cierre de mercado, los vamos a vivir con todos ustedes y con todos estos comentaristas que son los mejores trabajadores que tenemos. Fouti, ¿hay alguna noticia de última hora desde la Liga?
2: No, aquí seguimos esperando a todos los nombres que te he dado para que estén inscritos. El último, Ratkov, al Levante, procedente del Alacho, cesión, validado provisional. Es el último inscrito por parte de los clubes de Primera División. Y nada, todos los nombres que te he dicho antes, que son los grandes nombres que faltan todavía por inscribir, los Gabriel Jesús, los Casado, los Jiménez, todavía, insisto, aquí en la Liga no aparecen oficialmente como inscritos.
0: Bueno, estamos flipando un poco todos con el mercado que ha hecho el Depor. Si se culminan, como parece que se van a culminar, las llegadas de Jiménez y de Casado, bueno, es un mercado importantísimo. Bueno. Luego estaremos en La Coruña, pero vamos ya con un primer avance. Germán do Barro a Coruña, ¿qué tal, Germán? Muy buenas.
9: ¿Qué pasa, Juanma? Muy buenas.
0: Bueno, estamos flipando. Lo de Casado está hecho o no está hecho.
9: Sí, está prácticamente cerrado. Bueno, de hecho, hay acuerdo absoluto. Están con los últimos trámites, con el papeleo, que solía decirse, pero vamos, es seguro. Marca Sado, cesión con opción de compra no obligatoria de 30 millones. A mí me parece un fichajazo. Luego ya vamos a hablar del
6: es
9: resto.
6: Que a mí me encanta porque Casado, me encanta.
9: No, a mí me parece un futbolista extraordinario. Creo que el mercado del Depor ha sido bestial, pero es que además está lo de Josema Jiménez, que están también cerrando, porque estoy intercambiando mensajes ahora mismo, y dije, joder, no sabes cómo vamos hasta la última hora, tal. Pero va a llegar también, o sea que estamos pendientes de que se anuncie, que no se ponga nervioso Fouti, que lo conozco, que no se ponga nervioso. Vamos a esperar a que lleguen tanto Josema Jiménez como Marc Casado.
6: Vale, ha fichado el Depor, recordemos, por valor de 26 millones, ¿no?
9: Sí, 25 y medio, 26, pero es que ha fichado Marc Casado, Josema Jiménez, bueno, insisto, no están todavía inscritos, cerrados, pero puedes darlo por hecho,
6: ¿sí?
9: Adama Traoré, Angeliño, Leo Román, que es un porterazo, ahí abonó el de por la cláusula, que fueron 9 millones, Aubameyang, que costó 1,5 millones. 1,5 millones al Olympique de Marsella, y luego a mayores a Matucci, Gieselhardt, Bright Eddy o Asp Jensen. La verdad es que el mercado del Depor para mí es una brutalidad.
7: El de Aubameyang está ya casi amortizado.
9: Vamos
6: a 3 goles. A medio kilo el gol.
9: Por eso. Oye, y no olvidéis un detalle. Retiene a Jeremay,
6: eso es,
9: retiene a Meya y retiene a Lucas Nubi. O sea, todo lo que el Depor tenía en el escaparate que podía ser demandado, se queda. Y a mayores incorpora a toda esta gente. A mí me parece flipante.
6: Vale, pues
8: por nombres es un mercado para aspirar a algo más que la permanencia. Ya sé que nadie va a querer hablar de eso, que el objetivo son los 40 puntos y tal, pero por nombres es para algo más.
6: Sí.
9: No, y la sensación que da también, perdona, Juanma, ¿sabes qué es? Dice la gente, ¿dónde está el fair play financiero? El Depor se lo está saltando, tal. Es que lo has dicho tú, con 20 y pico millones ha fichado todo eso.
6: Sí.
9: Que hay otros que pagan 40 por uno.
10: Pero que este tipo de futbolistas quieran ir al Depor recién ascendido te dice mucho de la solera que tiene como club.
6: ¿Foto?
2: A ver, el tema del Depor es verdad que ha llamado mucho la atención porque es un equipo recién ascendido. No es habitual que un equipo que viene de segunda división pueda gastar. A ver, la historia del Depor es que su máximo accionista Banca ha hecho una ampliación de capital. El control económico te dejan ampliar que no, algo que no supere el 25% de tu cifra de negocio. El Deportivo de La Coruña entiende que tiene que apostar fuerte este año por la permanencia, porque es un equipo que viene de primera red, viene de segunda división, quieren volver a aspirar a ser un equipo grande, y han hecho ese esfuerzo. Si no se hace en otro sitio, Juanma, es porque los dueños o los máximos accionistas de otros clubes no lo hacen. O sea, muchas veces ponemos el ejemplo del...
9: Es un club, a día de hoy, absolutamente saneado, deuda cero, tiene eso a rajatabla cumpliendo del CVC y a mayores las ampliaciones de capital. Entonces, claro, tú puedes decir, joder, a mí me parece fatal que haga esto. Chico, es totalmente legal.
2: Claro, es que el Valencia no lo hace, ¿no? El Sevilla no lo hace. Claro, es que sus dueños no ponen la tela, que tú puedes poner la tela hasta cierto punto. O sea, lo que no puede venir es un jeque a decir que la camiseta de la Almería cuesta 100 millones de euros. Claro. Eso no se lo cree nadie.
6: Un segundo, que luego estaremos en A Coruña, además con protagonista. Antes, bueno, simplemente la confirmación de que Julián Álvarez continuará en el Atlético de Madrid, que es una de las grandes noticias. Lo que pasa es que como ya llevamos desde el fin de semana diciéndolo, porque lo estaba comentando Antoñito Ruiz, que Julián iba a seguir en el Atlético de Madrid, parece que ha pasado un poco desapercibido, pero no, es noticia. Julián Álvarez continuará en el Atlético de Madrid. Ahora otro tema es cómo se cicatriza todo lo que ha ocurrido. Antoñito Ruiz, hola Antoñito, muy buenas.
11: Hola Juanma, ¿qué tal? Buenas noches. Sí, se queda Julián, es la gran noticia, porque había revoloteado la posibilidad, sobre todo con el Arsenal ahí de fondo, y que pudiera en una última hora salir y abandonar el Atlético de Madrid, pero desde el domingo por la noche venimos contando la COPE que se iba a quedar y finalmente se queda.
6: El resto de operaciones está claro, lo de Lemar a Leche.
11: Sí, hemos avanzado
6: Jiménez al Depor.
11: Hace una hora hemos avanzado en un tuit de Partidazo las tres cesiones que está cocinando el Atlético de Madrid ahora mismo. Jiménez, que además lo ha contado COPE Coruña, desde primera hora de la mañana se confirma con dirección al Depor. Carlos Martín están cerrando la cesión al Almería. Lemar ya es oficial por el Atlético de Madrid y por el Elche, el acuerdo de cesión entre ambos clubes. Y la otra buena noticia es que Obed Vargas, que parecía iba a salir sí o sí, e incluso de las primeras cesiones que iba a hacer el Atlético de Madrid, finalmente se queda, me cuentan, porque la temporada es larga y entienden que este chico puede ser muy útil en determinadas situaciones cuando el equipo, por lo que sea, tenga más bajas de lo que espera. Me cuentan también que Tagliafico, que ha sonado hoy en todos los mentideros, sí. Me cuentan que ha sido una oportunidad real de mercado, pero porque rescindía contrato además el jugador con su club, pero que finalmente, bueno, no se ha podido hacer, no sé si por tiempo o por que finalmente han decidido que, vale, que no se haga, pero sí se ha puesto a tiro la oportunidad de Tagliafico. Y luego confirmarte lo que ya es oficial desde la mañana, que es Jonathan David, que además ya está inscrito, aunque Fouto no lo ha dicho, nuevo jugador del Atlético de Madrid. Serían 5 los fichajes consumados: Cuti Romero, Hulman, Kangin Lee, Grimaldo y Jonathan David.
6: Vale, en Barcelona, Elena Condis, al margen de la presentación de ¿cómo se llama? El último fichaje,
9: Gabriel Jesús,
6: no ha habido movimientos, ¿no?
12: Es el sexto y último fichaje, el de Gabriel Jesús. Después hablaremos de su presentación. Así va a cerrar el mercado de incorporaciones el Barça. Todo el día, lo decía ahora Germán Dobarro, pendientes de la salida de Marc Casado al Depor en forma de cesión. El Barça quiere opción de compra por valor de 30 millones. Y traspasos confirmados de canteranos: los primos Fernández os van a sonar. Guille se va al Mallorca. Toni se va al Venecia. También traspasado el central Álvaro Cortés al Amberes. Inscrito Livaco, el portero croata que se queda como suplente de Juan. El centrocampista Brian Fariñas tendrá ficha del primer equipo. Y Deco ha intentado fichar al joven central del Twente. Ayer lo comentábamos en tiempo de juego, Ruud Nistad, pero han rechazado la oferta por el central.
6: Y recordemos lo de Casado, que estábamos comentando.
12: Sí, sí, es lo que comentaba.
6: En el arranque, efectivamente. En Sevilla, Andrés Ocaña, con el Betis. Hola, Ocaña, muy buenas.
13: Hola, Juanma, ¿qué tal? Buenas noches.
6: ¿Lo de Ceballos está hecho, está confirmado o no?
13: Sí, Ceballos está hecho, y además hay que tener en cuenta que Ceballos es agente libre y que por lo tanto lo puede inscribir el Betis si quiere mañana también.
6: Sí, o sea, si tiene ficha libre, le puede inscribir cuando quiera.
13: Exactamente. Lo que sí debe inscribirlo mañana más tardar, porque lo tiene que inscribir también, valga la redundancia, en la Champions. Y evidentemente no va a venir Ceballos para no disputar la Liga de Campeones, ¿no? Y lo que es raro, Juanma, es que Ceballos se haya pegado 2 meses entrenando en el gimnasio para venir el último día, sí, prácticamente a 2 horas del cierre. O sea, es casi increíble, ridículo. Es increíble.
9: No tiene ningún sentido.
6: Es increíble.
13: Tremendo. Y hay varios detalles, ¿no? El Betis ha fichado a Conde y a Facundo Bernal, a Diego Conde, el portero que venía al Villarreal, a Facundo Bernal, un chaval con 0 trayectoria en una liga importante, y después 3 buenos fichajes: Fran García, Troy Parrott y Dani Ceballos, que, como digo, lleva aquí prácticamente 2 meses y no entiendo cómo el Betis no lo ha cerrado antes. Y después ha intentado colocar en el mercado a casi todos los que fichó el año pasado: a Junior, a Deosa, a Fidalgo, a Gonzalo Petit, que al final lo ha mandado cedido al Cádiz. No ha sido capaz de vender ni un paraguas en el centro de Vigo y se ha tenido que quitar de encima a un chaval que es una promesa de la cantera, Pablo García, que encima le dio la victoria el otro día en Mestalla con un golazo, que el año pasado no tuvo muchas opciones, pero este año parecía que iba a romper, y se lo quita por 5,5 millones, el 50%, para poder inscribir a Ceballos. La verdad es que no se han hecho bien las cosas en este último día, y bueno, viene Ceballos, que es un jugadorazo, 9 años después, pero lo de Pablo García,
6: sí, sí, está...
13: yo creo que es un palo importante.
9: Lo han hecho horrible, porque no solo la doble vía, la vía Ceballos no tiene ningún sentido. Desde que salió del Real Madrid, un jugador que siempre ha declarado públicamente que quiere volver al Betis, que no se haya hecho la operación, no sé si para abaratar la ficha hasta el último momento, pero perderlo varios partidos del inicio de temporada no tiene ningún sentido, hasta el punto de que hoy ha tenido que subir un post en una iglesia pidiendo que
13: confío
9: se hiciese la operación.
13: Ti, Dios.
9: Confío en ti, Dios. Ceballos, ¿sí? Todo a un punto surrealista máximo que ha podía hecho haber eso, hecho la pretemporada. Ha hecho Ceballos eso hoy, pidiendo a Dios que se hiciese la operación. Y luego,
13: por
9: la
13: cierto,
9: vez...
13: y otro detalle...
6: No tendrá Dios cosas de las que ocuparse que de cerrar la operación de Ceballos.
13: Sí, bueno, y la venta que se ha ocupado.
9: Sí, y sí. La venta mala que hace, mala por la proyección del jugador, del canterano, y porque la Premier le seguía y dentro de 10, 11 meses iba a pegar un buen palo el Betis por el futbolista. Y lo malvende, la mitad de los derechos al Racing,
14: a un equipo recién ascendido a primera división.
3: No sé por qué os parece una mala operación.
14: Hombre, me parece malísima para el Betis, ahora, que dentro de 10 meses le iba a sacar el triple.
3: Ahora mismo en Santander están dudando si hacer hijo predilecto a Chema Aragón, al director deportivo. Están a punto de irse a la fuente directamente a bañarse. O sea, está la gente en Santander loca perdida con este
13: fichaje. Y otro detalle.
3: Por ese precio y impropiedad.
14: Para el Racing perfecta, claro.
13: No te ha dado para fichar a lo que te ha pedido el entrenador, que el entrenador quería un Anrabat, quería un mediocampista defensivo también, y encima pues han terminado sin reforzarle la línea de centrales y sin reforzarle como quería el entrenador el doble pivote. La verdad es que es un mercado de tres buenos futbolistas, repito, sí, muy buenos, que mejoran el once titular, pero cuidado que hay temporada de Champions, ¿eh?
6: Mira, tranquilidad en Barcelona, que Gabriel Jesús creo que ya está inscrito, ¿verdad, Fouto?
2: Sí, señor. Traspaso convalidado provisional. Gabriel Jesús, el jugador brasileño, destino Barcelona, procedencia del Arsenal. Es el último fichaje inscrito a esta hora de la noche en la Liga, cuando todavía, Juanma, quedan 9 minutos, ¿eh? 9 minutos para que termine y quedan todavía algunos jugadores por inscribir. Oye, pero el último, Gabriel Jesús.
6: Por cierto, Manu Lama, el hijo de Manolo.
14: Tenía muchas novias.
6: Está en el Granada, pero hoy le han pretendido, al parecer, Rayo, Alavés y Elche, sobre todo Elche. Parece que si no se ha hecho ya, no, es difícil que se vaya a hacer, ¿no? Además, no se habría avisado Lama.
3: Llama al padre a ver si. Pues,
6: no tiene pinta. Yo creo que es que el Granada pedía como mínimo 3 millones de euros, me parece, por el traspaso.
14: 5, sí.
6: 5, ¿eh?
13: Claro, si hay noticia, no,
6: acaba contrato a final de esta temporada y entonces, claro, el año que viene se podrá ir libre si es que se quiere ir.
14: Si hay noticia, no la estarán dando en otra emisora, supongo.
6: No, te digo una cosa.
14: No te extrañaría.
6: No me extrañaría absolutamente
3: cosas
6: nada.
3: Pasan,
6: yo desde el día.
3: Que llamar Lama a darle la noticia a otro medio.
6: Yo desde el día, no me acuerdo qué tema era, que llamamos a un cura y se puso primero en la SER antes que aquí, dije, ya puede pasar cualquier cosa. Te lo digo en serio, nos la clavó un cura. O sea, un cura se fue antes a la competencia que en la COPE. O sea, puede pasar cualquier cosa perfectamente. 11:52, hora menos en Canarias. Gracias, Ocaña, un abrazo. Si hay cualquier cosa,
13: no. Un abrazo. Juanma, estamos pendientes por si hay alguna salida más, pero vale. Ya te digo que está todo.
6: Vale, cerrado. Pues entonces línea abierta. O sea, yo no os despido, ¿vale? O sea, tenéis todos línea abierta para decir lo que queráis. Esto es en el Betis, pero en el Sevilla. Víctor Fernández, hola Víctor, ¿qué tal? Muy buenas.
15: Hola, Juanma, ¿qué tal? Buenas noches, hombre.
6: Estás viviendo una noche de las que a ti te gustan, ¿verdad? De fichajes del fútbol español apasionantes.
15: Apasionante. Sí, bueno, por lo menos hoy tiene un interés. Lo que es absolutamente ridículo es los 4 meses que ha estado el Twitter dando fichajes todos los días y después no haber ninguno. Hoy por lo menos hay nombres y hay fichajes interesantes, ¿no?
6: ¿Y del Sevilla hay algo hoy?
15: Bueno, sí, el Sevilla ha cerrado hoy dos incorporaciones muy importantes. Una, Lucas Estazán, el delantero de Saint-Étienne, un belga, un delantero de 21 años, con bastante proyección en el fútbol francés, que ha sorprendido en el mercado la capacidad que ha tenido José Ignacio Navarro para hacerse a última hora con este delantero. Viene cedido, por supuesto, una opción de compra, pero altísima, de 25 millones de euros, porque es un jugador bastante cotizado y también ha cazado en el Lille a un portugués, a un extremo, a Félix Correia. El Lille se quería desprender el cedido porque ha tenido dos incorporaciones a última hora bastante fuertes y ha hecho dos movimientos José Ignacio Navarro para apuntar a la plantilla bastante importante, en una revolución total y absoluta que ha hecho, al que denominan ya como el mago José Ignacio Navarro. 17 salidas, Juanma. Joder. Lo que no han hecho ni Antonio Cordón ni Víctor Horta, lo ha hecho este hombre este verano. Ha limpiado por completo la plantilla.
6: Espera 17. Un segundo, Víctor, que se confirma lo de Casado al Depor. Fouto.
2: Sí, se confirma la cesión, Juanma, del Fútbol Club Barcelona al Deportivo de La Coruña. Marc Casado ya es nuevo jugador del Deportivo de La Coruña, acaba de ser inscrito en la Liga a pocos minutos de que se cierre este mercado. Me dicen, por cierto, Juanma, desde la planta 7, que todavía no ha entrado el fichaje de Ceballos por el Betis. Ojo a esto, porque todavía no ha entrado. Esto no quiere decir que no vaya a fichar, pero a esta hora todavía no ha entrado este fichaje de Ceballos.
3: Céntrate en lo importante, Fouto. Ha entrado el de Pablo García, que eso es lo importante.
2: Pablo García de momento tampoco. Por cierto, es el último fichaje del Racing. Nos confirman también que el mercado del Racing está fichado. Sí. Y lo último son dos movimientos del Celta. Llega a Cáceres, del América, y a Yago Lago, del Celta, le hacen fichar el primer equipo, ¿vale? Pero lo último, insisto, ya es oficial, Casado al Depor.
8: Qué buen fichaje este.
6: No, a mí.
8: Yo es que lo que estaba temiendo es que se fuera a Arabia. Qué pintaba Casado en Arabia.
6: Claro. Sí, pero igual que Jeremai, cuando Jeremai, sé que se ha hablado del Hull, pero ha tenido ofertas de Arabia. Yo que tenía la oportunidad de hablar nada.
12: Casado nunca quiso ir a Arabia, ¿eh? Lo que pasa que era una opción,
6: claro,
12: que ofrecía mucho dinero también a sus representantes, pero su principal aspiración era quedarse en la Liga Española y ha salido el Depor en última hora, pero bueno,
6: oye,
12: han querido esperar hasta ultimísima hora porque lo que tenía encima de la mesa, Arabia, Turquía, incluso el Leverkusen, no le acababa de motivar tanto.
6: Esperad, ahora
9: Elena, entre Arabia, Turquía y el Depor, por el amor
12: hombre,
9: de Dios. Turquía, ponerte pelo, Arabia, pasar calor y a Coruña vivir. Por favor.
6: Efectivamente. Una cosa, uno de los puntos calientes en estas noches es Vallecas. Son las oficinas del Rayo. Es presa. Ahí pasa de todo. O sea, yo no sé qué hace Netflix que no mete una cámara o Movistar, que Netflix, Movistar Plus, ahí, para grabar un documental de cómo es el último día de fichajes en el Rayo. Ganga, muy buenas.
16: ¿Qué tal, Juanma? Buenas noches. No ha habido movida, como otros años, porque Patecis no ha venido aquí a forzar su salida de momento, que todavía queda algún minuto de la noche. Ratiu se ha ido a eso de las 8:30 resignado y enfadado porque se caía su fichaje por la Premier League. Finalmente no se va al Fulham de Arbeloa y se queda en Vallecas. Y están las luces encendidas de esta ciudad deportiva porque está presa, están Cobeño y Portillo de la dirección deportiva y está el agente Juanma López intentando cerrar la quinta operación del día en el Rayo. El Rayo quiere fichar a Rayan Belaid, un canterano del Atlético de Madrid que jugó el año pasado en Primera Federación, del que hablan muy bien. Aquí está Juanma López con presa. La voluntad de todos es hacerlo, pero quedan 4 minutos, así que Fouto esté atento a ver si la documentación se puede cerrar y llega a la Liga.
6: Angelito, respira. Pablo García ya es del Racing, bien, ¿verdad, Fouto?
2: Bien. Sí, traspasado bien, del Betis al Racing de Santander, un jugador que además tenía muchas novias, ¿eh? Gran fichaje del Racing, Pablo García, último inscrito. Por cierto, lo de Ceballos es que nadie se preocupe porque rescindió, con lo cual es hombre libre, puede firmar fuera de mercado, entendemos. Así que, bueno, insisto, Pablo García del Racing es el último inscrito en la Liga. Todavía quedan, ¿eh? Todavía quedan 3 minutos, Juanma, de emoción aquí.
6: Estaba el Valencia intentando durante el día de hoy el fichaje de Tayón, el jugador del Levante, de su vecino, de su rival, del Levante. No sé si es posible o no, ya parece casi imposible. Iván Herraiz, hola Iván, muy buenas.
17: Hola Juanma, ¿qué tal? Buenas noches. No es posible porque desde las 10 de la noche las oficinas del Valencia están completamente vacías. Se ha ido todo el mundo a las 10 de la noche y ha dado el mercado por cerrado sin firmar a nadie en el día de hoy. El equipo suma 1.9, ha marcado un gol en 3 partidos, ha renovado a Carlos Corberán y la plantilla es peor que el curso pasado. El entrenador y el vestuario pedían a gritos 4 o 5 fichajes más y solo vino ayer cedido por el Liverpool Elliot, y hoy el Valencia ha intentado traer un delantero de la segunda división inglesa, suplente del Birmingham y condenado hace 3 meses por conducir bajo los efectos del alcohol. No ha podido, ha llamado a Eta Young y se ha encontrado con la puerta en las narices del Levante. Al final son 8 incorporaciones pero apenas refuerzos, 9 millones de euros de gasto, la segunda apuesta económica más baja de los últimos 6 años en el Valencia, y eso tras manosear la palabra Europa en el último año de Mestalla. Una calamidad, otra más, Juanma, en el mercado del Valencia. Quedan 2 fichas libres, veremos si tocan el mercado de jugadores sin contrato, pero la realidad es que la preocupación es total entre el valencianismo, entre Corberán y la plantilla, por cómo ha quedado finalmente el equipo al acabar el mercado de fichajes.
6: Qué triste, claro. Un equipo como el Valencia que no pueda fichar al delantero suplente del Birmingham. O sea, es alucinante.
10: Y habéis escuchado bien, o sea, a las 10 de la noche,
6: sí, cerrado
10: del día del cierre de mercado, sí, de fichajes, el más importante para un director deportivo.
6: Sí.
10: Se apagan las luces de la oficina y todos para casa. Claro, es como si se juega la final del Mundial y cerramos
6: si
10: aquí.
6: Si en Singapur dicen, oye, que no, fuera, que ya está cerrado, pues aquí cierran, claro. No les queda otra, no les queda otra. Sí. Queda 1 minuto para las 12 de la noche. Queda segundos para que se cierre el mercado de fichajes de manera definitiva, aunque luego se van actualizando, ya lo sabemos por experiencia, en los primeros minutos de la madrugada. Víctor Fernández, ¿qué quieres contar, Víctor?
18: No, Juanma, no, es que nos hemos quedado con lo de Marc Casado, ¿no? Sí. Ha sido a media y anuncio que queda 1 minuto, pero me parece que el Sevilla va a anunciar algo antes de las 12 de la noche, aparte de los 2 fichajes que te he comentado anteriormente.
6: Antes, o sea, de las 12 dice, es ya, quedan 20 segundos.
18: Es que acaba de... Me llevan vendiendo desde hace 5 minutos, me están mareando y acaba de colgar el Sevilla. Faltaba una pieza en el mundo este del Twitter, o sea que yo creo que en breve vamos a conocer la guinda de José Ignacio Navarro, que vale, va a sorprender a muchos.
6: Fouto, ¿hay alguna sospecha por ahí? Mira, son señales horarias. Queda cerrado el mercado. justo
2: sí,
6: ahora.
2: Cerrado el mercado.
6: Cerrado el mercado.
2: Esto no quiere decir que lo último que ha entrado, que es Esquivel, portero del Atlético de Madrid B, que pasa a tener ficha del primer equipo, esto no quiere decir que no vayan a entrar más. Se está validando toda la documentación y en unos segundos la Liga nos va a confirmar, pero claro, falta lo de Lemar al Elche, falta lo de Carlos Martín a la Almería. Se cierra el mercado, pero insisto, que no aparezca aquí en la pantalla general de la Liga no quiere decir que no estén inscritos. Lo único que, claro, a última hora han llegado muchas operaciones, se está ahora mismo validando toda la documentación para confirmar si han entrado en hora o no. Vamos a ver si el fichaje del Rayo ha entrado en hora, vamos a ver si el del Sevilla también. Lo último inscrito aquí, Juanma, de fichajes es Pablo García, el jugador del Racing, y lo último, no, el fichaje nuevo, es Esquivel, el portero del Atlético de Madrid, que pasa a tener ficha del primer equipo.
6: Vale. Víctor, ¿sabes algo nuevo?
18: Sí. Es que estoy sobre la marcha. Es una
2: Jiménez
18: cosa
2: dentro, Juanma.
6: Vale, Jiménez dentro.
2: Jiménez
6: era dentro, esperado. Dentro. Pero lo del Sevilla, estamos pendientes de saber cuál es el nombre propio del Sevilla.
18: A Fofana. Josep Fofana.
6: Que pero, lo quería el Betis, si no me equivoco.
18: Fofana. Sí. Dame 10 segundos, Juanma, porque es que esto es prácticamente sobre la marcha, sorprendiendo en otra jugada mágica del director deportivo José Ignacio Navarro. Dame 2 segundos, sí. Josep Fofana.
6: Fofana.
18: Acaba de anunciar el Sevilla.
3: Pivote del Milán francés.
18: Sí, que viene al Sevilla. Ahora en 5 minutos te doy dato de
2: Juanma,
18: las condiciones.
2: Sí,
18: cómo
2: Betis, a Fofana sí. Del Sevilla está dentro, sí.
6: ¿Sí?
2: Está dentro, sí, ha entrado dentro. Del límite.
6: Vale, pues...
19: Estaba siendo seguido por el Betis.
6: Es Josep Fofana, ¿verdad?
18: Sí. Jugador del
6: Fofana.
18: Milán.
6: Yusuf. Sí, porque hay otro que es Wesley Fofana.
19: No, es Yusuf, que lo había dejado fuera del Milan.
8: Estuvo en el Mónaco. En el Milan no lo ha hecho también, pero en el Mónaco sí. Es un centrocampista.
6: Vale.
19: Estaba apartado.
18: Sí, era el pivote que estaban buscando. Me imagino que vendrá cedido. La verdad es que se está moviendo en el mercado José Ignacio Navarro y era lo que le faltaba, y el pivote que ha inscrito prácticamente en la medianoche, ¿no?
2: Ya es oficial, Juanma.
6: Sí. ¿Foto?
2: Fofana del Milan al Sevilla. Lo Mónaco del Independiente de Avellaneda al Elche. Ha pagado el Elche la cláusula.
6: ¿Lo Mónaco?
2: Sí.
6: Este tiene colchones.
2: Lo Mónaco, un argentino de Independiente de Avellaneda, donde el Elche ha pagado la cláusula. Y José María Jiménez ya es oficialmente jugador del Deportivo de La Coruña. Es los últimos inscritos en la sede de la Liga, pendientes también de ese fichaje que nos decía Carlos Ganga del Rayo Vallecano, si ha entrado o no a tiempo, y sobre todo también pendiente de esos dos jugadores descartes del Atlético Madrid, que son Carlos Martín y Lemar, que todavía no nos confirman si han entrado o no.
6: A las 12:02, Gonzalo, podemos decir que el Barça no ha fichado a Julián Álvarez.
19: Bueno, a lo mejor lo siguen intentando.
6: No lo sé, en este mercado ya esta la habéis librado. O sea, esta la habéis librado.
19: Ya.
12: En la ventana de invierno, o sea, sí.
6: Oye, Elena, por favor, ¿eh?
19: Ya estamos provocando.
6: Ya estamos.
12: Bueno.
6: En la ventana de invierno, descansar 10 minutos.
19: Salvo que renueve antes.
6: Efectivamente.
19: Cosa que no me extrañaría nada conociendo cómo es el mundo del fútbol.
20: Sería histórico, bueno, un fichaje de 150 millones de euros en un mercado invernal.
6: Se ha cerrado.
19: O sea, que tanto para nada, ¿no?
6: Se ha cerrado el mercado. Por cierto, nombres como Joselu o Carvajal sin equipo pueden fichar por un equipo que tenga plazas libres, pero no ha habido novedades.
20: Y Parejo, ¿no? Dani Parejo está también sin equipo.
21: El Racing se ha dejado una ficha libre.
6: Pues mira.
21: Esa última hora.
6: Dobarro, ¿el Depor tiene alguna ficha libre todavía? Porque no. El Depor es.
19: No.
6: Es una cosechadora, lo coge todo.
9: El Depor estaba pendiente de la salida de Arnau Comas o Dani Barcia, pero finalmente parece que se quedan los dos, así que en principio las tiene cubiertas.
6: Vale.
9: Ha salido Eric Puerto al Peñafiel, José Ángel, rescisión de contrato, y Charlie Patiño cedido al Bochum alemán.
6: Bueno, en el Madrid también ha sido un día tranquilo, ¿eh?
9: ¿Ha habido alguna?
19: Se esperaba,
9: ¿Alguna venta más? Lo de los canteranos ha sido tremendo.
18: Sí. Chema Andrés, sí, ¿no?
9: Chema Andrés, a última hora, creo que el Real Madrid pilla 11,5 millones de euros por esas cláusulas que pone de quedarse con un tanto por ciento del futbolista.
19: El 50,
9: y las ventas al final del Real Madrid, solo de canteranos,
6: 200.
9: Superan más. Los 200 millones de euros este verano.
6: Es increíble.
9: Superan los 200 millones.
6: Claro, yo no sé si es el objetivo de la cantera. Es decir, o sea, es discutible sacar pecho un poco por los millones que sacas por tu cantera, porque en realidad el objetivo de la cantera tiene que ser abastecer al primer equipo.
20: Bueno, sí, claro. Sí, ¿no? No hay hueco para todos y es, claro, es tremendo que sacar ese potencial económico,
1: claro,
20: que es un
1: tienes
20: impulso.
1: Tienes que hacerlo rentable.
6: Sí, no, sí. No, para atraer está a muy bien. Es decir, entre una cosa y otra, pues si no puedes una cosa, por lo menos la otra.
20: Tampoco es un día para...
6: Pero
20: tampoco es un día de
6: yo creo que si tú al aficionado del Real Madrid le preguntas, te diría, pues mira, yo preferiría que tuvieran hueco en el primer equipo,
20: bueno,
6: del Madrid.
20: Pues sí.
6: Como está pasando en el Barcelona con muchos jugadores.
20: Bueno, pero no es un día lo que te decía, justo porque la gente tiende a unir el Barcelona con el Real Madrid ahí, y no es un día el barcelonismo, sí, para presumir de cantera cuando, sí, han traspasado, mal vendido, cedido a Casado, que era una de las jóvenes perlas que parecía en el Barcelona,
6: sí, sí,
20: y lo mandan al Depor sin poder hacer un traspaso para ingresar dinero que necesitan.
6: Luego lo vamos a comentar, porque ahora tenemos que hacer un análisis un poco de cuál ha sido el dinero que se ha gastado el fútbol español en este mercado de verano. Está aquí Miguel Aguilar. Hola, Miguel, muy buenas.
21: Buenas noches, partidazo.
6: Ahora lo vamos a analizar todo. Antes, mensajes. ¿Qué dicen los oyentes que están escuchando el partidazo? Álvaro Madrid.
22: ¿Qué pasa, Juanma? Buenas noches.
6: Álvaro, ¿qué pasa?
22: ¿Cuánto tiempo, eh?
6: Vale, es para todo, de verdad,
22: aquí,
6: ¿eh?
22: Lo mismo para un roto que para un descosido.
6: Efectivamente.
22: Así hay que ser.
6: ¿Y estás leyendo los mensajes de los oyentes?
22: Sí, señor. Y tenemos muchos del cierre del mercado, ¿eh? Recordamos que los oyentes pueden escribirnos al WhatsApp del programa 637230010. Y en las cuentas de redes sociales, en Instagram, en TikTok y en Twitter, @partidazocope. Marcos dice, me da la sensación de que los cierres de mercado cada año son más flojos. Recuerdo cierres del fútbol de antes en el que las grandes estrellas entraban en el último minuto. Marta, aficionada del Atleti, escribe, ridículo tremendo del Barça en el caso Julián. Olé por la gestión de Gil Marín defendiendo la postura del club hasta el último momento. Un culé dice, celebro el no fichaje de Julián por el Barça. El Atlético tiene una bomba de relojería en el vestuario. David, un valencianista, nos dice que es una pena ver al Valencia así, como club y como institución. Pero bueno, hay gente que seguirá apoyando a esto del fútbol como negocio. Y por último, Jesús desde Cádiz nos comenta, dadle un abrazo a Angelito García por acordarse de los panaderos. Somos muchos los que os escuchamos en directo y en podcast.
6: Viva el pan rico y de verdad.
22: Qué maravilla, un
6: qué
22: pan rico.
6: Rico,
22: ¿eh?
6: El pan bueno, el pan bueno es... No, es alta cocina,
23: sí. No, el pan de verdad, es que el otro no es pan. Hay pan de verdad y otra cosa.
20: Oye, mañana tendré una sonrisa a la
6: ¿sabes
20: presentación.
6: ¿Sabes de todo, Angelito?
23: No, pero me gusta comer bien.
6: Dime,
20: pan que tendré una sonrisa mañana a la presentación seguro del Racing, no lo discuto, pero el llanto de Pablo abandonando el estadio del Betis cuando ha sido traspasado es una imagen impactante a estas horas.
23: Y el de la afición del Betis. He estado mirando el anuncio del propio Betis del traspaso. Había nada, en 40 minutos, más de 1.100 comentarios. Os podéis imaginar que no había un solo elogio. O sea, los 1.100
6: raro,
23: eran palos al club.
6: Es raro porque en las redes suele haber buen ambiente. 12:07, hora menos en Canarias. Seguimos en esta noche de cierre de mercado en el partidazo, Cadena COPE.
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2: De la noche y 11 minutos, una hora menos en Canarias. Esto es El Partidazo. Estamos en directo en la cadena COPE y están en directo Roberto Palomar, Gonzalo Miró, Nacho Peña, Roberto Morales y Guille Uzquiano. Está Álvar Madrid leyendo los mensajes de los oyentes y están todos los compañeros en alerta en todas las emisoras de la cadena COPE en España por si hay cualquier noticia, como ha sucedido en esta primera media hora de programa donde les hemos contado el cierre de mercado. Y está Miguel Aguilar, que es el hombre de los números, de los datos económicos de este mercado y que nos va a poner sobre la mesa lo que se ha movido en el fútbol español y lo que se ha movido en el fútbol europeo para que vean ustedes la situación de nuestro fútbol. Miguel, ¿cuánto nos hemos gastado este año?
3: Alrededor de 760 millones de euros, que son 80 millones de euros más que el mercado pasado. Desde la pandemia no gastábamos tanto, eso sí que es verdad.
2: Vale,
3: hemos subido. El titular podría ser que España gasta más que nunca en los últimos años, pero nunca ha estado peor repartido. Luego, si quieres, vamos a eso y vamos con los datos fríos. Ahora mismo gastamos 760 millones de euros en este mercado de traspasos alrededor, porque luego se van a ir incorporando más cifras, etcétera. Desde la 2019-20 no llegábamos a ese nivel de fichajes. En las cinco grandes ligas seguimos siendo la cuarta que más gasta, cosa habitual en los últimos años. La primera es la Premier League, que juega en otra liga, 3.800 millones de euros, más o menos.
2: 3.800 la Premier, ¿eh?
4: Vaya barrida.
3: Más o menos, que puede subir todo esto.
2: Qué locura.
5: Pero cada día la diferencia es mayor, ¿no?
3: Sí. En Italia, 1.200 millones de euros. En Alemania, 800 millones de euros. La Liga Española, 760. Y Francia, 620 millones de euros. Para que nos hagamos una idea, y ahora entramos bien con lo de la Premier, pero juntando las cuatro ligas europeas, quitando la Premier League, la Premier gasta 500 millones más que las cuatro ligas europeas juntas.
2: Es increíble.
4: Pero y lo preocupante para la española es que la italiana y la alemana gastan más que nosotros.
2: Sí, sí, lo que está diciendo.
4: Correcto. Es que eso es lo preocupante. Nuestro momento es ahora mismo la cuarta en lo económico.
3: Y una tendencia preocupante que luego vamos a ello, que es lo del reparto. El 25% solo es de 17 clubes españoles. El 75% del gasto español lo acaparan Madrid, Barça y Atlético de Madrid, cosa que no pasa en otras ligas, pero bueno.
2: Gonzalo, está metido el Atleti, ¿eh? Que luego, bien que dicen algunos que tal, pues el Atleti está metido entre ese 75% bueno, de...
6: A mí ese dato me parece bastante más preocupante que la diferencia que hay entre la Premier y la Premier League.
2: Sí, eso es verdad.
6: Porque
2: lo que hace es descompensar la competición. Descompensa la competición clarísimamente.
3: En el Madrid, por ejemplo, ha sido el que más ha gastado en este mercado de fichajes, 225 millones, el Barça casi 190 y el Atleti casi 130 millones de euros. Hay una brecha muy grande porque el cuarto que más gasta es el Betis, 30 millones de euros. Mirad la brecha que hay entre el cuarto y el primero, segundo y el tercero. Hay siete equipos de la liga que ni siquiera han llegado a 10 millones de euros de gasto. Ni siquiera 10 millones de euros. Vamos con lo de la Premier. Ha gastado, como digo, 500 millones más que España, Alemania, Italia y Francia juntas. El club que más ha gastado del mundo es el Manchester City, con más de 500 millones de euros cuando se haga lo de Enzo Fernández.
2: Madre mía.
3: Más de 500 millones. Y los siete primeros...
2: O sea, perdón, es que el City se gasta casi tanto como toda la Liga Española.
3: Sí, sí.
2: Casi tanto como toda la Liga
5: Española. De esos 500, 400 deben ser en los tres centrocampistas. O sea, ha cambiado el medio campo lo completo. Sí. Su trío de centrocampistas, 400 millones.
7: Que suena muy bien, pero yo no sé si será muy inteligente gastarse 400 millones en centrocampistas. Es que si lo medimos todo por dinero, pues sí, la Premier. Pero bueno, la Liga... La

0: Liga Española y la Bundesliga tienen su mercado es la mitad que la Premier, o sea, la Premier dobla en derechos audiovisuales a la Liga y a la Bundesliga. Lo normal es que gastarán el doble que la Liga y que Alemania. La Liga y Alemania están en 800 millones de euros de gastos.
1: Sí, pero Italia casi no dobla.
0: Bueno, Italia la ha ido muy bien, Miguel, el año pasado. No está ni en el Mundial, en las selecciones.
1: Bueno, si
0: y en clubes en Europa. Y en clubes en Europa ha ido de maravilla.
2: A ver, vamos a ir con los datos. Espera un segundo. Sí. Primero los datos y luego ya debatimos. A ver.
1: Sí, lo que nos salva a nosotros es que España es la mejor cantera del mundo. Lo preocupante es lo poco que nos duran los futbolistas, porque se los llevan enseguida ahora mismo. Claro. Pero bueno, seguimos con la Premier. La segunda división inglesa ha gastado 430 millones de euros. 430 la segunda división inglesa.
2: ¿Cuánto ha gastado la segunda española?
1: La segunda española no lo tengo apuntado, pero vamos, no creo que haya llegado ni a 30-40 millones de euros.
2: Vale.
1: Para que nos hagamos una idea. Y lo que decía la tendencia preocupante, bueno, antes lo del Ipswich, que es gracioso. El Ipswich es un recién ascendido a la Premier League, es decir, como el Málaga de la Premier League. Se ha gastado más que el Barça, se ha gastado más que el Atlético de Madrid y ha gastado 25 millones solo menos que el Madrid. Es más, ha gastado casi lo mismo que 17 equipos de la Liga Española juntos, quitando Barça, Madrid y Atlético de Madrid. Eso el Ipswich, que es un recién ascendido. O sea, compiten en una liga totalmente distinta. Es que no nos tenemos que comparar con ellos, pero ni nosotros, ni Italia, ni Alemania, ninguna liga nos tenemos que comparar con Inglaterra, porque es que es imposible. Lo preocupante es la tendencia que decía antes. Sube el techo, es decir, esto que ahora estamos gastando más es porque los grandes están gastando más, pero lo que se está hundiendo es el suelo, totalmente. O sea, los equipos de abajo cada vez gastan menos. El 72%, antes creo que había dicho 75%, el 72% del gasto en España lo acaparan solo Madrid, Barça y Atlético de Madrid. Esta tendencia es la que me preocupa porque hace unos años...
2: Dime, Fouto.
0: A ver, nos dicen que el último fichaje que ha entrado es el de Lemar al Elche. Es el último fichaje. El de Carlos Martín, otro descartel de Madrid, no ha entrado. Última hora la Almería. Vale, así que este se ha caído. Y lo de Ceballos, como no tiene contrato, que rescindió, puede fichar a partir de mañana. ¿Vale? Eso es lo último que nos cuentan desde la Liga. Aunque no aparezca Lemar ya está inscrito por parte del Elche.
2: Vale.
1: Que la pregunta y la tendencia que me preocupaba era esa, porque hace años, hace no tantos, hace 3 años, 4, 5, 7, 8 años, ¿vale? El Madrid, el Barça y el Atlético de Madrid acaparaban alrededor del 45 y el 55% del gasto total de la Liga Española. Ahora mismo están acaparando ya el 72% del gasto total de la Liga Española. ¿Qué pasa? Que los equipos de abajo se están hundiendo, no pueden gastar prácticamente nada. El Madrid, Barça y Atleti han gastado unos 523 millones más o menos. El resto de equipos, los otros 17 juntos, poco más de 200 millones de euros han gastado. Los otros 17 juntos.
2: Que son datos que demuestran un poco lo que decía Gonzalo, ¿no? ¿Cómo queda descompensado el campeonato?
3: Es muy difícil, con los datos que está dando Miguel, es muy, muy difícil pensar que se puede ver una liga competitiva. Muy complicado.
0: Lo que intentaba decir antes, Juanma, es que si tu volumen de mercado es el doble que en Alemania y en España, lo normal es que gastes el doble. La Premier gasta el triple, 4 veces más.
1: Sí, Fouto, pero que no voy a gasto neto. Es que ahora te voy a comparar España con Alemania, con Francia y con Italia. El reparto que se hace de los tres grandes equipos de cada liga con respecto al reparto que se hace en España.
0: Pero Miguel, no me hables a mí, que soy ya muy mayor. El Bayern de Múnich gana siempre en Alemania y el Paris Saint-Germain gana siempre en Francia, y en España es el Madrid y el Barça, que eso no lo vamos a cambiar. Yo lo que te estoy diciendo es que la Premier League inflaciona el mercado y es muy irresponsable no tener ese control económico.
1: Pues me parece, Miguel, en eso estoy de acuerdo.
0: Y tú, Miguel, que eres muy joven, no te acordarás que hace 15 años no se pagaban a los futbolistas en primera y en segunda división, y había clubes que debían a Hacienda y a la Seguridad Social, y todos los españoles nos preguntábamos por qué este club no paga y yo sí.
2: Miguel, tú que eres muy joven, ¿sabes? Puedes seguir dando datos,
0: claro,
2: por favor.
0: Sí, es que claro, los datos están muy bien.
2: Los datos son verdades. Pero vamos, pero...
0: El dato que te estoy dando yo también...
1: Dato mata relato.
2: Sí, claro. Sí, es que tú estás con relato y yo quiero dato.
1: Lo que decía, que no nos podemos comparar con Inglaterra, ni nosotros,
2: claro, ni nadie.
1: Ni quiero compararnos con ellos porque tienen una burbuja ahí montada que algún día eso debe explotar por algún lado. Pero sí que me gustaría compararme con Alemania, me gustaría compararme con Italia y me gustaría compararme con Francia.
2: Vale, venga.
1: Y comparándome...
0: Hemos gastado como Alemania, ¿no? Más o menos.
1: ¿Me dejas? Por fin.
0: Sí.
1: Vale. Ahora mismo no nos podemos comparar en ese sentido con ninguno, sobre todo en el reparto justo de los equipos, del gasto de los equipos. Como

0: Digo, España se ha gastado el 72%, Madrid, Barça y Atlético de Madrid. Si nos vamos a Alemania, los tres grandes, que son el Bayern de Múnich, el Borussia Dortmund y el Leverkusen, acaparan el 48% del gasto total.
1: Un segundo. Uno de los nombres propios de la noche es el de Pablo García, el chaval del Betis. Decía antes Roberto Morales que era impactante la imagen de cómo salía de la Ciudad Deportiva del Betis, abatido después de ver cómo se había afrontado su venta al Racing de Santander. Se va con ilusión para el Racing de Santander, pero claro, se va fastidiado porque él quería triunfar en el club de su vida, que era el Betis. Ramón es su padre, el padre de Pablo García. Hola, Ramón, muy buenas.
2: Hola, buenas noches.
1: ¿Qué, ha sido sorprendente o cómo estáis?
2: Bueno, ya ustedes habéis visto.
1: Sí.
2: Parece que habéis visto al niño de la madre, ¿no?
1: Sí.
2: Claro, entendible, ha ido a su taquilla por sus cosas. Y bueno, perdona.
1: Joder.
2: Hombre, lo estamos pasando mal. Pero bueno, esto ya cuando empieza a entrenar, ya coge otros sus nuevos hábitos y eso, pues él lo va a dar todo y él va a hacer feliz a toda la gente de la edad, seguro.
1: Sí, hombre, sí, seguro. ¿Qué pasa? ¿A qué hora os lo han dicho que tenía que salir hacia el Racing?
2: Muy tarde, porque eso ha surgido este mediodía, o no sé, a media tarde por ahí surgió la historia y después pues, hemos estado esperando hasta que se cierre todo hasta bastante tarde, ¿sabes? Ahora ya, mira, yo hace un momento ya sale escrito también en la pena del Racing.
1: ¿Vosotros les habéis dicho a la gente del Betis que queríais continuar en el Betis o no?
2: Yo, esas cosas las han llevado la agencia. Nuestra agencia, eso es lo que han llevado las negociaciones. Está claro que el niño siempre lo que le interesaba este año con 20 años es intentar de jugar lo máximo posible. Y aquí, pues, sabemos el plantillón que tenemos y el montón de futbolistas buenísimos que hay. Entonces, estábamos o entre quedarte aquí, disfrutar los minutos que te fueran tocando, o intentar buscar una salida para relanzar su carrera y poder jugar y disfrutar del fútbol, que es lo que él quiere.
1: Ya, ya.
2: ¿Sabes?
1: Por lo que estamos leyendo, la gente del Betis está cabreada, ¿eh? No quería que Pablo se fuera del Betis.
2: Ya, yo también quiero agradecerle mucho a toda la gente del Betis, los tweets y todas las cosas que están poniendo, que le tienen muchísimo cariño al niño y lo apoyan muchísimo y lo han apoyado siempre. Entonces, lo primero, pues si los Betis se sienten así, fíjate cómo nos podemos sentir nosotros.
1: Ya.
2: ¿Sabes? Porque es que es muy difícil, son 15 años, una vida entera.
1: ¿El chaval dónde está ahora?
2: Ya está en casa, ya va a intentar ver si puede descansar, salir porque vamos mañana para Santander.
1: Mañana salís para Santander. ¿Qué ha pasado, claro? El chico ha pasado unas horas también de estrés y de agobio, ¿no?
2: No, una hora no, unos cuantos días.
1: ¿Unos cuantos días?
2: Entonces salió del Hulk, se pareció que estaba cerrado, después se cayó, después salió los griegos y se cayó. Entonces, bueno, hombre, lleva muchos días, había que darle pastillas para dormir. Y bueno, siempre con su buena cara a entrenar y con su buena actitud.
1: Joder, Ramón, me impacta escucharte con la voz así cortada y emocionado, pero escucha que...
2: Sí, bueno, es que acabo de hablar con el niño, justo cuando me llamó tu compañero, que había colgado con el niño, claro, y viene hecho polvo de la Ciudad Deportiva.
1: Claro.
2: Porque ha recogido las cosas de su taquilla y etcétera.
1: Ya. Bueno, Ramón, míralo, pero bueno. No tenéis que tirar nada porque es verde y blanco también el Racing. Es verde y blanco.
2: Eso es lo mejor que nos ha pasado, que cuando yo vi la camiseta de los griegos, digo, hostia, de rojo y blanco todo el día. Claro, que la de limpiar con el rojo y blanco entera. Digo, hostia, qué difícil me va a hacer verlo, por Dios.
1: Claro.
3: Ramón, lo que le tienes que decir al niño, como tú dices, es que en Santander no te imaginas con qué cariño, claro, se le va a esperar. O sea, está la gente que si hubiésemos fichado a Mbappé no estarían igual de contentos.
1: En cuanto llegue, se os va a pasar toda esta melancolía, se os va a pasar porque...
2: Sí, yo lo sé. Claro. Sí, está claro. Sí, yo lo sé que cuando lleguemos, vamos a ver, nada más que viajemos, el niño firme y empiece a entrenar, él va a volver a darlo todo, y va a hacer lo mejor que pueda por el Racing, hasta como ha hecho por el mérito a su vida, pues por el Racing lo va a hacer igual.
1: Sí.
2: Él es así de competitivo.
1: Sí, sí.
2: Pero hombre, que estos ratos, pues bueno.
1: Claro.
2: Ya está, lo intentamos de pasar lo mejor que podamos. Yo también me voy a acostar ya, porque tampoco tengo más ganas ya. Llevo también cientos de WhatsApp, cientos de esto, y tampoco tengo yo más ganas de que no sea un poco descansar. Mañana voy a intentar darle un giro un poco a su vida y a la nuestra, y estaremos apoyándolo siempre en todo momento.
1: ¿Te vas a ir a vivir a Santander o te quedas en Sevilla?
2: Yo me voy con el niño donde él vaya.
1: Donde él vaya, vale.
2: Yo llevo 15 años llevándolo y trayéndolo todos los días a todos lados, y yo me voy con el niño donde él esté.
1: Pues te vas a un sitio fantástico, la ciudad es preciosa.
2: Eso es la ciudad. Y el mercado que han hecho es estupendo. Sí. Y el campo que estos días lo he visto yo, los partidos que se han jugado, es una maravilla. Y la afición es otra maravilla.
3: Muy ya bien. Verás cuando empieza a cantarle la gradona a Pablo, cómo os va a gustar.
1: Que sí, que sí.
2: Pues se me volverán a caer las lágrimas.
1: Efectivamente, sí, eres una persona sensible. Ramón, te mando un abrazo enorme.
2: Un abrazo grande, vamos.
1: Y felicidades, que va a ir todo bien. Salud y va a ir todo bien.
2: Sí, estoy seguro de que va a ir todo bien y que al niño le va a venir también muy bien este cambio de aire.
1: Que sí.
2: Sentirse un poco más, digamos, un poco más importante y con un poco más de presencia y con un poco más de minutos, y eso que es lo que venimos buscando, ¿vale?
1: Muy bien, un abrazo, Ramón.
2: Pero por supuesto, estar agradecido siempre, pero quiero mandar aquí agradecimiento, por supuesto, a toda la gente del Betis que ha trabajado con él, que lo ha ayudado, que lo ha apoyado, y a todos los aficionados béticos que lo quieren muchísimo.
1: Muy bien, Ramón, gracias. Venga, gracias.
2: Un abrazo grande, mamá.
1: Hasta luego. La emoción de un
3: gusto
1: padre.
3: De hombre, tío.
1: La emoción de un padre. No, pero esto es. A mí me gusta este testimonio. Para que veamos que detrás de un fichaje, de un movimiento, pues hay una familia que está pendiente, que está nerviosa, que quería que se quedara, pero que se tiene que ir, o que se tiene que ir, pero quería quedarse.
4: Te reconcilia con el fútbol, Juanma, porque muchas veces pensamos en la élite máxima. Esto es élite, ¿no? Pero piensas en los millones, en quiero un año más, ¿no? Este chico, lo que está sufriendo ahora mismo es que ha estado 15 años partiéndose la cara con el padre llevando a los entrenamientos y se tiene que ir.
5: ¿Todos? Llama a Fernando Hidalgo, a ver si se pone.
1: Sí,
6: todos. Yo creo que hay algo que cambia, y es que ahora los chicos jóvenes se van traspasados. Si se fuera cedido, yo creo que tienen la sensación de, bueno, me voy un año de Erasmus y el año que viene estoy aquí otra vez. Pero cuando te vas traspasado, luego nunca sabes si el equipo te va a recomprar o no. Yo creo que sí que hay una pequeña diferencia.
1: Oye, hemos coincidido todos en que el supermercado, no digo de ultramarinos, el super Depor ha hecho un supermercado.
5: Oh, tremendo.
1: Ha sido espectacular. Detrás de este mercado hay mucha gente, pero desde luego el CEO de la entidad, imagínense, Máximo Verassi, que le conocimos cuando hicimos el programa ahí en A Coruña, y que ha estado julio y agosto cuajando todas las operaciones que se han ido cerrando. CEO del Depor, Máximo Verassi. Hola, Máximo, muy buenas noches.
7: ¿Qué tal? Buenas noches.
1: Muy
7: ¿Cómo
1: buenas.
7: Estáis?
1: Muy bien. Ahora cogerás vacaciones, ¿no?
7: Difícil.
1: ¿Difícil? Sí, ya está todo hecho. Ya, ¿ahora ya qué te queda?
7: Ahora ya empiezan todos los otros incendios, todo lo que no es deportivo.
1: Ah, vale. Ahora hay otros incendios. Vale. Cuando hablé contigo en A Coruña, ya finales de mayo me parece que fue, o principios de junio, ¿pensabas que el Depor podía hacer un mercado como el que ha hecho?
7: Sí, pensarlo lo pensábamos todos. El problema era ejecutarlo, pero bueno, conseguimos ejecutarlo, así que estamos muy contentos.
1: ¿Lo de Casado, cuándo se empieza a ejecutar, como tú dices, a cocer?
7: Pues mira, realmente es un jugador que llevamos siguiendo desde hace muchos años. De hecho, hoy estábamos hablando con el jugador y tenía muy buen recuerdo de Abán Cariassor. Pese a nosotros haber ascendido a segunda en ese partido, y nos comentó que bueno, también esa fue una de las razones por la que eligió el Deportivo, y la verdad que bueno, en otros mercados era o fue imposible poder acercarnos a él, y bueno, en estos días se dio la oportunidad y la aprovechamos sin dudar, porque realmente lo llevamos siguiendo desde hace muchos años.
1: De todas las operaciones que ha hecho el Depor, ¿cuál ha sido la más complicada?
7: Bueno, las más complicadas te diría que las de esta noche, las dos, porque realmente llegamos hasta hace media hora que estuvimos ahí pues subiendo todos los documentos y demás. Y la verdad que, bueno, por todos los temas que hay que cumplir ahora entre FIFA CMS, la Liga Manager y demás, realmente ha sido un poco complejo. Pero bueno, al final tenemos un equipazo también en los despachos, así que bueno, es lo que toca y lo hacemos encantados.
1: ¿Hoy ha habido ofertas por Yeremay? ¿Han insistido hoy por Yeremay o ya no?
7: Hoy y ayer.
1: Hoy y ayer. ¿Y me puedes decir cuánto dinero ha rechazado el Depor por Yeremay?
7: No, ya sabes que te he dicho que no puedo hablar de
1: cifras,
7: dinero en los contratos, pero era mucho.
1: Era mucho dinero.
8: De todo modo, Juanma, te voy a decir una cosa. El Depor siempre ha dicho una cosa. Para que salga Yeremay, lo primero que tiene que hacer el futbolista es pedirle al club que le deje salir. Si no hace eso el futbolista, el Depor en ningún caso va a negociar su salida. La pregunta, Máximo, es, ¿en algún momento Yeremay pidió salir?
7: No, realmente no. realmente no. Al final es un trabajo que llevamos, no es un trabajo de ni de esta temporada ni del anterior, no solo con él, como hablábamos a principio de verano, con todos los jugadores que tenemos en el proyecto, un trabajo de planificación, y al final él sabe perfectamente lo que es el Depor ahora, lo que es el proyecto, y bueno, confía totalmente en el club.
1: ¿A Aubameyang costó convencerle o no?
7: Sinceramente no costó, porque él es un loco del fútbol, quería disfrutar, creo que está disfrutando muchísimo, y al final, pues bueno, desde el principio, tanto con él como con su familia, con su padre, creo que ha habido una conexión muy rápida, y creo que todos sentimos que era el lugar y el proyecto correcto para él en este momento.
1: ¿Qué ofrecéis? Aparte de dinero, que eso es evidente, que hay otros clubes que también pueden competir con vosotros en toda Europa, ¿por qué convencéis a los jugadores? ¿Qué ponéis sobre la mesa? ¿Qué les decís para que se vayan al Depor?
7: Bueno, realmente yo creo que lo primero, creo que también ellos son conscientes de las personas que hay detrás de este proyecto, empezando por el presidente, por la vicepresidenta y todos los que estamos en este proyecto desde el verano de 2023. Y luego realmente la ciudad, que también tiene un entorno inmejorable, y luego pues todo lo que se ha creado en estos años desde la ciudad deportiva, el estadio. Y por último y no menos importante, creo que al final el ambiente y la unión que hemos conseguido en estos años ha hecho posible que, bueno, que los jugadores valoren muchísimo este proyecto, incluso mucho más de lo que muchas veces somos capaces de explicar de cara al exterior.
1: ¿Los objetivos cambian teniendo en cuenta el mercado que habéis hecho? Es decir, un recién ascendido lo normal es que lo que quiera es certificar la permanencia y que eso sea un éxito. ¿Cambia este mercado el objetivo que se le va a pedir a la plantilla y al entrenador?
7: No cambia. Al final el objetivo, como hablamos siempre cuando nos vimos aquí en Coruña, era y son los 45 puntos lo antes posible, y sobre todo que mientras consigamos los 45 puntos que disfrutemos muchísimo de todo esto, del proyecto, de la ciudad, de jugar al fútbol. Al final creo que tenemos algo que tienen muy pocas entidades, y tenemos que disfrutar de todo ese proceso. Si luego, pues bueno, conseguimos los 45 puntos muy pronto, pues ya veremos cuándo lo conseguiremos, dónde estaremos y qué mes será.
1: Joder, Aubameyang lleva tres goles en tres jornadas. Es que es una cosa...
7: O sea, más no le podemos pedir.
1: No.
7: De momento.
1: No, 4-4, 5-5, 6-6, que si hace la media, mira, puede ser un año increíble, inolvidable. ¿El problema con la afición está resuelto?
7: Sí, realmente, o sea, yo creo que, bueno, lo hablamos y tal, yo creo que luego saldremos en las próximas semanas también a explicar bien un poco todo lo que ha pasado. Creo que podíamos hacer las cosas, sobre todo explicarlas de otra manera, a nivel público, y que realmente, pues bueno, al final se solucionó, y es muy importante y fundamental para nosotros pues poder seguir trabajando con el ambiente que se fue generando en los últimos años. Creo que ambas partes entendieron las razones de por qué se hizo todo eso, y nosotros también asumimos, pues bueno, que se podía comunicar y expresar de otra forma. Yo el primero asumo todas las responsabilidades que haya que asumir, pero creo que ya estamos muy de vuelta, y creo que ahora de verdad tenemos que disfrutar de la primera división, del equipo que entre todos hemos conseguido tener, y solo nos queda dar las gracias a los que nos apoyan todos los fines de semana.
1: Perfecto. Oye, Máximo, termino con una cosa. Dime, por favor, un jugador que se te haya escapado, que lo tengas, que digas tú, me he quedado con las ganas de este. ¿Ha habido uno que diga? Dime uno.
7: Sinceramente, este verano no se nos escapó ninguno.
1: ¿Ninguno? O sea, todos los cogí. Venga, por favor, ¿habrá alguno que se te escapara en la negociación?
7: Este verano, igual, si me preguntas el verano pasado, te puedo decir alguno. El anterior, igual también. Pero este verano, sinceramente, creo que todos los jugadores que nos han dicho quiero venir al Depor, pues han acabado en el Depor. Y todos los jugadores que nos han dicho me quiero quedar en el Depor, pues se han quedado en el Depor.
1: Vale. Máximo Benassi, el CEO del Deportivo de La Coruña y hombre estrella en este mercado de fichajes. No sé si él tiene cláusula o no para que le fiche un club de cara al próximo mercado, porque el trabajo ha sido increíble. Gracias por estar en el partidazo. Máximo, un abrazo.
7: Gracias a vosotros y buenas noches.
1: Gracias, buenas noches. Dobarro, vaya temporada que tenéis por delante, ¿eh?
8: Bueno, es un fenómeno. Yo dije hoy en nuestro programa local, Deportes Cope Coruña, que el Depor en este mercado se la había sacado. Ahora no lo voy a decir porque no es hora, ni es el momento ni el lugar.
1: No es el estilo del programa. Cosa. Una cosa es el estilo de Cope Coruña en deportes y otra cosa es el partido.
8: No, por favor. Por supuesto. O sea, yo ahora simplemente me limito a decir que es acojonante el mercado que ha hecho el Depor.
1: Muy bien.
8: O sea, lo que ha hecho el Depor en este mercado, vuelvo a decir, Marc Casado, Josema Jiménez, Adama Traoré, Angeliño, Leo Román, Aubameyang, al margen de Jensen, Braité, de Gisel Jariama, Tucci, es bestial. Al punto que yo digo a día de hoy, evidentemente nadie puede levantar los pies del suelo y pensar en chorradas. Y estoy de acuerdo, 45 puntos lo primero y tal. Pero este Depor, con este equipo, no debería pasar apuros de ninguna clase.
1: Gracias, Dobarro. Un abrazo.
8: Un abrazo grande.
1: Hasta luego. ¿Algún dato más, Aguilar?
0: Sí, estaba diciendo la comparativa con el resto de Europa, no solo con la Premier League. En España, como he dicho antes, el 72% del gasto lo acaparan Madrid, Barça y Atlético de Madrid. Por no compararnos con la Premier, si nos vamos a Alemania, los tres grandes, el Bayern de Múnich, el Borussia Dortmund y el Leverkusen, acaparan solo el 48% de gasto, aquí el 72%. En Francia, los tres grandes, el PSG, con todo lo que es el PSG, el Lyon y el Olympique de Marsella, acaparan el 37% del gasto total de la liga. Pues, en España, el 72%.
1: Pues los otros gastarán mucho, pero son unos maulas, porque no hacen nada nunca.
9: Pero sobre todo es llamativo a nivel personal el del el caso del PSG, ¿no?
1: Sí.
9: Este supongo, año, Miguel, que este año muchísimo dinero por ventas.
0: Supongo, Miguel, que este año ventas mucho.
9: Te enchufarás a la Bundesliga este año, ¿no, Miguel? Y no verás la liga, ¿no?
0: Pues bueno, como siga así la liga, probablemente sí.
9: Con la emoción que hay en la Bundesliga, donde el Bayern ha ganado 9 de los últimos 10 títulos.
0: Pero, Fouto, si yo lo que quiero es que los otros 17 equipos puedan competir contra los otros tres.
9: Pero o sea, una cosa, la liga. La Liga son 42 clubes que ellos mismos se autorregulan. O sea, el control económico de la Liga no es Papá Noel que ha venido en un trineo. O sea, el control económico de la Liga...
0: Lo votan los clubes, siempre, pero podré estar en desacuerdo con el control económico que hay, aunque lo voten 42 clubes. No me gusta.
9: Tú podrás estar en desacuerdo. A mí me parece genial.
0: Perfecto.
9: Que no se gaste más de lo que ingresas.
1: No,
9: fíjate que gilipollez.
1: No, pero por ejemplo, el reparto televisivo... a lo mejor habría que darle más dinero a los equipos de la zona baja de la tabla.
9: Juanma, el reparto televisivo, ¿qué? Vamos a ser sinceros. Si el tema audiovisual, si el reparto televisivo no estuviera centralizado,
1: Estando centralizado.
9: Estando centralizados así.
1: Sí.
9: Si no lo llega a estar, que es lo que quiere algún club poderoso.
1: Sería peor todavía.
9: Mucho peor.
1: Vale, pero lo que digo es que así centralizado habrá una manera de que el reparto de la riqueza sea de otra forma. A eso me refiero.
0: Sí, es que en Italia
9: a Florentino.
1: Al Florentino y al Barça.
9: Piensa que la guerra del Madrid con la Liga es por las amapolas verdes. Nos ha jodido. Claro, que el reparto fuera más equitativo. Pero claro, los que tienen audiencia son el Madrid y el Barça.
1: Vale, y en Inglaterra los que tienen audiencia son el City, el Chelsea y el Arsenal.
9: ¿Me vais a contar a mí los otros 18 equipos, que yo soy defensor de los equipos que no son Madrid y Barça, me vais a contar a mí? Pero la realidad del fútbol español es esa: Madrid y Barça.
1: Muy bien,
9: Madrid y Barça, la cabeza en todo.
0: A mí me gustaría equipararme a Italia, por ejemplo, que en Italia los tres recién ascendidos de Italia, el Monza, el Venecia, el Frosinone, los tres recién ascendidos de Italia han gastado más que el Villarreal, el Betis, el Getafe, la Real Sociedad y el Rayo.
10: Y son equipos recién ascendidos. Estáis yendo al dato. Vamos al relato. ¿Es mejor la liga italiana que la española?
1: No.
10: Joder, ni la alemana tampoco. No lo es. Cada liga tiene su peculiaridad. Aquí tenemos dos superportaaviones, que son el Madrid y el Barça, con un Atlético que va tercero ahí, y tenemos la liga que tenemos y lo que hay.
9: Pero sigo diciendo,
10: la liga, la Premier está infladísima, muy inflada, y ves partidos de la zona media, de la zona baja de la Premier, el que tenga paciencia de verlo, y no son mejores que los partidos de la zona media nuestra, no lo son, no se juega como se juega en España.
9: Roberto, llevamos con el nuevo formato de la Champions, llevamos dos años metiendo un quinto equipo en la Champions que no lo han conseguido ni Alemania ni Italia. Un equipo modestísimo, que no tiene ni estadio, llegó el año pasado a una final europea que es impensable. Este año el Getafe se ha metido, antes se metían siempre los mismos equipos en Europa, ahora se ha abierto el abanico, está el Celta, está el Betis en la Champions. Chico, de verdad, vamos a ser un poco positivos, que
4: vamos,
9: estamos todavía...
4: Vamos a ser un poco plurales, vamos a escuchar más opiniones, no solo...
9: Estamos dando datos.
11: Este argumento que da me parece muy bueno, que el fútbol español esté tan representado, pero luego las plantillas no están a la altura de la competición. Podemos presumir de tener al Betis este año en la Champions, vamos a ver la Champions que hace. El Villarreal el año pasado hizo el ridículo en la Champions. El ridículo. Fue derrotado hasta por equipos que en la vida podíamos pensar que iban a derrotar a un equipo español. Pues no solo es llegar a la Champions, es cómo hacer las plantillas para llegar a la Champions y tener equipos competitivos. Y eso, por desgracia, no lo está pasando a muchos equipos.
4: Podríamos llegar también a un punto intermedio, ¿no? O sea, ni la manga ancha de todo el capital extranjero que entra en la Premier y les dejan hacer prácticamente lo que les dé la gana, ni el control exhaustivo, que yo creo que nos pasamos ya incluso de frenada, que pasa en España, porque te llega un jeque, el de la Almería, que tiene dinero para aburrir,
11: no lo deja.
4: Pero si no entra lo mismo que sale, les da igual que él tenga un capital brutal que sí que puede gastar.
6: No,
4: y que con su dinero debería poder hacer lo que le diera la gana, si lo tiene prácticamente ilimitado, ¿no? Pero luego le limitan.
3: Y que luego se largue y deje un pufazo en el club, unos contratos millonarios y el club está abogado a la desaparición.
10: O que se te vaya un Depor y lo que ha tardado en volver a Primera División.
3: La única clave que ha dado Juanma, que es lo que yo sí creo que es debatible, es el tema del reparto televisivo. En los últimos datos de 2025, la Premier, del que más recibió, que fue Liverpool, 181 millones de libras, al último el Southampton, 110, mirad la diferencia, de 181 a 110. En España, de 157 que cobró el Madrid, a apenas 40 que cobraron los recién ascendidos.
11: Claro, pero esa es una diferencia que hay ahora. Pero esto viene de mucho tiempo atrás.
3: Sí, sí, antes era
11: y esa diferencia llegó a ser de 13 a 1 entre Madrid y Barcelona y todos
10: antes
11: los demás.
10: Sí que era, o sea,
11: esto viene de mucho tiempo de proteger mucho la rivalidad Madrid-Barça y no cuidar la compensación con el resto de equipos de la Liga y sus ingresos.
6: Yo entiendo que cada liga
11: Perdona, Guille, es que, o sea, puedo entender lo de defender el producto, pero aquí no se trata de cuántos equipos metes en Champions o de si juegas mejor al fútbol. Se trata de la competitividad que tenga la Liga. Cada competición en sí misma. Y a mí lo que sí me o sea, yo creo que es irrefutable que lo que hay que criticar es que aquí hay dos equipos que son absolutamente transatlánticos económicamente hablando, otro que está ahí en una zona de nadie... Y el resto que están intentando sobrevivir.
4: Guille,
11: es que
4: muy rápido.
6: Muy rápido. Yo entiendo que cada liga puede optar por el modelo que quiera, pero habiendo un ente superior, porque luego estos equipos compiten en Europa, creo que la UEFA tendría que tener una regulación más estricta para que los equipos compitan en igualdad de condiciones. Ni la amplitud que hay en la Premier, ni la estrechez que hay en la Liga, porque al final se hace muy difícil, cada vez más difícil, que esos equipos compitan en una competición continental.
4: Mensajes, ¿qué dicen los oyentes? Álvar.
12: Es imposible competir con la Premier por muy bravo que se ponga el señor Tebas. Nos pasan por todos los lados, a nivel económico y a nivel deportivo, nos dice Pepe. Muy bien, Fouto. Tenemos una liga saneada, pero poco competitiva y aburrida. Si el año pasado había 10 equipos que podían descender, este año, salvo los 3 de siempre, estarán todos metidos en el ajo. Alex nos dice, quinto mercado consecutivo desde que se marchó Toni Kroos. Que el Madrid no firma un organizador de categoría. Enhorabuena, Florentino.
11: Bernardo Silva es un organizador de categoría.
12: Bueno, a los oyentes no se les contesta.
11: Bueno, mi opinión.
12: Nacho dice, me parece muy rara la inversión que ha hecho el Fulham con la cantera del Real Madrid. Es cuanto menos sorprendente. Y por último, Andrés dice, este año récord de abonados en el Betis y en Champions. Pues a pesar de la ilusión, los béticos nos sentimos estafados porque han vendido a nuestro ojito derecho.
4: ¿Le puedo contestar?
12: Sí.
4: ¿Quién entrena al Fulham?
11: Arbeloa.
4: Joder, pues no es raro que tire de futbolistas que conoce.
1: 12:44.
3: Y de su misma agencia.
11: ¿Y qué ha criado?
1: Hora menos en Canarias. 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
2: 12:48, hora menos en Canarias. Despedimos a Fouto, que se vaya de la liga. ¿Tú tendrás, tienes despacho en la liga, Fouto?
3: Sí, al lado de Tebas. Ah, al lado del de Tebas, lo tengo, está el de Tebas y luego el mío justo puerta con puerta. Lo tengo, sí. Vale.
4: ¿Te habrá felicitado después de tu actuación nocturna? Has estado
5: enorme. A mí me parece maravilloso el mensaje que te da Fouto.
3: Único mensaje, Nacho, te voy a decir una cosa. Las cosas se pueden hacer mejor o peor. Seguramente haya cosas que sean muy mejorables y yo no te digo que no. Pero lo único que he explicado es que aquí en la liga las cosas las aprueban los clubes. O sea, todo esto de control económico y tal, esto es una autorregulación de los propios clubes y que la tendrían que tener todas las ligas y que es simplemente no gastar más de lo que ingresa, que es una tontería. Y esto lo deberíamos hacer todos.
2: Guarda
3: es
2: un poco de energía, que luego te voy a preguntar una cosa del Rayo. Guarda un poco de energía.
3: Ah, vale, sí. ¿Me quedo por aquí entonces?
2: Bueno, muévete a donde quieras, pero lo que es en antena. Quiero decir, ahora que estés en la calle, porque llego coche.
3: Sí, estamos aquí en la puerta.
6: Te han echado
4: de la liga. Que vaya al despacho.
6: ¿Y qué te han echado de la liga?
3: No, me han echado, pero...
6: No haya esperado la liga a que acabase tu conexión.
5: Qué vergüenza.
3: No, pero bueno, pero sí que del Rayo tengo algo que comentar.
2: Vale, pues ahora lo comentas.
3: Sí, tengo cosas que comentar porque son cosas que no pueden ser.
2: Graves. Miguel Ángel Díaz, Miguelito, muy buenas.
7: ¿Qué tal, Juanma? Buenas noches.
2: ¿Tú cómo estás? Porque últimamente los cierres de mercado en el Madrid son tranquilísimos, ¿eh?
7: Sí, la verdad es que el Real Madrid hizo los deberes pronto. Cerrando los seis fichajes, luego intentó ir a por Rodri, no pudo ser y la verdad es que no ha ido a por un mediocentro. Como decían antes al principio del programa, Nacho, pues prácticamente ha sido el mercado de lo comido por lo servido, porque sin contar variables y primas de fichajes a Bernardo y a Konaté, el Madrid se gasta 225 millones y al final pues se va a acercar a los 220 en venta de jugadores que estaban en la primera plantilla el año pasado, como el caso de Gonzalo. El Fulham ha pagado 40 millones de euros por él, el Como pagó 60 por Nico, y en el día de hoy me han confirmado hace unos minutos que se marcha el Brighton Chema Andrés, que estaba en el Stuttgart. El Real Madrid ya pierde la propiedad sobre el mediocentro valenciano, pero se va a embolsar 11 millones y medio de euros. Pagó 5 el Stuttgart el año pasado y como lo venden por 23, la mitad para el Real Madrid. Manuel Ángel, que creo que va a cambiar de agencia de representación, también se va a marchar con la de Gonzalo y Palacios. Se marcha al Fulham de Arbeloa por 4 millones, así que como digo, se ha marchado Carvajal
2: al
7: agua.
2: Perdón, el jugador que hoy se va al Fulham, Manuel Ángel.
7: Sí.
2: También pasa a la agencia de
7: sí,
2: de...
7: por lo que tengo entendido, pertenecía a Bahía y creo que va a pasar también a Best of You, como es el caso de César Palacios y Gonzalo García, el delantero, por el que el Fulham pagó al Real Madrid 40 millones de euros. Recordemos que, por ejemplo, el Estrasburgo pagó 10 millones de euros por un delantero, Jacobo Ortega, sin llegar a debutar en el primer equipo. Así que, como digo, el Real Madrid ha recaudado mucho dinero en el traspaso y en la venta de jugadores, la mayoría canteranos, también en la mayoría de los casos se guarda un porcentaje de futura venta en el futuro, y esto sirve pues un poco para cotizar el desembolso en fichajes que ha hecho el club este verano.
2: Pues no sé, el balance es positivo del mercado prácticamente. Bueno, no digo económicamente, pero vamos, que está ahí está, ¿eh?
4: Se queda casi cabeza con cabeza, Juanma. A ver, la política del Real Madrid con la cantera es muy clara. Ahora mismo es una manera de recaudar mucho dinero en una época en la que hay que sacarlo de donde puedas. A mí me gustaría una política más intermedia. Yo creo que hay algún futbolista aprovechable.
2: Es que yo creo que las cesiones no le salieron históricamente bien al Madrid. Y entonces dice, ¿para qué vamos a estar perdiendo tiempo y dinero para que luego vengan un año y jueguen dos partidos con el Madrid? Para eso los vendes ya. Yo en ese sentido veo que el Madrid tiene ideas claras.
4: No, yo iba más, o sea, yo celebro esas ideas claras y por supuesto que entre ese flujo de dinero es impresionante. O sea, si tú miras futbolista por futbolista, lo decía Miguelito, hay un chico que se han sacado 10 kilos, Jacobo Ortega, que ha jugado en el C, ni siquiera ha llegado al Castilla. 10 kilos. Eso es que se está haciendo la cosa, en ese aspecto, espectacular. Ahora, yo de esa lista de 12-13, sí que miro y digo, coño, a Víctor Muñoz te lo podías haber quedado. Nico Paz, bueno, entiendo que estando Guler te choque. Chema, el chico este que es una especie de Rodri, que se me entienda, que desempeña esa posición.
2: Yo es que Víctor Muñoz y Nico Baldo pongo un escalón por encima. Son ya son canteranos, pero son jugadores
4: premium. Sí,
2: premium.
4: Sí, pero son los tres de esa lista de 12 o 13 que te digo, bueno, pues a lo mejor a esos, alguno te lo puedes quedar. Yo a Víctor me lo había quedado, por ejemplo. Es la única crítica que yo pongo, digo, a Víctor te lo podías haber quedado.
2: ¿Y a Gonzalo?
4: Rápido,
2: ¿a
4: nacional.
2: ¿Y a Gonzalo?
4: Pues a mí me gustaba mucho. Me gustaba mucho, pero es verdad que has fichado a otro nacional que encima tiene 15 centímetros más y que a Mourinho yo creo que le entra más por el ojo porque es un tipo de delantero más tanque que le gusta más a Mou. Yo creo que ahí le han querido dar a Mou lo que él quería. Yeah. Y han visto negocio fácil también con esos 40 kilos.
6: Pues es que la comparación la tienes Víctor o Diomandé. Es que la apuesta del Real Madrid es clara. O sea, claro, la apuesta del Real Madrid es apostar por un futbolista que está llamado a ser una de las grandes estrellas del fútbol europeo y que paga una gran cantidad por él, porque la saca de la venta del resto de canteranos. Yo lo de que las cesiones o traspasos pequeños con opción de compra no salen bien. Recientemente, jugadores que en esa historia, Lucas Vázquez, Dani Carvajal, se fueron a equipos, a Español, a Alemania, sí, a Leverkusen, y se han ido al Madrid ganándolo todo.
2: Hace tiempo.
4: Pero Fede al Depor.
6: Fede al Depor, sí, hay jugadores todavía en la plantilla que esa fórmula va bien. Yo creo que ya no es tanto eso, sino la exigencia que hay en el primer equipo, claro, para sostener a un canterano en lo largo del tiempo. ¿Gonzalo no se ha ganado seguir? Pues posiblemente se haya ganado seguir. Pero la confianza que va a tener Espi, pues a Gonzalo no se la ha dado. Y se mira más la posibilidad de hacer caja que la posibilidad de darle continuidad a un jugador que tenía la grada bastante contenta y el orgullo del Bernabéu de ver un canterano triunfar en el primer equipo.
7: Sí, pero yo creo que la sensación que da es que no hay una apuesta por la cantera. Que la temporada pasada, dentro de lo mal que fue, una de las pocas buenas noticias fue que Arbeloa tiró del Castilla y hubo 5 o 6 jugadores que dieron un buen nivel, quizá no para ser titular, pero sí para estar en la plantilla como jugador número 18, 19, 20. Y se prefiere sacar por Palacios 10 millones de euros, que para el Madrid es poco dinero realmente, a apostar por un jugador así que si le das minutos va a tener, yo creo que, un buen nivel en el Madrid. O una fórmula intermedia, que es la que decíamos antes, de una cesión al Levante, que lo vas a tener más a mano, que vas a asegurar de jugar. Porque mi pregunta es, si a Arbeloa le echan del Fulham, que no es descartable dentro de un par de meses, ¿qué es de todos estos chicos? No, bueno, Arbeloa ha empezado mal en la Premier.
6: Tienen nivel para triunfar.
2: Son dos derrotas.
6: Tienen nivel para triunfar.
4: Pero Gonzalo se está saliendo.
7: Quiero decir, es una apuesta demasiado personal de la de un entrenador que se los lleva. Y a mí me da miedo que estos chicos acaben olvidados dentro de muy poco tiempo.
2: Palomar.
7: En equipos así creo que hubieran tenido más continuidad para luego poder volver al Madrid.
8: No, es que estamos dando nombres. Yo entiendo a Nacho, pero es que son todos estos nombres que estamos manejando, es que no jugarían en el Real Madrid. Es que no van a jugar, por lo menos a día de hoy y a medio plazo. ¿Quién sabe si un chico de estos dentro de 4 o 5 temporadas rompe como rompió Carvajal o Fede Valverde? Pero es que no van a jugar. Y en el Madrid es que no hay esa paciencia para esperar porque no hay tiempo y menos después de 2 años en blanco. Entonces entiendo que hagan caja. Es que estamos hablando de un salto que es dificilísimo. O sea, eso de la quinta del buitre ha pasado una vez en la vida. Al Barça le pasa más, es verdad. Formarán de otra manera o la escuela será de otro sistema. Pero todos estos nombres que estamos diciendo no van a jugar en Madrid, no iban a jugar esta temporada. Es así.
2: Miguelito, ¿algo más?
7: Pues algún detalle, por ejemplo, Joselu, ya que es noche de fichajes, no ha dado tiempo a que firme por el Eintracht, aunque como es agente libre también es posible que se cierre en los próximos días. De los 7 lesionados, ninguno se va a recuperar para el partido del Betis del próximo viernes, y recordemos que para el debut del martes en la Champions contra el Inter están sancionados Camavinga y Güler después de sus expulsiones en el partido de Múnich de la pasada temporada,
2: pues,
7: y también Bernardo Silva, así que tendrá que improvisar un centro del campo Mourinho, porque Bernardo Silva, cuando fue eliminado por el Madrid, también fue sancionado por acumulación de tarjetas, así que sin Camavinga, sin Güler y sin Bernardo Silva, debutará el Madrid en la Champions la próxima semana.
2: La expulsión de Camavinga fue injusta, ¿no? O
4: sea, se llevó la pelota.
2: Sí.
7: Rigurosa.
6: Tenía una amarilla y trasladó la pelota.
2: Sí, fue lamentable aquella expulsión. Sí, recuerdo que ya
4: se cargó el partido, además.
2: De Güler no me acordaba de Güler.
7: Fue después, creo que fue a protestar al árbitro.
6: Estando en el banquillo, ¿no? Estando en el banquillo.
2: Ah, vale.
4: O sea, nos íbamos una prórroga, si no me equivoco, maravillosa, y se la cargó el árbitro y el despiste. A ver, Camavinga estuvo despistado, pero es que nunca te expulsan por eso.
6: Camavinga tampoco estuvo muy fino.
4: No estuvo fino, no.
6: Con amarilla lo hizo, ¿no?
4: No estuvo.
2: Gracias, Miguel. Un abrazo.
7: Chao, hasta luego.
2: Gabriel Jesús ha sido presentado hoy en Barcelona. Un chico, creo que muy prudente, muy majo, ¿verdad, Elena?
9: Sí, sí, no es un brasileño de estos fiesteros, es todo lo contrario, yo le he visto
2: bueno,
9: muy
2: se puede ser fiestero
9: tranquilo.
2: Y ser majo, ¿eh?
9: Sí, sí, totalmente, pero que me cuando hablamos de un brasileño a veces pensamos, ¿no?, que,
2: sí, que
9: es alguien que es muy animado, que trasnocha.
2: Samba, o gente bailando samba, sí, pero eso es como si vamos nosotros a Brasil y nos imaginan vestidos de torero a todos, quiero decir.
9: Totalmente,
2: que, claro,
9: totalmente, sí.
2: Salgamos
9: sí.
2: un poco de los
9: bueno,
2: clichés.
9: Muy tranquilo, sonriente, elegante, es el ejemplo que desmiente también la metáfora de que el tren solo pasa una vez, porque el Barça le quiso hace 10 años, se anticipó el Manchester City de Guardiola en ese momento y le ha fichado ahora.
2: Pasa dos veces, pero son 10 años, ¿eh?
6: Llega para la jubilación,
2: sí,
6: entonces.
2: Ya te digo.
9: Bueno, pero tiene 29 años, todavía es joven, con 19 era un melón para abrir, apostó el City de Guardiola y después terminó en el Arsenal. Me contaban que su agente también sondeó el Atlético de Madrid la semana pasada. Todo ha ido muy rápido porque Gabriel Jesús recibe el primer mensaje del Barça hace menos de 8 días. La rueda de prensa la ha dado en un castellano muy, muy bueno porque aprendió tanto con Guardiola también con Arteta en el vestuario del Arsenal, ha alucinado con el nivel del Barça, ayer estuvo en el Camp Nou por primera vez en su vida, dice que no le ofende que digan que es el plan B, asegura que físicamente está a tope a pesar de el historial de lesiones que acumula, es muy religioso, ha citado a Dios en todas las respuestas, dice que el objetivo es la Champions y estas serán sus primeras declaraciones como nuevo jugador del Barça.
10: Yo pienso que no vengo aquí para mejorar porque están de puta madre. Perdona. Están muy buenos, entonces yo pienso que soy más uno que puede venir aquí y bueno, ayudar como quiera.
2: Muy bien.
6: Bueno, claro.
9: Sí, porque dice que el equipo está muy bien, que alucina con ellos.
6: Vio en el palco los rodillas a Rafinha el nivel del 9, va a estar reclamando un 9 y ve a Rafinha al nivel de mejor goleador de España, ahora mismo de la Liga, con Mbappé, ¿qué te va a decir?
2: Tal claro, cual.
6: No te voy a quitar el puesto, va a salir diciendo eso.
9: La buena noticia es que ya tiene amigos en el vestuario, Rafinha y Rodrieri con los que coincidió en el Manchester City, también João Cancelo. Bueno, en definitiva, le han inscrito a las 23:45, 15 minutos antes de que se cerrara el mercado, el Barça siempre a última hora. Han cerrado los fichajes sin un 9 titular y sin un central zurdo, que eran los grandes objetivos, pero en Barcelona todos hacen un balance positivo y destacan el fantástico trabajo de Deco y sobre todo la discreción con la que trabaja. Por ejemplo, nos ha sorprendido con Rodri, Gabriel Jesús, Gordon y Adeyemi.
2: Deco me ha sorprendido como director deportivo.
6: A mí también.
2: Creo que es un tipo que curra bien, ¿eh? Trabaja bien.
6: Y una cosa importante, anecdótica, pero importante, que lo ha dicho Elena al final, el Barcelona ha dejado de televisar los fichajes y le ha salido muy bien.
2: Justo.
6: Y el Real Madrid, el fichaje de Rodri, lo televisó demasiado.
2: Bueno,
4: de Julián.
2: Bueno, es que el caso de Julián es distinto. El caso de Julián sí, lo saco del caso de Deco. Lo saco de Deco.
8: Igual necesitaba ruido ese fichaje. De
6: eso es.
2: Lo de Deco le pega más Gordon, le pega Rodri, le pega operaciones. Gabriel Jesús, Adeyemi. Operaciones que ha sido pumba, ipso facto. Me gusta Deco, ¿eh? Y.
11: Sí, nadie le discute su conocimiento sobre fútbol y su capacidad para llevar las negociaciones, pero yo no le puedo separar de todo lo que ha pasado con Julián.
2: No, pero yo creo que ahí donde hay patrón no manda marinero. Eso venía de arriba, el caso de Julián. Gracias, Elena, un beso.
9: Hasta luego, un beso.
2: Te voy a hacer una pregunta muy concreta, Gonzalo. ¿Qué harías desde mañana para solucionar la tremenda brecha que se ha abierto entre la afición del Atlético de Madrid y Julián Álvarez?
11: Es el gran reto de este año.
2: ¿Tú qué harías? Si fueras el club o si fueras Julián.
11: Yo intentar darle normalidad lo antes posible. Intentaría por todos los medios que hiciera una rueda de prensa, pero probablemente sea demasiado temprano. Ahora mismo nadie se va a creer nada. Y yo creo que todo pasa porque el primero que tenga que hacer declaraciones sea Simeone. Yo creo que Simeone tiene la suficiente autoridad dentro del club como para obligar, quizá no es la palabra, pero como para inclinar la balanza en favor de Julián de cara a lo que vaya a hacer la afición. Pienso lo mismo de las declaraciones que pueda hacer Miguel Ángel Gil y luego el chico tiene que poner mucho de su parte.
2: ¿Debe pedir perdón?
11: Yo no creo que sea perdón, porque ¿quién se va a creer? O sea, mi Ana me pide perdón y ¿qué es lo que me tengo que creer? ¿Él piensa que se ha equivocado? O
2: a lo
11: que
2: mejor
11: es que,
2: lo
11: o...
2: piensa, ¿eh?
11: Bueno, pero entonces lo tendría que haber hecho antes, no una vez que se ha cerrado el mercado. Yo lo que quiero es que él, no sé, que se sienta comprometido con el club por, y que trabaje acorde a la situación que tiene contractual, que es que le quedan 4 años de contrato con el Atlético de Madrid. Es que termina en 2030, Julián Álvarez. O sea, no es el último año de contrato, con lo cual él debería intentar arreglar la situación por todo lo que está por venir. Dicho esto, el mejor sitio para hablar es el campo, ¿eh? O sea, no que salga con la actitud del día del Villarreal, que yo creo que ese es muy injusto, porque en el fondo fueron los 10 primeros minutos después del Mundial y casi sin apenas pretemporada y tal, y entonces me parece que no se puede emitir un juicio de valor por ese cuarto de hora, pero yo creo que donde tiene que hablar es en el terreno de juego, pero vamos, demostrar personalidad, hablar y sobre todo, gente del club, ya sea Mateo Alemán, Miguel Ángel Gil y sobre todo Simeone, que intenten darle cariño por lo menos para que el resto de la afición le siga.
2: Antonito Ruiz, bueno, Simeone habla el viernes. Sí.
12: Quería decir una cosa, que el club Alemán y el Cholo Simeone le llevan dando cariño desde...
2: No, pero esto es otra cosa. Esto es otra cosa.
12: Digo que lo han reforzado y lo han apoyado siempre, incluso en las peores, que era cuando parecía que...
2: Pero es que ahora hace falta algo... Ahora hace falta algo orquestado. Algo de, es
12: bueno,
2: decir,
12: yo no sé si, perdón, yo lo que sí creo que Julián debe dar una explicación, porque la afición se merece una explicación de ese lapsus, de ese desliz. De
2: no,
12: ese...
2: no. No, no es un lapsus,
12: no,
2: ni un
12: lapsus, ni un delito. Joder, bueno, pues de ese delito.
2: No, tampoco es un delito.
12: Bueno, pues de ese momento.
2: Bueno, es que, a ver, es que las palabras tienen su significado, Antonio, vale, pero es importante.
12: Pero no literal. Se puede interpretar el significado que yo quiero dar. Digo, aquel momento de las declaraciones que
2: hizo. No, es algo tan sencillo como de su
12: error.
2: Decisión.
12: Error.
2: De su
12: un error. Error.
2: O decisión. Vale. Él tomó la decisión de dejar el Atlético de Madrid. Tomó la decisión.
12: Yo me refiero,
2: no solo la tomó, sino que lo comunicó. Lo dijo.
12: Yo me refiero más a ese momento de comunicarlo en público, en el Mundial. Hace bien, Palomar, error, me gusta la palabra error, pues tiene que dar una explicación.
8: Yo creo que puedes pensar en marcharte, es humano, no sé qué, pero tal y como lo hizo, para mí es
12: la puesta en escena fue mala.
13: Pero ahora toca estar callado. Yo estoy con Gonzalo, es que ahora nadie se va a creer. Ahora sales a dar unas explicaciones y a pedir un perdón impostado y no se lo van a creer.
2: Vale, pero
13: ahora lo que tiene que hacer es salir al césped, comérselo, aguantar la silbatina y seguir apretando.
2: Mira, es que voy a decir una cosa. Cuando había partidos del Atlético de Madrid que salía a zona mixta Julián Álvarez el año pasado, le preguntaba, bueno, el año que viene, bueno, yo solo quiero hablar de esto. Y yo le decía a Antonito, que no dice que quiere jugar en el Atlético de Madrid, no lo dice abiertamente, bueno, pero no lo va a tener que andar diciendo. Y entonces yo decía, hay que ser valiente y decir, si no quieres jugar en el Atlético de Madrid, decirlo. Julián, en ese sentido, fue valiente. Porque él cogió y dio un paso y dijo, no quiero seguir jugando en el Atlético de Madrid. Lo dijo con otras palabras, pero dijo eso, no quiero seguir jugando en el Atlético de Madrid. Ahora ha salido mal la jugada y tendrá que admitir que le ha salido mal. Pero no tenemos que culparle por haber hecho lo que también le decíamos que hiciera, que es que fuera claro, que dijera la verdad, no que anduviera divagando. O sea, en ese sentido, él ha sido claro.
11: A mí, de todas formas, hay una cosa que me parece más importante que todo eso, y es qué va a cambiar de la situación que llevó a Julián a querer ir. O sea, no es ya todo lo que ha pasado este verano, que también el conflicto que pueda tener con la afición, que también, y como dice Nacho, es verdad, se le va a pitar.
2: No, no va a cambiar nada.
11: Claro, pero él se quiere ir porque no estaba a gusto jugando en el Atlético Madrid.
2: Simeone no va a dejar no va a jugar de otra forma para que esté a gusto Julián Álvarez.
11: Bueno, oye, Baena el año pasado terminó de suplente saliendo del banquillo y ahora hasta que se sale siendo titular en
2: gracias,
11: el simulador.
2: Gracias al seleccionador
11: de la Fuente
2: español.
11: Bueno, pero vamos a ver, es que yo lo que quiero pensar es que independientemente, o sea, que Julián tiene que poner muchísimo de su parte para cambiar la situación, es evidente. Pero hombre, yo lo que no me puedo creer es que no hay nadie que pueda hacer nada más. El club no puede hacer nada más. Simeone no puede hacer nada más. La afición no puede hacer nada más. O sea, que yo no digo que no se desahoguen, que no lo paguen con él, que lo que quieran. Pero que quiero decir que yo creo que entre todos, si lo que quieres es el bien del Atlético de Madrid, y tú sabes que con Julián el equipo es mejor que sin Julián, pues hombre, yo entiendo que todo el mundo tendrá que poner un poco de su parte, independientemente de que el chico sea quien más tiene que poner.
12: De todas maneras, Juanma, independientemente de que sea una iniciativa suya la de salir a hablar, explicar o lo que sea, es que no hace falta incluso que lo haga él, porque imagino que en algún momento tendrá que hacer una rueda de prensa como jugador, no por el tema este, y todas las preguntas o muchas preguntas van a ir giradas no, sobre claro. eso.
2: Lo que pasa,
12: o
2: sea, es que si lo hace, imagínate,
12: él va a tener que contestar.
2: Imagínate que lo hace en marzo, Antoñito. Imagínate que le pone.
6: Antes que eso, Antonio tiene que hacer un escrito. Yo creo que esta semana, o sea, mañana o pasado, Julián. Yo no digo que pedir perdón, pero
2: le van a proteger.
12: Bueno, una explicación.
6: Él tiene que, eso es. Él tiene que dar una explicación y decir que cogió un camino equivocado y que estuvo mal asesorado y que se ha sentido engañado y que va a ser profesional y va a dar todo por un escudo al que le ha faltado el respeto. Él tiene que dar una explicación.
11: Y luego todo va a ir ligado al rendimiento, quiero decir. No es lo mismo salir en rueda de prensa si tú llevas unos partidos buenos, si estás haciendo goles, si estás siendo determinante,
2: sí,
11: y dar una explicación, porque allí ya la gente estará más inclinada a perdonarte, entre comillas, que si el rendimiento es, pues eso, de salir apático, de estar avinagrado y de no meter un gol al arcoíris. Entonces tienes varios problemas.
2: No sé si pasará mañana algo en el Atleti o pasado, pero el viernes habla Simeone y ahí es, veremos si la tendencia es despachar la pregunta y decir, bueno, pues uno más.
12: Es que, Juanma, Simeone te va a decir lo que viene diciendo
2: A ver, tiene razón Antoñito, puede decir lo que viene diciendo, pero puede que tome él las sartén por el mango y diga, señores, olvidémonos de todo. Le pido a la afición del Atlético de Madrid que apoye a Julián. A lo mejor toma eso.
12: Eso lo dijo el otro día, que había
2: sí,
12: que
2: pero, todo ya sí, con, pero ya de manera contundente.
8: Sí, ya con mercado cerrado y tal. Sí, y él tiene ascendente sobre esa.
2: Claro,
8: es el que más ascendente tiene. Ahora, yo veo un muro casi infranqueable, convencer a la hinchada del Atlético de Madrid. Decir,
14: no, con goles, eso es.
8: Sí, con goles.
14: Lo bueno es que le vienen tres partidos fuera de casa y como decíais antes, si mete un gol o dos, ya el siguiente partido en casa, en vez de 50.000 le pitan 40.000 y si ese día mete un gol le pitan 20.000, un comunicado que yo no espero que sea demasiado cariñoso ni demasiado explicativo, y luego goles. Pero para eso tiene que tener carácter, que es lo que yo más dudo, que el jugador tenga carácter para revertir las
2: dudas. Rápido, Gonzalo.
11: No hacer nunca lo que se hizo el otro día con el Metropolitano.
2: No, eso no. Eso
11: o sea, lo de dejarle, aunque sea para intentar salvarle y tal, y cometer otra vez el error de señalarle y tratarle como un jugador distinto.
2: No, eso no estuvo bien.
11: Error.
2: No estuvo bien. Gracias, Antonio. Un abrazo.
12: Una muy rápida. ¿Sí? ¿Por qué nos ha hecho Carlos Martín?
2: ¿Por qué?
12: Me cuentan que había un acuerdo tácito y total entre la Almería y el Atlético de Madrid, que el Atlético ha subido la documentación en plazo, pero que la Almería no ha llegado a tiempo y se ha perdido la operación.
2: Vaya. Gracias, Antonio. Hasta luego.
12: Vale, hasta luego.
2: Mensaje importante en el partidazo.
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2: Este es el tramo final del partidazo. Tenemos que irnos a la vuelta, enseguida estamos ahí. Ahora nos va a contar Angelito.

0: porque jugaría después de Badosa y tiene mala pinta, tormentas eléctricas.
1: Ha llovido bastante en Nueva York, en Nueva York este verano. He visto, aparte de, yo cuando estuve ahí me pillé un par de ellas. De tormentas, pero tormentones, pero luego lo veía en Instagram de gente que estaba ahí, pero lluvia, ¿eh?
0: Allá está riesgo de tormenta eléctrica, que ya sabéis vosotros perfectamente por el Mundial lo que pasa en Estados Unidos en cuanto sí. Hay riesgo de tormenta eléctrica y hay mucha gente.
1: Sí, sí. Bueno, antes de que os vayáis y de que nos quedemos con la Vuelta a España, un paso por Vallecas, donde estaba Carlos Ganga. Ganga, sigues por ahí, ¿verdad?
2: Sí, estoy en la ciudad deportiva del Rayo Vallecano. Sigue Martín Presa dentro de las oficinas. No sé con quién, porque se ha ido el director deportivo Cobeño, se ha ido el secretario técnico Portillo, se ha ido el abogado del club y el presidente sigue ahí dentro.
1: ¿Ahí solo? Pues se habrá quedado.
2: No lo sé, hombre, hay una moto y otro coche aparte del presidente.
1: ¿Pero él va en moto? ¿Presa suele ir en moto por la vida?
2: No, es motero, que yo sepa.
1: Vale,
2: no.
1: Vale. El Ratiu, al final, mira, se queda, ¿eh?
2: Sí, no ha habido movida. Se ha ido a las 8:30 de la tarde con una cara de consternación completa. Claro, Gepresa quería los 25 kilos de la cláusula al contado. El Fulham ofrecía pagos aplazados y al final se quedan Vallecas.
1: Fouto, ¿querías decir algo del Rayo?
3: Bueno, el Rayo no sabemos oficialmente dónde juega el sábado.
1: ¿Todavía no se sabe dónde juega el sábado? No.
3: Bueno, te cuento, es que todo es rocambolesco, Juanma. Sí se sabe porque hay un límite para que tú se lo comuniques a la Liga. No solo un límite, sino tú a la Liga le tienes que entregar un contrato firmado, como que cambias de sede y te vas a un estadio. En este caso, si vas a Leganés, tienes que firmar un contrato con el Leganés y depositarlo en la Liga. Y sí ha comunicado ya a la Liga dónde va a jugar, pero oficialmente los aficionados del Rayo no saben dónde juega.
0: ¿Y los del Racing?
3: Los del Racing ni los del Rayo saben dónde se juega el partido. ¿Por qué no lo hace oficial el Rayo dónde se juega el partido? Si no vas a poderlo jugar en Vallecas, si la Comunidad de Madrid te ha dicho que no vas a poder jugar en Vallecas, comunícalo.
2: Bueno,
3: ya
2: el Rayo ha dicho hoy foto en un comunicado que la comunidad no se lo ha comunicado, ¿eh?
3: Carlos, el Rayo Vallecano de Madrid ha comunicado a la Liga que el partido del sábado se juega en Butarque. Porque hay un límite para que tú lo comuniques. Y ya lo ha comunicado. ¿Por qué oficialmente no lo hace?
1: Pero perdón, ¿y la gente de Santander que quiere ir al partido? Las entradas, tú cuando compras una entrada te dicen la fila, el asiento y tal.
3: Claro.
0: ¿Cómo ese es el problema, que todos quieren viajar, pero no saben ni a dónde ir.
3: La historia de todo esto es que el campo, es verdad que yo creo que en el campo se puede jugar. Yo creo que en el campo se puede jugar. Lo que pasa es que la Comunidad de Madrid está dándole un escarmiento. Porque todo esto que está haciendo el Rayo ahora lo debería haber hecho hace 3 o 4 meses cuando te lo dijeron, no ahora. Entonces la Comunidad de Madrid lo que está diciendo ahora es sí, podrá estar. Pero yo te he dicho que lo hicieras antes. Y lo que están haciendo es dando un escarmiento porque es verdad que hay una fuente que no es ni el Rayo ni es la comunidad que me ha dicho que el campo le faltaba algo de tema de electricidad o algo, pero estaba ya subsanado. Un campo que pasó el filtro el año pasado de la Liga y de la UEFA. Cuidado, que la UEFA es mucho más estricta. Pero lo que está haciendo ahora la comunidad es darle un escarmiento. Pero, por ejemplo, ¿por qué oficialmente el Rayo no comunica que el partido se juega en Butarque si sabes que se va a jugar ahí, si ya has presentado el contrato con el Leganés? Entonces, por eso te digo, Juanma, que es verdad que yo tampoco quiero aquí ahora que Presa sea el culpable de todo, que tal. Pues mira, acabas de comentar lo de Ratiu, el tío ha venido hoy la Premier con 25 kilos, no lo ha vendido. O sea, no lo hace todo mal, habrá cosas que hace bien, pero se complica la vida en cosas que son normales, que tienes que hacerlas. Chico, pues comunícalo ya, ¿qué más te da? ¿No? Vale,
1: perfecto. Ganga, ¿quieres decir algo más?
2: Un pequeño apunte, el Rayo ha ingresado en este mercado cerca de 40 millones de euros y se ha gastado solo 500.000.
1: Joder, macho.
3: No, ha sido el peor mercado de... Y es que eso también pasa factura, Ganga. Todo esto que estamos contando pasa factura porque al final los jugadores, en venir aquí a otro club, no vienen. Claro, es que eso pasa factura, claro. También.
0: Mira, el caso de Iker Luque, el chaval del Atlético de Madrid que ha ido al Racing, me consta que tiene mucho tirón por Vallecas y que le hubiese encantado jugar en el Rayo, pero no llamaban.
3: Ese chico quería jugar en Vallecas.
0: Sí, sí, sí.
2: Y Angelito Pablo García también se lo han ofrecido al Rayo Vallecano, y si el Rayo hubiera puesto los 5 millones, Pablo García a lo mejor estaba en el Rayo.
0: Es racinguista desde chiquitito. Mira, ya
1: nos llama Ocaña desde Sevilla. Hay noticia en el Betis. Ocaña.
4: Sí, que ya es oficial lo de Ceballos. El fichaje de Dani Ceballos, ya explicábamos, bueno, que no tenía que ser inscrito porque es agente libre. El Betis ha colgado ya en las redes un vídeo en el que han participado Aitor Ruibal, Álvaro Valles y Llorente, una especie de homenaje a Jurassic Park para anunciar el fichaje de Ceballos hasta 2029. Y bueno, lo curioso, Juanma, es que el ambiente en redes es tremendo. Lo que debería ser una fiesta, sí, ha claro. terminado por ser un cabreo monumental contra la directiva y la dirección deportiva,

0: igual no se ha elegido el mejor momento para anunciar un fichaje, que yo creo que es un pedazo de fichaje, el de Dani Ceballos, que repito, ya es oficial, será bético hasta 2029.
1: Gracias, Ocaña, un abrazo.
0: Un abrazo.
1: ¿Algo más, Ganga?
2: Nada, que me quedo aquí esperando a presa a ver qué hora nos dan.
1: Ya, es verdad, que llama a la puerta, si está solo dentro, igual quiere algo, o se ha quedado traspuesto, sabe Dios.
3: O estará haciendo un comunicado.
2: Estará comiéndose las pizzas que ha pedido para cenar.
3: Pues está escuchando.
1: O está escuchando.
3: Le gusta mucho.
1: Sí.
3: Por eso.
1: Yo lo valoro. Gracias, Ganga. Hasta luego.
2: Buenas noches.
1: Hasta luego, Fouto.
4: Adiós, Juanma, cuídate.
1: A todos vosotros os agradezco mucho que hayáis estado esta noche en el programa, en esta noche de cierre de mercado, noches históricas.
5: Muy bien, pues te agradecemos la invitación.
1: Muy bien. No es invitación, ¿eh? Es de pago. Sí,
5: ¿ah, sí?
1: Sí, claro.
5: Ah, no sabía. Eso,
1: hemos retirado como la
5: Atlético, no sabía.
1: Hemos retirado los pases de favor. Aquí es todo de pago.
5: De pago de nosotros a la COPE.
1: Hombre,
5: decir,
1: claro, eso, llegará el día. Llegará el día. Llegará el día.
5: No tengo duda.
1: Si fuera por Swancar, vamos, se habría instaurado ya hace años ese día. En el que pues el comentarista nada. Paga a la radio.
5: No dais idea.
3: Mucha suerte con eso.
1: Me voy a la vuelta.
3: Ala.
1: Vamos a la
3: Disfruta.
1: Vuelta.
3: Venga.
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1: Con Quique Iglesias y con Alberto Arauz, que cada tarde con el resto del equipo nos cuentan el final de etapa en la radio, en aplicaciones, en COPE Más y luego en cadena, y es un espectáculo radiofónico. Hola Arauz, muy buenas.
19: ¿Qué tal, Juanma? Muy buenas.
1: Hola Quique.
5: Aquí estoy, muy buenas.
1: ¿Sacáis alguna conclusión de lo que se ha visto hoy? Porque veo que tenéis un poco de miedo a si va a estar acompañado o no Enric Mas cuando necesite estar acompañado por parte del equipo.
19: Yo sinceramente, Juanma, salgo bastante preocupado. Salgo muy contento con la actuación de Enric Mas, al que he visto con una jerarquía tremenda. Ha habido en la parte final, sobre todo en el último puerto de tercera categoría, mucho caos y un movimiento por parte, por ejemplo, de Sepp Kuss, que es séptimo en la general, y hemos visto a Enric Mas completamente solo. Los Raúl García Pierna, los Iván Romeo, los Pablo Castrillo han aguantado en el grupo, pero en la parte trasera y sufriendo, y luego además ha habido un movimiento por parte del sprinter del Movistar venezolano, Orluis Aular, que ha sido en no dar la cara por su líder para reservarse pensando en un teórico sprint. Así que yo, de cara a lo que viene, Juanma, si en una etapa de media montaña hemos visto a un Movistar tan débil, tengo un poquito de miedo de cara a lo que pueda pasar de aquí al final.
10: Nos tomamos un café el otro día, el lunes, con Eusebio, y Eusebio lo reconoce. Él sabe que el jueves en Caral Alto, el sábado en La Pandera y la semana que viene, cuando sea, en los momentos decisivos, no va a tener a nadie, Enric Mas, y él lo sabe. lo que tiene que tener es un equipo, pues durante las etapas como la de hoy o la de mañana, que le echen una mano y que estén ahí, pues hasta que puedan. Pero vamos, que más va a tener que ganar solo esta vuelta en los momentos decisivos, que son los puertos finales. Vamos, esto está clarísimo.
19: Esa es la visión pesimista, Juanma. La optimista es que hoy, de verdad, cuando se ha movido Sepp Kuss, hemos vuelto a ver a un Enric Mas con unas piernas impresionantes, poniéndose en cabeza del pelotón, teniendo sangre fría, moviéndose cuando se tiene que mover, y eso sí que nos hace ser optimistas, ¿eh? Y que tampoco hay ningún equipo que sea el UAE Tour de Francia.
10: Claro.
19: Lo más peligroso es el Decathlon.
10: Tus rivales no es la primera línea de los rivales que puedes tener. No tienes a Pogacar, no tienes a Evenepoel, no tienes a Vingegaard. Tienes a muy buenos corredores, evidentemente, que te pueden ganar la vuelta y no pasa nada, te le das la mano y punto. Pero afortunadamente estamos ante un segundo nivel de rivales.
1: ¿Mañana dónde vais?
19: Mañana nos vamos desde Cartagena a Lorca.
10: Es la etapa que lo conoces mejor,
19: Quique.
10: Es de Cartagena a Lorca, es la etapa murciana. Hoy estamos durmiendo aquí en Murcia, y mañana una etapa llana aquí por territorio murciano antes de la montaña en Almería.
1: Y calor, ¿eh? Seguro que mañana va a pegar, ¿eh?
19: Hoy ya ha empezado el calor aquí en Murcia y también en Albacete. Ahora por la noche, bueno, es que yo creo que hemos salido a cenar a eso de las 9 de la noche, y cuando hemos vuelto a las 11 y pico hacía bastante más calor que un poco antes. Mañana se esperan temperaturas cercanas a los 35, 36 grados, mucha humedad, pero como te dije ayer durante la entrevista a Enric Mas, es buena noticia, porque, por ejemplo, Enric va mejor con calor que Primo Roglic o que Félix Gall, y si el mallorquín quiere calor, pues que haga todo el del mundo. Para la semana que viene, que vamos a llegar a Córdoba y Sevilla, he estado mirando la previsión y dan días de 41 y 42 grados en pleno mes de septiembre. Así que, bueno, en teoría, la climatología va a jugar a nuestro favor.
1: Gracias, Quique. Gracias, Arauz. Un abrazo.
10: Buenas noches.
1: Adiós.
19: Un abrazo fuerte.
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0: Ahora mecánica. Tiene su historia. Es que hoy se ha ido mi hijo a vivir a Australia. A Australia. Claro, a esa edad, 18, 19 años, sabes cuándo se van, pero no. Porque a ver lo que conocen por ahí y si les apetece quedarse y todo eso. Y me he sentido muy identificado con la cantidad de padres y madres que estos días pues despiden a hijos que se van a estudiar o a trabajar fuera. Tan fuera, en Australia. Y comiendo con él, en la despedida le he dicho: dime qué canción quieres para que cierre hoy el partidazo y así por lo menos mientras estás volando te dedico unos segundos. Me dice: quiero Felicidad. Así que esta es la canción para los emigrantes que se van a muchos sitios del mundo. Que lo disfruten, que aprovechen la oportunidad y que sean muy felices. Y que nos echen un poco de menos a los que les estamos echando de menos. Señoras, señores, hasta aquí el partidazo. Mañana más a las 11:30. Gracias.
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0: ya estamos aquí. Muy buenas noches. Bienvenidos a Poniendo las Calles. Después del partidazo nos toca a nosotros. Yo soy Carlos Moreno, el Pulpo. Ya sabes que te acompaño hasta las 6 de la mañana, que es cuando en ese momento justo damos paso a Herrera en Cope. Y quiero que sepas, pues lo mismo que te digo todos los días, que desde ya, desde ahora mismo, hay cientos de miles de personas que comienzan a poner las calles, gente que ahora mismo se pone a trabajar o que continúa trabajando. Cada uno con su actividad, unos intentan coger el sueño y otros velando por la seguridad de todos los españoles. Por cierto, las canciones, la música, quiero mandar un abrazo a Germán, que es el que se llevó la colección de música de ayer, por haberme seguido en mi cuenta de Instagram, el pulpo-oficial. Si alguien quiere una buena colección de música, lo que tiene que hacer es seguirme y yo me pongo en contacto con el ganador y se la mando directamente para que la disfrute desde ya, el pulpo-oficial. En este programa no hablamos de política, lo que queremos es siempre mantener los teléfonos abiertos y lo que queremos es que nos dejes acompañarte en el camino de la madrugada. Y bueno, vamos a lo que vamos, porque esta noche nuestro temazo después del partidazo, lo que toca es hablar de la vuelta a la rutina después de las vacaciones de verano. Es un tema muy manido, pero es un tema que a todos nos preocupa y mucho. Y espero, ponedor, que las hayas disfrutado, que estés con las pilas muy cargadas. Y el caso es que, claro, lo bueno se tiene que acabar y hay que ir regresando, digamos, a la normalidad. Y nos tenemos que fijar, por ejemplo, esta madrugada, que vamos a poner el foco en la vuelta al cole. En la vuelta al cole, que está muy cerca ya, y a los más pequeños de la casa también se les va terminando el descanso. Las cosas como son, a veces incluso en plenas vacaciones ya como que sentimos que se nos están haciendo un poquito largas, ¿no? Muchos niños tienen ganas de volver al colegio, tienen ganas de volver a conectarse con los pupitres. ¿Cómo podemos ayudar a nuestros hijos o a nuestros nietos a que vuelvan al cole después de más de 2 meses de vacaciones? ¿Cómo volver a retomar esas rutinas sin morir en el intento? Bueno, pues se lo voy a preguntar a una gran experta en el tema. Ella es Pilar Hernández Dopico, pero la conocemos todos como Pilu. Ella es maestra, ella dirige el pupitre de Pilu, que es una plataforma que, entre otras muchas cosas, es un portal de reflexión y también de apoyo educativo que sigue triunfando en Internet. Bueno, pues Pilu ahora mismo es una ponedora de calles. Pilu, ¿cómo estás? Bienvenida a Poniendo las Calles.
1: Buenas noches, Pulpo, ¿cómo estamos?
0: Pues muy bien. Oye, a veces lo que he dicho de que tenemos ganas ya de volver a la normalidad nos pasa a muchos, ¿eh?
1: A mí mucho, o sea, sí. yo estoy deseando volver a la rutina, ¿qué quieres que te diga?
0: Yeah. Y eso porque
1: mi cuerpo lo necesita.
0: Por crear una rutina, ¿no? Porque en verano estamos todos un poco como alocados, ¿no? Y ya necesitamos un método, ¿verdad? Todos los días.
1: Totalmente cierto, en verano yo creo que es que desajustamos absolutamente todo, sueño, alimentación, todo. Entonces yo creo que el propio cuerpo ya nos va pidiendo un poco de volver a la normalidad, volver a horarios, volver a rutinas y poco a poco ir volviendo, pues bueno, a nuestra vida diaria, ni más ni menos.
0: Desde luego, pero estos días como que se está hablando muchísimo de la... me cuesta hasta pronunciarlo, ¿no? La depresión posvacacional. Yo no sé si es un término demasiado contundente o que usamos para todos sin entrar en matices, pero yo no sé, Pilu, si los niños también la sufren o si no es eso exactamente, qué es lo que les pasa, porque ya los días previos al cole ya se sienten raros.
1: Totalmente de acuerdo, pero también pienso que es un poco lo que queremos transmitir nosotros. Ah. Es decir, en los adultos ya estamos constantemente, nos oyen decir, ya se nos va acabando lo bueno, ahora llega septiembre, ahora ya veremos, ahora, es decir, nos estamos adelantando a cosas que a lo mejor nunca pasan. Y entonces, claro, los niños son esponjas.
0: Claro.
1: Y claro, si a sus referentes les oyen decir eso, pues entonces los niños y las niñas lo que están haciendo es decir, madre mía, que pasa en septiembre, que no quiero que venga.
0: Sí, eso les pasa a muchos y les sienta hasta como tienen como angustia. Hay gente que se toma pastillas para relajarse.
1: Sí.
0: ¿Por qué somos tan nerviosos muchas veces, Pilu?
1: Septiembre es como volver al choque este de decir, y ahora tengo que volver a juntarme con esos papeles que dejo encima de la mesa o esas facturas que no sé qué, o directamente, claro, quieras que no, el volver al cole y todo es una pasta y cada vez más.
0: Sí.
1: Entonces, pues bueno, yo creo que todo eso es un cúmulo de cosas que durante un mes o digamos también en julio, yo creo que todos, aunque no estemos de vacaciones, pero tenemos, como digo yo, el cuerpo de gaita, ¿no? Tienes el cuerpo de otra manera, un modo más, dices, bueno, ya veremos, y todo ese bueno ya veremos lo has ido aplazando tanto.
0: Sí.
1: que a lo mejor, claro, pues puede ser, iba a decir un taco, pero creo que mejor no, puede ser que el golpetazo puede ser mayor. Y entonces yo creo que es un poco por eso también.
0: Ya. En todo caso, ¿tú crees que los niños se adaptan antes a la vuelta a la normalidad que los adultos? ¿O a lo mejor estoy equivocado?
1: Generalmente sí, sin lugar a dudas. Los niños tienen una capacidad de adaptación enorme, pero también te digo lo que te comentaba antes y lo que hablábamos, que son esponjas nuestras, con lo cual si nosotros estamos adelantándonos a esos problemas, pues quieras que no, los niños están leyendo nuestras emociones claramente. Entonces, quieras que no, también lo ven, y eso pues deberíamos evitarlo. Por lo menos exteriorizarlo y todo. Ellos tienen una mirada y son muy largos todos.
0: Desde luego que sí. Fíjate que en este programa de radio, en Poniendo las Calles en COPE, nos gusta muchísimo ser prácticos y sobre todo ayudar a los ponedores. Y me gustaría que ahora nos dijeses con cuánto tiempo de antelación habría que preparar la vuelta al cole de nuestros hijos o nietos. Porque claro, la gente se piensa a lo mejor que 24 horas antes y se les lanza al colegio. Y yo creo que necesitamos un poquito más de tiempo, ¿no?
1: Hombre, pienso que sí, pienso que debemos, pues igual que nosotros, a ver, nosotros hacemos barbaridades y decimos, hoy acaban las vacaciones, mañana me pongo a trabajar, pero en los niños y en las niñas es, yo creo que tranquilamente 7-10 días, yo creo que sí, que volver poco a poco a la rutina es necesario. De todas maneras, ellos empiezan el colegio, empiezan los coles sobre el 8, creo que empiezan, bueno, por lo menos en la Comunidad Valenciana empezamos el 8, infantil y primaria. Entonces, bueno, pues si empiezan a hacer rutinas a partir del 1 de septiembre, pues mira, ya tenemos ahí los 7 días.
0: Madre mía, hay gente que lo pasa mal y se pregunta un montón de cosas, porque claro, dentro de ese periodo de adaptación ahí, Pilu, ¿qué sería lo primero que hay que ir retomando? ¿Los horarios de sueño, la comida, la ropa, los compromisos, los objetivos?
1: Pues mira, Pulpo, sin duda alguna pienso que el sueño, porque si un niño duerme bien, todo lo demás va a resultar muchísimo más fácil, va a madrugar mejor, va a estar más atento, va a estar de mejor humor, incluso va a comer mejor. Sí, entonces pienso que el sueño es el centro de todo, como en nosotros mismos. Es que tampoco hay que buscar tres pies al gato.
0: Yeah. ¿Cómo podríamos hacer para que ese cambio de horario no sea tan brusco? Porque claro, los niños en vacaciones se acuestan más tarde, pero ir a clase
1: totalmente de
0: nuevo implica madrugar, implica la disciplina, implica el orden, la rutina, que todos los días se haga lo mismo, y cuando nos acercamos al fin de semana, pues ya ir abriendo un poco la mano, ¿no?
1: Así es. Pues ir haciendo un poco, adelantando el irse a la cama pues un poquito antes, el ir poniendo, que vayan oyendo ese despertador, es decir, ir un poco anticipándonos a ese 8 de septiembre, que esa mañana cuando suene el despertador, pues bueno, será un poco así, pero también yo creo que muchos tendrán muchísimas ilusiones también dentro de sus mochilas.
0: Yeah. Es tremendo. Estamos en COPE, estamos poniendo las calles. Es verdad que en vacaciones, hombre, es normal, ¿no?, que nos relajemos un poco con las comidas, con los niños, y que coman cosas que no es muy habitual. Pero a lo mejor ya es también un buen momento, el comienzo del ciclo, el comienzo del curso, para ir retomando la buena costumbre de comer sano, ¿no? Porque la alimentación es muy importante.
1: Así es importantísimo. A ver, no se trata de saltar del chiringuito al brócoli de un día para otro, esto es como lo que estábamos hablando anteriormente, sí. Pero sí que nos debemos ir adelantando un poco, cambiamos horarios, hay veces que nos saltamos incluso hasta comidas, pues oye, ir poniendo horarios de comidas para que vayan estando, y bueno, pues luego tampoco, lo que te digo, no saltar a una ensalada y a la comida saludable, pero bueno, ir un poco pues de toma y daca. Y eso, ir metiendo ir volviendo poquito a poco, pues también para que los estómagos se vayan haciendo, porque si no se van a asustar un poquito.
0: Por supuesto. Yo me imagino además, Pilu, que también será importante que estos días, ¿no?, antes de que empiece el cole, bueno, pues los padres lancemos mensajes que, bueno, pues que hagan una asociación positiva con el regreso a las aulas. Me estoy refiriendo al mensaje tipo de que estar de vacaciones es muy bueno, pero el colegio también tiene muchas cosas buenas, como la de ver a los amigos. Yo creo que eso es importante, pero yo no soy experto, la experta eres tú, yo estoy aprendiendo de ti.
1: Pues mira, Pulpo, es básico hablar, empezar a hablar del colegio. Hay muchos niños que van a ir a colegios nuevos, que cambian de colegio, que cambian de etapa. Es decir, el inicio de colegio, estés en el mismo colegio, vayas a otro, siempre les da nervios. Entonces, pues ir hablando del colegio, que se van a reencontrar con nuevos amigos, con los profesores incluso, pues las nuevas experiencias que van a vivir. Es decir, ponerle un poco emocionante y acompañarles en todo este sentido. Los niños lo que van a necesitar sobre todo es ilusión y menos presión. Entonces, en ese sentido, les tenemos que acompañar.
0: ¿Qué situación? Claro, las familias ahora están ya, vamos, con el reloj, con el calendario, ya contando los minutos y los días. Y también es importante, claro, me estoy dando cuenta ahora que hay que ir ajustando de nuevo los horarios de ir a dormir, las comidas. Claro, ¿hay qué otras cosas pueden hacer los padres en estos días previos de vuelta al cole con sus hijos? Porque claro, hay que mentalizarles que esto ya se ha acabado, que eso es un proceso normal, y jugar con el tema de que se van a volver a encontrar con los amigos, ya hemos dicho que les viene muy bien y que es muy importante.
1: Totalmente de acuerdo. A ver, aquí hay tenemos que diferenciar entre los niños de infantil y primaria y ya los que pasan a la ESO, la adolescencia pura, y que están ahí en plena efervescencia, porque con ellos, evidentemente, el preparar la mochila, el hacer el estuche, el irles contando cosas, incluso volver a hacer el camino del cole y tal, con esos no funciona. Con esos ya pues tenemos que un poco no hacerles un interrogatorio, pero sí pues ir hablando cómo van a afrontar el curso, qué ideas tienen, si tienen alguna preocupación, cómo piensan organizarse, si van a hacer algún cambio en la habitación, pues esas cosas que debemos de plantear para ir un poco haciendo pues digamos, viendo un poco qué va a pasar y lo que viene.
0: Claro. Yo no sé, a lo mejor, si las familias con adolescentes, pues esos 14, 16 años, 17 años muchas veces, 18 también, ¿es más complicada la vuelta a la rutina a esas edades o no tiene nada que ver? ¿O son más los pequeñitos, los de 8 añitos, los que necesitan más paciencia, más tranquilidad, más explicaciones?
1: A ver, yo pienso que no hay una etapa más difícil que otra, sino que son necesidades totalmente distintas. Es decir, para un niño de sexto de primaria le parecerá un mundo y para otro de segundo de la ESO otro mundo. Lo que sí que es verdad, los más pequeños van a necesitar más seguridad y rutinas, y los adolescentes lo que piden es autonomía, pero también límites. Ojo con esto, porque es muy importante, que el reto de las familias va a ser, pues como te comentaba, saber acompañar de una forma diferente en cada etapa sin dejar de estar presentes, que eso es lo complicado. ¿En qué medida tengo que estar presente? ¿Cuándo puedo preguntar y cuándo no? Porque estas edades son, ay, papá, mamá, no seas pesado. ¿Sabes? Estas edades hay que un poco convertirse pues en psicólogos. Sí. Prácticamente.
0: Sí. Fíjate, hay una oyente, una ponedora, se llama María Jesús, me dice: Pulpo, yo tengo muchísimos problemas para sacar a mis hijos de la piscina. Están obsesionados con la piscina. La piscina es verdad que muchas veces puede ser un deporte, a lo mejor, una actividad que hay que ir quitándola poco a poco, porque si dejas a los niños hasta las 9 de la noche, hasta las 8, que ya va a ser dentro de nada la hora de acostarse, la piscina también habrá que jugar con ir poco a poco diciéndoles que ya no pueden estar tanto tiempo en la piscina, ¿no?
1: Totalmente de acuerdo contigo, Pulpo. El tiempo de piscina o el tiempo de ocio hay que irlo quitando poco a poco para que se vayan haciendo. No, de hecho, sal de la piscina y tú quedarte en la piscina hablando con los amigos, claro. Pero te sales de la piscina y ya nos vamos yendo, porque estas cosas también que vamos haciendo, no es que lo tenemos que hacer con los niños también tienen que ver que nosotros también lo hacemos, porque si no es un poco contradictorio. Entonces, ir reduciendo ese tiempo de piscina o de parque o de lo que sea, para, bueno, ir haciendo otras actividades que son las que solemos hacer cuando vamos volviendo a la rutina, y todo eso pues de manera progresiva. Pues, por ejemplo, 15 minutos en un niño, pues ni se da cuenta. Pues ir poquito a poco así.
0: Dice Juan Luis, que es un ponedor que lo está escuchando ahora mismo desde Malagón, en Ciudad Real. Dice, Pulpo, hay que planear actividades chulas para cuando salgan del cole los primeros días. Yo me molesto muchísimo en organizarles siempre

0: rutinas y visitas por la comarca para que se sientan activos, y eso es muy importante. Claro, yo creo que las actividades con a esas edades de los chavales necesitan también que les puedas ahí el caramelo en la boca, ¿no?
1: Sí, totalmente de acuerdo. Y ya, bueno, este señor que nos pregunta,
0: Juan Luis,
1: Juan Luis, es un lujo que les pueda llevar a un sitio o a otro. Hay familias que se tienen que quedar pues con el parque o el paseo o montar en bici, pero también si no tienes ese tiempo y tienes que seguir ir a casa y tal, pues puedes hacer la cena con ellos o ir a comprar en ese momento al volver del cole. Pero oye, pues que compramos para cenar, que sea un poco, digamos, hacer algo juntos y una actividad juntos con ilusión, o esa cena para luego poder comentar qué tal ha ido el día. También con los más pequeños, pues a lo mejor leer, ponernos a leer un cuento con ellos. Simplemente reservar un rato para hablar, que sirva de excusa para hablar, ver cómo les ha ido el día. Y bueno, que vayan viendo, pues que asociar que también hacemos actividades, otro tipo de actividades, pero que también, sobre todo, que también tenemos tiempo para estar con ellos.
0: Estoy charlando tranquilamente aquí en Poniendo las Calles con Pilu, es la responsable del pupitre de Pilu. ¿Qué hacemos con las pantallas? Mucha gente está enganchadísima a las pantallas en verano. A lo mejor muchas familias les han dejado usar las pantallas pues de manera diferente a lo del resto del año. Y ahora hay que poner un poco de orden en todo eso, ¿no?
1: Pues sí, así es. Las pantallas, a ver, no desaparecen por arte de magia en septiembre. O sea que, igual que hacemos con el sueño, conviene ir reduciendo ese tiempo poco a poco y volver a establecer los horarios. Pues oye, poquito a poco ir haciendo, pues como hemos hablado con la piscina, pues ir quitando esos minutos que ellos ahí sí que va a ser, a lo mejor en unos o en otros va a ser algo más difícil, pero sí que irlo quitando poco a poco. También aquí, Pulpo, te tengo que decir que nosotros somos los verdaderos protagonistas de eso, porque claro, si yo le digo deja la tablet, pero yo estoy con el teléfono mandando WhatsApp a mis amigas, pues ¿por qué tú, yo no y tú sí? No, es que yo estoy mandando un WhatsApp a tu abuela, ya, pero yo estoy jugando con Mariano, ¿sabes? Entonces, en ese sentido, tenemos que dar. El ejemplo tiene más fuerza que las reglas.
0: Sí, sí, sí.
1: Entonces, mirarnos mucho este principio de curso, y sobre todo, pues eso, dar ejemplo y decir, bueno, pues si yo quiero que quite pantallas, yo voy a evitar estar con el teléfono todo el rato, porque al final el teléfono es una pantalla.
0: Claro, claro. Anda que no he visto yo veces a mamás o a papás regañando al hijo por estar con un teléfono, con una pantalla, y ellos con la pantalla en la mano. Es que es un poco incongruente,
1: bueno,
0: ¿no?
1: Totalmente, totalmente. Yo eso la verdad me pongo mala, sobre todo cuando voy por la calle y veo el niño al lado del padre o de la madre, y el padre, digo, es que se va a estrellar aparte. O sea, no está llevando ninguna conversación con el pequeño, y el otro, o sea, hay veces que digo, pues mira, un coscorrón no te vendría mal, pero bueno, para que lo tuvieras en cuenta. Pero bueno, yo creo que a veces nos estamos un poco pasando con, somos nosotros mismos, ¿sabes? Y luego queremos dar ejemplo cuando nosotros no lo damos.
0: Pilu, yo tengo 52 años, tengo una niña de 24, pero recuerdo perfectamente
1: Madre mía.
0: la vida es maravillosa.
1: Qué bien lo hiciste, hijo,
0: lo hago muy bien, es verdad, pero
1: porque
0: lo hice
1: ahora,
0: muy bien. Sí.
1: Ahora lo disfrutas.
0: Sí, sí, tienes toda la razón. Lo que pasa que me pongo a pensar en esos momentos previos al comienzo del cole de la niña, y estaba muy perdido, y me pongo en la piel de toda la gente joven que escucha este programa de radio cuando acaba el partidazo, que se nos quedan aquí escuchando un buen rato hasta que ya se organiza la jornada de mañana, y que son muchos padres primeritos que seguramente este mes de septiembre van a llevar por primera vez a los niños al colegio. Tienen que estar igual que yo en aquel momento. Échales un cable. ¿Cómo tienen que obrar? ¿Qué tienen que hacer?
1: Pues mira, Pulpo, lo primero es que estén tranquilos. Los niños, como te he dicho antes, perciben enseguida cómo vivimos los adultos este momento. Entonces, tenemos que transmitirles seguridad y confianza. Entonces ellos van a estar tranquilos. Y luego es normal que haya nervios cuando dejamos a los niños, o sea, los niños pues puede ser que lloren, puede ser que pues yo que sé, incluso tengan una pataleta, pero eso no significa que la adaptación vaya a ir mal. Es algo que va a formar parte del proceso y que en la mayoría de los casos dura mucho menos de lo que se imaginan las familias.
0: Claro.
1: Y luego, sobre todo importante, el momento de despedirse, que lo hagan corto, que se vayan, que no miren atrás. Uf. Que el niño o la niña va a estar bien, que los maestros estamos acostumbrados a acompañar en estas situaciones y evidentemente es su tesoro más preciado y nosotros vamos a cuidar de ellos.
0: Qué
1: o sea
0: bueno.
1: Que el primer día de colegio suele ser más difícil para padres y madres que para los niños, eso te lo aseguro.
0: Qué gozada. Pilo, ha sido un placer tenerte aquí con nosotros poniendo las calles a pesar de las horas en las que nos ponemos a hacer radio. No tenemos otra cosa que hacer que hacer radio de madrugada. Pero ha sido un placer escucharte y después de verte tantas veces en tu portal de internet, donde se aprende bueno, pues un montón de cosas relacionadas con todo lo que hemos hablado. Ha sido un placer y sobre todo darte las gracias porque ayudas a tanta gente, Pilo, que te lo agradezco una barbaridad, ¿eh?
1: Me ha encantado, Pulpo, estar este ratito contigo. Muchísimas gracias por tenerme en cuenta.
0: Genial. Pilu Hernández Dopico, ha sido un placer tenerte poniendo las calles en COPE. Por eso hoy le pregunto a la audiencia si os cuesta volver a la rutina después de las vacaciones. Por ejemplo, cuando eras niño, ¿estabas deseando volver a clase o te hacías el remolón? ¿Y qué era lo que más te gustaba? Hablemos de esos momentos que ya hemos vivido los adultos y que se están preparando los más pequeñitos para vivirlos en las próximas horas. Mensajes en el WhatsApp 662-942-605, en facebook.com/poniendolascalles también te leemos, actualizamos la información y seguimos haciendo radio en directo para ti, acompañándote en la madrugada. Hasta las 6. Volvemos ahora.

0: Son las 2, es la 1 en Canarias.
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0: Este miércoles, coincidiendo con el Día de Ceuta, la crisis migratoria que vive la ciudad autónoma vuelve a trasladarse a las calles de toda España. Más de 260 municipios han convocado concentraciones de apoyo a los ceutís para reclamar soluciones ante una situación que ha generado una enorme tensión social y política. El mismo gobierno se desmarca de esas concentraciones, pero alcaldes socialistas sí van a salir a la calle. También se sumará el PSOE en la ciudad autónoma y en Ceuta. El PP ha denunciado intentos de las delegaciones de gobierno de prohibir las muestras de apoyo en distintos puntos del país, Ricardo Rodríguez.
3: Las manifestaciones convocadas para este miércoles por la tarde en apoyo a Ceuta llegan a lomos de una revuelta de alcaldes y ediles socialistas que, en contra de la línea marcada por el propio gobierno, las secundarán asumiendo el sentir de sus conciudadanos. La ministra portavoz, Elma Sáez, cargaba contra las convocatorias.
4: Máximo respeto, solo faltaba. Es que el Partido Popular instrumentaliza las instituciones. Lo está haciendo con la Federación Española de Municipios y Provincias. Y apoyar a